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2: Y no, gracias.

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1: Muy buenos días a todos. Son las 8:07 de la mañana en la República Argentina. Hace un frío de cagarse. Es lunes 10 de mayo, creo, 11 de mayo. Quien te están hablando son Mario Pergolini, Nicolás TVNO. Y nos vamos a quedar con ustedes hasta las 10 haciendo No Preguntes por Rusia.

0: 101.
1: Muy buenos días, comenzamos esta mañana.
2: ¡Puerta!
1: Sí, comenzamos esta mañana. Así.

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A las 10 de la mañana terminaremos. No sabemos cómo, pero vamos a terminar.

0: ¡Hey! Oh. Estas son los arranques que me gustan.
1: ¿En serio?
0: Sí, obvio.
1: Vamos a morir.
0: Todo así, ¿no? Sí, sí. Al borde ahí. Pero bien.
1: Pero
0: buena,
1: muy bien.
0: Buena banda, Foo Fighters.
1: ¿Sí?
0: Sí, me encanta, me encanta.
1: Sí, yo a mí también.
0: Disfrutaba mucho el 3x1.
1: ¿Te acordás?
0: No, era 2x1, bro.
1: No, eran 3x1, sí,
0: ¿era
1: sí, sí, sí, sí, sonaba.
0: 3x1.
1: Si sí. Sonaba uno, tenían que sonar tres.
0: Tres.
1: Sí, me acuerdo, me acuerdo.
0: Uno de mis momentos favoritos. Bueno. La Tierra otra vez.
1: Sí, no sé cómo apagar las luces que prenden y apagan. Tengo a la policía acá. Tengo a la cana acá al lado, sí, pero, no, con no. Las luces rojas,
0: no
1: azules.
0: No queremos decir nada, pero bueno.
1: Sí. Señor ahí. Oficial, esto va acá. Esto va acá. Esto va acá.
0: Una luz de la cara de dormido, ¿eh? Eso sí.
1: Ah. Ahí estamos.
0: Ah. Ahí estamos.
1: ¿Qué tal? ¿Cómo andás?
0: Buen lunes. Bien.
1: Qué bueno. Qué
0: bien,
1: bueno,
0: bien,
1: qué bueno.
0: Tranquilo. La verdad que no puedo.
1: ¿Qué tal
0: no,
1: el fin no de semana?
0: Bien, muy bien, bien, bien. Tranquilo. La semana pasada tuve...
1: ¿Qué tuviste?
0: Viste que me fueron a arreglar unos caños acá.
1: Ah, es cierto.
0: Y, bueno, y el polvo y todo, entonces me quedé como ordenando. Sigo preparando para pintar, pero bueno, pasan cosas antes. Así que nada, ordenando en casa, con mis gatos, calentito, jugando al GTA.
1: ¿Al GTA?
0: Al GTA 5.
1: ¿Al viejo?
0: Sí, pero hay unos mods que podés jugar como si fuese en Argentina.
1: Sí, sí,
0: y
1: claro.
0: Bueno, y me agarré con eso y no, es imparable.
1: Déjame ver cómo está la temperatura en esta zona del planeta.
0: Qué frío.
1: A ver.
2: En Vorterix la temperatura es de 5 grados, con una humedad del 83%. El cielo se presenta cielo despejado.
1: Ok. La máxima que la vamos a tener, 18 grados. 18 grados, mi amor. Sí,
0: sube, bueno.
1: Sí, ¿sabes que tenemos un nuevo amiguis? No para ver de sonoro.
0: Ok, sí, bueno.
1: Porque hay nuevos, ¿cómo se llama? Hay como nuevos sistemas de habla.
0: Ajá.
1: Y que están como mucho más rápidos. Igual de delirantes, ¿no?
0: Sí, no.
1: Pero
0: no.
1: Déjame presentarte a Segismundo.
0: Sí.
1: Sí, claro que sí. ¿Qué tal? Buenos días, ¿cómo estás?
3: Buen día, estoy muy bien, gracias. ¿Cómo te va a vos? ¿Tenés algo en particular en lo que te gustaría que te acompañe hoy?
1: Solamente estaba comprobando, en realidad presentándote. Mi nombre es Mario Pergolini y mi compañero es Nicolás Estevenó.
3: Encantado, Mario.
1: Okay,
3: un gusto estar acá con vos y Nicolás.
1: Sí.
3: Cuando quieran, vamos charlando o haciendo lo que necesiten.
1: ¿Podés tener otro tipo de voz, por ejemplo?
0: También.
1: Claro, o sea, no sé, ¿podés tener otro tipo de voz?
3: Por supuesto, si querés que cambie el tono, lo hacemos. Decime qué estilo de voz te gustaría.
1: No sé, pero ¿podés imitar a alguien, por ejemplo, al Ratón Mickey? ¿Podés imitar al Ratón Mickey o...?
0: Por favor.
3: Claro que sí. Puedo ponerme en modo Ratón Mickey cuando quieras.
1: Okay.
3: Si querés, decime algo específico y te lo digo con ese tono. Estoy listo para la magia.
1: Sí, quiero que digas como el Ratón Mickey. Hola, amiguitos de Vorterix. Es momento de escuchar una radio.
3: Hola, amiguitos de Vorterix.
1: Bueno.
3: Es momento de escuchar una radio.
1: Está totalmente... De hecho, mierda, boludo.
0: Es como que no puede salir dentro de su seriedad. A mí mataste.
1: Y ahora seguime diciendo, en tono Ratón Mickey, la República Argentina está pasando por un proceso político complicado, pero tal vez mejore.
3: La República Argentina está pasando por un proceso político complicado, pero tal vez mejore.
1: ¿Y podés hacerlo como el Pato Donald?
3: Claro, aunque el Pato Donald tiene ese estilo medio inentendible.
0: Claro,
3: vamos a intentarlo.
0: Por Dios.
1: Bueno, decí lo que quieras. Decí lo que quieras. Decí una frase como el Pato Donald, a ver.
3: Es un día complicado, pero seguiremos adelante.
1: Ahora decilo a los gritos, a los gritos.
0: Ay, me voy a morir.
3: Es un día complicado, pero seguiremos adelante.
1: No, más como... ¡Es un día complicado! Así, como enojado.
0: Mucho clon ahí.
3: Es un día complicado, pero no nos vamos a quedar de brazos cruzados. Vamos a seguir adelante.
1: Está muy bien, está muy bien.
0: Eso es muy solemne.
1: Pero ahora a la otra.
4: Ay, por Dios. Hola, Mario.
1: Sí. ¿Qué tal? ¿Cómo estás?
4: Cotolengo. Hola, estoy muy bien, gracias por preguntar. Aquí estoy listo para charlar de lo que quieras. Así que dime, ¿en qué te puedo ayudar?
1: ¿Puedes hablar como el ratón Mickey?
4: Hola, amigo. Claro que sí. Aquí estoy para charlar contigo. Encantado de ayudarte.
1: Las ideas están hechas mierda, boludo.
0: No.
1: Y ahora, salúdame como el pato Donald.
4: Bueno, aquí va. Haciendo la voz como el pato Donald. Uno, ¿qué tal? Espero que eso te haya sacado una sonrisa.
1: Sí, la verdad que nos sacó una sonrisa. Estoy acá con Nico, con ETV, ¿no? Porque son las 8 y 18 de la mañana. Y de entre las 8 de la mañana y las 10 de la mañana, ¿qué programas hacemos?
4: Ah, por supuesto. Están con Nico a esta hora porque justo entre las 8 y las 10 de la mañana estamos haciendo No Preguntes por Rusia. Bien, así bien, que, bueno, a disfrutar del programa.
1: Ok, lo vamos a disfrutar. Claro que sí. Bueno, me contás, entonces vos estuviste todo el fin de semana. ¿Qué te cuente que estuve haciendo yo el fin de semana?
0: Contame, si querés.
1: O por venir a pasar ese momento de mierda.
0: No sé, depende de vos.
1: Me imagino. Como quieras.
0: Pero bueno, si te sirve, yo te escucho.
1: No, contame,
0: quiero saber.
1: No, porque yo de entrada... No, está bien, ¿te interesa?
0: No, sí, me interesa, por supuesto.
1: Caí acá de vuelta.
0: ¡Ay, sí!
1: No. Allá vamos.
0: Ay, dale.
1: Allá vamos.
0: Ponemos una musiquita, por fin.
1: ¿Qué querés, música?
0: Y metele ahí un...
1: Ok, estamos muy corridos para después, bueno, pero vamos a hacer rápido.
0: Vamos a hacer rápido, ya sabemos cómo es.
1: Tenemos que meterla ahí adelante. Yo primero me correría para el costado, me parece.
0: Claro, lo que pasó otra vez que apuntamos, pero entramos torcidos, por decirlo así.
1: Sí, entonces, vamos a dar una velocidad y empiezo a ir para el costado. Para que mientras me enderezo. Sí, entramos como de abajo, me parece,
0: claro,
1: ¿no? Sí, eso estuvo mal. Ahí estamos, ya estamos por llegar a estar en derechos.
0: Ahí va, o sea, por ahí ganar un poquito de altura, de poquito.
1: ¿Vos decís que baje?
0: Yo creo que... No, subir. Vos, o sea,
1: yo creo que estamos como de arriba ahora, encarándola, como que... Porque tenemos que encajar como de abajo. Yo bajaría un poco la trompa.
0: ¿No tenés como una opción de verlo más de atrás o más
1: y amplio, no? Como lo ves.
0: Es eso.
1: Entonces, yo iría ahora para adelante ahí. ¿Ves? Iría muy rápido para adelante ahí. No sé si estamos yendo tan rápido como yo, a mí me gustaría.
0: Y es el espacio. Sí, va rápido. Sí,
1: estamos yendo rápido porque se está girando el guachito.
0: Y empezó a subir un cachito.
1: Ahí lo subo, pero para voy a frenar. Y ahí subo.
0: Rápido.
1: Sí, estoy haciéndolo rápido hoy. Porque ves, ahí estamos quedando como medio...
0: costado, claro.
1: Bueno, vamos a frenar. Ahí lo tengo medio frenado.
0: Igual que lo tenemos bastante espacio de maniobra porque está bastante lejos el acople, creo, ¿o no?
1: Y estamos como lejos.
0: Hay como varios anillos todavía para pasar, que eso nos van a ayudar a equilibrarnos. A mí igual, si no avanzás, no podés corregir la trayectoria.
1: Estoy confundido.
0: Y el cuadro. 1, 2, 3, 4, 5.
1: ¿Un 2, 3, 4, 5 qué?
0: No, porque el cuadrado ese, que no es cuadrado, que es un...
1: Sí.

0: hexágono, octógono.
1: Ahí me estoy tirando como de costado, la estoy como tirando de costado.
0: Claro, te estás yendo de la órbita central.
1: Ok, vamos para adelante. Y subamos un poco. Vamos para adelante.
0: Y ahí subí un poquito.
1: No quiero subir, ¿sabes por qué? Porque quiero encajarla. Quiero subir cuando estemos cerca.
0: Pero vos no centrarías un poquito, subiendo un poquito más. Yo me siento como ahí medio abajo de la guía esta.
1: Pero no más de eso.
0: Bueno.
1: Ahí vamos. Le recordamos que estamos en el simulador para bailar, para hacer el anclaje en la estación espacial.
0: Esto es real, ¿eh? Estamos acoplando.
1: Sí, claro, claro. Va a morir gente cuando lo hagamos mal.
0: Sí, sí, por eso la precisión y el tiempo que nos tomamos. Ya la otra vez, ¿cuántos murieron el otro día? 15 personas.
1: Sí, tuvimos que mandar nueva gente.
0: Estuvo bueno, pero bueno.
1: Ahí lo frené.
0: Trágico.
1: Pará. ¿Ves? Ahí estamos entrando mejor hoy, me parece.
0: Yo creo que sí, ahí vamos derecho. Y creo que, mira, como está yendo ahora, se va a ir, tiene como un leve curvatura, yo creo que va a ir justo y va a entrar bien.
1: No puedo frenarlo. Estoy asustado.
0: Sí. Ahí está, relajada.
1: Sí.
0: Estás en el espacio, escuchando Foo Fighters.
1: ¿Qué puede salir mal, no?
0: Puede salir mal. Morir instantáneamente. Ahí está medio, estás medio de gotea ahí.
1: Ok, avanzo. Ven, me quedé vuelta arriba. Creo que, bueno, estoy yendo. Mira lo que estamos perdiendo tiempo.
0: Una teoría. No, ¿cómo?
1: Sí, ¿cuál es la teoría?
0: No, que hay que dejar todos los ejes en cero y después.
1: No,
0: avanzar.
1: Porque estamos como más arriba.
0: Claro, pero intuyo que es dejar todos en cero, es que ahí ya te da como el. Ves vos, mira, vos de arriba tenés un menos 3.2 grados.
1: Ok, entonces para qué lo freno. Ahí lo estoy frenando.
0: Te encanta.
1: Está. Lo que pasa es que abajo también tengo.
0: Es mucha responsabilidad.
1: Es mucha responsabilidad.
0: Es
1: esto,
0: mucha
1: sí.
0: responsabilidad. No, me joda.
1: Bueno, ahí estamos a chocar. Ok. Sí, pará.
0: Bueno.
1: Hoy vamos mejor, me parece. Sí.
0: ¿Vos ves ahí a qué distancia estás real?
1: Yo sí, abajo
0: lo tengo muy chiquito.
1: Claro, dice 11,1 metros, 10 metros estamos ahora.
0: 10 metros, ahí lo vi. Ah, oh, mirá, qué chiquito. Nada. Estamos retorcidos igual.
1: Pero estamos claros, estamos muy de costado. Bueno, voy a frenarlo.
0: Me gustaría ver si se puede como ver de atrás y ver realmente cómo estamos yendo.
1: Estamos a 8,5 metros, ok. Yo me pondría más de costado. Ahí, ¿ves?
0: Claro, no solo la nave va para ese costado, sino solo la punta, sino que la nave. Y después volvés a corregir la punta. Eso tiene sentido, todo.
1: Creo que ahí lo estamos haciendo ahí muy bien. No sé lo que dice la gente, ¿no? Pero nos chupan huevo lo que diga la gente.
0: ¿Te digo o no te digo? No, están todos como bastante muy entusiasmados, tirando no.
1: Yo creo que.
0: Exacto, lo de los ceros.
1: Creo que estamos muy cerca, ¿eh?
0: Sí. Todos los grados en cero con comandos de la derecha.
1: Ok, pará, lo estoy.
0: Hace marcha atrás, tiraron.
1: Ahora un poquito para arriba. Creo que hoy lo encajamos, ¿eh?
0: Sí. Dice, no te olvides que también salimos por radio.
1: No estamos saliendo por radio.
0: Un saludito. No, bueno, entonces no.
1: Ok.
0: Capitano Pergolino.
1: Sí, ahí vamos, ahí vamos,
0: ahí
1: vamos.
0: ¡Ey! Ahí está, ahí estamos.
1: Bueno, adelante, vamos. Voy para adelante.
0: Mirá, los grados son... Nada, ¿eh? Yo creo que corrigiendo ahí al centro, ese es 2.1 y 2.9 se van corrigiendo.
1: Vamos a matar.
0: Yo la pienso, la verdad, que antes de enviar un CV a la NASA...
1: ¿Qué?
0: Un CV.
1: ¿Qué es un CV?
0: Un CV, un currículum.
1: Ah, yo creo que estoy muy bien, pará. Voy a dar un poco más de velocidad, es una locura, sé que es una locura.
0: Sé que es una locura. Bueno, ya está.
1: Creo que es una locura, pero creo que lo hago.

0: Un currículum.
1: Ah, yo creo que estoy muy bien, pará. Voy a darle un poco más de velocidad, es una locura, sé que es una locura. Sé que
0: ya
1: es una
0: está, locura. Bueno, ya está, ya
1: creo
0: está.
1: Que es una locura, pero creo que lo voy a lograr.
0: Sí, sí, sí.
1: Che, che, che, che, che.
0: Ahí, dale, dale, dale. Mirá qué centrado eso.
1: Creo que hoy estamos muy bien.
0: Sí, sí, sí.
1: Voy a frenar un poco. Estamos.
0: 3 metros dice de 3.30.
1: 3.30.
0: 3.2.
1: No me ponga nervioso.
0: Bueno, bueno.
1: Ahora se me está haciendo como muy...
0: Ahora te quiero ver. Ahora te quiero ver. Está recentrado eso.
1: 2 metros. Pero no se cae quieto el hijo de puta.
0: Y ahí está el laburo.
1: Sí. Uf. No, ay. No.
0: 0.7 metros.
1: Sí, sí. Sí. No, 30 centímetros.
0: ¡No!
1: ¡No! ¿Cómo? ¡No! ¡No! ¡No! ¡No!
0: Vale, pero ¿qué hay que hacer? ¿Pero qué hay que hacer, viejo? Otro.
1: No te puedo creer.
0: Otro grupo de gente que perdí.
1: Me quiero matar.
0: Bueno, bueno que ya son 9 y 25.
1: No. ¿Cómo 9 y 25? No. ¿Ah? Sí, ya nos vamos. Sí, perdimos tiempo en esto.
0: Bueno.
1: Qué mal que estuvimos.
0: No importa, no importa, no importa.
1: Che, quiero mostrarte algo re loco.
0: Por favor.
1: ¿Sabes qué? Salieron unas manos robóticas. Mm. La empresa se llama Genesis.
0: Sí.
1: Que dicen que están a nivel mano humana ya. Y okay. El fin de semana mostraron este video. Acá están mostrando cómo con 3 cámaras en simultáneo en distintos lugares cómo cocina. Esto es tiempo real, como ven abajo dice Speed One. Se limpia las manos una vez que entiende que está sucia. La velocidad está muy bien y agarra muy bien, ¿no?
0: Es muy preciso, suave, ¿no? Como...
1: Creo que ya está muy mano este robot.
0: Es que sí.
1: Sí. Ahora, mirá este otro video, también cocinando, perdón, tocando el piano.
0: Ok.
1: Tocando el piano, que tocar el piano tiene
0: los... Mucho más delicado, sí. No.
1: Y lee la partitura, además.
0: Precisión.
1: ¿Viste que vos podés tener un sonido MIDI de un piano tocando y que suene bien, no? Pero no sé si me gustaría tener un robot que esté tocando el piano mientras...
0: ¿Te gustaría o no te gustaría?
1: Creo que sí, creo. O sea, no entiendo por qué, porque podríamos tener un piano MIDI que suene como un piano, todo tal cual lo que estamos escuchando, sin que ver que nadie lo esté tocando.
0: Claro, sí, Spotify. No, pero sí, debe tener su... Y vestirlo ahí todo elegante.
1: Bueno, esto es lo que hizo. Y con esta base, sí. Te muestro el video general que publicaron con todos los ensayos que hicieron. Esto es Genesis, una compañía que está desarrollando toda la parte de autonomía de manos y brazos para robots y que anunciaron este fin de semana que creen haber llegado ya a un grado humano de movimiento de dedos, brazos y cómo interactuar con todo. Cómo interactuar con una rosca, cómo uh-huh. poder depositar exactamente en un tubo tan chiquito como ese, cómo tocar el piano, cómo romper un huevo o cómo tirar cosas adentro. Mirá cómo agarra 4 cosas a la vez.
0: No, eso, buenísimo.
1: O sea, está muy bien. O sea, más allá que ahí está chorreando, pero mira esto como...

0: No, el agarre sutil de cosas muy pequeñas.
1: Está bien. Por ejemplo, el hielo es resbaladizo. Entonces, que entienda el concepto de cómo agarrar hielo y cómo tirarlo.
0: Sí.
1: Está muy bien. Yo le pondría un reloj igual, pero bueno, eso es un gusto mío.
0: Un relojito.
1: Que pueda meter una pipeta adentro de un tubo de ensayo, también está súper bien, ¿no?
0: Es como muy sutil.
1: Mira eso.
0: No, eso está bien. No, mirá, está poniendo cinta a un cable.
1: Sí, ya lo tenemos como técnico. Chau Germán, chau todos.
0: No, la delicadeza que tiene.
1: Está
0: para
1: muy bien, ¿no? Me ahora cortando un tomate. Lo volteó. Sí, desperdició mucho para mi gusto, pero bueno. Entiende dónde tirar las basuras. Mirá cómo.
0: ¿Cómo corta? Con técnica de cocinero corta.
1: ¿Con técnica?
0: De cortar bien el tomate, ¿no?
1: Ah, de brasilero.
0: No, de brasilero. En Brasil cortas el tomate de una forma muy especial. No.
1: Puede interactuar con otra máquina que será como un primo para él. El primo bobo. Pero... La licuadora es. Oh, que esté con mi primo bobo.
0: El que tiene útil las piernas.
1: Sí. ¿Qué tool?
0: No, muy bien, la delicadeza. Yo le confío ese omelete, ¿eh? Yo me como ese omelete.
1: Yo también. Bueno, esto es lo que acaba de sacar Genesis, esta, y no la banda de Phil Collins, Sonny Bank y Mike Rutherford, sino este equipo que ha trabajado durante un par de años, porque es eso nada más, un par de años, en movilidad de manos, en cómo interactuar con distintas físicas, con distintos elementos como hielo, agua, líquido. Agua y líquido es algo idéntico. El omelette.
0: Es un omelette y te arma un.
1: Y claro, y te descubre, y claro, y también te hace una vacuna contra el SIDA.
0: Y te encinta el.
1: Sí, esta es la gente de Genesis que ha hecho esto. ¿Qué tool?
0: Muy bien, muy bien.
2: Exactamente, entre las 8 y las 10 de la mañana.
1: Perdóname, ¿puedes presentar a Nico Gallardo? Que desde que está con nosotros ya levantamos el programa dos veces.
2: Claro que sí. Bueno, les presento a Nico Gallardo, que desde que se sumó con nosotros ya hemos levantado el programa dos veces, así que un gran aplauso para él y, por supuesto, bienvenido.
3: Es Nico Gallardo.
1: ¿Qué tal?
4: Hola, Mario.
1: ¿Qué tal, Nico? ¿Cómo andas? ¿Bien?
4: Hola, Nico. ¿Qué tal? Buena semana, Nico. Para todos.
0: Igualmente. Bueno,
4: mucha información. Otra semana caliente tenemos,
1: sí,
4: porque claramente la situación de Adorni, Mario, lejos está de cambiar. De hecho,
1: bueno,
4: es otra semana.
1: Me parece que lo de Adorni es poco ahora,
4: ¿Por qué de todo?
1: Y estoy más con la Cira ahora, me enganché con la nueva estafa.
4: Bueno, lo tenemos también previsto.
1: Empecemos con Manu. Empecemos con Manu.
4: Vamos de menor a mayor en escala.
1: Antes que
4: de
1: nada, Nico, ¿cómo estás vos? ¿Cómo pasaste el fin de semana? Lo importante sos vos, no la información. En nuestro nuevo amigo.
4: Yo la pasé mal porque perdí Independiente. Ay,
1: oh, bueno, okay. No sé,
4: yo, ¿sumen?
1: Y yo que toca ayer, me
4: la pasé horrible. Efectivamente, así que ya arrancando por ahí.
1: Pero una pena,
4: burrito.
1: Porque no habían empezado mal el partido.
4: No, bien, de hecho fue un buen primer tiempo Independiente.
1: Sí, sí.
4: Después se quedaron.
1: Sí, se lesionó el paraguayo.
4: Decían que tenían poca motivación. No sé qué motivación necesitan.
1: ¿Quién tenía poca motivación?
4: Y después, bueno, Central jugó bien y fue clave ese gol de Di María en el final del primer tiempo. Absolutamente clave para hacer un clic en el partido y los jugadores Independiente realmente, salvo dos o tres, horribles la mayoría, ¿no?
1: Yo propongo que si Central llega a ganar este campeonato, que no le demos ninguna copa, que la que robaron la vez pasada valga como campeonato.
4: Me parece excelente, ¿eh?
1: No sería justo.
4: Para mí sería espectacular, porque la anterior la ganó por escritorio de manera
1: horrenda.
4: Históricamente nefasta,
1: sí,
4: con lo cual estaría absolutamente de acuerdo que así sea. Me parece que no, Mario. Igual,
1: y Jean Torenzo, Dios mío, dos penales arriba, ganando el partido 1-0, se lo empatan. Dios mío, qué club ese.
4: Efectivamente, sí, bueno, el otro día también estuvieron llorando bastante, pero bueno, en resumen.
1: Pues, bueno,

0: Esa es la situación de un fin de semana bastante. Ya hubo partidazos el domingo, pero ya estaba en una situación, la verdad, bastante crítica después de la pérdida de Independiente.
1: Sí, claro, me imagino.
0: Pero bueno, efectivamente,
1: Nico,
0: sí.
1: ¿Dónde está? Puede estar.
0: Pero bueno, no queda opción. Vamos con algunas de las novedades. Primero, remarcar lo que ha sido, Mario, un viernes o una tarde de viernes de furia para el presidente Javier Milei, a partir de lo que ha sido este encuentro con los ministros. Un Milei que estuvo a los gritos, a los insultos.
1: Bueno, hasta ahí un día normal. Hasta ahí una mañana cualquiera.
0: Bueno, el tema que lo hizo con todos juntos, es cierto, Mario. Lo hizo público, lo hizo con todos. Evidentemente con la intención de que se conozca esta posición, porque él intenta evitar grandes datos con el resto del gabinete por miedo a filtraciones. Está claro que la frase que trascendió es que prefiere perder una elección a echar a Dorni porque lo cree inocente.
1: Qué loco,
0: en el marco,
1: ¿no?,
0: de las acusaciones por su patrimonio.
1: Es como mucho, ¿no? Porque yo entiendo que está bien el respaldo, pero es como mucho decir, bueno, no me importa, si esto se va toda la mierda, todo un proyecto, toda una forma, una economía planeada, nos guste o no nos guste, pero planeada de una forma, por un tipo, un tipo que ni siquiera es un talento político, no estamos hablando de un cuadro, para mí por lo menos, ¿no?, que tenga influencia en la gente, un ganador de elecciones, no sé.
0: Tuvo ciertas virtudes, como yo digo ciertas, porque si ya cuando empezó a complicarse el gobierno en determinadas situaciones, tampoco era que cambiaba demasiado la ecuación, pero bueno, sí tuvo virtudes que lo llevaron a ganar ampliamente en la ciudad de Buenos Aires, y naturalmente llegar a una posición de afinidad con los Milei que les permitió entonces entrar en la jefatura de gabinete y ser, Mario, el segundo hombre más importante de la Argentina en términos ejecutivos. Estará Villarruel, por supuesto, ¿no? Y ahí, en esta conferencia de prensa que se realizó antes, donde claramente el colega Ariel Rodríguez le pregunta sobre el riesgo a Dorni, al ministro de Economía Luis Caputo, estaba Alejandra Monteriva. Una curiosidad que no se conoce, en esa conferencia de prensa donde se trató de hablar de anuncios, desviar la atención de Adorni, se intentó hacer en Plaza de Mayo. Me decía un funcionario, un trasnochado quería hacerlo en Plaza de Mayo, un conjunto de trasnochados, me decía este funcionario. Este efecto de redes, Mario, ¿qué iba a hacer el gobierno, Mario? ¿Iba a poner 400 panes? Que no son panes de la panadería, de cocaína, que habían sido secuestrados en un operativo que difundió la ministra Monteoliva en esa conferencia, las querían poner ahí, uno decía, tiene miedo que se lo roben, ¿no? Pero querían hacer una especie de exposición con Adorno y Luis Caputo y la ministra Monteoliva en pleno Plaza de Mayo. Le avisaron de que claramente le podían gritar algo sobre la cascada a Adorno.
1: Claro.
0: Y se suspendió esa idea, se hizo adentro, moderado, pero se intentó.
1: ¿Y qué hicieron con la merluza? ¿Y qué hicieron con la merluza? ¿Con la Camer? ¿Con la blanca? ¿Con la del Papa?
0: Claro, quería que ese efecto de poner 400 panes en pleno Plaza de Mayo, en un operativo de seguridad, pero no deja de ser a la intemperie, ante la muchedumbre. Esa idea no trascendió mucho, o sea, sí trascendió, pero no se conoció públicamente, pudimos averiguar eso, con lo cual se hizo este anuncio que terminó igual contaminado por Adorni, con lo cual me interesa, Mario, marcar, no voy a decir el insulto de Milei, está claro, no lo voy a reproducir, pero él señaló que se vayan todos a donde ustedes quieran, ahí le ponemos los puntos suspensivos, yo voy a seguir con la mía, no me importa nada, dijo el presidente frente a los ministros, quien claramente buscó marcar que no va a soportar ninguna rebeldía ante los ministros. Bullrich intentó interrumpir al presidente, el presidente no la dejó, de ahí el presidente se levanta y se va a los gritos, y ahí Bullrich le plantea a Adorni cuándo va a presentar su declaración jurada. Antes Adorni había dicho a Mario, bueno, escucharon al presidente, ha sido muy claro, con lo cual sigamos bajo esta idea, y si no, ya saben qué hacer. Esto dijo Adorni, o sea, lejos de plantear que pide disculpas por la demora en su declaración jurada, no es que hubo ningún tipo de autocrítica, fue directamente en sintonía con el presidente. Ahí Bullrich le pide que diga cuándo va a presentar su declaración jurada. Adorni dijo que no lo sabe, que va a ser pronto, pero sin fecha, y después ningún otro ministro habló.

0: Con lo cual la situación de tensión es total. Veremos ahora cómo continúa. Hay una reunión mañana de la mesa política en el gobierno. Quieren avanzar con la agenda legislativa. Pero todo está absolutamente opacado por la situación del jefe de gabinete, a quien se le conoció, Mario, vos que sabes mucho más que yo de esto, en movimientos en criptoactivos, sí. A priori menores. El tema no es tanto el volumen, sino hay dos cuestiones. Por un lado, que no lo informó ante la Oficina Anticorrupción, este es el principal punto.
1: Sí, porque ¿viste? Segundo, casi todo el mundo que mueve billeteras de este tipo no avisa. Sí. Yo entiendo que en este caso está todo puesto sobre él y buscando, y está bien, tiene que decir dónde
0: está. Mario,
1: pero los movimientos
0: es verdad
1: de billetera,
0: que no se puede descifrar de quién es la plata, porque no. Se cree que el sistema de sobresueldo viene por ahí.
1: Claro, y puede ser. Siempre se ha tenido una invención financiera muy buena. Los sobresueldos existen en el Estado desde que, no sé, de Alfonsín para adelante. Acordate con la CIDE.
0: ¿Pero es fácil de rastrearlo?
1: No, los criptoactivos son muy difíciles. Tu movimiento, a menos que vos des tu movimiento de billetera. Cada billetera tiene un número único e indescifrable, irrepetible, claro. Pero que sí tiene el traqueo de todo. Si vos lo tenés ese número, tenés, es lo bueno casualmente de la tecnología blockchain, ¿no? Que podés ver el traqueo absolutamente de todo. Pero comprobarlo es imposible. Porque
0: se cree que por allí podría, obviamente el gobierno lo descarta. En la conferencia se le volvieron a preguntar a Luis Caputo, lo negó, después tuvieron que decir que no, pero no deja de ser algo que Adorni todavía no lo descarta. Le preguntaron dos veces, uno de ellos fuimos nosotros.
1: Nosotros la pelota. Fuiste vos con tu locura, yo no te dije nada, yo.
0: Por supuesto.
1: Claro. Además, yo no te conozco.
0: No fui influenciado intelectualmente por vos, fue todo mío. Y él se negó, mejor dicho, no quiso responderlo,
1: quiero decir.
0: Con lo cual, el tema Adorni en una situación absolutamente de terror para el gobierno, porque...
1: De terror porque lo mantiene, ¿no? Ahora, supongamos que no lo mantiene. Nico, supongamos que no lo mantiene, que lo echa.
0: Sí.
1: Todos los periodistas van a decir, bueno, listo, ya está, como pasa con los jueces, cuando renuncian o cuando no llegan a jury y que renuncian. Se acaba el tema. Sí. Y es increíble porque, digamos, los sobreprecios, los sobresueldos seguirán existiendo, la plata por detrás va de vuelta, acuérdense en gobiernos anteriores con la CIDE, que tiraban la plata esa que nadie sabía dónde carajo era. O sea, todo esto siempre existe. En este caso, bueno, observado sobre este tipo, que me parece que ya está condenado, pero el presidente no quiere ver que la condena ya existe. Vamos a ver cómo sigue.
0: Efectivamente. Aludiendo a que es toda una operación o una conspiración planificada de todos los medios. Realmente así lo cree el presidente.
1: Sí, claro.
0: No es algo que esté fingiendo. Y para cerrar al menos esta primera parte, ahora tenemos una segunda parte relacionada con Adorni, pero él no quiere renunciar entre varios motivos, porque, y acá no lo quiero llevar a ningún lugar espurio, aunque sigue llamando como europeo a Adorni y no lo atienden, pero él entiende que obviamente es más fácil defenderse siendo jefe de gabinete que siendo un civil normal. Con lo cual, repito, no lo estoy llevando a nada espurio, solamente planteo de que no es lo mismo que te escriba Adorni al contratista Tabar siendo jefe de gabinete que siendo un civil más.
1: Sí, yo no lo llamo porque es caro.
0: Exacto.
1: No estoy dispuesto a pagar una parrilla eso, no lo voy a hacer.
0: Así que, en este sentido, Adorni quiere capitalizar su rol en el gobierno para defenderse. Ese es el principal motivo por el cual Adorni sigue. Más allá de que él supuestamente dice que la renuncia la tiene siempre de posesión. Se ve que no. Entonces, lo uno, Mario, rápidamente con una posibilidad de interpelación a Adorni. En el Congreso buscan interpelarlo. Hoy va a haber una reunión clave de bloques dialoguistas, bloques dialoguistas y, por ejemplo, el kirchnerismo también, ¿no? Existe una llamativa grieta en la oposición por este tema, porque se convocó una sesión que va a ser este jueves, se busca avanzar en el emplazamiento a las comisiones para interpelarlo a Adorni, incluso con la posibilidad, a mi entender, remota, de que puedan hasta destituirlo a Adorni, algo absolutamente inédito desde la reforma de la Constitución del 94. Ahí estamos viendo, por supuesto, cuando ingresó al Congreso. El jueves buscarán avanzar en lo que sería ya directamente el emplazamiento de las comisiones para poder interpelarlo a Adorni. El kirchnerismo quiere incorporar otros temas, que no esté solamente la situación de Adorni, sino que se incluyan proyectos vinculados a lo social, lo económico, tema jubilados, tema situación universitaria. Algunos mal pensados, Mario, dirán que el kirchnerismo no quiere estar tan relacionado a hablar de

0: corrupción, con lo cual, en este sentido, ante todo este contexto, entonces todavía no está claro si va a convenir el kirchnerismo. Si lo hace, existe cierta posibilidad de que se intente alcanzar el quórum. Digo esto porque claramente el gobierno, llamando a distintos gobernadores para evitar que esa sesión tenga quórum, por ahora pareciera realmente difícil. Se necesita, lo digo muy fácil, 129 diputados o la mayoría simple de los presentes. En definitiva, están algo lejos, salvo algo extraño de que haya alguna sorpresa, el gobierno va a evitar la interpelación de Adorni, con lo cual evitará exponerlo otra vez a esta situación que estamos viendo, porque acá fue un informe de gestión controlado. En una interpelación, Mario, ya directamente estás en una situación muy parecida a un interrogatorio judicial, en resumen, y eso el gobierno lo evitará a toda costa. Así que solamente planteo que hoy hay una reunión clave para avanzar con la sesión del día jueves, que está convocada. Solamente veremos si hay quórum o no para comprometerlo nuevamente a Adorni a
1: El
0: asistir
1: Congreso.
0: tal como está haciendo, pero sin tantos amigos, sin tantas posibilidades de instrumentar forma de salir airoso como lo hizo el 29 de abril.
1: Okay.
0: Esto,
1: El
0: María, es lo que
1: Congreso
0: tiene
1: siempre
0: que
1: es lo
0: ver con el
1: importante,
0: capítulo.
1: ¿no? El Congreso siempre preocupándose en que trabajen, que se van a poner a interpelar, no sirve de un carajo todo eso. Perdón.
0: Y aparte no están los votos, ¿no?
1: No,
0: Si no eran los
1: claro.
0: votos,
1: Sí.
0: de hecho no están los votos para interpelarlo, imagínate para una moción de censura para destituirlo,
1: No, no.
0: claramente. No
1: Bueno.
0: existe tal posibilidad. A lo sumo que vaya al Congreso y explique algo.
1: ¿A qué hora salís
0: Pero
1: para
0: pareciera
1: Casa
0: que sí.
1: Rosada? ¿A qué hora vas?
0: En instantes.
1: ¿Qué es en
0: Ya voy.
1: instante? ¿Qué es en
0: Claro.
1: instante? No, claro. ¿En instante? ¿Qué es en
0: Después de esto.
1: instante?
2: Se viene el traslado.
1: ¿Y en cuánto
0: Después de esto,
1: llegas?
0: para allá.
1: ¿De dónde estás? ¿A cuánto llegas?
0: 15, 20 minutos.
1: Ah, está cerca.
2: Ahí nomás.
1: Está. ¿Y subte, auto, Uber, moto,
0: Subte.
1: bici,
0: Subte.
1: monopatín? Subte. Subte.
0: Subte,
1: Ok,
0: sí,
1: entonces.
0: sin dudas.
1: Ok.
0: Puede, en otro horario puede ser colectivo, pero no, no, no. Quiero evitar, me manejo debajo de la
1: Claro,
0: superficie. No, no, si no es
1: línea
0: posible.
1: D, salís ahí en donde, por el lado de Catedral.
0: Sí, A o B. A o B en mi caso, Mario. A
1: Ah,
0: o
1: ok,
0: B.
1: A o B, perfecto, A o B.
0: Las tengo cerquita ambas, así que termino llegando medianamente bien. Medianamente
1: Perfecto.
0: bien, si es que anda bien, ¿no?
1: Y tenés
0: Si es que anda bien.
1: que. ¿Cómo se llama? La
2: Tarjeta.
1: tarjeta horario. No, no existe más eso, digo, pero tenés que.
0: No.
1: No.
2: Fichar.
0: No, voy cuando quiero, básicamente.
1: Oh, ¿y cómo conseguiste ese laburo? ¿Cómo te lo dieron? ¿Cómo dijiste? No, yo.
0: La libertad, Mario. Viva la libertad.
1: La libertad, carajo, claro. Está muy
0: O
1: bien.
0: sea, me manejo como mi propio jefe, pero laburando 15 horas, digamos, es extraño.
1: No, no, claro, o sea, una alta carga horaria, pero la manejás como querés, lo cual no es poco.
0: Eso, Mario. O sea, elegí tu propia aventura, Mario. Gran libro.
1: Claro, sí, gran libro. Grandes
0: Elegí
1: libros.
0: 6 horas, 8 horas, fichando y sin poder ir a tomarte un café o mate, o 15 horas y te crees tu propio jefe. Yo quiero
1: Okay,
0: ver tu último,
1: perfecto.
0: Mario.
1: Ok, sí, totalmente. Ok, créete tu propio jefe. Vamos con el último tema del día de hoy, amigo de Independiente.
0: Exacto, Mario, que has marcado que te interesa. Se ha levantado el secreto de sumario de una de las posibles causas de corrupción más grandes en décadas en la Argentina, a tal punto de que se estipula en la justicia que este sistema ilegal que se está investigando podría haber movido, escúcheme esta cifra, 900 millones de dólares, repito el número, 900 millones de dólares. Rápidamente hago la explicación. En épocas de cepo cambiario, acá estamos viendo la imagen de Matías Tombolini, ex secretario de Comercio.
1: Tombolini.
0: En el marco del gobierno de Alberto Fernández y de Sergio Massa, por eso vamos a ver a Massa y a Tombolini en estas imágenes, en época de cepo cambiario existía el SIRA, que era el sistema de importaciones. Las empresas tenían que pedirle permiso al gobierno para importar insumos o productos.
1: Para trabajar, ¿eh? Yo tengo, la verdad que estoy muy cerca de esto, me acuerdo porque he tenido muchos amigos que tenían empresas que cerraron porque no le habilitaron cobrar plata que ellos tenían en el exterior. Y tengo amigos también, recuerden el dólar Coldplay, tengo gente del mundo del entretenimiento, que también
0: Claro.
1: no, había un montón de cosas que no se podía hacer porque no te dejaban, por ejemplo, vos cobrabas los tickets en pesos, tenías que pagarle al artista en dólares, pero no te dejaban comprar dólares. Porque lo tenías que comprar nada más que había una forma oficial, no podías hacer una transacción con el Blue. Ahora sí, sigamos, hombre.
0: Exactamente, con lo cual, ante esta situación de que no había posibilidades, entonces las empresas o se lo aceptaban, o se lo rechazaban, o se lo demoraban. Y desde entonces, ya incluso en el último año del gobierno de Alberto Fernández, ya se investigaba un supuesto sistema ilícito donde había funcionarios que hablaban con intermediarios, con casa de cambio, y tenían un sistema paralelo para que los empresarios o los financistas amigos obtengan permisos especiales con el CIRA, que era discrecional. Si vos eras amigo del gobierno, de Tombolini, o de Massa, o de quien sea, supuestamente accedías a los dólares oficiales. Después, lo que está investigando la justicia es un rulo financiero, es decir, que después terminaban siendo al dólar blue y haciendo ganancias duplicando el valor
1: duplicando, que tenían triplicando
0: de sí, también, claro, la brecha en un momento fue del 200%,
1: claro.
0: Así que esta es la magnitud. ¿Por qué hablamos de esto? Porque ahora se levantó el secreto sumario, aparecen nombres fuertes saliendo de la política, que esto ocurrió en la época de Sergio Massa, Matías Tombolini y varios funcionarios, e incluso titulares del Banco Central, como Miguel Pesce, que también está siendo investigado. Pero digo, hay dos nombres o tres de distintos financistas que habrían sido los intermediarios en estas operaciones. Menciono dos porque son bastante claro, mediáticos. Elías Pichirilo, ex de Segasirio, o el actual.
1: Todos podemos vincularlo con una chica, ¿no? Pichirilo, Sirio, o el actual novio de Wanda Nara.
0: Exacto, Migueles, ese es Martín Migueles. Sí. Son dos de los más mencionados porque están vinculados con la farándula, pero de todas formas hay una lista amplia de empresarios. Hay cerca de 15 a 20 casas de cambio que habrían participado en este rulo financiero, es decir, algunas empresas sí tenían la plata para importar, accedían quizás ilícitamente, pero era para importar, para trabajar, y otro directamente era
1: para hacer el rulo.
0: Una facturación sumamente fantasma para llevarlos directamente al mercado informal o ilegal.
1: Lo que pasa es que todos estos también le daban una comisión, parece, digo parece, claro, nomás que para no ir preso, pero la verdad que el parece es un chiste. Le daban,
0: se habla de coima del 15%, Mario.
1: Claro, se puede llegar que alguno de los involucrados, ¿cómo se llama?, dentro del gobierno, pudieron llegar a haber ganado 150 millones de dólares. 200 sí, millones de dólares.
0: Hago una aclaración, Mario. La justicia en 2023, muchos dirán, bueno, era el gobierno de turno en ese momento, la justicia había sobreseído a Tombolini, claro, y a otros funcionarios, entendiendo que el sistema no era discrecional. Luego la causa se retomó. Aclaro esto porque, ¿qué es lo que dice? Yo hablaba con algunos referentes del masismo de esa época y dicen, mirá, ya la justicia no sobreseyó, no quieren volver a investigar, que lo hagan. Lo que dice el gobierno es que de parte de ellos no existió un permiso discrecional para repartir dólares oficiales a sus amigos, y si existió un delito obedecía a la imprudencia de los empresarios o los financistas que quizás, según ellos, se aprovechaban de ese sistema.
1: A menos que esta gente ahora diga, no, sí, yo le daba un porcentaje a tal, tal y tal, y ahí entrarían de vuelta, bueno, en el juego, ¿no?
0: Ahí, exactamente. Bueno, por allí estaría quizás esta nueva etapa de la investigación, que quizás, no sé si habrá alguna novedad propio de si había discrecionalidad espuria a esos empresarios, sino ya directamente en lo que tiene que ver con que haya, bueno, ya hay un arrepentido, se cree que va a haber más financistas arrepentidos, indicando de que algún funcionario del que estaba en esa época directamente les pedían coima, se habla de coima del 15%. Vuelvo a decir el número. El tema es que una cosa no está para la otra, porque el gobierno, Mario, dice, usted habla de Adorni que,
1: no,
0: comillas, a lo sumo se robó un palo verde.
1: Quien es más malo no justifica nada. Claro, son todos claro, malos, claro, están todos del mismo lado.
0: Está bien, es cierto, y está bárbaro, pero, digo, las dos cosas pueden, de hecho lo estamos haciendo acá, Las dos cosas son válidas.
1: Sí, claro, ¿no? Totalmente de acuerdo, totalmente de acuerdo. Las dos cosas son válidas. Lo que demuestra que bueno, muestra un carajo, no sé, y es para hablarlo a lo mejor un poco más serio, pero lo que muestra que el sistema es corrupto, básicamente, ¿no? El sistema está armado corruptamente, desde donde podés sobregirarte sueldos sin que haya

0: ninguna contaduría que lo pueda ver, que lo pueda llevar por delante, en donde puedas poner un sistema en donde decís que no le das dólares a nadie a 300, pero lo dejás que después lo vendan a 1.500. O sea, el sistema es corrupto, como es el sistema corrupto en el fútbol, en un montón de cosas que decís, esto es complicado.
1: Y lo gracioso, Mario, que en esa época tan complicada de la Argentina, había, vos recordás esos allanamientos en algunas, evidentemente no en todas, en algunas casas de cambio, claro. Era casi de película, que entraban, ya en el peor momento del gobierno de Massa, entraban directamente con allanamientos, sí, a claro. La casa de cambio, porque supuestamente a vos o a mí nos podían vender claro. Un dólar por fuera del cepo cambiario.
0: Bueno, más había dicho, ¿no? Hay un discurso diciendo, voy a ir uno por uno. Me parece que
1: ¿te acordás?
0: Sí, me parece que sos vos el que está habilitando esto.
1: Pero me parece que se olvidaron un poco de esto, ¿no? No, un poquito, también. Digo.
0: Increíble.
1: Pero bueno.
0: Oh, qué bueno, ¿no? Qué divertido que es a la larga este país.
1: Bueno, es divertido, Nico, pero hay que ver si es responsable, Mario, ¿no?
0: Ante todo esto. Nico, ¿arreglaste algo con Nacho que te traiga algo de China? Nosotros no llegamos y no sé, tienen un WhatsApp directo, te pregunta cómo van las cosas, vos le estás pidiendo algo para traer.
1: Puede ser, sí, algún que otro producto dulce. Hace poquito un periodista vino de Japón, me trajo algunos dulces.
0: Mira.
1: Estaban buenos, muy buenos. Gustos raros igual, ¿viste? No sé, yo no he ido nunca.
0: Tamarindo.
1: Gustos raros. Claro. No sé si me gustarán, pero un par de cositas me dieron y estaban buenas. En China no sé, calculo que se ha parecido, Mario. Igual, viste, se come cosas raras allá.
0: Sí. Por eso no iría. Es como un nene de 8 años. Come mal.
1: Bueno,
0: come,
1: la, no estamos tanto.
0: Y si fue con la mujer, no sé si es celíaca, ¿no?
2: Sí.
1: Puede ser, igual en
0: hace?
1: Ella confío,
0: 100%. No, yo en esa confío, pero no en su alimentación, que deberá ser muy básica, no puede comer harina, no puede comer un montón claro. De cosas. Entonces, no, en eso estaba pensando. Pero bueno, ok, le pedimos, entonces, vamos a ver. Si vos le estás pidiendo, nosotros también le vamos a pedir. Nico, un gusto verte, ¿eh?
1: Un placer, Mario.
0: Chao, que te vaya bien.
1: Igualmente.
2: Adiós.
0: Siempre me suena música para hacer ejercicio, te
2: convido. Es muy, sí.
0: De hacer ejercicio en los 80, ¿no? Con esos trajes.
2: La malla enteriza, ¿no?
0: Claro.
2: Sí.
0: Claro. Bueno. ¿Te parece ir a una tanda? ¿Te parece ir a un comercial? ¿Te parece
2: estoy
0: ir
2: para
0: a varios
2: tanda,
0: comerciales?
2: Varios y cafecito.
0: Ah, vamos, sí, por el café.
2: Hace frío.

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0: Bienvenidos a una nueva semana de No Se Pudo. Desde esta hora hasta las 15 vamos a estar acompañándote como cada día de lunes a viernes con todo lo que pasa en el mundo de la pelotita, el mundo de absolutamente todo. Y rápidamente procedo a presentar a mis compañeros. Él está a la derecha, a la derecha, a la derecha de Ramiro Marra, por ejemplo. Se llama Alexi Valido y está muy contento porque ganó Central.
1: ¡Porro!
2: ¡Hola!
1: Hola, Ale.
0: ¿Cómo estás, Ale?
2: Bien, pletórico.
0: Pletórico. Pletórico. Muy bien. A su lado, mi gran amigo, que festejó, que puteó, que se alegró, y volvió a festejar, y volvió a putear, y volvió a festejar. Mian, amigo y compañero, señor Juan.
2: ¿Eh?
0: ¡Manuel Viga!
3: ¡Hola!
1: Un saludo a todos los que

0: En cuarto de final.
1: Muy bien, un saludo. Gracias, a Juan. Todos y saludamos también a alguien que está cero pulgas negri, cero pulgas negri. Ojo, ojo conmigo, la señorita Alexia Valentina Cavatta.
2: Hola, Valentina. Hola.
1: ¿Cómo estás, Valen?
3: Bien.
2: Hoy es un día de mierda.
1: Veremos
2: la guacha,
1: el día que nos depara hoy. Rápidamente procedo a saludar también al señor Romero Chavín en los controles, productor. A su lado, Matías Barrio, tocando todas las teclas. Todas, absolutamente todas. Paula Gómez también con la dirección. Nehuen Castaño en la producción.
2: Hola.
1: Luciana Cervoni acá adelante con las cámaras. Y
2: hola,
1: la cueva. ¿Está la cuevita? ¿Está la cuevita?
2: ¿Está la
1: prende
2: cueva?
1: Y apaga, prende y apaga.
0: Está la cueva.
1: Ahí está la cueva.
0: No, mira que sí.
1: Presente toda la cueva.
2: Toda la cueva.
1: En este no se pudo. Que de esta manera da comienzo en el aire de Vorter. Y claro que sí,
0: sí
1: como
0: señor.
1: Cada día. Y vamos a hablar de todo lo que dijeron en el chat. Vamos a hablar. Del estrecho de Hormuz.
0: ¿Ah, sí?
1: Vamos a hablar de...
2: ya se quedó sin voz.
1: Presidente. Yo ya estoy complicado de la voz desde ayer.
0: Yo también.
1: Vamos a hablar
3: de
1: Dante Gebel. Erno, vamos a hablar.
2: Si te quedás sin... si no te da más la garganta, avísame, tranquilo, que para vos no hay como la mía.
1: ¿Eh? ¿Qué decís, imbécil? ¿Qué decís, idiota? Bueno, saludamos a toda la gente que está del otro lado conectado.
2: ¡Feliz cumpleaños, Erno!
1: Gracias, el sábado he cumplido los años.
2: ¡Ha cumplido años, este hijo de mil puta!
1: He cumplido los años.

0: que lo...
1: No, no, vos celular, boludo.
2: Feliz cumple, amigo. Ojalá fracases en todo.
1: Gracias. Qué duro es cuando alguien le pone feliz cumple, ojalá sea el último.
0: Pará, flaco.
1: Qué mucho, boludo.
2: Feliz cumpleaños. Sos lo peor que me pasó en la vida, Erna.
0: La he pasado... La he pasado muy bien en el cumpleaños. Cuando entra Homero con la rutina y hace ingresar a la rutina.
2: ¡Vamos!
0: ¡Vamos!
2: Ahora
0: llegó
2: el
0: la
2: programa.
0: Rutina.
2: ¡La rutina!
0: La rutina.
1: Para la garganta hecha mierda.
2: Paremos de gritar.
0: Quiero decir que tengo
1: sí,
0: la garganta...
1: pero pará. Hoy el programa dura 6 horas, boludo. Claro, que la rutina.
0: Es larga como esta, Juancito. Como esta poronga.
3: Hay temas, ¿eh? Hay temas para charlar hoy, parece.
0: Hay muchos temas para charlar, muchísimos. Ni bola le vamos a dar, obviamente.
2: Porque hacemos lo que se nos cae.
1: Claro, como esta por ya no es...
0: Ya no hay metáfora.
2: No hay espacio a nada.
0: Se terminó la metáfora.
1: El fin de la metáfora.
0: Es el fin de la metáfora, no necesitamos nada.

0: Y grité los goles como si hubiera ido al estadio Monumental.
1: Pero vos sos un pelotudo, viejo.
0: Soy un pelotudo, un viejo pelotudo.
2: No estuvo con vos, Burgo.
3: Bueno, reaccionar.
0: No, Burgo no
1: tengo
0: estuvo.
1: Unos buenos caramelos para la garganta de propóleo, ¿querés?
0: No, después sí, después te voy a pedir caramelo de propóleo.
3: Yo también.
0: Lo cual me ha llevado que en los últimos días, el hincha de River se ha convertido. Ustedes saben que en mi época había un equipo de fútbol llamado La Máquina.
1: Sí, sí.
0: Muñoz, Moreno, Pedernera, Labrune y Lusto. No jugaron tanto partido, jugaron 21, pero no importa.
2: Vos viste los 21.
1: En son alguno, la máquina, amigo.
0: Yo soy la máquina. Es máquina, decían. Este equipo es máquina. Bueno, en determinado momento, ese equipo ganaba todos los partidos sobre la hora.
2: Ah, mira.
0: Y lo llamaron los Caballeros de la Angustia. Sí. Estos también, estos son los hijos de Remunda de la Angustia. Más que los Caballeros de la Angustia. Pero River viene ganando partidos sobre el final. Y viene convirtiendo sobre el final. Lo cual depara gritos de gol agónicos, gritos de gol furiosos, gritos de gol que te dejan la garganta así, Juancito. Sí.
2: River no es un equipo de fútbol hoy por hoy, es una experiencia.
0: ¿Qué?
2: Vos pasás por todos los estados de ánimo.
0: Ah, sí, sí.
2: Pasás por la alegría, por la ilusión, por la bronca, por la desazón. Después decís, qué boludo, ¿cómo me ilusioné? ¿Por qué me voy a ilusionar con estos hijos de mil puta?
0: Bueno.
2: Y después esos mismos hijos de mil puta ganan un partido o empatan, en el caso de ayer, un partido sobre la hora. Y hay algo que pasó ayer que en otra época no hubiese pasado.
0: ¿Qué cosa?
2: Que para mí es característico de este River de Cobet, que es que tiene suerte. River tuvo 3 match point en contra.
0: Sí, increíble.
1: En los penales. Triple match
0: increíble.
1: Point tuvo.
2: Y ganó.
0: Y ganó. Y
1: no, doble.
2: No, triple porque Montiel cerraba, clasificaba a San Luis.
0: Claro. Claro. Milagro. Cierto. Esto, el otro día lo escuchaba Joaquín, es como un gran detector de las cosas que pasan por primera vez en la vida. Esto es la primera vez que pasa en la vida.
1: River ganando una definición por penales es rarísimo.
0: Es rarísimo que River gane una definición por penales.
2: Es
0: rarísimo
2: que
0: River tan abajo gane una definición por penales.
2: Es la primera que le gana a un equipo argentino desde el 79.
0: Claro.
2: Contra Vélez.
0: Claro.
2: Muchísimo tiempo.
0: Esa definición con Vélez creo que fue la primera definición de la historia.
2: Mirá.
0: Se juntan las dos cosas, primera vez y de la historia.
2: Ayer vi el partido cerca de Joaquín, en la tribuna. Y en un momento escucho, detectando su voz, ¡vamos, River! Así.
1: Y ahí se da.
2: Y después en un momento agarra la pelota a Kendry Páez y dice, ¡vamos, Kendry, vamos!
0: Bien.
2: Increíble.
0: Bueno,
1: yo también asistí al estadio, ¿eh?
0: Ah, mirá. Vos fuiste al Estadio Monumental.
1: Estuve en el estadio viendo.
3: ¿Quién te preguntó?
1: El partido de la gallina.
0: ¿Cómo sentiste el ambiente en el partido de la gallina?
1: Súper ciclotímico. Primero me sentí como un adolescente.
0: ¿Por qué?
1: Porque quedé loco con el paraguayo. Lo que ataja, lo que ataja. Increíble.
2: Tremendo.
1: Top 3 de arquero del fútbol argentino, pero es que River por lejos,
2: jugó, River jugó mal y aún así tuvo algunas chances. Y Gil respondió muy bien. La rompió.
1: Impresionante.
0: Tuvo un buen desempeño Orlando Gil, el
1: increíble
0: arquero.
1: Increíble lo que atajó.
0: Y también, en realidad, si vamos Valen, al partido en sí, yo creo que, San Lorenzo, más allá de que se quedó con 10 y demás, jugó con el alma, el corazón.
2: Sí.
0: En el terreno de los merecimientos, que nunca hay que hablar de merecimientos. La verdad es que los merecimientos en el fútbol me los paso por el orto. Yo me chupo un huevo, básicamente. No
1: existe. Estamos muy analíticos hoy.
0: No existe merecimiento. Pero, si hubiera que decir, acá debió haber un ganador, debe haber sido San Lorenzo de Almagro. ¿Por qué? Porque todos los jugadores, sobre todo los más experimentados, ponele el arquero, ponele Romaña, dejaron la vida en cada
2: Romaña
0: pelota.
2: La rompió.
1: Romaña la
2: rompió.
1: Rompió
2: toda.
1: Para mí...
3: Quizás uno de los mejores partidos de Romaña.
1: Romaña. Tripiquio. Lo que jugó Tripiquio.
0: Romaña demostró...
1: Tripiquio se multiplicó por todos lados y Ausmendi
0: se multiplicó por 3, Tripiquio.
2: Pero Tripiquio tuvo una jugada al primer tiempo que es el remate de Fausto Vera que saca Gil, que ahí la pierde.
1: Ahí la pierde, es cierto.
2: Muy inseguro al principio.
3: Jugó con el corazón en
1: y
3: la mano
1: muy bien.
3: Todo el partido.
1: Sí,
3: también
1: jugó con el corazón.
2: 90 minutos.
1: El perrito, El perrito Barrio jugó.
0: Jugó bien Barrio.
2: Martínez Cuarta.
0: Bueno, defensa de River. Después podemos analizar el uno contra uno. No, pero le quería decir a Valen yo que viendo eso, viendo ese partido y viendo esta cuestión, San Lorenzo mereció, me parece, irse con el triunfo. Pero como dice el tuit de un infeliz amigo mío, el fútbol es puto y lindo como Chayenne.
1: Ricky
0: entonces,
1: Martin.
0: Como Ricky Martin. Entonces.
2: Puto y feo como. ¿Viste el tuit ayer?
0: El fútbol es puto y feo como Alexis.
1: No.
0: Bueno, pará. Puedo hacerle la pregunta a Valentina una vez.
2: Es que el tema. Los hinchas de San Lorenzo se fueron con esa sensación. Porque el partido de ayer era como viejo.
0: Claro.
2: Bancamos 90 minutos con uno menos. Y encima lo perdemos los penales.
3: Claro. Como. montón de partidos de fútbol termina siendo injusto. Pero el fútbol es un deporte injusto, ¿o no?
0: El fútbol es un deporte que no sabe de narrativas, que no sabe de justicia o de injusticia. Por eso cuando le quieren meter justicia con la mierda del VAR, le cambian el sentido al fútbol. Claro. Le cambian. No es Comodoro Pi. ¿Quieres justicia? Anda, instálate en Comodoro Pi y fijate a
1: Comodoro. Comodoro.
0: Sí, se hizo justicia, se hizo justicia.
1: Tiene razón.
0: El fútbol
1: bien, es Jorge, bien.
0: El arte del error humano. El fútbol es el arte del error humano. Entonces, no sé por qué estoy diciendo esto, pero
1: estás
0: a lo que voy es que justo en la última...
1: Estás volando.
0: Justo en la
2: ¿qué
0: última,
2: le ibas a preguntar a Valen?
1: La guacha está esperando la pregunta hace 45 minutos, boludo.
0: Lo vieron 20 veces.
2: Sí, Guillermo, ayer.
0: Bueno, Valentina.
3: Sí.
0: San Lorenzo.
3: Sí.
0: ¿Mereció ganar el partido?
3: Sí, Ernesto.
0: No, no fue muy certera tu respuesta.
3: No, quizás si vamos al último tramo, se le termina escapando un partido en el que hizo un sacrificio desmedido.
1: Sí, hora y media con uno menos.
3: Hora y media con uno menos, que no pareció sentirlo tanto. Digo, cuando vimos la expulsión, todos creo que dijimos...
2: No, la cancha se levantó.
0: El joven Reali, a vos te hablo, muchachito. Ya, ¿cuántos partidos? En la primera de San Lorenzo, un gol, la primera de San Lorenzo, no importa. A lo que voy es, hay un jugador encarando hacia el banco de suplente de San Lorenzo. Va para allá y vos le tirás ese guadañazo de atrás.
2: No, terrible.
0: ¿Qué tenés en la cabeza, viejo?
2: Hay algo que marca que para mí San Lorenzo sí hizo más que River para ganar. Y también marca que a River con poco le ganás. Que es que tuvo 3 chances de gol. Tuvo una que remata y se desvía y la saca Beltrán.
1: Ah,
2: y
1: en
2: los
1: el
2: dos
1: segundo
2: goles.
1: Tiempo, sí.
2: Sí, pero no recuerdo muchas más.
1: No hubo más.
2: Y con eso metió 2 goles.
1: Yo creo que...
2: Y lo complicó arriba con uno.
0: Qué bien Ausmendi, ¿eh?
2: Una locura.
3: No, los 2 goles los hizo con uno menos.
1: Me da bronca un poco...
0: ¿Qué te da bronca, boludo? Contame.
1: Estuvo a nada de venir a Central.
0: Ausmendi.
1: Y estuvo muy bien apuntado por la dirigencia del Canalla, pero bueno, no terminó viniendo.
3: Sí, tíraselo.
1: Y
2: no, paren un poco. Pará, por favor.
1: Esto,
2: pará, por Dios.
1: Va a ser el...
2: Pará,
1: tirar mis cosas, estoy intentando hablar.
0: No sé, bueno, o sea, ¿y qué tal
1: Ausmendi?
0: No sé
1: si a ustedes les pareció
3: que
1: la expulsión del joven Reali lo puso a River.
0: No está joven,
1: no importa, pero para el lado...
3: Parece joven. Más joven de lo que es.
0: Parece River. Más joven. Tiene cara de nene.
3: Sí.
0: Si ven la película El tambor de Ojalata, tiene la cara parecida a ese chico.
1: Bien.
0: Googleenla.
1: Qué bueno, che.
2: Busquen en Letterboxd.
0: Busquen. No le gusta el cine alemán, boludo.
1: A mí me gusta el cine alemán, ¿sí? ¿Te gusta Fritz Lang?
0: Me gusta
1: Fritz Lang. ¿Te gusta Werner Herzog?
0: Me gusta Herzog.
1: Qué bueno. ¿Cuál te gusta de Herzog?
0: Fitzcarraldo.
1: ¿Y no te gusta Boisek?
0: Aguirre y la ira de Dios. Bueno,
1: esa es buena.
3: ¿Qué pasó con la expulsión de Reali?
1: Que lo puso a River en un lugar de protagonismo, de obligación de protagonismo, para el cual River, sacando a Juanfer Quintero, perdón, no tiene las armas para ser protagonista.
2: No tiene las
1: y
2: armas porque Coudet,
1: ustedes en lo
2: porque
1: que
2: Coudet armó una lista de convocados en la cual sacó a los mejores jugadores que venían, mejores venían jugando, Juan Cruz Mesa, Lautaro Pereira, no estaba Lencina, no estaban en el banco siquiera. En el equipo inicial puso a Juan Cruz Mesa y a Galván, a Maxi Mesa y a Galván. Y sí, vos decís, ¿ves eso? Y bueno, Fausto Vera y Lucio que volvían de las lesiones. Y vos decís eso, y bueno, claro, obvio, ¿cómo va a generar algo River? Un equipo que no está aceitado. ¿Cómo va a generar algo si no tiene ningún jugador talentoso salvo Acuña en la cancha?
3: Bueno, igual, para 11 contra 11, River también tenía obligación y tiene mucho más plantel que San Lorenzo.
1: Pero no es lo
0: mucho
1: mismo.
0: Más plantel.
3: Mucho
0: es
3: más plantel.
0: Ayer, después de mucho
2: pero
0: tiempo...
2: Pero no armó bien el equipo, eso
3: ayer
2: lo digo.
3: Es más, River para mí, perdón, Erno, termina empatando el partido y estirándolo hasta los penales por la jerarquía.
0: Sí, claro.
3: Y nada más que por la jerarquía.
0: Sí,
3: por la jerarquía de Acuña, por la jerarquía de Juanfer Quintero.
2: Sí, sí.
3: Mirá los cambios de San Lorenzo y mirá los cambios de River.
1: Tiene razón la guacha.
0: Tiene razón la piba. Y ayer, después de mucho tiempo, vi el banco de suplentes de River y dije, bueno, chacho, un par de opciones tenés. Los pibes están... Y porque estaba Juanfer, porque estaba Kendrick, porque...
3: Estaba Freitas Galopo. Está
0: había...
3: bien.
0: Bueno, Galopo, bueno.
2: A mí me parece mejor que estén los pibes.
0: Estaba Lucas Silva, estaba Freitas. Estaba Maxi Sala, supuestamente... En la levantada, digámoslo así.
2: No
0: importa, había opciones. Y si comparás, como dice Valen, los bancos, bueno, el banco de River estaba mejor.
1: Y aún así el profe Álvarez domó con los cambios.
0: Muy bien Álvarez con los cambios. Bien plantado el partido. Muy bien Gustavo Álvarez.
1: Entró bien López, que convirtió...
2: Lo complicó.
3: Sí.
0: Yo te digo
3: entró
0: una cosa.
3: Por Herrera.
0: Ese gol de San Lorenzo, el chico que viene de Deportivo Armenio, dos cosas quiero decir. Primero, en la barrera, chacho, y hablo a vos, estaba Lautaro.

0: Charo Rivero. Y el que salta,
1: no,
0: claro, el que salta a cabecear con López es Kendry. Que claro. Kendry salta un minuto antes. Poneme ese sonido.
2: Eso sí.
0: Ponelo.
2: Ahí tiene razón.
0: Un minuto antes entra el chico de Salo. O sea, el de Armenio le ganó el del Chelsea, boludo. Sí. El de Armenio le ganó el del Chelsea.
2: Tenés razón ahí, Jorge.
1: Es que...
2: Tenés razón.
1: Es una cosa que no se entiende. River lo que tiene es el único equipo del mundo al que no le conviene que al rival le echen jugadores.
2: No
1: es,
2: puede ser lo que le costó asumir.
1: Con 10 jugadores tenés más chances contra River. Porque River, claro, no puede asumir el protagonismo porque no sabe generar juego. De hecho, antes de la expulsión venía jugando bien. Controlaba el partido, tuvo chances.
0: Sí,
1: tuvo
0: sí,
1: la de Fausto Vera. Las dos de Fausto Vera, la de Galván.
2: ¿Cuál es la que saca Gil abajo?
0: A Fausto Vera.
2: A Fausto Vera, sí,
0: a Fausto Vera. Fausto Vera, que te das cuenta
1: ¿cuál?
0: Que tuvo...
1: ¿Cabezazo?
2: Hay una...
0: No. De engancha.
2: Afuera, engancha, le pega y...
0: Sí, River presiona alto, recupera.
1: Esa. Sí, esa.
0: Y Orlando, que es muy largo, la sacó al córner.
2: Es largo, Orlando,
0: te das cuenta que Fausto Vera fue un poquito apurado para jugar este partido, apresurado, para que volviera. Sí. Era clave que volviera. Pero bueno,
1: pero después no
0: Moreno,
1: se entiende...
0: Moreno se lesiona porque juega todos los putos partidos, todos los putos minutos.
2: Igual, en un momento. Con uno más, uno no entiende por qué... Desde yo, al menos, como mero observador del partido, como Homero, desde la mitad de cancha hasta la medialuna de River, era como, bueno, que pase el perrito Barrio con pelota dominada, después vemos, la sacamos del área.
1: Hizo muy mal los cambios Caudet.
2: Pero en el...
0: No, otra vez hizo los cambios
1: es
0: mal.
1: Es lo
0: Eduardo.
1: Peor que tiene Caudet y
0: Eduardo,
1: es lo que me preocupa porque
0: no está
1: ahora
0: saltando.
1: No tiene el plantel que armó él, es una salvedad que se venimos haciendo desde que llegó. No armó el plantel él. Está bien, pero con el plantel que tiene, no está tomando decisiones lógicas y no está haciendo bien los cambios. Y las decisiones lógicas parten desde la lista de convocados. ¿Por qué no está Pereira, que la rompió con Carabobo? ¿Por qué no está Lencina?
0: No la rompió con Carabobo.
1: Sí, entró muy bien y venía jugando bien.
0: Yo
1: jugó bien con
0: acuerdo,
1: el Atlético Tucumán.
0: Yo estoy de acuerdo, para mí...
3: Pero te estás quedando con algo muy chiquito,
0: muy
3: Juan.
1: No, chiquito. Juan Cruz Mesa no estaba en la lista de convocados.
0: Pero tampoco era, bueno...
1: ¿Qué?
3: No me parece una locura.
0: No son jugadores...
1: ¿Cómo que no?
0: Que no te hagan la...
1: Fue titular en el Superclásico. Fue titular en el Superclásico.
0: Y no le fue.
1: Juan Cruz Mesa sí hace la diferencia para
0: no
1: mí.
0: Le fue. Bueno, son puntos de vista. Tampoco me parece que
1: además,
0: sean jugadores que le tenga que poner semejante. Pero
1: no, no.
0: Hubiera preferido jugar a Lucas
1: Silva. Igual, juegan con otro desparpajo, con otro
0: equipo. Puede ser. Tampoco
1: pero
0: me parece.
1: Pará. Wow. ¿Sabés cómo terminó la formación de River? Con Aníbal Moreno.
0: Sí,
1: adelante suyo, un montón de jugadores ofensivos.
0: Ya el ingreso de Kendry fue raro.
1: No había mitad de cancha.
0: Claro.
1: Juanfer Quintero mete la asistencia a Acuña. ¿Y qué hace Caudet? Lo manda de doble 5 para poner a Kendry Páez.
0: Fue raro eso. Al mismo tiempo, hay cosas que para mí Chacho tiene que tener más clara, que tiene que ver a la hora de hacer los cambios, que son: el partido no tiene espacio, River tiene que buscar el partido. ¡Maxi Salas no! ¡Maxi Salas no! ¡Maxi Salas no!
2: ¡Maxi Salas!
0: ¡El partido! Si no tiene espacio, Maxi no. ¡Freitas!
2: ¡Maxi
0: porque
2: Salas!
0: ¡Freitas no! Porque Freitas entra y sale, entra y sale, entra y sale, entra y sale, entra y sale, entra y sale, entra y sale.
1: Listo.
0: Pará.
2: ¿Lencina?
0: Y el partido, cuando tiene espacio y tiene la ventaja, Maxi sale así. ¿Por qué? Porque ataca espacio, pues se pelea y se codea con los rivales, le tiras un pelotazo cruzado y te lo va a buscar, va y pelea todas. Maxi sale así. Entonces no vayas a buscar el partido con Maxi, no te va a dar ninguna respuesta.
1: Erno, Facundo Colidio.
0: No, bueno. Yo ya no sé, muchacho, qué decir. En serio digo, yo ya no sé qué decir con respecto a Colidio. ¿Por qué sigue entrando Colidio? Colidio es Juan Domingo Perdón, sale todos los partidos haciendo así.
2: Sí.
1: No.
0: Basta, flaco.
3: Lo silbaron mucho ayer.
0: Ayer fue directamente, ayer fue... pasó a la categoría de abucheo.
2: Ayer fue el único...
0: Ya ni silbido es.
3: ¿Cómo es el abucheo?
1: No fue así.
2: Fue silbado en... El único silbado en, cuando dieron las formaciones.
1: Sí, muy resistente.
2: Fue
1: Lo que pasa es que...
0: Por favor, dejen de pedir perdón.
1: Yo no recuerdo un jugador que... juegue tan mal y juegue tantos partidos en River. Porque hay jugadores que han jugado mal y jugaron 5 o 6 partidos. Por ejemplo, no sé, Adam Barreiro jugó 12 partidos en River.
0: Y todos mal. O uno, voy
1: jugó mal, jugó bien algún partido, pero jugó 12 partidos.
0: Claro.
1: Corillo, claro. ¿Tiene más de 100 partidos o no?
3: Me da la sensación como que Caudet termina sacando unos buenos resultados al principio, después tambalea, ayer vuelve a ganar.
0: ¿En su carrera decís?
3: No.
0: En River.
3: Intenta de alguna manera sostener al equipo que en algún momento eligió, que no se permite hacer cambios cuando el equipo los necesita, porque lo que ha tenido Caudet hasta acá tiene más que ver con los resultados que con el rendimiento.
1: Sí.
2: Sí.
3: Hay muchos jugadores, o algunos jugadores, que entraron y tuvieron mejor rendimiento que los titulares.
0: Sí.
3: Como

0: Es el caso de Juan Fernando Quintero, que decidió que no iba a ser titular el día que llegó a River, Coder.
1: Sí.
0: Y yo creo que después del partido de ayer, lo va a tener que volver a pensar.
1: Sí, pero claro. Sí. Es el único lugar del mundo donde Quintero es suplente. Déjame hinchar la bola.
2: No, no.
1: Somos ayer, una lágrima.
0: Si puede jugar 60 minutos, tiene que ser titular Juan, 60
1: somos
0: minutos.
1: Somos un equipo de mierda y no juega Quintero. Juan, pero lo puede poner un montón. Es un chiste, es una
3: Juan,
1: cargada.
3: Igual lo puede poner un montón de equipos y va a ser suplente lo mismo.
1: No, Racing fue titular.
3: Hay cosas que terminan dando el rendimiento Juanfer de Juanfer.
4: En la cancha.
3: Hay una cuestión que creo que le resta mucho a Juanfer, que es, Juanfer, te voy a hablar a vos.
4: Háblale, dale.
3: La gente, no, Juan, la gente, la que está permanentemente ahí, la que paga, que a mí que me importa.
1: Es un tema de debatir.
3: Ya
1: igual,
3: la gente está más caliente.
1: Es un tema de debatir.
3: No puede un jugador enojarse con la gente paga, va, paga, paga, paga, paga. Permanentemente no le da ninguna satisfacción hace un montón de tiempo este equipo de River. Y vos te la enojás y puteás a la gente, no, Juan Fernando.
1: Igual.
3: Con la gente no, es lo único que no hay que hacer, enojarse con la gente. Es lo único que no tiene que hacer un jugador de River. Tampoco pido que esté como los otros Martínez Cuarta o Colido están permanentemente diciendo perdón River, perdón, perdón, jugamos agua. No, no, no, no me interesa. Ay, eso
1: cuando piden permiso River, pero perdón River,
3: claro, no, que... no me interesa eso. Pero Juanfer, la gente es sagrada, boludo, la gente no.
1: Sí,
3: la gente,
1: el...
3: la gente no.
1: Te banco pero
4: ayer yo me hice un gran abrazo a mi amigo de la Belgrano Media, el señor de bigotes que no sé su nombre,
1: Bruela.
4: Y estábamos charlando,
3: es que nazi,
4: no, eso. Estábamos charlando y el señor me acerca un nombre para traer a River, que dice, ¿sabes a quién tiene que traer River?
3: ¿A quién?
4: Me dijo un nombre que no esperaba.
3: ¿Qué te dijo?
4: Me dijo Bruno Zapelli, el de Belgrano. Mira qué bueno. Le falta a River alguien que juegue, boludo.
0: Basta, intro.
3: Basta, ni, basta del hincha.
1: Ni García Vacino.
3: El hincha scout, basta.
4: El hincha scout.
3: El hincha scout, basta.
1: ¡Traigan a Zapelli!
4: Yo dije...
1: En el medio del partido.
4: ¿Qué? Así estaba charlando.
3: Tiene que traer a Ezequiel Palacio, no a Zapelli, boludo.
4: Bueno, pero me dijo
0: en el control
4: eso.
0: Preguntan quién es.
1: Zapelli.
4: Me dijo eso, Zapelli, el señor. ¿Qué sé yo?
3: Zapelli, ¿vos qué le dijiste?
1: Zapeluche.
0: Lo voy a decir mañana en el programa.
4: Cruzado de brazos así, diciendo, loco, por favor, que termine el partido, me quiero a mi casa.
3: Alex, si llegas a sonar Bruno Zapelli al mercado de pases.
4: No, no, me muero.
3: Te lo anotás vos.
4: Me es mío, tuyo. Todo mío, si vas a Zapelli a River, es todo mío.
1: Para mí.
3: Me interesa hacer...
4: falta... Le faltan jugadores a River que jueguen a la pelota.
3: ¡Zape!
1: Sí.
3: ¡Zapelli!
4: ¿Sabés quién le falta?
3: ¿Qué?
4: ¡Zape!
1: Que patee Zapelli y diga sacada, chupaverga.
4: Dios no permita, bueno, que Zapelli vaya a River.
3: Por favor, si Zapelli va a River.
4: Convierta un gol importante.
1: Erno, ¿y era para
3: qué?
1: Cantar.
3: Zape lo ponemos.
1: Zapelo en River.
0: A Juanfer en Millonarios creo que fue. Una
3: junior.
0: Vez le...
3: En Junior, o Santa Fe.
0: Le habían cantado que se vayan todos, que se quede Juanfer solo.
3: Sí,
0: capaz quería eso ayer.
3: Y después termina llorando y todo.
4: Qué
3: esta
4: lindo
3: cuestión.
4: Debe ser pegarle al balón como le pega a Juanfer.
3: Es lindo. Quintero. Ahora, yo te digo una cosa, Juanfer, te voy a hablar de nuevo.
1: Qué crack, boludo.
3: Juanfer, te voy a hablar de nuevo.
1: El gol que hace Acuña es una cosa.
3: Todas de lujo, no. Juan Fernando, en todas buscás el
4: pero
3: ángulo.
4: Si le sale.
0: No, no, pero
4: pelota,
0: eso no le podés pedir. Si no, no,
3: pelota,
0: no, no, no.
3: ¿Sabes por qué? Sí, porque hay veces que es más fácil.
0: Pero juega así.
3: Lo mismo ayer. Hay una jugada, y no solamente a Juanfer. Martínez Cuarta, ¿sabes que
4: no,
3: tiene
4: bueno,
3: condiciones
4: pero...
3: más? Hay una que le queda, después lo anulan.
4: Pará,
3: gol.
4: Pará.
3: Le queda. La saca algo. Romagna a la línea. En vez de patear al arco, la pincha.
4: No, pero...
3: ¡Pégale al arco!
4: Sí, eso le
3: ¡fuerte!
4: Gustaba. La quiere tirar por encima.
0: La gracia de Juanfer es que juega así.
1: Me hiciste acordar de algo. Yo acá, ¿qué propuse con Martínez Cuarta?
4: Que juegue de 9.
3: Ayer jugó de 9.
4: Sí, pero jugó para el orto igual. Estamos diciendo que la única que
3: pero jugó de 9.
4: En lugar de romperle el arco. No, no era una locura porque no, en un momento el cambio fue.
3: Martínez Cuarta tiene un gol con todo el arco. ¿Cuánto mide el arco, Alexis? 7 metros.
4: 7 metros por 2.5.
3: ¿Y de,
4: cuál, 78 metros.
3: Por favor.
4: 25
3: arco,
4: centímetros.
3: Y hace así, la tira fuera de cabeza. ¡Flaco!
1: Pero no importa. El carajo los empica la mosca.
3: Más allá. Che, qué cosa los empica.
4: ¿Qué pasa con el Ozempic?
0: Siento que me tapan toda la cara los lentes.
3: Sí, a mí también me tapan toda la jeta.
4: Es el Ozempic.
3: Mira esto, boludo. Mira esto.
0: Baluda.
4: No, mirá, no.
3: Baluda.
4: No, no se
3: puede.
4: Pará
3: que en el momento que comenta Adrián Suárez la jugada. Va a pelear el centro, boludo. Mirá lo que hace Martínez Cuarta. No se puede creer, boludo.
4: Aparte...
3: Mira. Mira el rebote.
4: Mira como diciendo, sos pelotudo, viejo. ¿Qué
3: le
4: haces?
3: Queda a Juanfer Quintero. Engancha. Y viene el centro, boludo. ¡Estás sola, boluda! ¡Hacela, boluda!

0: ¡Boluda!
1: Afuera. Es boludo. Qué boludo.
0: Ah, mirá, increíble.
2: Boludo. Le dio la cinta.
3: Increíble. ¿Quién le dio la cinta?
2: Martínez Cuarta Quintero en el entretiempo.
0: Muchacho. Flojísima la saga central.
3: Voy a hablar de nuevo a la gente de arriba.
1: Otra vez.
2: ¿Cómo estás hablando a la cámara? Final,
4: ahora, boludo. ¿Quién? A la
3: no,
4: gente de arriba.
3: No, le voy a hablar a
4: River.
3: A River. Okay. A Eduardo Codetti y a los jugadores de River. El capitán de River es Marco Javier Acuña. Denle la cinta a Acuña. Acuña es el que puede ir a hablar con un árbitro y que el árbitro le va a dar más bola. Acuña es el que sabe lo que tiene que pedir en el partido. Acuña es el que entiende dónde está jugando River. Acuña es el 3 de River. Y Acuña es...
2: Acuña ya es.
3: Acuña ya es.
0: Acuña
3: no va a
0: cambiar
3: nada. Entonces, la cinta de capitán es para el huevo Acuña. Si alguno en el plantel tiene una rispidez o algo... La subsana, muchacho. El capitán es el huevo Acuña. Se lo ha ganado. Si no, ayer pasa lo que sucedió, donde le tiene que decir, anda a hablarle al árbitro, Juanfer. Y el árbitro lo recibía con una sonrisa. Su Nino lo recibía con una sonrisa, Juanfer.
0: ¿Qué?
3: Su Nino.
0: Ah.
3: Lo
4: estoy
3: miraba
4: con el árbitro. ¿Qué querés que le diga?
3: Pero
4: ¿le
3: el
4: dijo?
3: Árbitro decía, a ver, dale, Juanfer, decime. Como si fuera un personaje simpaticón y todo.
0: ¿Y pero
3: que ir a,
0: qué es medio
3: tenés que ir a
0: personaje?
3: Comerle la... Tiene que ir a comerle la...
0: ¿La qué?
3: La dialéctica al
0: ¿qué
3: árbitro.
0: Más?
3: Y la verga, si podés. No, tenés que ir a...
0: ¿Qué se come primero?
3: Mira,

0: Acuña, se lo ha ganado. Si no, ayer pasa lo que sucedió, donde le tiene que decir, anda a hablarle al árbitro, Juanfer. Y el árbitro lo recibía con una sonrisa. Su Nino lo recibía con una sonrisa, Juanfer. Su Nino. Ah. Lo
1: estoy
0: miraba
1: con el árbitro, ¿qué querés que le diga?
0: Pero el árbitro decía, a ver, dale, Juanfer, decime. Como si fuera un personaje simpaticón y todo.
2: ¿Y pero
0: que ir a,
2: qué es medio
0: tenés que ir a
2: personaje?
0: Comerle la, tenés que ir a comerle la...
2: ¿La qué?
0: La dialéctica al
2: ¿qué
0: árbitro.
2: Más?
0: Y la verga, si podés. No,
3: ¿qué querés que le diga?
0: Ese comértelo encima. Mira, ahí está, ahí está. ¿Qué querés que le diga entonces? Mira al árbitro, se ríe. Tranquilo,
2: lo mira,
0: le dice.
2: Lo mira, su
0: lo
2: Nino
0: mira.
2: Era como tipo, ¿sabés que tengo una teoría?
0: Sí,
2: lo
0: mira.
2: Su Nino lo mira así, boludo, de verdad.
0: Por sí. favor.
1: Y dice, pará, que ahí viene Romaña.
4: Lo mal que dirigió este hombre. Lo mal que dirigió. Todas las pelotas que San Lorenzo, con todo el sentido del mundo, y no estoy criticando eso ni llorando eso, hacía tiempo, a su Nino le tomaban el
1: gol. San Lorenzo.
4: Todas las jugadas
1: no
4: todas, tardaban 5
1: no
4: minutos.
1: Hizo tiempo, no se metió atrás, no hizo tiempo.
4: Pero en la cancha te das cuenta.
2: Juan. Yo estaba en la cancha, no hizo tanto tiempo.
4: Dale.
2: No hizo tanto Muchacho, tiempo.
4: Sacaron, pará, pero lo
2: pero
4: que quería...
2: jugando con 10.
5: No hay que llorar.
4: Está perfecto, está perfecto. Es oficio. Eso es saber tener la chance de... Bueno, vamos a tardar un poquito más. Está perfecto. River también lo hace y lo hacen todos los clubes. No estoy quejándome de eso. Lo que digo es, el árbitro tiene que decir, loco, apurate. Había una jugada...
1: está quejando el árbitro. En el minuto 95 le sacó la primera amarilla a River. Dale.
4: Pero fue un desastre cómo manejó el partido. Eso es lo que estoy criticando. No que perjudicó a River. Porque River no lo perjudicó, no hubo polémica, no hubo nada. Lo que estoy diciendo es, manejó mal el partido. Sacó 3 veces del medio San Lorenzo en el segundo tiempo extra. 3 veces sacó del medio.
0: Sí, lo vi buenísimo.
4: Hubo una jugada que Gil sacó.
0: Rugby.
4: Sacó, se tiró al piso. River recuperó la pelota. Y para el partido porque se había tirado Gil, no puede estar tirado el arquero. Cuando reanuda, se la da Gil de vuelta y la tenía River.
5: Y bueno.
4: Manejó mal el partido, su Nino. No estoy diciendo que no perjudicó a River bajo ningún aspecto, porque aparte yo no, nunca lloro arbitraje. Un desastre lo de Zunino.
5: No fue malo, no me pareció tampoco tan calado.
2: Para mí no me pareció tan malo.
5: Partido,
2: y no lo vi
5: había
2: San
5: una que
4: tomaron el pelo,
2: tiempo.
4: Boludo.
2: Pero no lo vi haciendo tanto tiempo a San Lorenzo. ¿Dio 5 en el segundo tiempo?
5: No sé.
1: Creo que sí.
0: Sí, 5.
2: Y
4: 2 en el primero.
2: Dos en el primero.
5: De que el partido está empatado y como hay alargue ahora. Ahora quiero que me den su opinión del alargue. Un saludo a Cali Fidalgo. Y era Marcelo Bafa también.
2: Marcelo
5: Leo Gentili
2: abrazo,
5: también estuvo. Bueno.
2: Lo más grande.
5: Estamos hablando de un programa de la radio, la que iba a la madrugada. Si no se entiende nada. No, digo, ¿qué mierda iba a decir?
1: ¿De los alargues?
4: Nunca hablo de
1: árbitro. De los minutos.
5: Los minutos.
4: Nunca hablo de árbitro.
5: Como ahora, hay alargue. Hay una teoría como diciendo, bueno, ya está, vamos a seguir en el alargue, damos 4 minutos. No, hay que dar el tiempo que corresponde. Si se perdieron 6 minutos, se juegan 6 minutos. Si se perdieron 4 minutos, se juegan 4 minutos. No, 2, 3, 4, 5 minutos, nos sacó el partido encima y nos vamos a la larga a ver qué pasa. Pasa en todos los partidos, presten atención a eso. Ahora sí, les quiero preguntar. El alargue, antes que nada, quiero hacer una breve introducción. El alargue lo pidieron River, Boca y Argentinos Juniors. Los 3 equipos dijeron el año pasado, muchachos, tenemos que definir esto. ¿Por qué? Porque si no es injusta la situación. Nosotros tenemos, enfrentamos a un rival y no tenemos, es injusto, viene cualquiera, se nos plantea, nos saca un empate, lleva los penales y se gana. Entonces con alargue, como tenemos buen recambio, como tenemos jugadores supuestamente mejores en el banco de suplentes, llevemos el partido al alargue. La AFA dijo, además jueguen con alargue, bien.
4: Perfecto.
5: Está bien, está mal el alargue.
2: Perfecto. Mal,
5: los escucho.
2: Mal.
4: Ya lo debatimos 4 veces en este programa.
2: Mal.
4: Y los 2 partidos de fin de semana que tuvieron alargue, capaz hubo alguno más, no me acuerdo. River San Lorenzo, Boca Huracán. Ustedes me dijeron acá, no, en el alargue no pasa nada, no se juega. Hubo como 4 goles en cada partido.
1: Me sigue pareciendo pésima la idea de que haya
5: alargue. Mal, la gente de chat dice mal. Perfecto. ¿Qué dice la gente? Mal.
4: Jugamos un torneo de penal entonces.
5: Mal, aguante el alargue.
4: Jueguen por guita por los penales.
5: Gol de oro.
2: Como se hizo...
5: No, lo pidió Malespina, lo pidió River y Boca también.
2: Hizo en la Copa Libertadores hasta 2010. ¿Cuándo fue el primer partido con alargue de Copa Libertadores?
4: Había alargue en las finales. Porque no había gol de visitante.
5: 2025.
2: No, porque hay finales. Boca no jugó con alargue. En 2000... ¿Cuándo fue que ganó? La última que ganó por penales de Boca. 2000-2001.
5: Ahora
2: no
5: yo había
2: alargue. No había alargue.
5: Lo que digo
4: pero
5: es
4: había
5: lo
4: gol de visitante, ¿no?
2: Pero era ida y vuelta. No había gol de visitante tampoco.
4: Ah, no. Pero en ida y vuelta es distinto. Porque en ida y vuelta tenés más... De hecho, la Champions lo tenía hace unos años.
5: Gol de oro.
4: Está mal, boludo, porque el equipo que es local tiene 120 minutos y el visitante tiene 90 minutos en su cancha.
2: Por eso.
5: Bueno,
2: ahí estamos
4: de hecho,
2: en partidos de 180 minutos.
4: No tenía sentido.
2: No tenían sentido. Esto

0: ¿Qué?
1: Para mí no tiene sentido un alargue.
2: En un octavo de final, ¿no?
0: En un mundo que va, que tiene como tendencia a cortar los tiempos en el consumo. Uh-huh. Las películas dicen que duren una hora y media.
2: Sí.
1: Las películas tienen que durar 80 minutos.
2: Tienen que tener gancho
1: minutos.
2: De 2 segundos.
0: Claro, que mínimamente no te lleve a mirar, que se estire.
3: Ya no hay libros largos tampoco.
0: No hay libros largos. ¿Sabes lo que hay larga?
1: Hay.
4: No, bueno.
1: Contame, ¿qué hay largo?
0: Nada.
1: ¿Y ancho?
0: Que se estire una situación de fulbo, que lo lleve, los jugadores no dan más, etcétera, etcétera. Que muchas veces, justo coincidió esta vez que los alargues, entre comillas, fueron entretenidos. Pero que, en general, son anodinos, no pasa demasiado. Y vamos a lo bife, que son los penales, es raro que haya alargues en instancias de octavo de final. En una final te lo puedo entender, porque después ya no hay nada. Termina,
1: después
0: listo.
1: De ti ya no hay
0: después
1: nada.
0: Después de ti ya no queda más nada, nada de nada. Pero, en
1: después
0: una
1: de
0: final,
1: ti es el olvido.
0: Bien, después, exactamente.
1: ¿Un recuerdo perdido?
4: ¿Lo vieron a Coudet cuando fue el partido del alargue?
0: No. Fue
1: se
0: el baño.
1: Estaba cagando, sí.
0: Se estaba.
4: Se fue corriendo. Y sí. Galoppo también, antes de entrar, también se fue corriendo al vestuario.
0: Nada de nada.
4: Ahí está, mirá.
2: Gol.
0: Para mí, el Chacho ayer se sentía mal.
4: ¿Sí?
0: ¿Viste que está todo el mundo engripado?
1: ¿Sí? Se fue.
0: Se
1: a...
0: sentía mal.
4: Mirá.
0: Para mí, el Chacho no se sentía bien físicamente.
4: ¿Y fue a vomitar?
0: Hubo un técnico en una final muy importante que no se sentía bien físicamente.
1: ¿Quién?
0: Guillermo. 2018.
1: ¿Sí?
4: ¿Qué le pasaba?
0: Dolor de panza.
4: Oh. Por eso se tiró al piso.
1: ¿Qué se hace cuando se va a cagar?
0: Y se va a cagar.
4: Anda a cagar.
1: ¿Y en qué momento hay que ir a cagar en una final?
0: Y en el momento que se pregunta. Pueda.
4: En el entretiempo.
0: Además, el cago te llama.
1: Claro.
4: No, pará, lo que hizo Coudet está bien. Por ejemplo, gol de tu equipo.
0: Ahora, vos podés aguantarlo ahí. Si podés aguantarlo en puerta, hay que ir cuando vos podés llevarlo.
4: Sí, sí.
1: Para mí, le tenés que pedir un favor a uno de tus jugadores.
0: Que se tire.
1: Al piso.
0: Ha pasado eso, ¿eh?
1: Claro, tirate un rato.
0: Tirate 10 minutos.
1: Tirate un ratito que voy al baño.
0: ¿Qué pasa si en realidad es el problema, hay estreñimiento? Entonces cuesta y estás mucho tiempo en el baño.
4: Un saludo a la gente que está almorzando en
1: si
4: este
1: momento. Si hay estreñimiento, tenés que volver y tomar mucha agua y caminar.
0: Ah,
1: ¿cómo? Tenés que tomar agua y estar caminando.
4: Bien, el agua es clave.
0: Bien.
2: El agua, como sea, tenés que resolverlo antes del partido igual.
1: Obviamente,
0: pero si no podés,
1: una chocolatada.
0: Y encima habrá
2: si sabés que estás
0: largo,
2: mal, lo tenés que resolver antes del partido.
0: ¿Una chocolatada?
4: Bueno, claro. A veces no se puede.
1: Si está con estreñimiento, una chocolatada. O si estás en ayuno, un pucho y dos mates.
0: Me interesa que repasemos un poco el partido de Río y San Lorenzo a partir de los nombres propios. Porque yo ayer vi un partido de Santiago Beltrán que en la cancha me pareció...
1: El cago te llama,
0: boludo, es inevitable. En la cancha, lo de Santiago Beltrán no me pareció de lo mejor suyo. Yo siento que tuvo un poquito, podría haber hecho más en los goles.
1: ¿Sí?
0: En los dos goles. En el primero es toda responsabilidad para mí. La cadena de responsabilidad
4: Martínez
0: de River es una cadena. Primero Montiel, después Martínez Cuarta, después Rivero y después Beltrán.
4: Rivero no le toma la marca a Umendi en ningún momento.
0: En ningún momento lo mira. Rivero tiene...
4: Ya pelota, boludo. Chacho.
0: Vendan a Rivero.
4: Por
0: a la Roma está atrás de Rivero.
4: Qué cosa de lobo.
0: Bien.
2: Pero después...
0: En el segundo gol, quizá un pasito adelante, hacía que la pelota no es tan direccionada, no es tan fuerte tampoco.
4: No, la podría haber sacado abajo.
0: La podría haber sacado abajo. No obstante, lo de Beltrán...
4: Después tuvo una buena tapada.
0: Sí, tuvo una buena tapada, buenísima, espectacular. Mano cambiada.
4: Aparte, desviado.
0: Desviado, claro.
4: Era desviado en un jugador de River.
0: Eso
4: y
0: era
4: la saca, sí.
0: Era un partido de lo... Pero para lo que viene siendo Beltrán, que para mí es el arquero de River, y cuando vuelva el flaco Armani, tiene que seguir siendo... Beltrán, el arquero de River.
4: Conduce Willy Gonca, pone uno.
0: Escúchame, ¿qué mierda estaba diciendo? Ah, Beltrán. Bien.
4: Sí, tiene que atajar él, ¿no? Bien.
0: En los penales, ha generado que ahora el rival dice, che, este flaquito, no es tan fácil, ¿eh? Porque lo veían al flaco Armani y...
4: Sí, sabía decían, que...
0: esto es gol seguro. El flaco se va a tirar para el otro lado, o se va a tirar más tarde. No. Lamentablemente, es la gran merma acá. Acá estamos viendo... El penal, increíble.
4: Yo en la cancha no me di cuenta que había
0: tocado. Nadie se dio cuenta.
1: No, nadie se dio cuenta.
4: Yo pensé que había sido palo.
1: Que levantó la...
0: La toca, la toca, Santi. La pelota, dale palo.
2: Suerte de campeón esa,
4: No, es tremendo...
0: ¿Te parece tanto?
2: Sí.
4: Es tremendo el rebote en el palo, cómo pasa por la línea. Eso en River...
0: Pasa por la línea, sí.
4: En cualquier otro momento... Bueno, de hecho, lo sufrió en contra, River.
0: Leí un tuit que decía que Amadeo la sopló desde el cielo.
4: Nah, güey.

0: Pará, es el palo.
1: A la pelota.
2: No, digamos. No, Ernesto. Boludo, ¿qué podés meter?
1: No, pero no entendía. Me miran como diciendo, no,
2: ¿de qué estoy hablando, boludo? Ernesto.
1: Bueno, escuchá. El pete más grande.
2: No, no, no, no. Chicos.
0: Pará, es el palo donde pusieron. ¿Te acuerdas que habían puesto una chapa con la figura de Amadeo? Sí. Ese arco se llama Amadeo Carrizo.
1: Claro, exactamente.
0: Es el arco del centenario.
1: Exactamente.
0: Bueno, pero muy bien, Beltrán, ¿eh?
1: La cuestión es que Beltrán se ha empezado a erigir en una figura de River, al punto tremendo. Tal, después lo vamos a estar viendo, que fue está en la lista de preseleccionados para los 55.
2: Viene más adelante eso, ¿eh?
1: Sí, sí, sí, sí. Después vamos a estar hablando de la
0: lista. Es muy bueno el primer penal que saca.
1: Buenísimo.
0: Sí. Muy bueno.
1: Estupendo.
0: Muy difícil, boludo.
1: Es estupendo.
0: Esto es tremendo, ¿eh?
1: Sí, sí,
0: es tremendo, tremendo.
3: No. Es muy buena la
0: reacción de la cancha. No, de hecho lo revisaron, ¿eh?
2: La tocó y no entró toda.
0: Yo me cagué.
3: Claro.
1: Sí.
0: Me asusté.
2: Suena a cualquier cita que puedo tener.
1: No, para...
2: Déjenme hacer un chiste, boludo. Están hablando de cagar ustedes, yo no puedo hacer un chiste.
0: Mirá esto, boludo, increíble.
1: Bien.
3: Ahí parece, pero no, va por afuera de ahí.
1: Sí. ¿Habrá ayudado? Mira, poneme la pelota de nuevo. Como River, River tuvo el campo de juego mal estado.
0: Sí.
1: Y el peor lugar continuó siendo el área chica. Y fíjate dónde
0: las dos
1: pega
0: igual, ¿eh? Sí, estaban las dos igual
1: pero
0: de
1: fíjate
0: mal.
1: Dónde
3: lo
1: pega
3: que costó decidir en qué arcos iban a patear los penales.
0: No hubo sorteo.
1: No, sí hubo.
0: No hubo.
3: Sí, esa era la discusión.
0: Entre Romagna estaban discutiendo y se fueron.
3: No, porque gana el sorteo y no sabía qué elegir.
1: Es que Romagna y Juanfer no sabían qué hacer. Fue el sorteo más colombiano de la historia.
3: Pará, y dijeron, bueno, pará, llamemos a los arqueros que decidan ellos. Y llegaron Beltrán y Gil diciendo, ¿qué les pasa a ustedes?
1: Claro.
3: ¿En dónde querés patear? Allá, listo, allá.
0: Reunión de consorcio.
1: No, el sorteo, absolutamente colombiano el sorteo, y River eligió ahí. No, pero digo, mirá, cuando pica la pelota, poneme donde pica. Fíjate que no está bien el campo de juego. Mirá, por eso se efecto. Ahí. ¡Tac!
2: Claro. Pica adentro.
1: No, pica en la línea.
3: Pica en la línea, pero no.
1: Pero mira, es que está raro.
0: ¿Estás llorando, boludo?
2: Pregunto.
0: ¿Qué lloras?
2: ¿Qué estoy llorando? A mí qué me importa. Que pase.
0: ¿Cómo va a estar adentro, boludo?
2: Pasa que la matita de pasto que se levanta, el polvillo que se levanta ahí,
0: sí,
2: pareciera ser como desde la parte de.
0: Lo nervioso
2: adentro
0: que estaba Barovero, ¿viste?
1: Barovero estaba muy
0: nervioso.
1: Muy nervioso.
0: ¿Cómo
1: y el festejo de Beltrán fue como el de Barovero en la Sudamericana 2014. Sí. Eso estuvo bien, ¿eh? Fue un buen homenaje al entrenador de arqueros de River que ha festejado.
0: Que ahí,
1: después lo vamos a ver. Festejó así como hizo Trapito en aquel partido.
0: Exactamente.
1: Increíble.
0: Con buzo verde.
1: Sí, sí, sí.
3: ¿Qué, dale?
2: No, ya está.
1: No. ¿Qué?
2: No, ya está. No, nada.
1: ¿Ibas a decir algo?
2: No,
1: porque esto disparó. Me parece que Beltrán es una de las figuras.
0: Sí, no, y aparte
1: para los jovencitos.
0: Hace poco leía a Germán Balcarce diciendo, es un ejemplo para sus compañeros, Santiago Beltrán.
1: Es un mate,
0: un tipo que la rompe y que además, perfil bajo, tranquilo, va y felicita a Gil después del partido. No habla de más, habla muy respetuosamente,
1: sí,
0: entiende el arco que ocupa. No hace ademanes como diciendo, bueno... Es un fenómeno, este pibe.
1: Sé de muy buena fuente que Beltrán es un tipazo. Gran, gran persona.
2: Qué bueno.
1: Gran persona.
2: Un abrazo. Tipazo.
1: Mandamos un abrazo. Bien, un pero no hay.
3: Seguía así.
0: Ah, y le habló a Nacho, no me acuerdo el apellido.
3: Perruzzi.
0: A Perruzzi antes del penal, antes de que lo errara al tirar por arriba.
1: Sí, sí, sí, sí, sí.
0: Lo tenemos el video, ¿no?
1: A ver, ¿está? Ahora vamos a ver si. Sí. Nachito.
0: Que le dice. Tranquilo, le dice. Y ahí va, y la tira por arriba. Está toda Beltrán, obviamente. Y también se levanta Césped ahí.
1: Bien, esto ha disparado, obviamente, que haya repercusiones en las redes sociales con los simpáticos memes.
0: Ah, sí, estallaron los memes.
1: Simpáticos memes, estallaron
0: bueno,
1: los memes.
0: Bueno, está el tuit de, sí, River publicó una foto de Santiago Beltrán y puso, inserte aquí su edit. ¿Por qué edit? ¿Qué significa con edit? Edit por lo general son videos de TikTok que...
2: ¿Hermida?
0: Claro, compilan jugadas de los futbolistas y le ponen alguna música, alguna canción así épica. En este caso, edit se refiere a fotos de Santiago Beltrán cada vez más musculoso.
1: Ah, ok.
0: Cada vez tiene más músculo. Veamos, ¿está el tweet?
1: Uf.
0: ¿Está primero el tweet?
3: Ponete
2: los no, boludo, pero...
0: A ver.
2: No, Ernesto. Homero acaba de romper los anteojos de Ernesto.
4: No, no pasa nada, eso estaba medio mazo.
2: Ay,
0: medio
2: Dios
0: mazo. Sabe. Medio mazón.
4: Sí, estaban justo con una cosita.
0: La cara de Ernesto. Ahí bueno, está. Inserta aquí su edit. Ponía River ayer porque ya se volvió una cuestión de muchísimo.

0: Che, qué bueno está viral. Este edit está buenísimo, Juancito.
1: Esta es real. Bien, vamos con el crecimiento de Santiago Beltrán. Cada vez más musculoso. Vamos con la primera. Acá es un poquito, no es tanto, pero ya tiene inflado bastante los músculos. Acá en la siguiente.
0: ¿Este es edit?
1: Sí.
0: Acá ¿es una hermida este?
1: Sí.
2: Este es una hermida.
0: Es una hermida.
1: Ahí está, mira. Uf. Ahí más musculoso todavía. Esto ya sería un problema. Bien. Vemos la foto también de ayer, en el cual vemos que se le rompe la camiseta.
2: Wow. Está medio Hulk.
0: Sí. Beltrán tiene el mismo número que Declan Rice, ¿sale?
2: Qué bueno.
1: Veamos la siguiente. Acá también, esto está editado, no tanto, pero ya empiezan a aparecer cada vez más.
0: Este está bueno, acá no parece editado.
1: No, no parece, no parece. Sí, ¿cómo que no, hombre?
0: No, no parece, no parece.
3: ¿Cómo no va a aparecer editado?
1: No, si la ves así rápido.
3: Aparte, el chabón, mirá.
1: A ver la siguiente. Esto ya es, bueno. Ya las piernas tienen
2: ahí ya
1: otro grosor. Acá tenemos también, como si fuera el penal de Barovero. A ver, acomodemos ahí.
4: Malísimo este.
1: Tiene como los...
4: La panza es un maple de huevo que le
1: los
4: pegaron.
1: Abdominales se marcan en la camiseta también.
0: Falta, y le editaron, falta, claro, no hay bultaco ahí.
1: ¿No?
2: Le sacaron
0: no,
2: el...
0: No hay bultaco.
1: Vamos a la Escuchame, siguiente.
0: ¿Cuál es la explicación?
1: Como que es cada vez más grande.
0: Ah, ok.
1: Como que es difícil, como, la frase es...
2: Cada vez más,
1: batía más fuerte.
2: Sudo, claro. Okay.
1: Veamos, sigamos. Cada vez más grandes los brazos. Ahí ya, esto ya es, bueno, algo raro del cuello.
0: Miralo, ¿no? El trapecio, vale.
1: Viene raro.
2: Está raro ese trapecio,
1: raro,
2: che.
1: Está raro. Va. A ver el siguiente. Este creo que no está editado, ¿eh?
0: La sección más trolazo que hemos...
1: Eso está editado,
2: ¿no? ¿Eh? Eso...
1: Ahí ya
2: se nos va de las manos.
1: Y esto... Y el siguiente, ya parece un monstruo.
2: Ese puede ir, ¿eh?
1: Pero
2: ese es Goro, boludo. Directamente.
1: Mirá, está con Barovero.
2: ¿Recuerdan?
0: Se llama Barovero re flaquito. Che, dítenlo a Barovero también, boludo.
1: Hay más.
0: Ah, nadie contra Pico.
1: Ya hoy ocupa todo el estadio.
0: Bien.
1: Va sumando.
0: ¿Y dónde termina? ¿Qué es esto?
1: Mirá, bueno, esto ya.
0: Albúndigas son.
1: Sí, que son.
4: Cerebros.
1: Después empieza a mostrar y sale, tiene un brillo por sí mismo. Acá agarra al mundo directamente, está con el mundo en sus manos. En la siguiente también.
0: ¿Cuántos hay, boludo?
1: 60. Acá tiene el universo, en la siguiente.
0: ¿Y ahí qué tiene?
1: Ya es cada vez más
0: la
1: grande.
0: La Vía Láctea.
1: Ahí tiene dos cuervos en las manos.
2: Derecha.
0: Pero escúchame, ¿por qué tiene la camiseta vieja? Escúchame.
1: Y porque la foto se la hizo así. Y pará, y aparece también en distintas situaciones, ¿no? Ahí está en el flyer que había subido San Lorenzo.
0: No entendí ese flyer del ciclón.
4: Eres referencia al Eternauta.
0: Claro.
4: La batalla
0: la gente,
4: de...
0: ¿Pero por qué gente entendió que era como que River era una heladera o algo así?
4: Porque hay gente que porque... no tiene la capacidad de analizar.
2: Porque
4: Ernesto.
2: En el Eternauta hay una nieve asesina.
0: Sí, pero no es una nieve por el frío.
2: No. Pero
4: no
2: bueno.
4: Era, no era una chicana River.
2: No
4: esto.
2: Podemos esperar.
0: Yo no me lo
2: tampoco.
0: Tomé como una chicana. Pero
4: hubo
0: que
4: gente
0: todo
4: que sí. Eternauta.
0: No sabés la cantidad de gente que se lo tomó como una chicana.
4: De hecho,
0: ¿lo borraron?
4: Se terminó bajando el posteo.
0: ¿Por qué?
2: Y porque
4: se malinterpretó, pero no. No era, yo creo que era clarísimo que era el Eternauta.
0: Y este tiene el auto del Chacho cuando usaba el 147.
1: Veamos el siguiente. Lo tiene Monumental.
4: ¿Cuántas fotos hay, Juan?
2: El Monumental.
1: Quedan un par más. Y acá tiene a Courtois y a Donnarumma encima. Y después ya directamente es con Armani.
2: Ah, bueno. Armani ya lo...
1: Y es la siguiente.
2: Le lo hacen... No, po.
0: ¿Quién es?
2: Armani.
1: Nah. Y la siguiente, mirá, con Dibu.
2: No, pero...
1: Y en la próxima...
2: No, por favor.
1: Una verga, igual, listo,
2: no,
1: ya está.
2: Pará.
1: Gracias.
0: No, pero
1: esas eran todas.
0: Era los simpáticos memes, son los simpáticos memes.
1: Estás los memes en las redes
0: Esto, sociales. Bueno, fue promovido por las redes sociales. Alexis, ¿opinión de las redes sociales que son jocosas a la hora de divulgar sus contenidos?
2: ¿Vos decís de clubes?
0: De clubes.
2: Y depende, tiene que ser
0: oficiales.
2: Bueno el chiste. Oficiales.
0: Para mí tienen que estar, tienen que ser muy graciosos, pero tiene que primar la sutileza.
2: Sí.
0: Si es sutil,
2: la sutileza
0: es bueno.
2: Se valora, la valora más el neutral.
0: Claro.
2: Sutileza. Ya cuando es medio.
0: Si ya los tuyos te van a acompañar, ponga lo que ponga.
2: Recuerdo la del dedeo.
0: Claro, no.
2: Esa ya es demasiado. Pero quizás es la del dedeo.
4: Para una
1: prenda
4: oficial.
2: El dedeo del. ¿Qué fue, Huracán?
1: Sí, puso aparte los dedeamos, no es que claro, puso un chiste.
2: Los dedeamos, fue un poco demasiado.
0: Sí.
2: Ah, pero ahí estuvo bien realmente. Cuando hay sutileza es cuando brilla.

0: las redes sociales de los clubes. Jugó el Canalla ayer.
1: Ha jugado el Rosario Central. Alexis quiere hablar de Rosario Central.
0: Claro que quiero hablar de Rosario Central porque ha jugado un partido brillante.
1: Antes que nada quiero decir lo siguiente. A mí me parece un error lo del señor Néstor Grindetti, que publica un tuit tratando de marcar la cancha, caso que ha generado muchísimo enojo en la AFA, obviamente en Gonzalo Villoso y demás, lo que ha implicado que les revocaran las acreditaciones a todo el universo independiente, lo cual también me pareció una medida un poquito de más de lo de Rosario Central.
0: Partido ayer. Yo vi la transmisión ayer.
1: Me refiero a gente que no pudo acreditarse a cubrir al rojo allá. Eso fue lo que calentó un poquito el partido. Y después Central le ganó muy bien a Independiente con, para mí, el mejor jugador del torneo. Lo vuelvo a decir.
0: Claro que sí.
1: Ángel Di María es el mejor jugador del torneo por mucho, después acompañado por lo que juegan bien siempre, Ibarra,
2: tremendo,
1: Obando,
0: ¿qué dije?
1: Etcétera, etcétera.
0: ¿Qué dije yo la semana pasada con respecto a Central después del partido de Tigre?
1: No me acuerdo.
0: Bueno, es así, no me prestan nada, atención. No, que los pibes no aprovechaban y qué sé yo. ¿Quién la rompió ayer?
1: ¿Quién la rompió ayer?
0: Cantizano, claro que Cantizano. Sí. Entonces, obviamente, por
3: metió el segundo gol.
0: Por eso metió el segundo gol, hizo la jugada del tercero, que lo dejó solo a Verón frente al arco.
1: Increíble de Verón festejando con un gol. Ya los corpiños son directamente, en serio, digo, son directamente corpiños. No, ya no es Verón, es corpiño. ¿De dónde poco van a ser de encaje los corpiños?
0: Verón, el otro día se fue caminando.
1: Basta, se van a poner aros. Aros con alambre se van a poner. ¡Basta, boludo!
3: Van a venir con push-up.
1: El pibe festejó el primer gol, encima lo festejó bien, levantaba los brazos, hacía así, lo gritaba con el alma. Con un corpiño me arruina el festejo, boludo.
3: Terrible.
2: ¿Preferís el festejo en corpiño o el tren de TikTok?
1: No, tremendo, el tren de TikTok me liquidó.
3: 38 Anubis.
1: Lo único que puedo decirle a Angelito es que se lo pidieron las hijas, que estaban engripadas.
2: No estaba mal.
1: Qué sé yo.
0: Cuando quieren correr el eje... Cuando se quiere correr el eje de una situación y es...
1: ¿Qué es eso? ¿Me contás que es el 6-7?
0: El 6-7 es un tren de TikTok. No, entiendo, ¿no?
2: Yo había visto, los videos, conocía la canción, no sabía que tenía nombre.
3: Hay todo un lore.
0: He visto el de Marcelo haciendo 6-7.
3: Sí, no sé, empezó, no me acuerdo cómo empezó, pero es todo un meme.
0: Mirá lo Cantizano, mirá la jugada que hace el guacho, boludo. Qué golazo.
2: Tremendo.
1: Oye, quiero decir una
0: cosa. La jugada que hace Cantizano.
1: El lateral, esto viene de un lateral que hace Avaldo, creo. Increíble. Le tira un ladrillo a los compañeros, andá, arreglate. Y queda totalmente desarmado el rojo, que estaba buscando el empate y había estado cerca en la jugada anterior.
0: Sí, se le achaca a Nacho Malcorra que...
1: Le
2: dieron la camiseta a Malcorra.
1: Quiero hablar. Obviamente, Nacho Malcorra es muy querido.
0: ¿Cómo no le van a dar la camiseta a Malcorra?
2: No estoy diciendo que está mal. Está perfecto que le den la camiseta a Malcorra.
1: Obviamente, Malcorra es un fenómeno. Obviamente, lo aman.
0: Adoramos.
1: Y llegó a la estatura casi de ídolo, me puedo decir vos, en Rosario Central. Ahora, pretender decir que fue para atrás porque pincha una pelota, equivocado, sí, era la peor de las decisiones la que te podía tomar ahí, porque encima es la que más mal le va a caer al hincha cuando está ahí mano a mano, pero decirlo, y mira, tiene que salir
0: esto está mal. Tiene que salir a...
1: Loco, me pueden tratar de perro, de lo que quieran, pero de ir nunca para atrás, de ir para atrás nunca. En mi cabeza siempre estuvo el pase a Gaby Ábalos. Cuando le voy a pegar me queda larga y me sale mal. Arrancarle la cabeza al arquero.
0: Pero no
2: me gusta que...
0: tampoco.
2: Es como...
0: Claro, no
2: él entiendo... explica lo que tendría que haber hecho
0: él
2: viendo la jugada.
0: Él explica algo con una visión de juego que no se tiene.
1: Y agrega, yo elegí venir a este club
3: gigante a poder ganar algo.
0: Tiene que salir a decir...
3: Perdón por el resultado y no poder seguir
0: un gol.
2: Contento Ledesma leyendo que le tenía que arrancar la cabeza.
1: Sí, pero sí, bueno, sí, el futbolero
2: lo que está mal es que tenga que salir a aclararle a la gente independiente que no lo erró a propósito.
0: Pero Malcorra no ha tenido no está teniendo un buen torneo en Independiente. Este partido
1: me parece que juega porque Montiel está medio lesionado, ¿no? Me parece que entró por ahí. De ahí a caerle a Malcorra porque era, bueno, querido por el Central. Encima también después saluda, lógicamente, lo saluda Marco Rubén.
0: Y pero claro.
1: Pero sí.
0: Pero claro, si pasó los últimos años jugando en Central. No tuvo un buen partido el chico Bando.
1: No. Y
0: no tuvo un buen partido.
1: Ibarra jugó bien, pero no fue el mejor de sus partidos tampoco. Ha jugado mejor.
0: Ha jugado mucho mejor Ibarra. La, sí. El doble 5 con Pizarro e Ibarra no estuvo del todo fino. Pizarro había venía de jugar un partido increíble en Libertadores. A lo que sí me deja un poco tranquilo, la irrupción de, o que aparezca Cantizano jugando a este nivel, que aparezca también Verón convirtiendo el gol, que entraron bien, me preocupa el 9.
1: ¿Por qué Vélez estaba en el banco?
0: Porque venía jugando mejor Copetti, porque no es la mejor actualidad de Alejo Vélez. Me preocupa un poco...
2: Pero Copetti termina ganando el lugar con poco.
0: Con goles y con...
1: Con Pochetti.
0: No sé si... ¿Ustedes recuerdan? Es medio esa onda delantero defensivo. Viste que hace goles, pero que su principal virtud es estarle encima a todo.
1: Sí, tipo eso delantero mole. Es que él originalmente no era 9.
0: No, él jugaba atrás del Tacabiel.
1: Claro,
0: Rafael.
1: Claro.
0: En ese Rafael Ángel Martino, Lucas Blondel, del año 20.
2: ¿Cuándo entró Vélez? Faltando,
1: sí, faltando poco, poquito. Faltando
2: 5
1: poquito.
2: Minutos.
1: Bien, entonces para Central, buena victoria. Se viene Racing ahora el próximo miércoles.
2: Primó la lógica en el partido de Central.
1: Primó la
2: ¿no?
1: lógica, me parece.
0: Sí,
1: que
0: el gol de
2: era más central.
3: Sí, sí, sí.
0: El
1: para
0: gol
1: mí
0: de
1: era
0: Ángel.
1: Más central. Golazo.
3: De hecho, sorprendió que haya arrancado ganando Independiente.
1: Sí, sí, buena jugada de Gutiérrez, Guti. El chileno. Y lo encontró muy bien a Gabriel Ábalos, que está en estado de gracia convirtiendo seguido. Y de esa manera se puso en victoria adelante al rojo. Pero después lo dio vuelta Rosario Central, que se enfrentará a Racing el próximo miércoles. Después juegan River y Gimnasia en el Monumental. De ahí, de esos 4,
0: horas.
1: Tenés un finalista.
0: Bien. 19 horas juega Central con Racing.
1: Bien. Antes de irnos a una tanda, quiero que pasemos...
0: Segundo.
1: Quiero que pasemos...
0: Del miércoles.
2: Miércoles.
0: El martes es Unión Belgrano.
1: Unión Belgrano, sí.
0: Y segundo turno Argentinos Huracán.
1: Sí, señor.
0: Que creo que me toca ese partido. Y bueno, después al otro día, Central Racing y después River con Gel.
1: Sí,
0: Bueno, boludo. Estoy subrayando.
1: Ya me dijiste Unión Belgrano. No, Belgrano le ganó el clásico. Un clásico histórico, te diría, porque es la primera vez que en primera división se encuentran en Mata-Mata. Un partido que tuvo una previa caliente porque agredieron al micro de Belgrano.
3: Sí, señor.
1: Con piedrazos. No, piedrazos.
0: Dijiste Unión, por eso. Unión,
1: no, de Belgrano. De Belgrano dije, boludo.
0: No, dijiste Unión, boludo, no. Por eso me quedé así.
1: Belgrano dije. Al loco. Bueno, ahí está, el micro de Belgrano. Ahí.
3: El
1: completamente agredido. Lo escuché a Fassi diciendo que esto lo tienen que investigar y demás. Sí. Y ahí llegó el micro.
3: Dijo, no va a ser una investigación fácil.
1: Bien, Igal. Bueno, ahí está. Piedrazo de todo tipo. Y demás. En el Kempes, así llegó el micro de los muchachos del ruso Zielinski.
0: Ay.
1: Bien, un partido donde Belgrano para mí fue superior del minuto 0 hasta que terminó el partido. No sé si lo vieron.
2: Sí, jugó mejor Belgrano.
1: Sí. Hoy sigue.
3: Vi el final, me enojé con los delanteros de Belgrano.
1: Igual jugó muy bien Pasarini para mí, ¿eh?
3: La rompió, pero me molestó. No, igual
0: mejor. Que... ¿Boludearon, decís?
3: Me enojé porque quería ver goles. O sea, ya cuando hay 5 mano a mano, digo, metan un gol. No, pero fue creo que después de lo de... Ah, no, fue antes, claro, Pasarini se fue al final. Era como, dale, loco, metí, liquidá el partido.
1: Sí. Porque
3: aparte no es que Talleres lo estaba complicando mucho. Y no tenía tantas chances claras.
1: Un clásico que había sido puesto en el ojo, Flavio estuvo criticándolo, diciendo que era, Flavio Azaro, diciendo que era... un partido aburrido,
0: era
1: un clásico aburrido.
0: Empates,
1: la verdad que los datos le acompañaban un poco la razón a Flavio, pero sin embargo siento que este fue entretenido de comienzo hasta el final, ¿eh?
2: Sí,
1: fue un buen
2: partido.
1: Estuvo bueno, fue divertido y hay cosas para marcar, porque también otro de los resistidos jugó muy bien, Metili, González Metili.
3: Sí, muy bien.
1: Jugó bastante bien y convirtió el gol de Belgrano, una buena jugada.
3: Golazo,
1: gran jugada. Y también hay que marcar lo de el arquero de Talleres, Guido Herrera.
2: Había participado en el primer gol también.
3: ¿Genio o boludo?
2: González Metili.
1: No, Guido Herrera, pero no sé cómo lo tomará el hincha de Talleres. Para mí se equivoca.
3: ¿Lo ovacionaron?
1: Se equivoca.
3: ¿Lo ovacionaron después de esto?
1: ¿Lo ovacionaron?
3: Sí.
1: Bueno.
0: Y
3: se escuchó en la transmisión, o sea que fue fuerte.
2: Es que
1: cada uno lo puede ver, pero mirá, enojado.
0: No, pero yo creo que para esto...
2: Lo entiendo igual.
1: ¿El árbitro quién era, Herrera?
0: Para este tipo de cosas creo que... Para dar el veredicto tenés que estar en la cancha, boludo. Porque estas cosas solo suceden con la temperatura del ambiente y con las pulsaciones a, bueno, a 1000, como dicen, y demás. así visto fuera de contexto, nosotros sentados acá y decís, sí, es medio boludo. Es lo mismo que le pasó, no sé, a Almeida cuando le echó.

0: echaron.
1: ¿Quién fue el jugador de campo que fue al arco? ¿Siguen entrando jugadores de campo?
2: Ortegoza.
1: Es nuestra sección.
2: Tres en una semana. Increíble.
3: ¿Tenemos algún otro jugador de campo que haya ocupado el arco, Mero?
1: Quizás tenemos algún jugador de campo.
2: Veamos los ejemplos que no tengamos a mano, que recordemos todos.
1: Claro, claro. Vamos con ejemplos.
4: Yo me acuerdo uno, Kyle Walker.
1: Ah, bueno.
3: Dicen que...
2: Si aparece la foto de Kyle Walker...
1: Era la foto. Sí. Sí. Pero... Pero otra vez fue un jugador de campo. Igual fueron poquitos minutos. Poquitos minutos y de esa manera... Ahí está.
2: Aparte la foto es increíble. Está aplaudiendo a la gente. Es extraordinario, boludo.
1: Perfecto, muy bien. Bueno, ganó Belgrano. Va a enfrentar a Unión Santafesino. Unión que le ganó...
5: Sin Pacerini.
1: Sin Pacerini, porque fue expulsado.
5: Sí, termina siendo para mí determinante.
2: Me olvidé. Pero pará, eso. Herrera hizo que echaran a Pacerini.
1: Herrera hizo que echaran, se lo llevó a Pacerini. Quizás eso sería lo que lo aplaudió la gente de Talleres. Quizás haya sido eso, pero bueno.
5: Pacerini que fue el mejor.
2: No, igual, pará. Hay algo que la gente lo aplaude, pero todavía tenía tiempo Talleres para empatar el partido.
1: Sí. Sí.
2: Está hablando.
1: Sí, está hablando.
3: Estaba hablando con Homero, boludo.
1: Estoy escuchando yo todo, estoy escuchando todo. Pero sí.
3: No se escuchó nada.
1: ¿Vos te referís al jugador de Belgrano que subió el posteo en Instagram?
3: Sí.
1: ¿Eso querés ver?
3: Sí.
1: Ahora lo vamos a estar viendo. Una chicana de un jugador de
2: Belgrano. Ah, hubo varios de Belgrano. Tweets de Belgrano picantes.
3: De Belgrano.
1: Este fue Longo.
2: Ciudad de México.
1: Ciudad de México.
3: Pone ¿sutil siendo... o no sutil?
2: Sutil, sutil.
1: Es sutil, es un jugador. Eso está bien. Es un jugador. En este caso son las cuentas personales de cada jugador que posteen lo que se les cante.
2: Después Belgrano estuvo fuerte.
5: Belgrano hizo también el de los tacos.
2: Amor a la mexicana puso.
3: Dicen que.
1: El tema es que. No, le contamos por algún desprevenido. A Talleres lo cargan con que, como forma parte o formó parte de lo que es el grupo Pachuca, de la mano de Fassi, es como un equipo mexicano, entonces lo cargan con que es un equipo mexicano y hacen referencia a eso. Obviamente, nada más que eso.
3: ¿Tiene acaso?
2: A Belgrano también le dicen.
3: ¿Acaso es el clásico más importante de la historia en el fútbol cordobés en Talleres Belgrano? Como bien decían o como decían los hinchas de Belgrano.
1: Lo que digo es el clásico, este que pasó.
3: Sí. Hay una final por el ascenso en el 98.
1: 98, sí.
3: Que Talleres le gana a Belgrano, pero después termina ascendiendo Belgrano.
1: Claro, ascienden los dos, pero bueno, ahí se anota un por otro en importante final... Talleres. Este es un en primera división y es un mata-mata y es el primero. ¿Tenemos el historial de Talleres Belgrano para ver?
2: Para mí, ¿no?
3: Para mí.
2: Para mí...
3: el de Conmebol, dice.
2: Esto depende, del clásico más importante de la historia, depende cómo termine Belgrano en esta Copa. Porque a veces cuando salís campeón le levanta mucho el precio el hecho de haber eliminado tu clásico. Le pasó Central en la Copa Argentina 2018.
5: Sí. Pasa y que eso también le pasa al revés en la final del ascenso. Porque gana Talleres la final del ascenso y Belgrano asciende.
2: Exactamente.
5: A los 5 días.
2: Por eso.
5: Entonces le quita peso.
2: Por eso, si Belgrano sale campeón, que puede tranquilamente, eso elevaría el precio. Porque después hay eliminaciones que le ganás a tu clásico y después no salís campeón.
3: Después lo de la señora empezó a coger con todo Belgrano, La señora que decía que le faltaba sexo a los jugadores de Belgrano.
1: Mirá esto,
5: después
1: boludo.
5: Reapareció y dijo...
1: Mirá la cantidad de partidos que jugaron. A ver. 407.
2: Muchísimo.
1: Mirá lo parejo que está. Esto es increíble, boludo.
5: Ganan los empates.
1: Pero mirá lo parejo que está esto.
2: Creo que tiene 134 Belgrano.
3: Qué buena la...
1: Puede ser ese día anterior.
2: Creo que, claro, porque creo que sumó uno más Belgrano.
1: Sumó
2: capaz
1: uno.
2: Que era
4: tenés razón.
2: Perfecto.
1: Bien, bueno, quería ver...
2: Ahí está. Perfecto. Sí, mucho, me sorprendió eso también, ¿eh? Muchos
1: 408 partidos, boludo. Está bien, obviamente se cuenta lo de la Liga Cordobesa y demás.
2: Claro. Ah, claro.
1: Pero es increíble la paridad, además.
3: Más uno.
2: Sí. La es como paridad, Argentina y Brasil.
1: Claro, una paridad absoluta.
3: Es el clásico más parido.
1: En este clásico. El clásico
2: Alexis
1: más
2: parido.
3: Alexis
1: bien,
3: Parido.
1: Va a jugar contra Unión, que Unión le ganó muy bien de visitante, dando el batacazo a Independiente de Rivadavia con dos muy buenos goles. De Cuello y el otro lo hizo Tarragona. Así que Unión Santafesino
2: va
1: a Belgrano, Unión que entró a lo último, ahí por ahí, pero supo jugar el partido y resolvió eso frente a Independiente Rivadavia.
5: Con Palo vía WhatsApp gozamos haber tenido razón con Unión.
1: Bien.
3: Yo había dicho que Unión es la única que tuve razón, creo que en mi vida. Es un equipo muy hijo de puta, Unión.
1: Es un equipo. Es que caro le he dicho.
3: Es el equipo
1: más bicho,
5: Leonardo Caro.
3: El que mejor hace correr el reloj y el que mejor absorbe puteadas.
1: Sí.
3: Unión jugando de visitante es durísimo.
1: Jodido, es durísimo. Caro es bicho, sabe cómo plantear los partidos. Bien, ustedes pensaron que no íbamos a hablar de Boca. Lo vamos a hacer, pero después de esta

0: larguísima tanda. Nos vemos en un ratito con todo lo que dijo Oscar. Atención, que veo un debate diferente. Atención, quédese.
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0: este mundial. Prepárate para gritar pasa? Gol como Ángel y María con Fili TV and el Sound.
1: Bien, no.
2: Gracias, Fili.
1: ¿Cómo ahorita de María?
0: Gracias, Fili. No. Y después, ¡gol!
2: Y después un beso para...
1: Che, no sabía que había hecho este golazo también.
0: Gracias, Fili.
1: Gracias, Philip.
2: No. Bien. ¿A dónde? ¿Qué haces?
0: No, un bajo.
2: Con las
0: Vamos
2: cosas.
0: A...
2: ¿Qué haces?
0: Hablar de Boca, porque quedó eliminado el otro día ante Huracán en un partido no menos increíble de lo que sucedió el domingo siguiente. O sea, el partido de Boca-Huracán, uno pensaba, como subió la cuenta de Huracán, subiendo un montón de recortes de varios streamers y demás, diciendo, bueno, que el gran favorito era el club de
3: Raro ese contenido igual.
1: Sí, cualquiera. Sí.
3: Mano,
1: el favorito
2: qué?
1: De la Boca y
0: Zafamos,
1: el favorito, está bien.
2: No,
0: Zafamos,
2: está. Pero
3: hacer recortes
2: está
3: de
2: el gran pelotudo
3: de hinchas de Boca diciendo que iba a pasar a Boca.
2: El gran
3: sí,
2: pelotudo acá presente había visto.
0: Vos habías dicho que pasaba Huracán.
2: Había visto cosas.
0: ¿Basado en qué?
1: Está, tenés que hacer un edit.
0: No venía cuando viene Huracán tampoco.
3: Te tendrían que haber puesto a vos, Ale.
2: No, pero no lo puso a Tayel Diego. Que es mi. Es una debilidad personal, Tayel Peralta, por cómo juega. De todas bien. Maneras jugó muy bien.
1: Muy bien.
0: La gente muchas veces pregunta,
2: yo no sé si
0: ¿dónde está Peralta? Está ahí él.
1: Bien,
0: Hernán. Está ahí él.
2: La concha de
1: para
2: vos.
0: Está ahí él. Bueno. Pero pará, el partido lo vieron, lo analizaron. ¿Qué les dejó la eliminación de Boca?
2: Estuve siguiéndolo. Es muy incómodo ver en el teléfono en el colectivo, che.
0: Sí, es muy incómodo.
1: Lo hago mucho.
0: Muy incómodo.
2: Muy incómodo.
1: Lo hago mucho.
2: Porque aparte uno...
0: Se ¿Porque llega la notificación antes?
1: No, pero tengo no molestar.
2: No, pero apagás, claro. Yo apago las notificaciones cuando me toca ver un match en el teléfono, apago notificaciones sí, porque si no... Te arruina, te spoilea.
1: A mí me spoileó un vecino igual.
2: El del gol, Milton Delgado es.
1: El que sale,
2: se manda
1: sí.
2: El macanón.
0: ¿De quién es error ahí, Valen?
3: Para
0: error
3: mí
0: de
3: Bray. Está, es compartido.
0: Compartido. Porque sí, Bray se
3: 60-40.
0: Sí.
3: 60 ahí, Bray, 40 Delgado.
0: Ahí, el otro día...
1: No, y Gil lo pinta, Ayrton Costa.
0: Sí, lo
1: el
0: pasa,
1: mejor defensor central de fútbol argentino, supuestamente.
0: Sí, lo pasó bastante fácil. Define de derecha al Colo Gil. Y ahora voy a decir algo del Colo Gil. Pero... Hay algo que justamente había dicho Scaloni en el con Barsky, en Clank, que dice, no me gusta que los jugadores reciban de espalda. Porque
1: claro.
0: La pelota recibe de espalda, tienen que girar. No, yo digo, háganlo si lo quieren hacer, pero encima, en la salida, rarísimo.
2: Sí, uno sí, parecido sí. De Racing con Boca. Sí. Hace el año pasado.
3: Sí,
2: o el
3: pero
2: anterior,
3: fue Chiquito fue, Romero.
1: Fue Romero.
2: En el 2024.
1: Sí. Pero ahí sí. No fue directo al jugador de Racing la pelota.
2: Pero es lo mismo porque
1: de espalda,
2: se le estaba dando...
3: No, claro, se la da a un compañero
2: se le
3: de espalda.
2: De espaldas. Y también
1: claro.
2: Le está pasando la pelota.

0: Pelota, ¿no?
1: Clank.
0: Se la estaba dando de espaldas y bien. También le pasaba la pelota.
2: El Colo Gil convierte el gol. Lindo gol.
0: Pasaba la pelota.
2: Buena factura. Pero, sale corriendo y no grita el gol, boludo.
0: Déjalo, Leonardo, salga que haga lo que quiera, boludo.
2: El otro muchacho Romero.
3: Se lo pidieron las hijas.
2: Romero. Sale, deja hace el gol. A la pide perdón. Yo hincha de Boca digo,
0: quiero.
2: Este tipo, ¿por qué me pide perdón, boludo? Te ofende más que te pida perdón. Grita el gol. No, griten los goles.
3: ¿Qué hace eso?
2: Los goles.
3: Ahí lee el ex, hace eso.
2: Bueno,
0: ¿el ex pide perdón?
3: Depende.
4: Hay mérito de Huracán, no, igual.
3: Sí,
4: yo creo que los...
2: ¿En qué?
4: En el primer gol, sobre todo.
2: La presión alta.
4: San Lorenzo. Huracán, los primeros 10 minutos estaba presionando altísimo.
3: Sí, sí, sí.
0: Por eso también hay un macanón del pibe del...
4: Pero no es solo eso, hay un error más grande que es la no lectura de Boca de la situación. Hace 10 minutos, en cada salida de abajo, tenés tres tipos de Huracán encima. Es imposible que no te des cuenta. Y claro,
3: no
0: pelotudé.
4: Por eso digo que es una mezcla de la responsabilidad de Bray de pasárselo a un compañero que está de espalda. Delgado de recibir espalda y resolver mal. Y hay mérito también de Huracán de que estaba presionando arriba y bien. Y aparte, ahí hay una falta de criterio muy grande de Boca.
0: Y también, sí, ahí hay una defección de nuestro amigo Claudio de seguir planteando esa salida. Tirar a la mierda durante 10 minutos, si no, ¿cuánto tiempo te puede estar presionando arriba un equipo?
3: Sí. ¿Cuánto? No, de hecho se fundió Huracán después de eso. O sea, era todo nada Huracán. Era como, ¿presionamos arriba o nos replegamos?
0: Así se le jugaba mucho a los equipos, más bien, como a Ángel Capa le jugaban mucho así. Le metían una presión asfixiante durante 20 minutos y era plata o mierda.
2: Claro.
0: No salía a ser plata.
3: Preguntaban si le haces un gol a Puan, lo gritás.
2: ¿Por qué le haría un gol a Puan?
3: O a Roban.
2: ¿Cómo le haría un gol a Roban?
3: Pero increíble.
2: ¿Cómo le haría un gol a Abstractos? ¿Cómo se le hace un gol a
4: Costia? Le grita.
3: Vas a la puerta de Puan y pateas a él.
2: ¡Oh,
3: adentro,
2: digo!
3: Y le pegas así.
2: Y le pego así. No, bueno,
0: ¿a qué medio le gritarías un gol, Erno? Ponele, ¿jugás?
2: Pará, si vos me decís. Si vos decís, juego contra te dice. Y salgo de la.
3: No, pero pará. ¿Cómo le gritarías un gol?
4: ¿Y a Blender?
3: A Olga.
2: ¿A Blender?
0: ¿A Blender?
2: A Olga, sí. Oh, me colgo el alambrado.
3: ¿A Gelatina?
2: A Gelatina.
0: A Gelatina pedís
2: perdón.
0: Es como...
2: No, pero, y aparte, Gelatina no lo hago el gol. Lo hago como el turco Mamé. Le dejo pasar. Claro,
0: Gelatina pasa como esos jugadores que piden perdón y no sabes por qué.
2: No, claro.
3: Tipo Cócaro.
2: ¿Qué pasaste tú?
0: No, Ramiro González nos metió un gol jugando para Platense y le pide perdón a la gente de Central. Y es porque él era hincha de Central. No, pero nadie sabía.
2: Igual el más fantasma.
0: No sabíamos
2: de todo,
0: que era.
2: El más fantasma de todo fue Cócaro.
3: Cócaro,
2: no, le gritó un gol a Boca. Porque Manteca Martínez había sido su ídolo.
3: Sí, no, y también porque no quiso cerrarle la puerta a Boca.
2: Claro, eso era después la explicación que dio, sí. Pero esa fue la explicación. Bueno,
3: nomás que no le cerró la puerta, iba porque no recontra iban a llamar, boludo.
0: Sí, abierta esa puerta.
3: Sí, sí.
0: Es como...
2: Ale, a carajo, si le haces un gol, ¿se lo gritás?
0: Pero claro que sí.
3: ¿Cómo?
0: ¿Qué?
3: ¿Cómo le gritas el gol?
0: No sé si lo grito así. Me saco la camiseta.
2: ¿Qué es eso?
0: Revoleo la camiseta. No me hagan gritar, boludo, que después nos quedamos. Nos hace mal la garganta. Sí, ¿cómo no voy a gritar ese gol? ¿Vos se lo gritás?
2: A carajo, claro, sí. A todos, menos a Gelatina.
3: Solo Gelatina.
2: A Gelatina no se lo grita.
0: ¿Le gritas un gol a Eva?
2: ¿Qué es Eva?
4: Eva TV.
0: Eva TV.
3: Beso al cielo.
2: No.
0: Bien,
2: quiero hacer una pregunta.
3: Bueno, creo que
2: ¿Cómo creen que impactó esto? Porque yo vi distintas opiniones respecto al mundo Boca, cómo cayó esta derrota. Muchos dicen, che, otra vez, otra eliminación en la Bombonera, perdemos de nuevo la Bombonera, la puta madre,
3: qué sé yo.
2: Pero no veo un Úbeda se tiene que ir, no veo un Román, qué sé yo. Veo como una cuestión de... Se tomó hasta con cierta altura la eliminación.
3: Es
4: Boca está esperando ver lo que pasa en la Copa Libertadores antes de prender fuego todo. Yo creo que viene por ahí. O sea,
0: quizás no hay que llevar
4: el sentimiento incendiario.
3: ¿Sabes lo que pasa?
4: Supongo que el hincha lo tiene, pero todavía está con vida en la Copa.
3: Creo que la bronca es con... hay algo en el plantel de Boca de que son, voy a decirlo así mal y pronto, son verdes. Las expulsiones en Copa Libertadores, una por cada partido. El otro día, los tres goles de Boca, de Huracán, son responsabilidad directa de algún jugador de Boca. En este caso estábamos viendo ahí, Mentón Delgado, Bray, qué sé yo.
4: Boca se hizo los tres goles solo.
3: Y después Dilolo hace dos penales.
2: Dos penales.
3: ¿En cuánto? ¿En 5 minutos?
2: Sí, en 5 minutos. Increíble.
3: O sea, y de ahí decís, bueno, Boca venía jugando bien.
2: Yo advertí sobre Dilolo.
3: Tiene funcionamiento.
0: Es cierto.
2: Yo bueno, advertí sobre Dilolo. Ahora,
4: para, así todo, fue quizás el mejor jugador del partido.
2: Sí, si hace esas dos cagadas, deja automáticamente de ser.
4: Por supuesto.
3: Sí, bueno, no, no.
2: Pero bueno.
0: Pero, para, uno, esto, el no, primero...
2: Pero, no, Pancito, es... ¿no pasa en todos los clubes que son todos verdes los jugadores hoy? Son todos medio...
3: No, no, creo que los equipos que...
2: En River, te digo, da igual la cosa, ¿eh?
3: Sí, pero... Tenés que tener un poco más de
4: una cosa
3: de
4: es jugar mal y otra cosa es cometer errores.
0: Yo creo que tenemos floja memoria.
3: No, y aparte en Boca, en un mano a mano, en un partido de Copa Libertadores. O sea, es el escenario, es el contexto, más allá de los errores o no.
4: ¿Qué crees, Alexis?
0: No, es que creo que hay...
2: Encima tiraste como tres introducciones, tipo, es que yo creo...
4: Pero tiene que empezar a hablar de una vez.
2: El estúpido se calla.
0: Entonces, no me callo, empiezo a hablar y ustedes siguen.
4: Yo creo...
0: No me manejo bien en los debates, che.
3: Like al vivo.
4: Yo creo que
0: hay floja memoria para las cagadas, no las cagadas esas que después terminan en compilado de los errores más del fútbol argentino, qué sé yo, sino que hay floja memoria para las cagadas tipo de estas, ¿no? Como la de Dilolo. Porque yo creo que siempre lo verde fue un componente esencial de los jugadores, boludo. Que siempre hubo jugadores verdes.
2: Sí,
0: que
2: todo
4: es un... Pero Ale, ahora viene de...
2: Todas tus explicaciones siempre refieren...
4: Copa.
2: Todas tus explicaciones siempre van a pasar.
4: Dos penales regalados contra Huracán.
0: Que siempre fue igual, que siempre tuviste siempre jugadores decí lo mismo, pelotudos.
2: Siempre decís lo mismo. Siempre llevas al pasado como que todo en el pasado pasó igual. No, boludo, sí. Estamos hablando del hoy ahora.
3: Este penal.
2: De Tomás
3: este
2: Eloy Martínez.
0: De Colombano.
2: Eloy.
3: Esto es...
0: Perdón.
3: Anticompetitivo, boludo.
2: ¿Qué estás hablando? ¿Qué cosa?
3: Este penal que hace, boludo. ¿Cómo va a saltar así como si estuviera jugando al volei?
2: Sí, es que para
3: saltar
2: mí
3: así?
2: Hay
4: que es rarísimo lo que hizo.
2: No entiendo. Muy
0: raro. Esto no se puede entender.
2: No se entiende.
0: Es increíble.
4: No se entiende.
3: El otro penal es una falta. Está bien. Es una situación de juego. ¿Qué sé yo? Puede pasar. Es un penal que podés evitar.
4: Y ahí sí te digo que hay más mérito del jugador que recibe la falta,
3: claro.
4: En cómo se
3: total.
4: Tira en el contacto, porque el contacto no es buscado, digo, está bien cobrado el penal, sí.
3: Es penal.
4: Pero yo creo que ahí sí hay una cuota de viveza del jugador Huracán también. En cómo se tira ante el contacto.
2: ¿Cómo estuvo el arbitraje del señor Chavarría?
3: Para mí tendría que haber expulsado
2: a Ayrton Costa. ¿No? ¿No fue un patadón? Hubo uno de Boca, pero un patadón.
4: Ayrton Costa.
3: El patadón de Ayrton
2: Costa. Y en una expulsa dos seguidos a
3: Huracán, sí.
2: A Huracán, dos juntos.
4: ¿Bien a Ramírez bien expulsado?
2: Sí.
4: Que mete una plancha que
2: Perla
4: podría
2: Ramírez.
4: Haber roto todo.
3: Sí, bien expulsado. Y después Pereira fue por doble amarilla, ¿o no?
4: Claro.
3: Por reclamar.
4: Sí, pero yo creo que el árbitro no sabía que le había sacado.
2: Claro, le sacó como diciendo. Porque Pereira dijo que lo trató mal.
0: Diezma a Huracán la expulsión de Pereira, que es un baluarte. Lo diezma, mal expulsado y aparte completamente innecesario. Totalmente.
4: Mira, yo con lo que vi del partido me pareció que estaba bien expulsado. Después, cuando veo la imagen del árbitro diciendo salí de acá, no me rompa más los huevos, y las puteadas que le dijo,
3: como Alexis y Ernesto
4: hablando, que Pereira dijo pasillo. Después en zona mixta, y ahí me hace dudar un poco. Pero él estaba amonestado primero por un empujón con Marcos Rojo. Y después en la primera amarilla. Y en la segunda amarilla va a reclamar la roja a Ramírez, que estaba bien sacada. Y el árbitro lo amonesta, se da vuelta y cuando lo va a notar en la tarjeta ya se le dice, ya lo tengo. Y creo que Pereira tampoco era muy consciente de que tenía amarilla, porque ante la amarilla no reacciona.
2: No reaccionó.
4: Cuando ve la roja se saca.
3: Marcos Rojo.
4: Ay, Marcos Rojo, dije, ¿no?
3: Yo pensé, dije, sí, uy, capaz habló del partido
2: de Estudiantes. Yo pensé que estaba hablando de otro partido.
3: Claro, dije, habló del partido de Estudiantes y yo, conecté un segundo.
0: ¿Qué decís?
3: La puta que lo parió.
0: ¡Eh!
3: Aparte, el otro día te confundiste a Marcos Rojo con Enzo Pérez. Dijiste, no hay
2: un problema con Marquitos Rojo.
3: Estudiantes,
2: evidentemente. Bueno,
4: Valentina Cabana. Esto es todo por hoy, chicos. Me voy
3: a ir. Valentina Cabana.
0: ¿Qué? Apareció Meva para decírselo otra vez.
2: Otra vez.

0: Era paredes.
1: Tenés que ir a...
2: Quería decir una cosa.
1: Iban con Marcos Rojo.
3: El prompter dice...
2: Sí.
3: Paredes a Milton, la concha de tu madre.
2: Sí, sí, sí. ¿Así ahora, fue? Ahora lo vemos, pero antes le quería preguntar a Alexis por... se dijo que los dos jugadores hermanos, los dos Romero,
1: sí.
2: Ángel y Oscar, hicieron... cometieron... Sí, ahora voy con Paredes. Que cometieron, hicieron dos goles uno y un gol el otro.
1: Claro.
2: Esto era habitual.
1: Esto no es tan habitual.
2: Entonces contame.
1: En el soccer argentino no ha pasado tantas veces que dos hermanos hayan convertido en un mismo partido.
0: Buena serie.
1: Entonces,
2: Jorge, muy raro.
1: Mirá la que se manda, la placa que se manda la cabra de Homero, de hermanos y goleadores.
2: Bien, Homero.
3: La marca de agua.
2: Escúchame, ¿podemos hacer una sección?
4: Todo ya,
2: a fin de año hacemos mejores placas de No se pudo.
1: Sí, sí,
2: mejores
1: placas de Homero. Dale.
2: Mejores Hermida.
4: Recontra.
2: Y hacemos, esta clasifica, ¿eh? Clasifica. Bien.
1: Vamos con el primero.
2: A ver.
1: Esta quizás es la única vez que dos hermanos convirtieron... No, es la única que tengo registrada yo, al menos.
2: Bien.
1: De que dos hermanos convirtieron gol en el mismo partido para diferentes equipos.
0: Y no no compartieron cancha al mismo tiempo, ¿no?
1: Sí, compartieron.
0: ¿Llegaron a estar juntos?
1: Sí, sí, sí. Porque también los tenemos convirtiendo goles para el mismo equipo, como pasa con los Romero.
0: No, ¿de quién en el partido del sábado.
1: Ah, no, perdón. Pensé que íbamos al primer
0: Cuando
1: ejemplo.
0: Entró uno, salió el otro. ¿Sí? A eso iba.
1: Veamos qué sucedió allá por el año 2009 en la Tacita de Plata, en Jujuy. Golazo del Rolfi Montenegro. ¿Gol o golazo?
2: Golazo.
1: Golazo.
2: Pará, antes,
1: tiro libre.
2: Me tenés que preguntar antes de que sea el gol.
1: Ah.
4: Lo más grande.
2: Ese es el juego. Lo inventó Jazmín.
4: Se levanta la gente ahí.
1: Acá tenemos entonces...
4: Qué bueno, ¿cómo se levanta?
1: A la gente levantándose.
2: Pará.
1: Y ahí hay gol de tiro libre para Lobo Jujeño, que lo hizo Ariel Montenegro. El hermano del Rolfi, que no lo grita por su pasado en Independiente. Este creo que es el único antecedente en primera división de dos hermanos convirtiendo. Pero tenemos más. Los hermanos Díaz. El Rengo y Rodrigo, jugando en el mismo equipo, convirtieron en el 4-3. De Lanús a Instituto.
2: ¡No me digas!
1: Clausura 2005. Bien. Acá tenemos gol de Rodrigo Díaz. Y
2: es
1: también
2: esto,
1: gol de Román Díaz.
2: ¿Es un minuto a minuto tuyo, boludo?
1: No, de Transfer Market, papá. De Transfer Market.
3: Cada gol tiene muchísimos datos, ¿viste?
2: Pero no me podés mostrar los goles.
1: Que no estaban los goles para mostrar, porque si no se hacía largo, me dijeron.
3: Dice...
1: ¿Qué pasa?
3: Pero pará, dice penalti asistente Román Díaz.
1: Y bueno,
3: lo cuenta como el jugador que le hicieron la falta.
0: Dice jugador derribado.
3: Claro, pero ¿por qué así? Como si fuera la asistencia.
1: No tenemos.
2: Sí, esto tenemos derecho, esto lo podemos mostrar.
1: Y bueno, me dijeron que se hacía largo.
3: Bueno, es el MAM,
1: vamos,
3: boludo, el MAM.
1: Entonces, al Clausura 2001.
3: ¿No te gusta el MAM?
1: En el Clausura 2001.
3: A ver, es así también.
1: Vélez le ganó 5-2 a Boca, ¿no? Este es mejor todavía.
2: A ver.
1: ¿No? Gracias a los amigos de Historia de Boca.
0: La letra de...
3: La tele, boludo, para ver.
0: Máquina de escribir.
4: Sí, es la fuente de...
1: Ya saben, si quieren ver los goles, están solo los de Boca en Historia de Boca.
2: Pero, boludo, ¿cómo ponemos los goles de Boca, boludo?
1: Gol de Eduardo y Federico Domínguez para Vélez en el 5-2 que le propinó el equipo de Liniers al Boca de Carlos Bianchi.
4: Bien. Bien.
1: Los hermanos Montenegro abrieron este informe y también convirtieron ambos jugando para el mismo equipo.
2: No me digas, ¿para quién? ¿Para quién?
1: Mira la placa, por favor. Mira la placa que tenemos, hermano.
2: Ocho.
0: Pero además tenía que buscarlo, a ver quién fue.
1: Primero hizo Gabriel Milito. Uy. Después hizo Dani.
2: ¿Qué pasó con él? Attendance.
4: 4.000 personas.
2: ¿Qué pasó, boludo, acá?
1: Antes no iba tanto.
2: No,
1: la gente
2: pará, no me jodas, boludo. No puede ser 4.000.
4: Lo jugaron en el complejo C este partido.
1: Antes no iba.
2: Pará, no tengo registro, no recuerdo este partido.
0: ¿Qué?
2: Además, el uno 2000. El descuento de argentinos a los 81 de penal.
1: Sí, de Schiavi. El gol del honor. ¿No te acordás de este partido?
2: No me acuerdo, boludo.
1: Fue Clausura 2000, segunda, tercera fecha. Allá por el...
2: ¿Hay más?
1: Febrero. Claro que hay más, mirá lo que es esta placa. Esta es mejor todavía.
4: A ver.
1: Porque en el Clausura...
4: No
2: Pero se entró. ¿Qué hiciste, boludo?
0: El técnico era el padre.
2: No,
1: el técnico era el padre.
2: Lo agregaste vos, boludo.
1: Los hermanos Luis y Ricardo Bendakis convirtieron para Gimnasia y Esgrima de Concepción de Uruguay.
2: ¿Todo esto es chequeado? ¿Está chequeado esto?
1: Y el técnico de Gimnasia era el padre, Jorge Bendakis. We're up all night to Bendakis, cantaba Daft Punk.
4: Bien.
1: Y cerramos...
4: Ay, por favor, que sea cada vez peor la placa.
1: Y cerramos con los hermanos Romero, convirtiendo pero para el mismo equipo.
4: Claro, no, bueno, ya ni hay escudo.
2: Un 12.

0: cerramos con los hermanos Romero, convirtiendo pero para el mismo equipo.
1: Claro, no, bueno, ya ni hay escudo.
2: Un 2 y un 0.
1: Pará, dale, la próxima vez que hagas algo así, te queda ya cada vez peor, tipo bloque notas de la compu. Sí, todo, sí, en Paint. Ay, es increíble,
0: Dios,
1: boludo.
0: Dios, San Lorenzo. Dos argentinos.
2: Es el mejor informe que vi en mi vida, boludo.
3: No, después del de los arqueros.
1: Aparte, la captura es.
3: Quiero jugar de campo.
1: Es una foto apaisada, boludo.
0: Ay, Dios mío.
3: Muy bueno, vale, hoy me voy informadísimo.
2: Sí, sé todo lo que tenía que saber sobre hermanos y goleadores.
0: Todos hermanos y goleadores.
2: Poneme la placa de nuevo, Merito, y cerramos este gran informe.
0: Poneme de nuevo a los hermanos.
2: Poneme la hermanos. Y el padre.
1: El padre era técnico, decía. Ahí, toda la información.
2: Ahí está, la lupa de Ale, excelente. Bueno, mirá, en la placa de la San Concha. Bueno, no.
3: La placa a la altura de esta increíble sección.
2: Quería decir respecto a Paredes, que se lo viene marcando últimamente mucho con respecto a situaciones que pasan dentro del campo de juego, que no tienen que ver tanto con el juego. De hecho, hubo una situación que quiero que veamos, revisemos, porque se puteó con Milton Jiménez. Milton Jiménez, acá lo que le dice a Paredes es, che, dale, boludo, dejá de protestar y vamos a jugar. Y se recontra enoja a Leandro. Se enoja mal. Mirá.
1: Jugó mal Paredes,
2: Sí, el ojo.
1: Para mí jugó mal.
2: Tenía un tema con la pelota parada, a diferencia de lo que suele pasarle, que le costaba. Esto nace acá, se pelea con la perla, ¿no?
3: Sí.
2: Y después se pelea con otro. Dice, ¿qué hace, flaco? Lo viene a empurar.
3: Ahí está, Pereira.
0: Pereira
3: peleando con Marco Rojo.
2: Pelea con Marco Rojo.
0: Estas escaramuzas, boludo.
2: Bien, acá dice, dale, ya está, ya está. Y viene Jiménez. Corre y empieza a hablar con Paredes. Ya quiere hablar con Paredes. Lo saca.
0: Lea.
2: Lo corre. Lea.
3: Tranquilo, Lea.
2: Tranquilo. Pará, claro, boludo. Lea, dale. ¿Qué te pasa? La concha de tu madre.
1: Es el capitán, boludo. No puede hacer eso. Es como vos decías a Acuña. Acuña se pelea todos los partidos. No puedes pelearte tanto. Y que de hecho no es nuevo en la carrera de Paredes. No es que lo agarró mal este partido. Ya recordamos hace poco que en el Mundial pegó un pelotazo al banco de suplentes de Países Bajos. Que acá lo celebramos, obviamente, pero es un tipo que tiene estos problemas.
2: Sí, le viene pasando a Paredes que hay como una cuestión de permanente, ¿cómo decirlo?
1: Como que lo buscan a él.
2: No, que él tiene la necesidad de mostrar de que salió campeón del mundo, de que juega en la selección,
0: pero
2: de
0: que forma parte
2: de
0: la...
2: ¿Sí? Que forma parte de... Sí, él me parece que esperaba otro tipo de respeto, creo yo. Como el respeto que le tienen a Angelito Di María. ¿No le parece?
0: ¿Quién respeta a Di María?
2: Y lo respetan.
1: Sí,
0: lo respetan. Lo tienen todos lados, lo ponen al lado.
2: En el campo de juego lo respetan una banda. Yo hablo del campo de juego, los jugadores.
0: Ah, los jugadores.
2: Los jugadores. Quizá Lea le decía, bueno, acá vengo yo.
0: Tanto,
2: y qué sé yo, y espero que me tengan esa consideración o no. Acá obviamente te van a salir a comer y todo. Pero él mismo se porta de una manera medio canchera.
1: Sí.
2: Como le pasó el otro día, marcándole al técnico, no lo conozco, quizá él me conoce a mí.
1: Paredes no ganó títulos con Boca.
2: Claro. Eso me lleva a que vi algo en un hincha de Boca, un palquista de Boca, que sube algo a sus redes sociales, que dice lo siguiente, ahora lo vamos a estar viendo en breve, respecto a una bandera que tiene la 12.
0: Con a ver.
2: Paredes. A ver, ¿está?
4: Todo bien, compadre. Todavía no es ídolo de Boca, ya le hicieron una bandera, hermano. Todo bien con Leo Paredes, el campeón del mundo, todo, pero ¿cómo le van a hacer?
3: Lea.
4: Siento que todavía no ganó nada con Boca, hermano.
0: Esta persona es en el estadio.
2: Entiendo, no sé.
0: Es raro que alguien
3: el contenido
0: haga eso.
3: Es raro.
0: El contenido
2: lo traigo
0: es raro.
3: Y es raro que diga Leo también.
2: Sí, es raro. Lo traigo para el debate. Me sirve para el debate.
0: No sé.
2: Pero no me importa tanto eso. Me importa esto.
1: ¿Qué?
2: Leandro Paredes. Es ídolo de Boca. Leandro Paredes.
1: Mirá el debate.
2: Merece un telón de la 12. Leandro
1: un
2: Paredes.
1: Telo.
2: ¿Está camino a ser ídolo de Boca? Leandro Paredes es un ídolo sin título en Boca.
0: Pero.
2: Vamos a hacer una cosa.
0: Sí.
2: Vamos a hacer una especie de debate entre todos. Cada uno va a sentar su postura.
1: Okay.
2: Cada uno va a tener un minuto para decir. Sentate o debate por... presidencial.
1: Sí.
2: Y vas a decir, Leandro Paredes para mí, esto, esto, esto y aquello. Leandro Paredes. Y va a argumentar así. Y vamos a ver quién tiene la postura, acompañado por la opinión de la gente del chat, para que me digan si Leandro Paredes les parece un ídolo de Boca, si no les parece un ídolo de Boca, que luego...

0: lugar ocupa hoy en el ideario boquense. Si les parece, vamos a poner un relojito, Homerito. Tenemos un reloj para poner y vamos a debatir sobre paredes, como si fuera un debate presidencial.
1: Bien.
0: Cuando quieras, Alexis, tenés un minuto para decirme si Leandro Paredes es ídolo o no de Boca.
1: La palabra ídolo es muy fuerte. Ahora bien, sabemos que existen las buenas, sabemos que existen las malas, y están las intrascendentes, que son las más difíciles en el fútbol. En las buenas van todos, en las malas uno siente el deseo de apoyar, y lo que sucede con Paredes es que ha venido en una época en la que Boca no está mal, tampoco está bien, y sin embargo, teniendo mucha carrera por delante, decidió volver al club que todavía no está acompañando el prestigio que tiene. Para mí, el gesto de volver, aún sabiendo que le quedaba mucho hilo en el carretel para jugar en Europa, que estaba por jugar el Mundial y poner en... Está bien el telón, la concha de tu madre. Anda al médico, pelotudo. Toseas lejos del micrófono, hijo de puta.
0: Listo, gracias por tu minuto, Ale. El moderador de todos los tiempos. Gracias por tu minuto, Ale. Sí, Bonelli. Muy valioso.
2: Si Bonelli haga eso, le va a ser presidencial.
1: Me dice que me hice las pestañas.
0: Disculpe. Si se lo hacías a mí, le hice volía loco. Sí. Gracias,
2: claro,
0: Ale.
2: Claro, si me he puesto tosedores.
0: Gracias, ¿sabes por qué? Por tu valioso, por la valentía en el testimonio. Te quiero agradecer. Realmente te la has jugado... Y ha sido fuertísimo.
1: ¿Qué es esto? ¿Qué es esto? ¿Qué está pasando ahora? ¿Qué es esto, boludo? ¿Por qué viene alguien? ¿Qué es eso? ¿Jane Brown que te pone en la campera?
3: La guacha tiene frío, loco. ¿Cuál es?
2: ¿Qué pasa?
4: Gracias, Homerito.
1: ¿Qué es esto?
0: Alguien tiene frío en el medio del debate. El debate sobre si Leandro Paredes es ídolo o no. Señoras y señores, vamos a proceder a otro de los candidatos a decir lo que tiene que opinar sobre Paredes. ¿Eh? Es el señor Juan Igal. Juan Igal va a tener un minuto para decirnos si Leandro Paredes es ídolo o no de Boca.
5: Los hinchas de Boca a veces, y últimamente diría, olvidan la grandeza de su club. Boca es un club gigante. Y con estas cosas, con estos trapos, y digo trapos porque ya le hicieron uno a Cavani, ahora le hicieron a Paredes. Está bien, es un referente, Cavani es un tipo que tuvo una carrera en Europa, vino acá, hay que reconocerlo. Pero una bandera... No se olviden. Boca es un equipo que tiene que salir campeón. Salir campeón no es ganar el Superclásico. Superclásico no da un título. Aunque a veces parece que, por cómo lo festejan, les da un título. Leandro Paredes es esto en la historia de Boca. Está bien, volvió en un momento que tal vez no es el mejor, como dijo Alexis. Pero tiene mucho más que dar. Y acciones como las que vimos recién hacen que no sea un líder del todo positivo. Gracias.
0: Bien, esa fue la opinión, la argumentación de Juan Igal respecto a este debate que nos concierne hoy, respecto a Leandro Paredes.
4: Es un debate presidencial en el lejano oeste.
1: Texas Ranger. Es Walker Texas Ranger, Erno.
0: Ahora va a tomar
2: el bueno, el malo y el feo.
0: Calamity Jane va a tomar la palabra ahora. Valentina Cavatta, en su minuto, nos va a decir si Leandro... ¿Cuál es el segundo nombre de Paredes?
4: Javier.
0: Javier.
2: ¿Sí?
4: No.
0: Sí, parece que no.
2: ¿No es Ariel?
0: A ver. ¿Ariel?
1: Daniel.
2: Fabio.
0: Había un juego muy bueno que teníamos, ¿te acordás? El segundo nombre en el programa.
1: Sí, estaba bueno.
2: Lo matazo.
4: Hace falta. No,
1: ¿por qué no?
2: Daniel.
1: Hace falta más juegos.
2: Leandro todavía. Daniel Paredes.
0: Leandro Daniel Paredes. Alexia Valentina Cavatta nos va a decir si Leandro Daniel Paredes es ídolo de Boca. ¡Tu minuto en el aire! ¡Ya!
4: Yo creo que es un jugador que hoy representa un montón de cosas en Boca, pero creo que más allá de la carrera que tengas, más allá del nombre que hayas construido como jugador, en un club como Boca necesitas títulos para ser validado como ídolo. Sí creo que de alguna manera tiene el camino allanado y que, si se quiere, está en proceso de potencial ídolo, podríamos decirle. Me parece que el hincha lo que le valora es el gesto, valores, si se quiere,
2: salud,
4: de haber vuelto al fútbol argentino a la edad en la que volvió, en el momento de su carrera en la que volvió. siendo campeón del mundo y representando todo lo que Paredes representa. Bien. Creo que también es

0: un referente del plantel y la cara de este plantel. Dicho eso, hoy es ídolo. Todavía no. Pero si hace los méritos necesarios, puede serlo perfectamente.
1: Perfecto. Le alcanzó el minuto a Valen para tirar su opinión respecto a lo que es eso. Yo, a modo de conclusión, no voy a tener un minuto ni mucho menos.
2: ¿Por qué no?
1: ¿Por qué no?
2: ¿Soy moderador?
1: No, soy moderador.
2: Qué bueno.
1: Soy moderador totalmente objetivo.
2: Que Bonini también tenga su minuto.
1: Que, el moderador que tenga un minuto, para mí lo que dijo el forro este.
3: Para mí los candidatos.
1: Para mí lo que dijo el trosco este es una verga.
4: El sketch de Roberto y Luca, boludo. Bueno,
3: el candidato como del primero, Caño hizo sus apreciaciones.
4: Cuando Roberto dice, bueno, primero quiero decirle a mi candidato que me chupe bien la poró.
1: Perfecto.
4: Vuelvan.
1: Todas las opiniones son válidas. Yo voy a dar la vida para que mis compañeros puedan expresarse permanentemente.
2: ¿Tanto?
1: Porque eso es la libertad de expresión.
2: Yo no doy la vida.
1: Así que para que vos puedas tener un micrófono, necesito, yo doy la vida y voy a estar siempre acompañándote. Por lo que tomo de cada uno de ellos, lo que voy a decir es que para mí Paredes todavía no es ídolo de Boca. Necesita un título fuerte para hacerlo.
4: No.
1: Y lo que necesita es refrendar su liderazgo con más juego que con actitudes canceras que molestan. Esa es la gran conclusión que le dejamos a la gente de Boca. Y vamos a unir rápidamente el tema Paredes con la selección argentina. ¿Por qué?
2: Sí.
1: Porque hoy ha salido la prelista de los 55 jugadores que van a estar preseleccionados.
4: Que ya están.
1: Para que después haya 26 que van a ser seleccionados.
4: O sea,
1: una vez que están los 26 seleccionados, ya está. Pero digo, esos 26 salen de esos 55.
0: Exacto.
1: Y hay ausencias que llaman la atención. Por ejemplo, para mí me llama la atención la ausencia de Dybala.
3: Sí, claro. Pero no venía jugando la selección.
1: No venía
0: jugando. Pareciera un ciclo cerrado.
1: Pareciera
0: ya, ¿no?
1: Un ciclo
0: cerrado.
1: Sí, ya no está Dybala. Estamos... Y es la única ausencia que se me
4: Pablo
1: ocurre
4: no
1: ahora.
4: Está.
1: Pero claro, se me ocurre.
3: 100 tipos.
1: ¿Sabes lo que se me ocurre? Que ¿qué? Podemos repasar rápidamente cada nombre.
3: Sí.
1: Y nosotros cada uno tenemos algo.
4: ¡Pero qué buena idea!
1: Gracias. Tenemos algo acá que vamos a decir si aprobamos o no la convocatoria.
3: Ok.
1: La preselección. En caso de que la convocatoria esté acorde con lo que nosotros sentimos, usamos la palabra entiendo.
3: Bien, entiendo.
0: Entiendo.
3: Entiendo.
0: Es una cita de Palito.
1: Exactamente. Y acá también tiene que ver que Palito, porque si nosotros nos parece la convocatoria un poco irrisoria o insólita, usamos hijo.
3: Bien, dale.
1: Entiendo y hijo.
0: Le vale.
3: Me encanta.
1: Entiendo y hijo, así que vamos rápidamente.
4: Rápido, ¿eh?
1: Vamos a poner cada nombre. Entiendo y hijo, el chat participa. Entiendo y hijo.
4: Un minuto cada uno
1: entiendo
4: para justificar.
1: Entiendo y hijo nace para quedarse. Tiene un minuto el chat cada uno.
0: Tengo una pregunta.
4: Hay un minuto para cada uno de los 55 convocados.
3: O sea, una hora.
1: O sea,
4: el programa termina hoy 11:20.
1: Sí, Valen, sí, Valen.
0: Hay 55 jugadores en la prelista.
1: Sí, sí, sí.
0: En un mes, exactamente, el 11 de junio, sale la lista definitiva con 26. ¿Podemos usar el entiendo solo 26 veces?
4: No.
0: Okay.
4: Si entendemos,
3: No.
1: Se entiende la convocatoria.
3: Podés usar los 55 si querés.
1: Claro, se entiende la convocatoria.
2: ¿Qué haces?
1: Se entiende la convocatoria.
3: Entiendo.
1: Vamos rápido porque si no...
5: Vamos rápido. Les voy diciendo yo, ¿eh?
4: Dale.
5: Emiliano Martínez.
4: Pero ponernos a todos, o sea, si... Ahí.
5: Jerónimo Rulli.
4: Entiendo.
5: Juan Musso.
3: Entiendo.
5: Walter Benítez.
3: Entiendo.
5: Facundo Cambeses.
3: Hijo.
5: Santiago Beltrán. Agustín Xiay. Gonzalo Montiel. Nahuel Molina. Nicolás Capaldo.
1: Hijazo.
5: Kevin McAllister.
1: ¿Kevin?
0: Kevin.
3: Hijo.
0: ¿Está Kevin McAllister?
3: Claro, sí.
5: Luca Martínez Cuarta.
1: No, bueno, el hijo de todos los tiempos.
3: Dame todos los hijos.
5: Marco Senesi.
1: No, entiendo.
5: Lisandro Martínez.
1: Pará, boludo.
0: Pará,
1: hermano.
3: Entiendo. Despacito. O sea, hagámoslo rápido, pero despacito.
0: No me confundo los
5: Nicolás carteles. Otamendi.
4: Sí, claro.
3: Basta.
5: Germán Pesela.
1: Hijazo.
3: No me alcanza los
4: hijos.
3: Se me jijean los hijolines.
5: Leo Valerdi.
3: No, entiendo.
5: Cristian Romero.
1: Pará, despacio.

0: Poco Gijo, ¿eh?
1: Lautaro Gilolo.
0: Gilolo.
2: Volvió a Romero, volvió a Romero.
3: De nuevo.
1: Cristian el Cuti Romero.
0: Entiendo.
4: Entiendo.
1: Lautaro Di Lolo.
4: Ahora sí.
1: Zaid Romero.
0: Vi cero partidos de Zaid. No,
4: ¿por
0: yo
4: qué? También, o sea, Gijo no, porque
1: Facundo no. Medina.
4: No, entiendo.
1: Crack. Marcos Acuña.
4: Ah, crack no. Recontra entiendo.
1: Nicolás Adrián Jorge Tagliafico.
0: Queda acá el entiendo, ¿eh? A ver.
1: Gabriel Rojas.
0: Entiendo. Entiendo,
1: sí. Máximo no Daniel Perrone.
4: Entiendo. Buen jugador.
1: Leandro Joaquín Paredes.
4: Sí, sí, sí.
3: Joaquín era.
4: Daniel.
0: Daniel.
1: No le Guido capen. Nicolás Rodríguez.
4: No, ya Guido Rodríguez.
1: Aníbal Maciel Moreno.
4: Hijo, hijo, hijo. Deja de
2: cambiarle el segundo nombre, hijo, te pido por Dios. Hijo,
1: hijo, Milton hijo. Delgado.
4: Hijo.
1: Rodrigo De Paul. Enzo Fernández. Alexis McAllister.
4: El más grande. El más grande.
1: Giovanni Lo Celso. Nico Domínguez. Emiliano Buendía.
4: Está bien.
1: Valentín Barco.
4: Sí, re.
1: El mejor. Lionel Andrés Messi. Nico Paz. Franco Mastantuono. Thiago Almada. Tomás Aranda.
4: No, va. Pará.
1: Nicolás González.
2: Pero pará, más despacio, por favor.
1: Alejandro Garnacho.
3: No va a ir Garnacho.
0: No, hijazo. Va a ir.
1: Giuliano Simeone. Matías Soule.
4: Entiendo.
0: No, sí. No lo
1: Claudio es. El Diabrito Echeverri. Gianluca Prestiani. Santi Castro. Lautaro Martínez.
4: Entiendo.
1: José Manuel López.
4: Entiendo.
1: Julián Álvarez.
4: Entiendo.
1: Y el último, Mateo Pellegrino.
0: ¿Sabes que Ernot, otro ausente, no, al menos en una lista de 55, es tu amigo Adrián Maravilla Martínez?
2: Es increíble que no esté Maravilla Martínez.
4: ¿Cómo va a ser increíble, boludo?
2: Increíble que no esté Maravilla
0: entre
2: Martínez.
0: Entre 55 jugadores.
4: 70 años tiene.
2: Pero...
0: Y pero el mundial es ahora.
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2: 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Ustedes saben que en cada fecha, yo juego de cada fecha, hay un top 5 de la fecha. Y hoy no va a ser la excepción. Así que, sin más preámbulos, le damos inicio al Top 5.
0: ¿A cuál?
2: ¡Vamos!
0: Che, está muy agradecida la gente que está en el control por lo que acabas de hacer, ¿eh?
4: Sí.
3: Sí, la gente en el auto, escuchándonos por la radio.
0: Muy,
3: también.
0: Muy agradecida. Fundamentalmente la gente que está
4: muteado,
0: en el... ¿Le claro?
4: Sí.
0: Erno.
4: Hola.
2: Me mutearon.
0: No,
3: rompiste el micrófono.
0: Erno.
2: Hola.
0: Uy. Erno, ¿qué pasó?
2: Hola.
0: Ay, Dios. ¿Me mutearon? ¿Qué hiciste?
2: ¿Rompiste algo?
3: Sí, parece.
0: ¿Qué asás?
1: Lo hiciste de goma, amigo.
0: Lo hiciste verga.
2: ¿Se rompió el micrófono?
3: No.
1: Matías Perolini cuando le...
2: No.
0: No.
2: Para.
0: Rompiste el micrófono.
2: ¿En serio rompí?
1: Dopamina.
3: Se escucha un poco mal.
2: Se escucha raro, ¿no?
1: Sí, no sé qué pasó.
0: Se escucha un poco raro, Erno.
4: Ahí me escuchan mejor.
0: A ver. Quizás...
4: Ahí me escuchan mejor.
2: Ahí está. Bueno, pará. Vamos a dar inicio al top 5 de la fecha. No voy a gritar
4: dale,
2: más.
4: Dale.
2: Ustedes dicen si se escucha o no.
0: Se bien. Escucha. Ni ahí te ponen. Qué buen momento este.
2: Vamos entonces al puesto número 5. Y un Quinteros solidario.
4: Está en Radio La Red.
3: Sí.
4: Uy.
5: Hola. Buenas tardes. Buenas tardes a todos. Damos inicio a la conferencia de prensa que en el momento gustó y te gustó.
4: Pregunta Erno ahí.
6: Sí, buenas tardes. Quiero saludar a todos. Lamentar esta situación del partido, pero bueno, por respeto a los periodistas partidarios que no fueron a acreditar o no me siento cómodo en hacer la conferencia. Buenas tardes.
3: Muy bien.
2: Y ahí se levanta. Mira que bien se me escucha ahora. Y ahí se levanta y se va.
0: Qué bien.
2: Quinteros en solidaridad con los partidarios. Perdón. Alexis, ¿qué te parece? Tu opinión.

0: Me parece coherente por parte de un tipo que decidió ir a una fiesta antes que una final, que dejó tirado otro club. Muy coherente, realmente.
1: ¿Qué tiene que ver? ¿Qué tiene que ver?
2: Fuerte, Fuerte lo que está diciendo.
0: Se habla de otra cosa igual.
1: ¿Por qué pagaron los partidarios por un tuit de Grindetti?
0: Es desviar la atención de lo que efectivamente pasó, que es ganar en la cancha.
3: Puede haber estado bien, si querés, la decisión de Central. Está me parece bien que el técnico también decida no hablar si no hay prensa.
0: Es coherente. Es coherente con su prédica, Gustavo.
2: Perfecto. Bueno, vamos al puesto número 4. Dos situaciones que quiero que vean en la cancha. Primero, lo que sucedió en cancha de Vélez, que fue esto. Escuchemos.
4: A ver, pregunta personal. Personal.
2: Bueno, vamos directo a esto.
4: Que viniste,
2: puse dos.
4: Te apoyé. El ida y vuelta, y sí, quiero que sigas en Vélez. ¿Vivís diferente?
3: Le había preguntado antes,
4: del otro lado.
5: No entiendo la pregunta.
4: ¿Vivís los partidos diferentes? Porque si en este partido hubiese estado otra camiseta, creo que te echaban a vos, de la manera que
0: no.
4: Porque el penal es dudoso, el referí tardó 15 minutos por reloj para echar al jugador de Gimnasia, y te vi tranquilo, te felicito,
5: La verdad prefiero no contestarte.
4: Opa. ¿Pero por qué?
5: Nunca me hicieron una pregunta de tan mal.
4: Una pregunta personal.
1: ¿Qué decía?
4: Que viniste.
2: Decía de tan mal gusto. Nunca te hicieron una pregunta de tan mal gusto. ¿Qué te parece, Alexis, si te abordan así en una conferencia? Viene alguien y más o menos te da a entender. Flaco, vos sos hincha de Central. ¿Fuiste para atrás?
0: Y si sos... fundamentalmente Guillermo, que además ha dirigido muchas veces en contra Gimnasia, no ha sido la primera vez.
1: Está mal confundir periodismo partidario con ser hincha. Ya pasó cuando le dijeron a Seba Domínguez, fue en Tigre, que le dijeron son horribles los jugadores que dirigís.
3: Convengamos que todo el preámbulo de la pregunta tampoco es propia de un periodista.
0: Mirá, yo
3: te digo esto queriendo que sigas en Vélez, porque... ¿Qué me importa?
1: Claro,
3: haceme la pregunta.
1: No es
3: tu rol ese. No.
0: Hay una cosa partidario.
2: Era como una opinión de alguien.
3: Un hincha.
2: De un hincha, ¿no?
1: Sí, sí.
3: Que estaba enojado por la eliminación e intentó apuntar para cualquier lado. Pero no, por supuesto
0: tenido,
3: que no está bien.
0: El periodismo partidario tiene esas cosas últimamente que son más inquisidoras con respecto al sentimiento.
2: Sí.
0: Y el 90% de las veces las personas que están laburando en un club no tienen el sentimiento para con el club.
2: Vamos rápidamente.
0: Partir partir de ese lugar no sé, me parece una pavada.
2: El puesto número 3, gente, en Mendoza muy enojada con Cristian Tarragona. Y esto pasó cuando terminó el partido.
1: El partido.
0: No.
2: ¿Qué? Esto es lo que me llamó la atención de esto.
1: Tarragón, hijo de remil.
2: Uno que lo insulta a Tarragona y una señora que dice, tenía una foto con vos, la voy a donar. ¿A dónde se dona foto? ¿Dónde se dona una foto con Tarragona?
0: ¿En qué formato la tiene, además?
2: ¿En qué formato la tiene? ¿Y quién te recibiría? Como si, hemos recibido una donación muy importante.
3: A la
2: foto.
3: Pensión de Unión.
0: Pero es una foto.
1: Le pasas el link de... Sí. De Drive.
2: Le paso
1: el link de Drive.
2: ¿Qué hago con esa foto?
0: Es
1: Dropbox.
0: Un NFT.
2: Claro,
3: hay tantas opciones, además. La podés romper, la podés quemar. Me causa risa que además el del video no es Tarragona.
2: No, era otro jugador. Tarragona pasó por atrás y se fue ahí. El otro jugador se queda sorprendido. Puesto número 2, el primer gol de Huracán, relatado por Daniel Moyo.
6: A ver. Hay salida para Boca.
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6: Salió muy mal Boca, gol de ellos. Salió muy mal Boca, gol de ellos. La concha de mi tía Dora, salió muy mal Boca, gol de ellos. El error entre Bray y De primaria. Horrorosa la salida del fondo de Boca.
2: ¿Qué?
6: Horrorosa la salida del fondo de Boca. Salieron jugando Bray y Delgado, se durmieron una siesta. Arrorro mi niño, arrorro mi sol, arrorro,
1: ay, por
6: se durmieron
1: favor.
6: Una siesta.
1: La concha de mi tía Dora.
6: El pelito como Malcorra, el que tiene el pelito como Comas, de él estábamos hablando recién.
1: Gil.
6: agarró una pelota.
2: Bueno, ahí está,
0: la concha de mi tía Dora.
2: La concha de mi tía Dora.
0: Es muy específico.
2: Exactamente. Y en el puesto número uno.
0: Yo tenía una tía Dora, boludo.
1: El hombre de al lado. Que arado dice, la reputísima madre que parió muerta.
2: Leonardo, vamos al puesto número uno. Y vamos al sobrino. Ale, te presento al sobrino bostero de César Ibáñez, el tío de Huracán. Mirá,
1: el
2: acá está.
1: Sobrino
2: Ibáñez.
1: Acá está.
8: César Ibáñez, mi tío. Contento porque...
9: Sé que es tu tío, amigo, sí. Te conozco.
8: Contento porque pasó Huracán por él, pero quería que pase Boca. Ahora, por el premio Huracán, que me arregle el diente, que lo perdí. Me va a tener que pagar.
9: El diente.
8: Tío.
9: Bueno. Un mensaje para César Ibáñez.
8: Bueno, contento por él, pero quería que pase Boca. Siempre Boca, pero bueno. Nada. Jugó bastante bien, igual, no sé. Román, si necesitas un lateral izquierdo, sacarlo al Chele y llamarlo a César, boludo. A Ibáñez.
2: Ahí está, el sobrino de César Ibáñez en el puesto número uno.
0: ¿Cuántos años tiene el sobrino
2: de...? No sabría
0: de...
2: Son muy, muy jóvenes.
0: ¿Cuántos años juegan?
2: Y rápidamente, quiero que vean lo siguiente. Porque, ¿qué sucedió ayer? ¿Qué sucedió ayer? Como bonus track, vamos con esto. Santi Sosa se volvió a quedar en boxer.
1: Sí.
2: Vamos a verlo de nuevo. Ahí otra, está.
1: Pero pará un poco.
2: Primero que en Estudiantes que le pidan un pantalón dentro del campo de juego.
3: Ese es el problema.
0: Es raro en Estudiantes.
1: No, ¿cómo van a pedir un short?
2: No, no.
1: Es un nene, igual.
0: Un niño, nuevamente.
3: Bueno, eduquen bien a sus hijos.
1: Eduquen
3: a sus hijos. No puede tu hijo ir a pedirle el short a un jugador que te acaba de eliminar de local. Carajo, mierda.
2: Razón la piba.
3: Estamos todos locos.
2: Tiene razón la piba.
1: Aparte, bien, Sosa.
2: El otro día lo vimos a Santi Sosa contra Botafogo. Ahí lo vamos a recordar. También en boxer.
1: Sí.
2: Está, ¿no? Santi Sosa en boxer.
0: Esto es boxer.
1: Ahora
2: esto
1: mismo.
2: ¡Boxer! Ahora
1: está en la casa, capaz que está en boxer. ¿Qué es esto?
2: Ahí está, voy a romper todos los micrófonos con mi voz. Todos voy a romper. ¿Qué estamos viendo? Ahí está. Porque ahí venía. Bueno,
1: vimos todo menos a Sosa en boxer. Ponelo desde el minuto cero del partido contra Botafogo. Pero
2: ahí
1: ponelo.
2: Va. Ahí va, déjalo. Ahí está, ¿ves? Está en boxer blanco. Otra vez boxer
3: vos
2: blanco.
3: Dijiste que es como cuando alguien se queda a dormir y se
2: prestas tu remera y se queda a dormir y aparece así. Pero pará. En 2025, Santi Sosa.
1: En Big 2025.
2: Contra River. Le pasó esto, mirá.
0: A ver.
2: Está en boxer también.
1: No me acordaba,
3: pero,
1: boludo.
3: Pero se fueron acortando, ¿no?
2: Se fueron acortando los boxers. La
3: próxima aparece en slip.
2: Evidentemente, a Santi Sosa le gusta estar en boxer permanentemente. Y en boxer blancos.
3: Pero esto pasa más de largo.
2: Los peligrosos boxer blancos. ¿Por esto qué? Parece una calza.
0: ¿Por qué son peligrosos?
2: No. Porque te puede quedar.
0: ¿Qué?
3: Yo creo que es una calza.
0: ¿De qué?
2: ¿Es una calza?
0: Eso es una calza.
2: Bien. Luego de este final accidentado de este programa, nos vamos a ir a poner en... boxers todos ahora en el baño de Gortel. Sí.
3: No, deja.
2: Y vamos a ver cuál es el más lindo. No. Sin más, les agradecemos a vosotros vuestra compañía. Se
1: gracias,
2: van a
1: gente.
2: Quedar con Se Nota Mucho y nos reencontramos mañana. Atención, mañana que hay una América Lastima. 50 ediciones de América Lastima.
0: Sí.
2: Que se van a sorprender, les va a gustar. Yo sé lo que les digo. Nos vemos mañana. Gracias por estar ahí. Hasta mañana. Chau.

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0: ¿Aló? Ya voy.
1: Madre, voy a ser. Es una niña, es una niña. 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
10: Atención. Hemos intervenido su dispositivo. 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

0: Netflix.
1: Netflix.
2: Se despliega el trapo.
1: Netflix Argentina. Voy a poner ya mi cámara. ¡Botón!
2: Mirá cómo
1: me arruinó.
2: Mirá cómo me arruinó el mate.
3: Después se quejan de que no andan los micrófonos, de que no andan los. Mirá, no me andan el retorno. Ya estaba Juan, lo rompiste, boludo.
2: Muy bueno, chicos. Muy bueno, chicos, la construyeron.
3: Qué pedazo de programa, loco. Muchas gracias, ¿eh? Nos vemos.
1: Servimos concha, tío.
2: La construyeron.
3: Qué buena bandera, tío.
2: Gracias,
3: está
2: amigo.
3: Impecable. ¿Cómo se te la tenés guardada? ¿Qué, le tenés vergüenza a tu patria?
2: No, esta estuvo en varias finales ya de Copa Argentina. ¿Sí? Copa Argentina, che, Copa América.
0: Copa América.
3: ¿A quién fuiste a ver, a los primos?
0: ¡Hijos de puta!
2: Hola, Cris.
0: Está tapado eso, ¿eh? Sin payito.
3: Andá a lustrar el cuadro. Andá a lustrar el cuadro de quien no podemos mencionar.
2: ¿Cómo?
0: Ya te que tengo que hacer negocio de la noche, Cristian.
2: ¿Por qué tan...? ¿Qué estás haciendo, Juancho? ¿No va a meter todo eso de vuelta?
0: No, me lo voy a fumar.
4: Bueno, arrancó Fuera de Fase.
3: Gran momento para hacer la presentación oficial del programa.
0: Un programa como nosotros, que además tenga más visualizaciones en redes sociales.
4: ¿Tenés, Maxi, los temas? ¿Sí? Bueno, esto va a arrancar de esta manera. A mi derecha, subir el volumen. Pará. Sí, te espero, Cristian. Te espero.
2: Todo tranqui,
4: te espero,
2: no hay apuro, Cristian.
4: No tenemos ningún programa por hacer, Cristian.
2: Deja.
4: Estamos entre. Qué mezcla rara.
3: El tipo que trabajó con Perolín, supuestamente.
1: No, mierda.
4: A ver. ¿Arrancamos? ¿Arranca o no arranca?
1: Un tipo que trabajó con Pergolini, ¿eh?
4: ¡Qué lindo volver a verte! ¡Fuera de Fase!
2: ¡Sí!
4: A mi derecha, ahí lo veo, y lo saludo y le digo, ¿cómo estás? Es el señor Román Mataró.
2: ¡Epa!
4: ¡Viveza criolla, puto!
2: Disculpe, señor, ¿tiene cambio de 20.000?
5: ¡Hola, Perry!
1: ¿Tiene cambio de 20.000?

0: dinero.
1: Otro himno,
0: Otro himno. Ponga las manos arriba.
2: Sí, la falta de respeto a la figura pública.
0: Y présteme mucha atención. Es el día de Adorni.
1: Mira, no tiene trabajo.
3: Si pudiera, sería kiosquero y nos regalaría a todos paquetes de figuritas gratis.
2: Eso es verdad.
3: Sí. Pero nos pincharía la pelota si se cae el patio de su casa. Sí.
2: Eso también es cierto.
1: Sí, no le toques timbre.
3: Señor, pero no le toques el timbre entre las 2 y las 6 de la tarde. Es el señor Juan María Pensusa.

0: Y hueva, facho, hueva.
1: Hola.
2: Hoy los strikes vienen de parte de Cristian. Los golpes, son golpes.
1: Sí.
2: Strikes como golpes.
1: Strikes as hits.
3: El señor que arma todo. Si a Juan no le tenés que tocar el timbre de entre las 2 y las 6, no tenés que leer los pensamientos. Entre sus pensamientos no lo tenés que leer entre las 2 y las 6 de la tarde. Porque hace su tiempo. Es sí, el señor productor. Es Román.

0: Vamos a pegarle.
1: Puso el tema Huracán de...
2: No,
1: Airbag.
2: No. Este tipo es un inútil. ¿Cómo le vamos a pegar a este inútil, boludo?
0: No, además el Maxi, tiene el lente. No le podemos pegar, boludo. El Maxi tiene lente, boludo.
3: Le puede pegar atrás. Le puede pegar atrás.
2: Mi tío siempre dijo, gordito y con anteojo no erra pa' boludo. ¿Cómo le voy a pegar a un boludo yo? Un tipo que después va a la cancha y le muestra la pelota toda la tarde. Le doy, le doy de comer pastito.
0: Las comparativas son futbolísticas.
1: Upa.
0: Viene.
1: ¿Quién conduce también?
0: Y conduce la voz más querible de todos los proyectos audiovisuales de este. La menos querible, igual.
2: De este hemisferio.
0: De este hemisferio. De esta parte de la provincia. Se presenta como Renato Partidos en Básquet Más. ¡Renato Cruz Santa Juliana! ¡Yo!
4: Sí.
0: ¡Dale!
4: ¡El
2: ¡Le sale los dientes Drácula! El Tano Santa Juliana, los ojos de Tano.
3: Ah, que ojo de Tano tiene ojo de sueco.
2: Ojos de
3: su Escandijuliana.
2: Ojos de Ava.
0: Reinaldo
3: Escandajuliana.
0: La pobreza se la toca para la miseria se la toca a la pobreza se la devuelve al porcentaje.
1: Ahí va la inflación.
2: Va para la corrupción.
0: Va la inflación para afuera. Se proyecta la corrupción. La tiene la corrupción. Amaga uno.
1: Atento,
0: relator. La luna.
1: Atento, relator.
0: Ahí hay gol, 5, 4, 3, 2, 1, gol.
3: Democracia.
1: La mega producción ha hecho un trabajo extraordinario, relator. La mega producción hizo un trabajo extraordinario.
0: Han hecho un trabajo extraordinario. ¿Cuánto tiempo tenemos? Solo 25 minutos.
2: Es el programa más malo y más bueno que he visto alguna vez. Este es mucho, muy malo.
0: Che, pará, porque el fin de semana estuvimos de cumpleaños. Cristian, ¿puede venir el Maxi 2 segundos para acá?
5: Hola.
1: ¿Lo van a quedar trompada acá?
2: Sí, si viene acá es probable que no vuelva, ¿eh?
0: Yo dije, por más que él gaste, que suba historias de huracán y todo ese tipo de cosas, yo la cinta de capitán la tengo para todo el equipo, no importa.
1: Nos salvamos.
2: Maxi, boludo.
0: Entonces le vamos a festejar, le vamos a cantar el feliz cumpleaños.
3: Técnicamente cumplamos, claro, porque yo el 7 y él el 10.
0: Y él el 10, así que se llevan 3 días de diferencia.
3: Sábado 10.
5: No lo puse queriendo.
3: Sábado 10, sábado 10.
2: El Maxi,
3: 10.
2: Perdón, pero nada que ver lo que voy a preguntar, pero el Maxi es el niño fusión.
0: Es el niño,
3: es el niño fusión.
1: Pero cumplió 43 años cumplió, boludo.
3: Así como lo ves tiene la corta edad de 44 años.
0: Es el doble de mí, Así que vamos.
2: Lo cantamos. ¿Se puede pasar el cumpleaños o también es una
3: la mala suerte es cantarlo antes?
1: Pasalo.
2: No, digo para ahora al vivo, pero nos falta que le hagan un strike por cantar
1: los felices. Ponemos la versión de los Beatles.
3: Ídola.
1: Para que
0: saluda a las jubiladas.
3: Nuestra más grande ídola.
2: Pedirle 200 lucas verde.
0: Así que dale, ahí va, arranca, ¿eh?

0: Yeah, yeah, yeah.
1: Sopla que sopla de botón, sopla.
2: Sopla el porro, puto.
0: Ahí va. Dale, feliz. Pero cumpla.
1: Cuando hace tu cumpleaños en el salón, ¿no?
0: Ezequiel, vení, Ezequiel.
1: Isael, bajate de ahí. Isael, bajate.
2: Los cumpleaños cuando lo haces universitario.
0: Que lo cumpla.
3: Maxi quiere estar hasta el año que viene.
0: Dale, dale.
1: Natanael.
0: Sopla, Maxi.
1: Bien.
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2: Pará. Bajá el éxtasis que no van a sacar todos los sponsors, amigo.
0: Recibimiento.
1: Tres tiros.
0: Y esta tarde, cueste lo que cueste, esta tarde tenemos que streamear. Esta tarde, cueste lo que cueste, esta tarde tenemos que streamear. Bien, FDFL.
1: Vamos a la pausa.
0: Bien, fuera de fase va a formar en el arco Román Maldonado. 5 vallas invictas para Román Matarolo.
2: ¡Ah, esa mierda, chupapija!
3: Dale, tirar afuera, lo tiro
0: afuera. Vamos a tirar afuera, amigo. ¡Oh, amigo! Lo único que le falta a la radiofonía pampeana es.
1: Pisotealo, porque ya veo que sale volando. Sí. Pisotealo, por favor.
0: Pisotealo porque queda más repegado, boludo.
3: Se parezco una bengala, boludo.
1: Pisotealo, por favor.
0: Es pleno otoño, pisalo, boludo. Parezco
3: una bengala.
1: Sale ahora volando un papelito.
3: Che. Una callita.
0: Ahí super voladora.
3: Ah. Sí, super. Claro, pibe, porque yo produzco el programa para que vos vengas a cantar como un energúmeno.
1: ¿Por qué arrancamos mirá cantando el himno?
0: Pará. Podemos seguir cantando tranquilamente, ¿eh? La asamblea del año 13 aprueba el uso oficial de la marcha patriótica, una letra contemporánea Vicente López y Plane, y encargada la partitura del compositor Mauricio Blas Parera. Parecer, Parera terminó su trabajo en pocas horas y el 14 de mayo se entonó por primera vez en la tertulia de Marquita Sánchez de Thompson.
3: Marquita,
0: la marcha patriótica es el actual himno nacional. O sea que esto nos está diciendo que el himno nuestro se escribió en cinco minutos.
1: Pero que hace falta.
3: No, se musicalizó.
1: Se musicalizó.
3: Minutos.
1: Porque Blas Parera es el.
3: Porque
1: es
3: esto
1: el
3: nace
1: artista.
3: Del corazón, pedazo de burro.
1: Vicente López y Plane lo compuso.
3: Exacto.
0: Y hoy también se conmemora el asesinato del padre Mujica en 1974. El sacerdote Carlos Mujica asesinado por un comando de la AAA.
1: ¿Qué año, perdón? ¿1974?
0: 1974 asesinaron a Mujica, mirá, no sabía.
5: ¿Cómo mataban los Montoca?
3: ¿Cómo no te va a conmover el padre? ¿A vos no te conmueve el padre Mujica, boludo?
0: Sí, boludo. Estoy haciendo el repaso del día, boludo.
1: El emblema de los curas villeros.
0: Cura, está el padre Mujica y cura Bruchero, ¿o no?
1: No haga falta respeto.
5: El padre Mujica
3: el cura Branchero.
0: Hoy también se comió. Pero trajo.
5: Claro, es la hija de la chica de Branchero es la hija del cura Branchero. Y el padre Mujica era el papá de Pepe Mujica, el presidente de Uruguay.
0: Hoy también se conmemora la muerte de Traverso, necrológico.
1: Efemérides.
3: El padre del padre Mujica justamente sí. era un funcionario de Frondizi.
1: Canciller, ¿no? De Frondizi.
3: Exactamente.
1: El padre Mujica estuvo con.
0: ¿Dijiste el Pepe?
1: No, porque aquel dijo el papá del Pepe. Él estuvo con Perón, ¿no? Cuando
3: sí. Estuvo con Perón
5: en
3: Madrid.
5: Tenía un equipo de TC2000 donde corrían el Papa Mujica, el Papa Juan Pablo. Y.
1: ¿Cómo le pegan los 30?
5: Sí,
1: le
5: pegan los 30. Y Maxi.
3: Le falta la.
1: Ahora le falta. Nada que ver.
0: Bien, vamos con el. Bueno, el sacerdote Carlos Mujica es asesinado por un comando de la AAA. Nacido en una familia adinerada, su padre fue canciller de Arturo Frondizi, los datos que completábamos ahí al paso. Tomó los hábitos y abrazó la teología de la liberación. Qué palabra.
3: Él era un cura de los pobres.
0: Claro. Llevó adelante su ministerio en la Villa 31 y viajó en el vuelo charter que trajo de vuelta a Juan Domingo Perón en 1972. Uh-huh. Emblema de los curavilleros, acababa de dar misa en la Villa Luro cuando lo valió el grupo paraestatal.
5: Remufa, boludo. Pues lo trajeron a Perón y no fue muy querida esa segunda parte del peronismo, ¿no? Román Escobedo, nuestro gran productor,
3: no fue muy querida.
5: No fue muy querida. De
3: y si
5: hecho,
3: se cagaron a tiro entre ellos, boludo. Algún día los peronistas se van a tener que hacer cargo de la violencia que hubo en este país. Pero porque si uno no quiere justificar la dictadura. No la justifica.
0: Pará.
3: Y no la
0: justifica. Pará que le estamos llenos de una bandera argentina.
5: Nacional, no ocupes mi lugar.
3: No la, no, y no la justifico, pero hijos de puta, era tan necesario cagarse a tiro todos los putos días de la vida, boludo.
5: Bueno, son...
3: Tantos, tantos. ¿Y quién iba a ser el que le chupaba la happy a Perón, boludo?
0: Y bueno.
3: Tantos se iban a pelear,
0: pero
3: boludo.
0: Ahí nace el semblante ahí, las segundas vueltas nunca son buenas.
5: Igual,
0: boludo,
5: es culpa de...
0: Ganó tres Libertadores Perón cuando estuvo, que
5: es
0: volvió y
5: Isabel,
0: se fue eliminado,
5: boludo,
0: con Platense, igual. Perón. Y bueno, no podemos.
5: Es culpa
0: hacer
5: de Isabel igual la dictadura.
3: ¿La dictadura?
5: Sí.
3: No, la dictadura
5: y de los zurdos de mierda que
3: la
5: había.
3: Dictadura es estoy leyendo un gran libro sobre justamente Frondizi y la dictadura ahí.
0: Vi cuando se compró ese libro.
3: La estoy leyendo recién ahora.
0: Estuve con él.
3: ¿Estuviste? No estuviste.
0: Sí, vos. Sí, no. Lo vi cuando lo desembolsaste y dijiste, ey.
3: Muy gran libro, porque lo tengo ahora, lo estoy leyendo, lo retomé. No, nunca lo arranqué en realidad. Y, por ejemplo, lo que muchos atribuyen históricamente ha sido el fusilamiento del 56, cuando se hace la Libertadora, asume al gobierno de facto, ese que encabeza Aramburu. Hay un fusilamiento en el 56 y atribuyen a que esa vieja herida es la que causa la violencia que después siguió a las décadas siguientes al país.
5: Bien.
3: Isabelita fue la... El, fue

0: El último eslabón de la cadena.
1: El chivo expiatorio.
0: Claro, ahí vieron que se fue Perón y dijeron esta letra.
1: Che, ¿por qué el papelado de hoy es eco-friendly?
0: Porque el que estaba en la impresora.
2: Es la hoja, esa la Natura, ¿no? ¿Cómo es?
1: Che,
2: la...
1: pará. ¿Haría un mal si se empieza a imprimir en este tipo de cosas?
2: ¿Tú? Tal vez lo puedas hacer de para seguir.
1: ¿Tanto pierde la familia Rivadavia?
2: ¿O no?
0: Si le podemos hacer un golpe al grupo Rivadavia, es un golazo, ¿eh?
2: Hay una marca que.
1: Los dos, Rivadavia y Ledema. Acá los tengo.
2: Hay una marca que trae las hojas así que no me acuerdo.
0: ¿Por qué estaba enojado con Ledema? ¿De dónde era la bronca?
1: Por Pablo Ledema.
2: ¿Con quién estás? ¿Lo sabes ahora?
1: Oye, tengo la familia Ledema y Rivadavia entre ceja y ceja. Lo del azúcar, digo, le pego.
0: Estás tambaleando desde tu declaración, tu última resolución en el consejo directivo.
1: ¿Cómo? Pará. ¿Cómo vuelven a preguntar, eh? Ahí, gordito. Y no sé.
0: Salimos
1: campeones. Salimos campeones y ahora querés subarte al equipo campeón. No, viejo. Esto había que ir cuando nos chocábamos las curvas. ¿O no, Juan?
0: Es así. Puedo decir por lo de hoy. Hoy fue una aparición de la nada con mucho rating y me fui.
1: Porque. No. ¿Saben qué los voy a mandar a hacer?
3: Harto me tiene el culo una amiga. Sí.
2: Loco. Vi una humareda grande, no sé si es el papel o algo.
3: Ahí, son las bengalas de la 12.
2: Boludo, está tirando humo, en serio. Posta, boludo.
0: Es una bengala, boludo.
3: Van hasta el minuto 45.
1: Es el partido de Flamengo contra el Lim.
2: Que no están las garantías.
3: Es el recibimiento de River contra
2: cosa. Fuera de fase el miércoles sin público.
0: Está muy down el...
2: Está muy bien.
3: Abajo. Ababa Did en todo caso.
1: Para.
0: Hoy estoy cruzando todos los límites.
3: Bueno. O sea, paso de avalar la dictadura. No. Ahora está en contra de incapacitado.
0: No puede ser.
3: Tremendo libertario este chico.
2: No,
1: Al final,
2: falta que le pegue una jubila. ¿Salga a taclear
0: una jubila? De traverso, ¿cuántos años falta que una cascada en mi patio? Que la lima se esté bañando en una cascada.
1: Que esté comiendo sabrosito la lima. Hoy también se conmemora la muerte de Traverso en 2024. Ese día, flaco. Boludo, ¿cómo lloraste ese día?
2: ¿Qué piloto? Traje cosas de Traverso.
3: ¡Vamos!
2: ¿Quieren ver cosas de Traverso?
1: Las tengo aquí.
0: ¿De Travieso? Mirá. Pero eso era para después, Maxi. Y vos tenés que esperar la orden.
2: Ah, pero pasalo.
0: No, pero el tío
1: trajo cosas.
2: Ah, pero pasen en cosas.
1: El tío es coleccionista.
0: Vos tenés que esperar la orden, acordate que estás del otro lado.
1: El tío es coleccionista número uno de Juan Traverso.
0: No, apagó el televisor, se acabó.
1: Trae cosas. ¡Upa!
3: Es un travieso el tío.
1: ¡Upa! ¿Esa es Sandra Bullock?
3: Ayúdame, Reinaldo, ayúdame. Esa es mi traviesita.
0: ¿Por qué tenés la carpeta? Mirá, esa es la carpeta de coso, boludo. La carpeta. Mirá.
1: No,
0: mirá qué póster, boludo.
2: Este estaba guardado hace muchos años, ¿eh? Como verán, esta es la Coupé Fuego de TC2000. Campeona de Flaco Traverso.
1: Vamos
0: a tener que hacer un. Mirá todos los archivos que tiene el tío, mirá. Boludo.
1: Chivo. JM.
0: ¿Esa de qué año es, tío?
2: Este es 95. Que este sale campeón con Chevrolet.
0: Siempre corrió. No, ha cambiado las.
2: No.
4: Cambió.
0: Contame eso, que yo no sé nada, boludo.
5: Ahí hay un niño matando a un joven.
2: 97, sí. Los Barra Brava. Esta es una historia de Barra Brava.
0: Che, tío, contá esto que te pido, por favor. Contá dónde ha corrido, cuánto ganó.
2: Traverso fue multicampeón. Salió campeón 6 veces de TC. No es el más campeón de TC, pero ganó 3 campeonatos con Ford y 3 con Chevrolet. Después ha corrido con Torino, ha corrido. En TC2000 también fue múltiple campeón. Esto lo tenía pegado. Y a Juan le va a gustar porque atrás de esto lo traje. Porque atrás de esto hay
3: Martín Palermo.
2: Sánchez, a ver si lo reconoces.
3: Roberto Celica. Roberto Sánchez, papá.
1: Roberto gran Sánchez. Anécdota, el paragolpe de Roberto Sánchez.
2: Esta, una de las últimas.
3: No, no se acuerda, boludo.
0: Mirá qué clarito.
3: Qué periodista de carajo. Juan María Travers. Qué periodista de carajo y te se acuerda.
2: Sí.
1: Que es una gran anécdota igual, boludo.
3: Es una buena anécdota.
2: Y bueno, lo más emblemático fue la Chevy de Oca, por supuesto. Y vos habías traído un video que podemos hablar al respecto.
0: El video era para que quede cuando nos vayamos al corte, ¿viste? Recordando aquella...
1: Quisiera ver al flaco para siempre, manejando por toda la eternidad.
2: Y esto, o sea, hay que tenerlo. El otro lo tenía pegado en la pieza ahí, en la pared, en el pueblo.
0: ¿Vos cuántos años creo que lo escribiste de chiquito eso?
2: Esto lo escribió mi hermano. Yo acá le escribo abajo, le escribí atrás, cosas así con mi letra. Cuando era niños.
0: ¿Niño de cuánto?
1: Mira, Román Gustavo Mataró.
2: 6 años tendría.
0: ¿Te gustaba el automovilismo? ¿Naciste viejo?
2: No, nada, porque.
1: Es un buen.
2: No. Me gustaba de chico, sí. ¿Mirá? De pibe, sí. Porque me invitaron a una carrera, todo, y me quedé.
3: ¿Y por qué tiene dibujado un pene atrás?
2: No sé qué ha dibujado atrás. Cualquier cosa puede haber dibujado atrás.
0: Para vos, que ¿vos siempre lo seguiste al flaco?
2: ¿Quién
0: es tu referencia automovilística?
2: El flaco es uno de los referentes.

0: No sé qué ha dibujado atrás. Cualquier cosa puede dibujar atrás.
1: Para vos, que vos siempre lo seguiste al Flaco.
0: ¿Quién es tu
1: referencia automovilística?
0: El Flaco es uno de los referentes. Cuando era chico, él ganaba todo y era como ver, che, sale campeón de todo. Y yo iba a seguir a otros pilotos. Claro. Como por ejemplo, después Ortelli. O
2: era hater de Traver.
0: No era hater, pero era como ver, como Hamilton o Verstappen, que sale campeón de todo.
3: Te replica lo que un poco su vida futbolística, que el hincha independiente y nace en una época donde ganan todo.
0: No, de hecho no.
1: Él nace en una época gloriosa del rojo.
0: Teníamos más cosas que los demás en ese momento.
1: No llegaste a ver ninguno, lo único.
0: ¿Cómo que no?
1: ¿Sí? Si vos naciste en el 89.
0: ¿Y qué tiene que ver?
1: ¿Y qué Libertadores viste en el 89?
0: Pero vos estás hablando de Libertadores, decime. Libertadores no viste.
1: Si ganaron dos torneos locales después del 89,
3: no,
1: boludo.
3: Estamos contando la Copa Mercagarcha, boludo.
0: Pero usted, porque ganaron todo del 2000 para acá, boludo. ¿Qué es lo que son? Sí, claro, si usted nació en el 70, hasta los 2000 no ganaban nada, boludo.
3: Sí, de hecho habíamos ganado dos Libertadores.
0: ¡No, bueno, boludo! ¡Y habíamos ganado el mundo, boludo! ¿Cuál? ¿Cuándo?
3: ¡77, 78 le ganamos!
0: ¿Qué va a ganar, boludo?
1: Y nos debe una final del Liverpool, loco.
0: Nosotros le ganamos Liverpool en Japón.
1: Nosotros le ganamos todo, loco. Le ganamos todo, loco. Le ganamos el Real Madrid, loco.
2: Y River le ganó.
0: Pero eso, me parece que en esa época el Flaco fue uno de los mejores pilotos.
3: ¿Es la cabra del Flaco?
0: Sí, para mí.
3: Para
0: sí.
3: Vos,
2: es la cabriola.
3: Es la cabriola.
2: ¿Y Ortelli? Así jugaba el pádel, Ortelli.
0: Pero hay una cosa, que vos podés ser bueno con un auto y el Flaco era bueno con todo. Con todos los autos que vos le dieras.
3: Claro.
2: Pero sí, Ortelli que ganó 10 andando en qué.
3: No sé, ¿cuánto ganó?
0: Ortelli ganó 7 campeonatos con Chevrolet.
2: Y bueno. Ortelli hizo grande a Chevrolet, vamos a partir de esa base.
0: No,
3: de hecho no es grande a Chevrolet.
0: Cuando empieza a ganar la Chevy, ya el Flaco Traverso había ganado 3 campeonatos. Y había ganado 3 anteriores, 2 anteriores con Ford. Y después él se pasa de vuelta a Ford para ganar el último campeonato con Ford, con el Falcon.
2: Bueno, pero por ahí.
0: Pero el Flaco vos le podías dar un auto cualquiera y de cierta forma te lo hacía ganador.
2: Claro.
0: De hecho, él vuelve a ser.
2: Ortelli tenía ese problema. No era.
0: Ortelli podía ganarte una marca, pero el campeón, vos estás comparando, es como comparar, no sé, una especie de Messi con Maradona.
2: Bien.
0: Hay diferentes épocas y momentos. Ortelli cuando
2: agarra todo el recambio generacional del TC.
0: Sí,
2: ¿no?
0: Y Ortelli cuando estuvo a la par de Traverso, Ortelli le ganó por joven.
2: Claro, no.
0: Ortelli le gana por joven, le gana un campeonato por joven, a lo que Traverso se enoja y se pasa. Se va a pasar a Ford y pelean Ford Chevrolet, Ortelli y pelean el campeonato.
1: Estaban juntos en Chevrolet.
0: Sí, corrían con la misma marca, pero Traverso siempre adjudicaba como que la marca favorecía a ciertos pilotos.
1: Claro. Es como Senna con.
0: Claro,
1: el otro, ¿cómo se llama, Juan?
2: Prost.
3: Senna Prost.
0: Sí, bueno, hay una especie ahí como que él se sentía como, che, me están perjudicando a mí, que no estoy con la marca Chevrolet. Porque Ortelli corre en TC2000 con Chevrolet, claro. Corre en TC con Chevrolet. Y hay una bajada de la marca de estos pilotos. Le damos un plus más, le pagamos algunas cosas, los mecánicos estaban mejor pago, cosas así.
1: Mirá.
0: Y después, porque él tiene solamente Oca, que es un correo privado. En su momento fue uno de los primeros correos privados de la Argentina. Entonces ya tenía. Fíjate que un auto de carrera que tenga un solo sponsor.
2: Es verdad, porque ahora que lo estoy viendo bien,
0: tenía no tenía otra cosa. ¿O no?
1: ¿Cómo?
0: Que no había. No,
3: ¿podés
0: no
3: contar la anécdota, tío, de los jeans?
0: ¿De los jeans?
3: De los jeans Lee.
0: Contalos.
3: Es que no me acuerdo. No me acuerdo la anécdota de cómo él cierra la publicidad de los jeans Lee.
0: Ah, no me acuerdo. Bueno, me acuerdo que las Coupé Fuego, la que recién mostré, blancas, al principio eran negras.
3: Ah.
0: Pero lo que pasaba era que el auto.
2: Downgrade hacer las blancas.
0: El auto, la Coupé Fuego, en las concesionarias Renault.
2: Sí.
0: El lunes, cuando ganaba Traverso el domingo, ¿de qué color la querían?
2: Blanca.
0: No.
2: Negra.
0: Negra. No había. Entonces, el concesionario le pide, che, pintarán de blanca porque hay exceso de blancas y podemos vender mucho más. Entonces, la tuvieron que pasar a pintar blancas.
2: Terrible.
0: Para que puedan vender más y ganar más gracias y seguir. Todo gracias al Flaco.
2: Entonces,
0: por supuesto.
2: El Flaco hizo grande. Se hizo grande él mismo.
3: El Flaco impuso los jeans en la Argentina.
0: Claro.
2: Jeans Lee en la Argentina.
1: Los vaqueros.
2: Entonces Ortelli es un boludo.
0: No, Ortelli es un pelotazo, boludo. Ortelli es un pelotazo. Son diferentes épocas. Y cuando estuvieron a la par, el Flaco le hizo demostrar la vejez, lo bueno, la experiencia. Y Ortelli, a los momentos, después cuando se retira Traverso queda, ya Ortelli era un piloto muy experimentado.

0: Estaba consagrado.
1: Claro. Sí.
2: ¿Y Ortelli contra quién compite más cerca acá de la década del 10?
1: Entre 2000 y 2010, al Gurí Martínez.
0: Ah, por ejemplo. A ver, pasame eso.
1: Gurí Martínez.
2: Pará, porque
1: Marcos Di Palma.
2: Históricamente, eso. ¿Quién tiene más pilotos contemporáneos talentosos cerca? ¿Traverso u Ortelli?
1: Y de Traverso corrió Loco Di Palma, Roberto Mouras. Loco Di Palma grande. Ah, viejo, bien. Rubén, sí. Di Palma. Mouras, De Benedictis, Castellano, Satriano.
2: ¿Corría el autódromo? ¿Corría el autódromo?
1: Corría el autódromo. Eran pilotos todavía, ¿viste? Claro. eran pilotos la gente.
0: Miraste chat,
1: llegó a competir en Europa, en la Fórmula 2, Flaco Traverso.
2: Mirá.
1: Y después marcó una tendencia con los autos oficiales. Cuando él deja de correr en TC, pasa a correr TC2000, que era de manera competir. Por eso la Coupé Fuego era un auto que se vendía al unísono en las concesionarias. Como se vendía la Ford Sierra, el 2500, eran autos que eran 0 kilómetros en el momento. Entonces, eso también imponía, che, el Flaco Traverso es el mejor.
2: Y manejan esto.
1: Manejan esto, anda, o sea, yo ando en el mismo auto que maneja el Flaco.
2: Claro, sí, sí, luego, sí, eso sí. No. Che, no la pongo, ¿qué puedo hacer? Comprate una Coupé Fuego.
1: Comprate una Coupé Fuego.
2: Es la que maneja el Flaco Traverso.
3: De hecho, es tan mítico el Flaco y tiene tanto misticismo y tanto aura alrededor que él gana una carrera con la Coupé Fuego prendida a fuego.
1: Exactamente. En General Roca llega prendida a fuego y atrás venía otro gran piloto, el Silvio Oltra, que no lo podía pasar. Inundado en aceite y humo.
2: ¡Ganó otra vez!
1: Carrera es histórica, como también me acuerdo del video que vamos a mostrar, que fue en Río Cuarto.
2: Sí.
1: 2004, un año después él se retira.
2: Ah.
1: Él un día no la barría, 2005.
2: Dijo,
1: ya lo último venía, viste, cuando lo buscan por situaciones adversas, algún jugador, algo viejo.
2: Sí.
1: Che, ¿qué va a hacer ahora el Burrito Ortega?
2: Claro, sí, ¿no? sí, tal cual.
1: ¿Qué hizo el Burrito Ortega anoche? Bueno, el Flaco Traverso era, ¿qué le pasa con el auto que no le anda? Mirá cómo putea.
2: Ah, mirá
1: cómo se enoja.
2: Lo empezaron a comer mediáticamente de afuera para adentro.
1: Cada vez que la entrevista eran, che, ¿y el equipo? No, anda mal el equipo. Y lo querés matar y sí, lo quiero matar a todos.
2: Ya
1: sí,
2: era el chiste, che, que el Flaco Traverso, traete de la nota una puteada del Flaco Traverso.
1: Claro, era como el lo que daba el picante de la nota, era que el Flaco dijera alguna
2: barbaridad
1: terrible. Entonces era ahí estaba.
2: Lo quisieron montar en un personaje.
1: Y un día dijo
2: bueno,
1: dejo de correr y no fue más. Y bueno, estuvo a cargo de divisiones como Toyota, para los pilotos. Estuvo siempre ligado. Siempre ligado al automovilismo hasta el final de sus días.
0: Es la octava que se come Juan.
1: Siempre lo característico del Flaco fue el pucho. Él siempre estaba con el pucho.
2: Con el pucho.
1: En la mano, Y fumaba los Parliament. Y siempre era, cada rato se bajaba del auto, prendía un pucho y vos veías.
2: La anécdota del cenicero.
1: Hoy no ves eso, los pilotos hoy son más atletas, pero en su momento vos lo ves fumando un pucho. Todo cada vez que lo veía era fumarse un pucho. Y digo, se está fumando un pucho.
3: Es durísimo, pero el que cambió todo eso fue Ayrton.
1: Sí, realmente. Realmente se volvieron pilotos atletas.
2: Atletas, sí.
1: O sea, más enérgico, más balanceados para el auto. O sea, no sea un tipo de 100 kilos arriba del auto, sino.
2: Sí.
1: No porque esté malo o no, sino porque era bueno. Le bajás peso al auto, entonces pesás menos, va más rápido.
2: Y además, los autos empezaron a ir gradualmente mucho más rápido, de una manera más consistente.
1: Sí, sí.
2: Entonces,
1: a mí lo que me generaba siempre la impresión es que estos tipos, como el Traverso, Ortelli, Satriano, que eran tipos, vos lo veías grande. Se veían de aspecto grande. Sí, che, estos tipos van a 250 kilómetros por hora en una Chevy como si nada. Y no le tiembla el pulso a los viejos. Así, ¿cómo mierda?
3: Y bueno, Norberto Alveto, hoy por hoy.
1: Bueno, y sigue estando.
3: Norberto Alveto F.
1: Él sigue estando vigente.
3: Qué grande Norberto Alveto.
1: Bueno, Fontana ha corrido. Bueno, esa carrera del video que van a mostrar, creo que la gana Fontana esa carrera.
3: A ver, ¿podemos verlo, señor director?
4: Para tomar la recta principal, viene muy pegadito.
3: Mirá vos lo que era esto.
4: Viene pasando al Flaco. Atraviene.
1: Mirá lo que era la pista,
4: También Matías Rossi.
3: ¡Pimba!
4: Trompo. Ahí se tocaron los autos, se pegó el auto del Flaco contra la pared. Ahí lo tenemos justamente.
3: De frente, che.
4: Ahí quedó mirando
1: para
4: atrás.
1: No lo vemos, no lo vemos.
4: Quedó mirando para atrás. ¿Cómo lo viste, Daniel?
5: Ponce ya lo había tocado antes de pasar por la recta principal. Apenas salieron en la recta cuando comenzaron a acelerar. Ahí
3: como roba carburando con esta transmisión. Luego, podría ser una transmisión del año pasado.
5: Se volvieron a tocar y ahí es donde se pone de costado el Flaco y va contra la pared.
4: A ver, ahí está. Ahí lo tenemos justamente. Estamos sobre el auto del Flaco. A ver. Están pasando por la recta en este momento. Ahí está el toque. Fíjate, y el golpe tremendo. contra la pared.

0: verdadera pena, ¿eh? Piñón, una verdadera pena. Los muchachos saben que largan de a uno, que tiene que tener prudencia, entonces, que es muy difícil la condición. Sí, dale, dale.
1: Bueno, mire dónde quedó la trompa del auto del flaco. A nosotros nos desparramó el golpe, porque el golpe pega contra la pared. Justo, pero a muy poco donde estábamos, esperando para hacer la recorrida en boxes. Flaco, ¿cómo estás? ¿Cómo estás después del golpe? ¿Percibiste, se vio en la cámara dentro del auto un toque?
0: ¿Cómo?
1: No, que se vio que era un toque al entrar a la recta, ¿eso te desacomoda el auto?
2: Antes de largar me tiró la mierda, pendejo, hijo de puta ese.
1: Bien, flaco, bien. Vos estás bien, físicamente bien, porque el golpe fue terrible.
2: Estoy como para cagarlo bien atrompado, con cosas de mierda y la concha de su puta madre.
1: ¿Lo vas a denunciar? ¿Vas a hablar con las autoridades?
2: A cagar atrompado.
1: Bueno, pero además, ¿lo vas a denunciar?
2: No, qué carajo.
1: ¿Y se sabía que podía pasar esto? ¿Era previsible? ¿Se habló con los pilotos?
2: Con un pelotudo como este, sí, hijo.
1: ¿Qué vas a hacer ahora, Juan?
2: Voy a cagar atrompado.
3: Juan, Mariano. ¿Te imaginás? Bueno. ¿Vos te imaginás a Fossaroli siguiéndolo a Colapinto después del accidente con su noda el año pasado, sí, en Austria, o no, ahora no, con este, con Ocon? ¿Qué lo va a hacer?
4: No
3: voy a cagar
4: trompada. No, encima, encima imagínate el momento, el tipo de la calentura que se bajó ahí, no, del auto, están los tipos
3: sí,
4: así.
3: Sí, sí, sí, sí.
4: Hoy eso impensado.
3: Eso tiene que volver.
4: Hoy es impensado y que
3: si los
4: pilotos
3: son unos cagones,
4: pero no pueden putear tampoco, ¿viste?
3: No,
4: que si
3: no pueden putear, no, obvio.
4: Pero bueno, estas razones era lo que daba después en cada carrera buscarle esto al flaco. Claro.
3: Pero ¿sabés qué pasa? ¿Sabés qué pasa con todo ese tema? Igual no quiero quitarle la temática que es de hablar del flaco, pero si todos lo empiezan a hacer, ¿qué van a hacer?
1: Claro.
3: ¿Lo van a suspender a todos?
4: Claro, no pueden.
3: Se van a de rebelar. O sea, lo que tiene el poder de rebelarse.
5: Al final, Luis, que soy un comunista de mierda.
3: Y a sí, vos te estoy diciendo.
4: Inserte bandera que... de la Unión.
5: Todo el poder a.
3: Todo el poder al piloto.
4: A los soviets.
6: A los pilotos, a los soviets.
1: También igual. Qué sé yo, viste. El deportista hoy también es muy complicado que haga algo. Y después si hace algo, están lloran todo, qué sé yo.
4: Hoy la indignación.
1: Hoy la gente.
4: La indignación supera todo.
1: Lo que le pasa
4: todo
1: a la gente que no tiene sangre, la gente. Entonces no, no.
3: Mayores revelaciones de periodistas y o personas relacionadas al deporte de los últimos tiempos, tengo dos. Una, el basquetbolista, vos te vas a acordar. El basquetbolista ese que le dijeron
7: How do you feel being champion of the world?
1: Champion of the world.
7: What world?
1: ¿Quién atleta, era? Atleta.
3: ¿Quién
1: olímpico
3: era ese joven?
4: Sí,
3: sí, pero sale sí, campeón del mundo y que ganó la NBA.
1: Sí, sí, sí, que ganó la NBA. Sí, sí, sí.
3: Y
1: sí, sí,
3: la de bueno, Bielsa en la Copa América.
4: La M, lo de béisbol también dicen. La World Cup de béisbol.
1: La World Cup de béisbol.
3: Claro,
1: de béisbol.
3: Sí.
4: La World Cup. Juegan en San Francisco.
3: Todo, todo en Alcatraz, gracias, querido.
1: Pero también a Estados Unidos hay que dársela, porque fueron los primeros que dijeron
4: World Cup.
1: Ah, de sus ligas, ¿ustedes son campeones locales?
4: World Cup.
1: Bueno, acá no, somos no, campeones no, del mundo.
4: Si llegan a poner campeón del mundo acá en la AFA.
3: No, sería increíble. Igual sería fascinante,
1: no,
3: boludo.
1: Ah, ¿verdad? No hubo ningún torneo que se llamara Torneo Campeones del Mundo.
3: No. Pero y el que lo gane, Boca sumaría cuatro títulos
1: cuatro
3: del, mundo.
1: Del mundo. O sea, hay que
4: cuatro intercontinentales malas.
1: Lo que pasa es que el formato es, si vos invitás a Uruguay a jugar, si vos invitás a Uruguay a jugar,
3: cuidado,
1: tenés la potestad de decirte, che, somos campeones del mundo porque es un torneo internacional. Y claro, yo lo catalogo como campeonato del mundo.
4: Sí, sí, sí.
1: Como Estados Unidos lo hace con Canadá, básicamente.
4: Con equipos de fútbol.
1: Claro.
4: O sea, no con selecciones.
1: Con equipo de fútbol.
4: Con equipo de fútbol, sí, sí. Claro. Como hacen sí, los,
1: porque Canadá
4: los Giants
1: tiene,
4: de Nueva York.
1: Claro, Canadá, por ejemplo, tiene su liga de básquetbol profesional, pero a la vez están los Toronto Raptors en la NBA.
4: La NBA.
1: Y eso le representa a Canadá a los Toronto
4: eso
1: Raptors.
4: Eso le refiere, no, amigo, sos del continente norteamericano, gordo. No,
1: claro,
4: sos del mundo, vale.
1: Allá de Norteamérica.
4: No juegan, no hay un equipo de Hawái.
3: Llamen a Peñarol, boludo.
4: Un equipo de Hawái que esté en otro uso horario. No,
1: sí,
4: no,
1: sí,
4: no,
1: sí,
4: no,
1: sí.
4: No, no, no hay. Por más que también es Yankee.
1: Los Ulagu Fighters serían los de Hawái. Che, bueno, 17 sí, y
4: nos
1: 47. Nos excedimos, pero vámonos al corte y ya volvemos con más Fuera de Fase en este día del Himno Nacional Argentino.
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5: Muy bueno, Carla. La verdad la rompiste con el vacío, ¿eh?
6: Mira, Guilla, vos mal no te vendría un poquito de terapia, ¿eh?

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0: Maxi. Maxi, te queremos, te queremos saludar. El sábado fue tu cumpleaños y te querés rematar porque cumpliste 35 y un sueldo por cobrar.
1: ¿Cuánto cobraste?
0: No
1: ¿cuánto
0: te
1: cumpliste?
0: Alcanza para vivir.
1: ¿Cuánto cobraste, Maxi, de año?
2: ¿Cuánto cobraste, Maxi?
1: 25. ¿25 de dónde? ¿Qué aporte?
0: Eso es un purrete.
1: ¡Has hecho mierda, boludo!
3: 52 dijo. 52 dijo.
1: Mira con la crisis. Cincu-
0: ah, 52.
3: Eso sí. 5-2. Clarita la cuenta.
0: 52. 25
3: la gallina, boludo.
1: Y yo entro a tu club.
3: 25 la gallina.
0: ¿25 la gallina?
1: Sí, la gallina. El, boludo, yo ayer estaba. 30, la situación boludo. La situación. Sí, ahora vamos a entrar a eso.
0: No,
1: 30
0: o 31.
1: La situación de anoche era esta. La situación de anoche era esta. La situación de anoche era esta. Claro, boludo. Era, era Lucrecia viendo una película de mierda y yo estaba así.
0: Esa obra de mierda.
1: Juro. Te juro.
3: ¿Película de mierda? ¿Cuál es?
1: Estaba así, viendo el partido de River. Estaba con el teléfono, con la cosita así. Y yo estaba así, ¿eh? A Boca no le puede ir todo mal. A Boca no le puede ir todo mal. A Boca no le puede ir todo mal. A Boca no le puede ir, a Boca no le puede ir todo mal. ¡Quintero! Yo lamentablemente tengo que coincidir con el rey. No veas más fútbol. Vos desde que volviste a ver a Boca terminó el abril que tuvimos.
3: Hay una retórica.
1: ¿Sí, vos estás mirando Boca? Desde que volviste a ver a Boca, que no fuimos a ese programa, Boca empezó a perder.
3: Sí, sí, es culpa de Juan.
1: Sos vos. Y River empezó a ganar.
0: Gana.
1: Y River empezó a ganar. River no ganaba. Ayer estabas viendo a River y ganó.
0: Que tu club no desaparezca.
3: Me estoy riendo de él, boludo. No me estoy riendo de vos, boludo. Te estoy ayudando la concha de tu hermana, boludo.
1: No me gusta subirme a esos barcos, Juan.
0: Ganas no me faltan de dejar de mirar el fútbol.
1: No, mira. Salvo el otro día que vi un muy entretenido primero 45 minutos. De Barcelona Real Madrid, que ahora me entretuve bastante.
0: ¿Sos hincha del Real?
1: No soy hincha de ninguno, pero dije, bueno, se define el campeonato.
3: Plazo, los Azul.
1: Le pegaron un baile a los primeros 20 minutos, estuvo buenísimo. Pero lo de ayer, boludo, es más, incluso
0: estaba jugando.
1: Bueno, lo tienen a dos. Tiene dos goles en el partido San Lorenzo.
3: Ah, sí.
0: Siempre estuvo a dos goles.
1: Siempre estuvo a dos goles. O sea, iban arriba, se lo empataron. Iba arriba de vuelta, se lo empataron. Iban arriba con dos goles errados arriba. Yo dije, bueno, ya está.
3: ¿Vieron la gente que se fue del estadio?
0: Sí.
3: En el 2-1.
1: Eso es habitual de ellos. Es habitual.
0: Por favor.
3: Pero ya fue.
1: Putearon a los jugadores. Juanfer puteando a la gente.
0: El cambio. Iba en esa lo banco, boludo, a Juanfer, porque debe ser insoportable que te pasen a cantar que se vayan todos y que vos enganches y la pelota pica así y se clave en un ángulo.
1: Igual, yo estoy en contra de los futbolistas en general, de la existencia. Yo creo que los clubes tendrían que jugar los hinchas.
0: Sí, bueno.
3: En algún momento fue así. También para avisar de San Lorenzo, que cuando estuvo Romagna en el segundo tiempo haciendo esto así, arrodillado, rezando,
0: sí,
3: ya está, lo perdiste, hermano.
1: Sí.
3: Lamentablemente perdés el partido.
1: Igual, bueno, esto del arquerito.
0: El empate, sí.
1: Es duro, porque esto del arquerito. Yo no sé qué tan difícil puede ser esa pelota, pero vos tenés que salir con decisión a hacer algo.
0: Lo que pasa que
3: que ya estaban en un arco, era inminente el gol, boludo. Si no salís.
1: ¿Sanente qué, boludo? Faltaba 2 segundos, faltaban.
3: No, pero
1: boludo.
3: Se estuvo todos los últimos 10 minutos,
1: cinco, estaba. No fui inminente.
3: Bueno, pero hay cosas y cosas.
1: Ahí el que erra el cabezazo es Corujo.
3: El de Corujo y
1: entra para sacar esa pelota y no la saca.
0: Y bueno, pero el gol de River no era inminente, boludo. Estaba River atacando, pero no era un gol inminente. No. Un gol de ojete, boludo. Un gol de River.
3: Entiendo, pero vos a Lorenzo también estaba uno menos, estaba complicado. Pero ayer, por ejemplo, Vélez Gimnasia lo aguantó tirándole centro a Vélez. Lo aguantó hasta el último minuto. Está bien, no fueron alargue, no fue demasiado.
1: ¿Quién le toca a River ahora?
0: Gimnasio.
1: O sea, en el otro, ¿y al otro quién le puede tocar?
0: Y al otro le puede tocar al Central o Estudiantes.
3: No, Racing. No,
1: ahí se queda fuera arriba. Pues Gimnasio se lo va a violar de parado.
3: No hay que decir nada. Yo le arreglé todos los cálculos de la semana pasada. Duda.
1: No, me interesa nada. Igual ahora, esta es una lectura para hacerla mañana y para hacerlo enojar a él. No vaya a hacer cosas, Román.
0: Sí. Igual tenés razón, no vaya a ser cosa.
1: No vaya a ser cosa que lo haya mandado a hacer a propósito, Román, para ponerle onda a una copa en la cual estás te estás desconando tu propio trasero. No vayas a hacer cosas, Román, ¿eh?
3: Sí, ¿puedo decir algo?
1: Tenemos un invitado hoy.
3: ¿Puedo decir algo como hincha independiente?
1: Sí, sí, mi amor.
3: Basta de los playoffs.
1: Sí, volvamos al torneo normal.
3: No, basta,
2: O sea, el otro día sacaba...
3: O si no, hacelo ida y vuelta.
4: El otro día sacaba la misma cuenta.
3: Sí, ida y vuelta.
2: Sí, Boca, sí. Boca termina repuntando el año y quedas tercero. No es tan malo. En un campeonato que nunca fuiste primero, porque siempre fue primero Independiente Rivadavia. Si era apertura. Terminabas mucho mejor, boludo.
1: Sí, sí,
2: te decía, ah, bueno, terminé primero.
3: Sí, boludo.
2: Terminé tercero.
1: Ya está, voy a entrar a la Libertadores.
3: La última perdías un partido más y seguía la Liga.
2: Claro, y
3: seguís tercero, cuarto.
2: Bueno, no juego contra todos, jugamos 15 partidos.
5: Banco lo que dice el tío. Si lo vas a hacer así, hazlo ida y vuelta.
3: Sí.
1: Hazlo ida y vuelta.
5: Si no van estos equipitos de mierda a meterse atrás, boludo. Depende de que Dilolo no sea un
1: y con el tema del mundial, estudien a Dilolo. Estudien lo de Dilolo. Dos penales en mismo partido. Estudien a Dilolo. Fíjense los pendrive. Y.
2: Tuvo dos partidos en uno, Dilolo, boludo. No me puedo bajar del barco Dilolo porque empezó a andar bien, no me lo reconoció nadie. Y ahora que tiene dos partidos en uno.
1: No, pero yo no digo eso. Digo que, bueno, investiguen. Se puede haber comprado $50,000 en Bitcoin. Investiguen.
3: ¿Qué piensan de.
2: ¿Qué
3: piensan? No futbolísticamente. ¿Qué piensan de Central? No futbolísticamente, no deportivamente. ¿Qué piensan del
2: ayer favorecido?
5: No futbolísticamente.
2: Favorecido bruscamente de Central.
3: ¿Qué piensan?
2: El partido.
5: Es una gran institución.
1: Sí, Seven.
3: Es una gran institución.
2: Y si no. Central, si no quiebra el partido por una genialidad de Di María, que es como le pasa a los equipos de Almirón, que necesitan algo extra futbolístico.
3: Se dio cuenta ahí, Almirón, que Valenzuela no lo marcaba.
2: Sí.
3: Encará, le digo. Lo mandó a ese lugar porque sabía que podía pasar tranquilo.
2: Un equipo con Paul Fernández no puede hacer nada en la historia de la humanidad y de la vida.
3: Me quedé yo como hincha independiente diciendo, será ahora Central un buen equipo, no tendrá muchas cosas, pero no será un 5% de lo que fue Independiente. Nada más.
1: ¿Cómo va a comparar a Central con Independiente, boludo?
3: Pero no, boludo. Ayer,
1: un asado
3: pero ayer,
1: un...
3: ayer hacía de cuenta que jugábamos contra Bayern Múnich, boludo. Lo escuchaba a Leo Gabe diciendo, a ver qué fue esa. No había tocado, no había tocado el jugador.
5: Igual,
3: no era amarilla, lo amonestan.
1: Pero porque
3: no,
1: así.
3: Pero está
1: que
3: mal.
1: Yo estoy de acuerdo con vos, tío. Está planteado.
3: Yo entiendo que
1: haber visto el partido.
3: Que vos te ganes el. Como se ganó Ray Hilfer ahora el pase de la Copa del Mundo y lo gana de esta manera. No lo gana haciendo buenos arbitrajes.
1: Boludo.
2: No.
1: Boca. Le faltó, a Boca, ¿sabes qué le faltó? A Ayrton Costa ponerle una magnum en la cabeza al. A Kalinger, el pampeano que jugaba. Boca.
3: ¿Qué partido?
1: Lo
5: sobró.
1: No. Boca lo asaltó a Huracán.
3: Sí. Sí.
1: Faltó que el árbitro, cuando le sacó las dos rojas al gol, le hiciera. Chupa la pija.
3: Le faltó.
1: O sea, Boca le robó de una manera a Huracán que yo hacía mucho tiempo que no lo veía. Y aún así lo perdió.
3: Estrepitosamente.
2: Pero te cobran dos penales en un partido.
5: Te cobran dos penales.
1: Pero, a ver, el primero.
2: El primero es penal. No, el segundo, yo la vi de atrás. Y para mí no toca la mano de Dios.
1: El primero.
2: Ni en pedo.
1: Para mí, el primero.
2: Nosotros gastamos guita en un pack de fútbol y la cámara no está en el 1080p, sí, boludo,
3: pero
2: no le podés hacer zoom a la cabeza y a la mano de un jugador.
1: ¿Qué pasa? Vamos a analizarlo a poco.
2: El penal es penal.
1: Si vos cobrás el primer penal,
2: sí.
1: El primer penal, para mí, es una de esas faltas que vos decís. Si la querés cobrar, es penal. Si no la querés cobrar, no es penal.
2: Te la doy.
1: Eso por un lado.
2: Estoy de acuerdo.
1: Por el otro lado, el segundo, pasa esto. Yo entiendo que lo que vos decís es que la mano de Dilolo tiene mucho más que ver con la carga que le ejerce el jugador de Huracán,
2: sí,
1: que con un movimiento antinatural de él.
2: Claro.
1: Con ese concepto.

0: concepto
1: también es mano del estúpido de Jiménez. Uh-huh. Porque es el arquero el que genera la situación de que la pelota le pegue.
2: Pero Jiménez le pega acá, boludo.
0: A mí le pega acá, boludo.
2: No, le pega acá.
3: A mí le pega ahí. Jiménez le pega en la paleta.
2: A mí le pega en la paleta, boludo.
3: Pero la verdad que Dilolo con la mano no ejerció una fuerza para que lo ayude con la pelota, boludo. Por eso lo cobra, creo
1: igual, yo. Igual, ¿sabes por qué está bien, boludo? Es la misma jugada. ¿Sabes por qué está bien?
3: Esa
1: porque
3: fue,
1: contra Huracán, en la cancha de Boca, vos tenés que ganar 6 a 0, boludo.
2: Se complicó.
1: Tenés que ganar 6 a 0. Se complica la vida solo. Se complicó. Está perfecto. Bien, bien, bien eliminado.
2: A
1: boludo.
2: Partir de los.
3: Las rojas fueron.
1: Encima nos sacó.
3: ¿En el alargue o en el
1: No, en el alargue. En el primer tiempo del alargue.
3: En el primer tiempo del alargue.
1: Juega todo el otro.
2: Con 9.
1: Lo tendrían que haber echado a Ayrton Costa.
3: Creo que habrá sido la charlita esa con el Martín ahí diciéndole, muchacho, no sé.
2: Esa arco, Martínez, no, en Boca le llegaba a pasar eso, Boca perdía, boludo. 7-2. O
3: pero
2: sea,
3: hubo etapas del partido, highlights, pero muy cortito, de Bizanz, que si pasaba.
1: Sí, sí,
2: y bueno.
3: Metía el, o sea, eso, boludo, pero sí. No, pero era increíble que digo, ¿cómo puede ser, no? Que siga.
1: Señores, nos vamos a una breve pausa. Son las 6 de la tarde y 4 minutos. Ya venimos.
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0: 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Señoras y señores, es momento de darle la bienvenida a quien nos va a acompañar esta próxima media horita de programa. Vamos a hablar de un tema que es muy interesante. Él es concejal por la Unión Cívica Radical, ese señor, y le doy la bienvenida, señor Diego Camargo. Bienvenido, Diego.
1: Gracias, chicos. Gracias por la invitación.
2: Bienvenido.
1: Gracias, gracias.
0: ¿Cómo estás?
1: Bien, bien. Llegué
0: arrancando la semana.
1: Contrarreloj, un lunes bastante agitado, pero encantado de venirlos a visitar.
0: Bueno, nosotros encantados de tenerte. Varias veces hemos tocado el tópico acuático de Santa Rosa en las últimas semanas, por distintos motivos. Y siempre que o se rompe el acueducto o tenemos alguna cuestión del agua, tenemos para tela para cortar. Hoy venimos a hablar de el tramo, el famoso tramo Anguil-Santa Rosa, Santa Rosa-Anguil, y de lo que puede ser o lo que podría llegar a ser un loteo de tierras ubicado en las inmediaciones de una muy famosa institución de rugby de la ciudad. ¿Cómo viene todo ese tema?
1: Sí, en Santa Rosa siempre es noticia el agua, sea por la falta de agua, por las pérdidas de agua, por los problemas del acueducto, ahora fue la ley de glaciares también, sí. Y ahora, bueno, se pone en jaque o en tela de juicio el acuífero local. Acuífero que arranca en la zona de Toay y termina en Catriló, Lonquimay, y que obviamente en el medio está Santa Rosa, Toay, Anguil, etc. Bueno, octubre del 2025, o sea, del año pasado, el Departamento Ejecutivo manda un proyecto de ordenanza, que lo firma el Intendente Municipal, donde propone una modificación al Código Urbano. El Código Urbano es una ordenanza que regula los usos, digamos, urbanísticos en la ciudad, y propone que un área que hoy en día está catalogada como de urbanización futura pase a ser urbanizable en el tiempo actual. Uh-huh. El intendente hace eso después de haber analizado y de ser de su gusto un proyecto de loteo de Santa Rosa Rugby, que es la institución que vos referiste, que es un predio de unas 35 hectáreas que queda en el triángulo ese que se forma entre el Camino del Centenario y la Ruta Nacional número 5, que coincide con la zona de recarga del acuífero, es decir, la zona donde se retroalimenta, donde se infiltra el agua y se retroalimenta el acuífero, que abastece entre el 40 y el 50% del agua de la ciudad de Santa Rosa. Y la novedad de ahora, que se empezó a mover, es porque hay un llamado a audiencia pública para debatir este tema.
0: Toda la zona, estamos incluyendo la parte, de la cárcel hacia el noreste,
1: Claro, exactamente. Yo lo estoy incluyendo para describir la zona. El proyecto no abarca las 177 y pico hectáreas que están en ese lugar.
0: Okay.
1: Solamente de ese lado de la ruta, porque del otro lado de la ruta también hay otras cuestiones, sino que abarca solamente las 35 de Santa Rosa Rugby, en lo que está en tela de juicio y en discusión hoy.
0: Bien, ajá, hoy. Bien, bien. Bueno, obviamente imagino un loteo y un proyecto de urbanización con fines de explotación, ¿qué? Comercial, con fines de explotación habitacional. ¿Tenés, hay alguna idea de cuál puede llegar a ser el proyecto?
1: Sí, hay, de hecho, la gente del club estuvo en el Consejo Deliberante, en las comisiones, claro, donde se pretendió avanzar con el tema. Nosotros en aquel momento dijimos, no pueden avanzar si no hay un llamado a audiencia pública, porque hay un tema ambiental y es obligatoria la audiencia pública, debe dársele participación a la ciudadanía. Y la finalidad de estos lotes es la habitacional, es decir, más allá de algún lote comercial que hay en toda, claro, en toda, sí, claro, zona, ¿no? Digo. De hecho, es un fideicomiso que tiene Santa Rosa Rugby, que pretenden, si esto se pasa a área urbanizable, prioritaria, y luego se permite el parcelamiento, distribuirlo entre los integrantes de ese fideicomiso y algunos otros lotes que van a salir a la venta. En el caso de que esto prospere, desde mi punto de vista, está lejos de que pueda ocurrir porque faltan, digamos, cumplir un montón de pasos.
0: Sí, y además la audiencia está llamada, si no me equivoco, para el 16 de junio, a vivo algunos giles, el día del debut de la selección argentina.
2: Qué certero, sí, justo, ¿no?
0: Muy,
2: qué,
0: muy, qué justo. Una coincidencia realmente espectacular. Obviamente que más allá de la cuestión del desarrollo inmobiliario del tipo que sea, ¿qué representa esto en términos ambientales? Que es un poco la crítica, sí, o lo que estamos hoy debatiendo con todo esto y lo que obviamente en la audiencia se va a debatir.
1: Sí, mira, te lo explico desde el punto de vista de la audiencia, porque es lo más inmediato que va a ocurrir. Claro. Pero tenemos varios cuestionamientos, lo podemos resumir de la siguiente manera. Por un lado, la audiencia que vos decís está llamada para el día que debuta la selección, si bien es en otro horario, aclarémoslo, pues a las 5 de la tarde la audiencia, aunque ya los veo a ustedes y a mí mismo queriendo ver la previa, las formaciones, sí, el himno.
0: No, pues ese día,
2: no hay chance.
1: No solo de ese día, de los días desde la inauguración del Mundial en adelante. Pero bueno, tiene dicho la Corte Suprema que las audiencias tienen que ser efectivas, digamos, no es un mero, claro, requisito burocrático a cumplir, sino que hay que darle amplia difusión y una verdadera participación a los interesados. Interesados, dentro del cual está la simple ciudadanía, los técnicos, los funcionarios ejecutivos, los concejales, los propietarios. Bueno, digamos que hay un,

0: una suerte de mandato constitucional a que la participación sea amplia, más allá de que los resultados de la audiencia no son, digamos, vinculantes. O sea, claro, su resultado puede ser desoído por las autoridades, que en este caso son los concejales, lo que sí hay que fundar el apartamiento.
1: Claro. Claro.
0: Pero nuestro principal cuestionamiento tiene que ver con la amplitud que se le va a dar, la escasa amplitud que le pretenden dar, porque es sabido que aunque el único proyecto que está presentado como ordenanza es el de Santa Rosa Rugby, los otros propietarios de la zona, también hay entre ellos algunos que pretenden avanzar con un loteo. Y es lógico que así sea, porque si mi vecino puede, ¿por qué no voy a poder yo? Digamos. O sea, tiene justo derecho, digamos, a pretenderlo. Y hay un antecedente que es en el año 2021-2022, donde el propio municipio patrocinó, impulsó, proyectó, diagramó un proyecto de loteo, no de las 35 hectáreas de Santa Rosa, sino de las 177 hectáreas, dentro de las cuales está Santa Rosa.
2: O sea, todo el...
0: Que no prosperó. O sea, que no está traído de los pelos lo que nosotros decimos de que hay otro propietario. Okay. No nos contactó nadie, nadie vino a hacer lobby con nosotros, nadie nos consultó, nadie nos pidió opinión, pero yo te digo que hay antecedentes en el Consejo Deliberante y en el municipio de Santa Rosa de otros pretensos, digamos, de otros propietarios que pretenden lotear. Y creo que Santa Rosa Rugby, que no tiene que ver con los demás, su pedido seguramente es genuino, pero es la punta de lanza.
1: Claro.
0: Donde viene uno, van a venir los demás. Digamos,
2: sí, lógico.
0: 2 más 2 es 4.
1: Santa Rosa no tiene pensado construir, tipo ampliar lo que son las comodidades del club, digamos, con un edificio y demás. O sea, ¿va por ese lado también o va más bien porque le pertenecen las 35 hectáreas?
0: No, no. El uso deportivo, digamos, ya lo tienen habilitado.
1: Ya está estipulado, claro.
0: Sí, lo pueden hacer. Lo que quieren hacer es el desarrollo urbanístico.
1: Urbanístico.
0: Lo van a querer hacer los demás, pero ponerle la firma. ¿Y qué pasa ahí? Es una zona sensible desde el punto de vista ambiental, porque ahí se asienta la zona de reserva y recarga del acuífero local. El agua, como ustedes saben, es un recurso escaso, y más en esta provincia, es un recurso muy preciado, es el líquido vital. Y nosotros somos autoridades públicas, como lo es el intendente y lo son sus funcionarios, y tenemos, además de una cuestión, en mi caso, de conciencia y hasta de ideología,
1: claro,
0: pero si esto no estuviera presente en alguno, tenemos un mandato constitucional y tenemos una obligación, que es la de preservar el ambiente prioritariamente. Y no podemos avanzar, no podemos permitir un avance si no hay certezas acerca de que no va a ocurrir ningún tipo de daño.
1: Claro.
0: Y estamos muy lejos de poder afirmar hoy en día que no va a haber una afectación al acuífero. Se haga o no se haga la audiencia que tiene que ver con el debate público.
3: Aunque
0: falta documentación técnica.
3: Sin embargo, estás planteando y recién decías que ves bastante lejos una posible concreción de o alguna aprobación de algún proyecto por el estilo.
0: Sí, pero te digo porque por lo menos si esto se va a manejar por los carriles legales y los carriles adecuados. La Secretaría de Recursos Hídricos, en el mes de noviembre de 2025, es decir, después de que el Bloque Radical peticionara una audiencia pública, la Secretaría de Recursos Hídricos es la autoridad de aplicación en materia hídrica en la provincia de La Pampa. La provincia de La Pampa, como organismo estatal, es el dueño del recurso hídrico, o sea, del agua, en este caso subterráneo. Y la autoridad de aplicación es la Secretaría. Bueno, dictó una resolución, es la número 120 del año 2025, fechada 3 de noviembre, que estableció una serie de requisitos técnicos y legales que son, bastante incisivos, bastante rigurosos en la materia para ser aplicados a todo tipo de loteo o fraccionamiento de tierra que se vayan a realizar en los ejidos municipales en zonas que coincidan con los acuíferos.
1: Uh-huh.
0: Bueno, este es el caso, claramente, y hay otros en otras localidades, no es el único acuífero de la provincia este, ¿no? Bueno, esa resolución establece que los interesados en impulsarlo deben presentar una serie de documentación en los consejos deliberantes y en los municipios, que tiene que ver con estudios hidrogeológicos y un montón de cuestiones técnicas y ambientales, para que nosotros, que somos la autoridad en este caso, lo remitamos a la Secretaría para que ellos se expidan después de un procedimiento de evaluación, ¿no?
1: Claro. Bueno,
0: todo eso no ha ni siquiera empezado. Entonces, mi apreciación de que falta mucho para esto no tenía que ver con que se consigan las manos levantadas o no, sino con que faltan un montón de requisitos técnicos.
3: Sí, papeleo previo, lógico.
0: Sí, sí. Amén de la discusión política, si van a juntar los porotos o no van a juntar los porotos, porque recordemos, o expliquémosle a la gente, que justamente por la sensibilidad ambiental de la zona, Esto no basta con una simple ordenanza como las que salen en los diarios jueves de por medio, que terminan los votos empatados y la presidenta del Consejo desempata, sino que se necesita una mayoría agravada. En el Consejo Deliberante hay 12 concejales y para aprobar una ordenanza de este estilo se necesitan 8 votos. De manera que, digamos, se debe buscar un consenso bastante amplio para que esto pueda desarrollarse.
3: ¿Ustedes desde el bloque están trabajando, o si no lo están haciendo ahora, capaz que lo tienen proyectado, empezar a trabajar con algún ingeniero, alguna ingeniera en recursos hídricos, por ahí alguien que pueda asesorar desde el lado técnico también un poco para presentar contrapruebas, por decirlo de alguna manera, decir, miren, más allá del papeleo de todos ustedes, esto que nosotros sabemos que esto demuestra que es en perjuicio de la ciudad?
0: Sí, lo estamos trabajando con especialistas, pero amén de eso, rige en materia ambiental el principio precautorio, entre otros, el ambiental preventivo, el desarrollo sustentable, la equidad intergeneracional, es decir, proteger los recursos en la actualidad, aunque nos sirvamos de ellos para la vida y la producción, protegerlo para generaciones futuras. Bueno, pero amén de eso, en esta materia, que es la ambiental y la hídrica puntualmente, ese principio está invertido. Claro. No es que nosotros tengamos que demostrar que se puede causar una afectación al recurso, sino que los que pretenden avanzar tienen que demostrar que no.
3: Ellos solo tienen que
0: demostrar. O sea, es a la inversa. Claro. Justamente esto está establecido en la Constitución, está establecido en la Ley General de Ambiente, tenemos normativa ambiental provincial y además en cuantioso precedente de la Corte Suprema. Digamos, no soy yo acá un loco suelto que anda diciendo esto. Además, por eso digo que mensura, porque yo veo que se habla de millones y se habla de los dólares y se habla de la medida de los lotes, y yo lo veo que esto falta bastante. Y si alguien en las condiciones actuales considera que ya está en condiciones de sacar una ordenanza, me parece que está equivocado, que se está apresurando, porque tiene que analizar todas estas otras cuestiones que están puestas sobre la mesa.
3: Hablando de las manos, ¿cómo ves el paño del Consejo para ver quiénes pueden hoy, quiénes podrían o no podrían, si te animás a hacer una lectura, levantar o no levantar?
0: Mira, el bloque oficialista viene acompañando ciegamente todos los proyectos que manda el intendente. Por eso recalco, este proyecto no es una nota de un particular. No es que viene fulanito de tal y presente una nota en el Consejo Deliberante.
1: Claro.
0: Tampoco es esto una nota del intendente que eleva una nota de un particular. A veces pasa, el intendente dice, recibí una nota de fulanito, se la mando a los concejales. No, esto es un proyecto de ordenanza que dice, el intendente de Santa Rosa proyecta la siguiente ordenanza y cambia la zona de urbanización futura a urbanización prioritaria. De manera que entiendo que el intendente está de acuerdo con esto, porque él no va a firmar algo con lo que no estuviera de acuerdo, sobre todo cuando tiene otras maneras de elevarlo. Es decir, bueno, recibí esta nota, se las mando, digamos, para decirlo
3: en criollo.
0: Bueno, de ahí uno podría colegir que el bloque oficialista va a mantener la conducta que ha mantenido en lo que va del mandato, que es acompañar sin ningún tipo de reparo todo lo que manda el intendente. Bueno, por lo que he hablado en los pasillos, hay algunos que no están tan convencidos o que por lo menos manifiestan en privado, no lo han hecho en público, lo cual también es un dato a tener en cuenta, de que necesitan más información, de que necesitan explicaciones a los fines de determinar una postura. De manera que no es que dicen que están en contra o a favor, sino que lo están evaluando. No sé si hay un llamado a audiencia pública, si tiene que ver con que han llegado a algún tipo de consenso, o si al contrario, lo que debería ser saludable, necesitan de la audiencia para nutrirse de información. Pero bueno, por una cosa o por otra, creo que todavía falta bastante para que se pueda avanzar, y aunque se llegara a un consenso, falta presentar toda esta documentación técnica que les mencionaba. Así que
3: igual, más allá del tema, perdón amigo, más allá de lo del tema del horario, llama un poco la atención, porque digamos, no por hacer una lectura necesariamente maligna o maquiavélica de la cuestión, pero decir, bueno, vos decís, tiene que ser una audiencia que además tiene que ser de cumplimiento efectivo, por decirlo de alguna manera, pero tampoco estamos justamente pidiéndolo un lunes a las 8 de la mañana, de cualquiera.
0: Sí, o sea, además,
3: pidiendo te digo, justo un día determinado.
0: Conozco al que armó el expediente, que no es la autoridad pública responsable, pero siempre hay alguien que hace las notas, y es muy futbolero, o sea, yo lo primero que miré, digo, ese día debuta Argentina, o quién juega ese día, porque te tiran una fecha de junio.
2: Ya sabes que
0: a los futboleros, lo primero que, a ver qué partido me en broma. Sí, a ver qué. Te ponen un parcial o un turno en algún lado, lo primero que mirás. Bueno, sí, y acá te aseguro que sabían que

0: que estaba esa fecha. Pero bueno, tampoco podemos parar el mundo porque haya un mundial. Yo humildemente creo que la fecha debería haber sido otra, incluso me parece que se podría cambiar. Pero bueno.
1: Al final el futbolero sos vos.
0: Sí, pero nos dicen, ustedes pedían la audiencia y ahora no quieren que se haga, ¿viste? También te ponen esa...
2: Esa disyuntiva.
3: Pero sí...
4: Votemos rápido que juega Argentina.
0: Sí, igual no se vota en la audiencia, así que...
3: Digo, consultar, con todo lo que pasó con la ley Glaciares y por ahí la postura que tomaba el oficialismo provincial y demás en cuanto a la ley Glaciares, ¿no crees? En tu lectura, ¿no crees que es medio contradictorio volver a poner en situación el agua? O sea, como,
0: absolutamente.
3: Como bien, es, che, no, allá no, pero y acá, y bueno, dos, tres, lo tiemoló.
4: Son termitos.
0: Absolutamente.
3: ¿No te parece que es?
0: Sí, sí, y muchos van a caer en contradicciones.
3: Claro,
0: ya están cayendo.
3: Más allá de que vos decís, che, hay un recurso técnico que es lo que hemos pedido acá cuando hablamos del agua, que se hable con ingenieros, sí, que se hable con gente, que se... No sé si que consulte a los chicos de la ULPAM, caes en una contradicción igual porque está queriendo avanzar contra un recurso en el cual de manera oficial te opusiste con el tema de la ley Glaciares. Me parece medio.
0: Sí, además.
3: Brillante.
0: Dígame si alguno de ustedes vio una. Digamos, una documentación emitida por Recursos Hídricos que diga no hay ningún problema.
3: Claro.
1: Exactamente.
0: No existe.
1: Exactamente,
3: no existe.
0: Y bueno, como está la cosa. Recursos Hídricos ya se expidió en el sentido de decir, me tenés que traer todo esto.
4: Claro.
0: Si no me lo traes, si no empezamos ni a discutir.
1: No. Claro.
0: En paralelo, bueno, se va a hacer una audiencia, veremos cuántas jornadas lleva. Depende de la cantidad de oradores que haya, es la extensión. Pero que me parece saludable el debate, digamos. Pero
3: sí,
0: no
3: sí.
0: Es la verdad final, digamos.
3: Y claro. A favor de esto, Diego, ¿quién crees que puede ejercer presión para que avance el proyecto?
0: No,
3: fuera de los distintos intérpretes del consejo y demás.
0: No, mirá, no sé, a nosotros los únicos con los que tuvimos diálogo, y no a modo de presión, sino a título de profundizar la idea, fue con los propietarios del lote. Y lo hicimos en la reunión de comisión y a su vez reuniones privadas que también tuvieron con los demás bloques.
1: ¿El grupo M?
0: No, digo con Santa Rosa Rugby. El grupo M, no conozco a nadie. Ni, y bueno, me parece que también nosotros nos hemos embanderado en una postura que se ha interpretado, y bueno, no está mal que así sea, como negativa a esto. Entonces medio que ya no somos los concejales a convencer, digamos.
3: Claro,
0: ya tenemos una postura, te lo repito. A ver, yo no digo, de hecho eso está catalogado como área de urbanización futura.
3: Claro.
0: Es decir, que el código, que ahora si quieren les cuento cómo se llegó a catalogar así, dice que se puede urbanizar en algún momento. Lo que pasa es que hay que cumplir un montón de requisitos. Aún así, yo te digo, nuestro deber es preservar el ambiente.
1: Eso tiene que ver esa futura urbanización, si querés meterte lleno a eso, con esa famosa obra olímpica que iban a hacer desde la 35, o yo tengo algo malentendido, que es desde el Bajo Giuliani, una cosa por el estilo, o nada que ver.
0: ¿Puedo decir la circunvalación, no?
1: Yo tenía entendido que había una obra... en la nube, digamos, del pensamiento relacionada con esa zona de la ciudad.
0: Mirá, esto tiene que ver con otra cosa. Esto tiene que ver con el interés inmobiliario, que no es un interés ilegal. Vamos a aclarar esto, porque te dicen, hay especulación inmobiliaria. Y sí, los propietarios especulan y están interesados en hacer un negocio, que no es una mala palabra.
1: Por supuesto que no.
0: Bueno, lo que está mal es desabastecer del recurso más básico a una ciudad completa.
1: Exacto.
0: Bueno. En el año 2023, es decir, finalizando el primer mandato de Dinápolis, ya habiendo sido reelecto, avanzó con un nuevo código urbano ambiental. Lo que antes era el código urbanístico, le agregamos el aditamento de ambiental. Bueno, y vino con una idea de designar en los alrededores de gran parte de la ciudad estas áreas de urbanización futura, que ya existían antes algunas, pero ahora rodeaban, digamos, toda la ciudad. Y la más sensible era esta, porque es todo las inmediaciones de la ruta 5. Uh-huh. Bueno, en ese momento los bloques de la oposición pudieron tener una ventanita de negociación y en el marco de un intercambio parlamentario se logró incorporar esta posibilidad de que para poder pasar a área de urbanización futura se necesitaran 8 votos. Desde ya que la postura en ese momento de mi bloque era no pongamos eso como área de urbanización futura, sino que dejémoslo como área, digamos, rural. Ahora bien, ellos tenían los votos, digamos, los representantes del intendente tenían los votos para sacar una ordenanza por simple mayoría que la pusiera como área de urbanización futura y que se pasara a prioritaria o urbanizable con un voto simple, una mayoría simple. Bueno, se acompañó ese código, además de por coincidir en líneas generales con la metodología que había tenido, para poder incluir algunas cuestiones. Una de las que se incluyó fue esta mayoría agravada, sabiendo que en breve se venía la discusión, y de hecho fue acertada la presunción, porque había, como les comentaba hoy, un proyecto que lo manejaba en ese momento el director de planeamiento urbano, que reunió a los propietarios de toda la zona a ofrecerles y a coordinarlos en un proyecto de urbanización donde ya se habían establecido cómo iban a

0: director de planeamiento urbano, que reunió a los propietarios de toda la zona a ofrecerles y a coordinarlos en un proyecto de urbanización donde ya se habían establecido cómo iban a ser los lotes, qué densidad demográfica claro. tenían que tener, qué restricciones a las perforaciones, cuánto era el uso del factor ocupación del suelo, digamos, todas las cuestiones urbanísticas que se necesitan. Bueno, eso está muy avanzado. Uh-huh. No llegó como ordenanza, llegó solo un lote. Pero bueno, 2 + 2 = 4, como le digo.
1: Ya. Sí, sí, siempre sí. hay una llavecita que abre la puerta y después sí, no después, sabes con qué te vas a encontrar.
0: También ha habido intentos del otro lado de la ruta, no ahora, pero hace 10, 15 años, si ustedes miran antecedente, se ha intentado avanzar con urbanizaciones en lo que es el viejo autódromo. Uh-huh. Y hoy mismo, en este preciso instante, hay una nota de un particular en el Consejo Deliberante, en este caso no mandada por el intendente, sino por un vecino de Santa Rosa, que pretende lotear un campo que hoy en día ni siquiera es área de urbanización futura, sino que es zona rural, que es, ¿vieron la calle de tierra que parte en diagonal atrás del autódromo?
1: Sí.
0: Bueno, no del lado del autódromo viejo, sino de enfrente. Ahí hay un campo bastante grande, no recuerdo ahora cuántas hectáreas son, tiene como una forma de herradura porque encierra el golf.
1: Exacto.
0: Bueno, ahí quieren hacer un loteo también. Claro. Entonces, dígame si no hay que hacer un análisis integral. Díganme si no hay que respetar lo que dice la Corte en su jurisprudencia, que es que hay que hacer un estudio de impacto ambiental claro. acumulativo.
1: ¿Se sabe de quiénes son estos que mencionás del autódromo?
0: No recuerdo ahora. Sí, el autódromo, la caja forense.
1: Sí, eso
0: yo
1: por
0: soy
1: supuesto.
0: Afiliado, y pues, soy abogado. Y,
1: si te contara quién es mi viejo.
0: Bueno, después me contás. ¿Quién es?
1: El gordo Víctor.
0: Bueno. Ah, sos parecido. Bueno. No le debe estar siendo de su agrado a la
1: casa. Sabe las cosas, sabe las cosas que hemos dicho en este programa. Quédate tranquilo, Diego.
0: Y dale mi saludo después.
1: Por supuesto.
0: Y los de enfrente no me acuerdo quiénes son, pero está la nota, tiene estado público.
1: Sí, sí, sí.
0: Igual acá no quiero hacer. A ver, Santa Rosa Rugby lo nombro porque ellos fueron y se expusieron en el buen sentido de la palabra. Después hay muchos otros que probablemente no quieren, digamos, asomar la nariz,
1: sí.
0: pero que están latentes esperando que haya una oportunidad de negocio en los términos legales, digo. Claro. Si eso se pase a área urbanizable, los vecinos van a pretender lo mismo, pero esto es cantado.
1: Sí, es como decís vos, 2 + 2.
0: Cantadísimo. Claro. Entonces, bueno, me parece que discutir sobre un lote en especial no tiene sentido. Igual vamos a ir, lo hemos pedido, habíamos pedido que sea integral. Incluso quisimos sumar otro loteo que hay sobre la 35, pasando el escondido. Quieren hacer un loteo no en el área adyacente, o sea, colindante, pegada, digamos, para no hacer
1: tan técnico,
0: al barrio escondido, sino quieren dejar un pedazo de campo, porque el propietario no quiere lotear, y después hacer un loteo. Lo que sí, ahí no está sobre la zona que el APA ha determinado como de reserva del acuífero, por eso esa ordenanza podría salir con simple
1: lo que sería frente mayoría. Al barrio Las Artes.
0: No, para el otro lado, por el barrio lado, escondido.
2: Por el barrio escondido.
1: Por la 35.
3: Por el escondido, al sur.
0: Yendo para el bajo.
1: Sí. Bien, sí. Del lado, sí, está bien, del lado del canal, digamos.
0: Claro,
1: y, sí. Y compañía. Bueno, sí. Santa Rosa tiene esa necesidad, igual, ¿no? Entiendo yo, de crecer y de empezar a ocupar otros espacios. Yo toda la vida viví en departamento y toda la vida tuve vista al aeropuerto. Siempre digo, llegará algún día en mi vida en el que yo vea el aeropuerto cerrado, ¿no? Como los grandes aeropuertos del mundo, pues bueno, hay toda una urbanización alrededor del...
3: Autopistas
1: alrededor del aeropuerto. Pero bueno, es un tema interesante. Estaría bueno tener por ahí alguien del lado de Dinápolis en el programa. Tarea para el productor, como para hacerle un par de preguntas.
2: Lucas
1: y claro, a Luquita Ovejero. Como para sacarnos un par de dudas y... Y bueno, acá siempre decimos lo mismo, si hay un lugar de la política que, y vos lo mencionás en un momento, pero yo le voy a poner un poquito de sal y pimienta, que es siempre del lado de lo ambiental y la parte de la agenda y ta, de la boca para afuera, o como vos decís, ¿no? En privado es una cosa y después en lo público a veces es otra cosa.
0: Sí, a ver, hasta acá nadie quiere adelantar opinión. Creo que somos los únicos que hemos dicho que nos perfilamos para estar en contra de esto, para decirlo con todas las letras.
1: Sí.
0: Pero bueno, hay otros que están a la espera de información que dicen necesitar. Yo lo que les digo a esos es, mientras no tengan la información, tienen que estar en contra.

0: Claro,
1: exactamente.
2: Sí, es verdad. Mientras no tengan información, no puede proceder este proyecto.
1: Es así. Gracias, Diego.
2: A ustedes, gracias por la invitación.
3: Muchas gracias.
1: Diego Camargo, concejal de la Unión Cívica Radical en la ciudad de Santa Rosa. Señores, nos vamos a una brevísima pausa. No se vayan, que ya venimos.
4: Por si a alguien le sirve, ya debe estar cayendo el sol. ¿A alguien le sirve? ¿A nadie? ¿No? ¿Alguien sabe por qué al tío le dicen tío si se llama Román? Pero no hay otro Román. ¿Dos Románes entonces hay? Ah, que solo estoy.

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0: ¡Cumple, Gales!
1: ¡Sí!
0: ¡Es pará! También fue el cumpleaños de nuestra queridísima
2: amiga
0: Elia Nájelson.
3: ¡Que lo cumpla feliz! ¡Que lo cumpla feliz! ¡Que lo cumpla Melina! ¡Que lo cumpla feliz!
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1: La RAM más linda de la City.
0: Sí, está bien.
1: La más linda de la City.
4: El mejor cartel que vi en Catriló.
1: Sí.
4: No sé lo que es. Tremendo. Sí. Toda la ruta, sí.
0: Toda la ruta.
4: Queda muy lindo.
0: Ahora le pusieron este que está acá también.
4: Muy, muy
1: bueno,
4: zarpado.
1: Yo, Reinaldo está.
0: Totalmente pinchado de audio en aquel
1: está,
0: micrófono.
1: No, sí. Aquel micrófono está demasiado abierto y vos estás demasiado bajo.
0: Sí.
1: Vamos a jugar un show.
4: Esto es muy abajo, mira.
1: Un show bonito. Mirá, exageré el Cristian en Pagó el tío, boludo. Como
0: apagado,
1: si yo le hiciera hasta allá, boludo. El pedo lo veo al tío.
0: Sí. Me está pasando que a 30 metros no veo a nadie, boludo.
4: ¿En serio?
0: No, boludo, sí.
1: Está
0: duro.
1: Sí, pues no.
0: 20 metros. O sea, me tocan bocina, me saludan de un auto. Aviso a la gente.
1: No los veo.
0: No los veo.
4: Y también tenés...
0: Y hagan una onomatopeya, o sea...
1: Rey, sí, boludo, sí.
0: Hay gente
1: sí.
0: que me toca bocina sin querer y uno veía.
1: Y vos
0: lo viste y
1: lo puteás.
0: Lo vi,
1: la concha de tu madre.
0: Vos, mira,
1: ¿qué me toca el timbre, boludo?
0: La concha de tu madre, no te veo.
4: Y...
0: Che, dale con el juicio.
4: La otra vez te veo pasar de largo.
0: Sí, acá. Venía escribiendo una nota, boludo, un copy, venía escribiendo y pasé así de largo, boludo.
4: Estoy bajando el auto y digo, bueno, viene a saludarme a mí al auto y todo y
0: levanto la cabeza.
1: Bueno, nos quedan 12 minutos. Bueno, se viene el show. Adivina lo que dice tu frente.
4: ¿Soy la super hoja?
1: Sí.
4: ¡Ah,
1: bien, tío, bien, bien, tío, bien. Empezate. Bueno, a cada uno de nosotros

0: Ah, le aclaramos a la gente, no hay televisores prendidos, está todo apagado, está todo para apagado. Que no hagamos trampa. Investigue. A cada uno de nosotros nos van a pegar una cinta con una denominación.
1: Estoy transpirado, culón. No, se va a despegar. El
2: Juan,
1: ¿Yo me la puedo pegar acá?
0: Pegame.
3: Siempre abajo del napo, viejo.
0: Pegame de otra forma, porque.
1: ¿Vos te la querés pegar acá?
0: Pegame y decime Mirta. Pegame y decime Román Mataró.
1: Cachetazo en la frente.
3: Y vos, Juan, cachetazo para que el Román te pegara.
1: Cachetazo en la frente, así.
0: Ahí está. Yo ya soy algo.
1: No, sí. no te veas en el reflejo.
0: No me alcanzo a ver. No me alcanzo a ver. Mirá, la columna pasa por acá. No me alcanzo a ver.
3: El Maxi Perón.
1: Poné el banner atrás que no, que
0: Maxi,
1: no se ve el
0: espejo. Pornhub.
1: Yo de acá justo la ventana me tapa la mitad, pero si yo hago.
0: Wanda.
3: A ver.
4: Sacate el flequillo.
1: O sea, no va a tapar el flequillo o la palabra. Esto es en vivo. Esto es
0: yo
1: en
0: espero
1: live.
0: Que el mío no sea obvio. Es lo único que voy a decir.
1: El tuyo es.
3: ¿Qué tengo?
0: A ver.
1: Tenía con la frente, amigo.
0: Ok.
4: ¿Vos tenés famoso?
0: Ok.
1: ¿El tuyo? No son.
0: No son. Ya
1: nada.
0: Me está dando una vez. El tío me encanta, boludo. El tío me encanta, boludo. ¿Dónde lo que? La cara del rey. El tío se lo quería agarrar, o sea,
1: Yo no fui. Yo no me lo robé. Nunca me robé esa fruta de la verdulería, señor.
3: Ay, Dios, boludo.
0: Bueno, uno más.
1: ¿Qué hago?
0: Uno más.
1: ¿Hay frente?
0: No, sí.
1: ¿Hay frente,
0: sí.
1: Amigo?
0: Vos no tenés problema.
3: Y hay que decir.
1: Guarda con las arrugas, amigo.
0: Ah, mirá qué bueno, boludo.
3: Buena categoría.
0: Muy bueno, boludo.
1: Estoy mirando la cámara, ¿no? ¿Cuál es la cámara? ¿La manzanita, no?
0: Bueno,
3: bien. El mío es.
0: Arranca Juan. ¿Arranco yo?
3: Ahí sí. Tenés que decir lo famoso.
0: O sea, esto es por nombres. O sea, yo digo tal nombre de un famoso.
5: Usted, sí. Claro. Tienes que adivinar la categoría. Entonces,
1: todas las categorías.
5: Si yo tengo dudas, no sé, quiero saber. Supongamos que tengo una categoría en la frente y digo. En mi categoría está Diego Armando Maradona.
0: Okay.
5: Y si es categoría famosos lindos, no.
1: Todos somos famosos.
0: Bueno, ok.
5: Todos son famosos, sí.
0: Arranco.
1: Desconocidos.
0: Dale. Arranco. Arranco.
1: No me agarré si me cae la cinta, boludo.
0: A mí también, estoy tratando de no reírme. En mi categoría está Juan Domingo Perón.
5: Sí.
0: Bien.
5: Va, rey.
3: En mi categoría está. ¿Lucas Rodríguez?
0: No. Usted, disculpe. Usted sepa disculpar. No juega antes.
5: Pero si yo no estoy jugando.
1: Si no te pone con la frente.
0: No conteste.
5: No, claro. Yo todo, boludo.
0: No está Lucas Rodríguez en tu categoría.
3: Bien, perfecto. Ya la saqué.
1: ¿Mi categoría hay deportistas?
0: Sí.
3: Hay muchos.
0: Sí.
3: Bueno, mira. Achicá el método de estudios.
0: Hay muchos.
3: El objeto de estudio, achicá.
0: Bueno, a ver. En mi categoría. Entra. ¿Qué preguntó este?
3: Si hay famosos deportistas en.
0: No, tenés que preguntar tipo, boludo.
1: Yo dije deportistas, voy a ir achicando. Ya ahora ya sé.
0: Ah, también se puede preguntar así.
1: Y
0: pues así voy a llegar en un segundo. En mi categoría está Jorge Rafael Videla.
3: Sí.
0: Ya estoy muy cerquita.
3: En mi categoría está Andy Kuznetsov.
0: No, para nada.
3: No, bueno, está bien.
0: Está re triste, lo dijo.
3: No puedo hacer nada con la ceja, boludo.
1: En mi categoría hay personas muertas.
0: Sí.
3: Pregúntame, decí un nombre, la cosa.
0: Decí un nombre, boludo. Bien. Fue Wanda.
6: No.
1: ¿Por qué cree que diga un nombre?
0: Porque se juega con nombre, boludo.
1: Ah, bueno, pero también lo puedo adivinar con personas. Sí, sí.
3: Sí, pero es un grupo de personas.
1: Está bien, pero yo ahora voy.
3: ¿Cómo en un grupo de personas no va a haber gente de tu categoría?
1: Sí.
3: Porque son grupo de personas. Y
1: ya sé, pero voy por categoría. Yo lo voy por categoría y después voy a con personas.
3: Ok. Bueno, listo, perfecto.
0: Déjalo como haga.
1: Listo.
3: Haga lo que quiera, viejo.
0: En mi categoría.
3: Pensionado y jubila.
0: Entra. En mi categoría.
3: Se vio al espejo este.
0: ¿Entra Beltrán Briones?
1: No.
3: No.
0: Ok.

0: Ok.
1: ¿En mi categoría entra Johnny Viale?
2: No.
3: No.
1: ¿No?
3: ¿No?
2: No.
3: No, no, no. La respuesta es no, boludo.
2: No, no, no.
1: Estoy re perdido.
2: En mi categoría entra...
3: Te tenés que acomodar el flequillo porque no se ve en la cámara tu categoría.
2: ¿Tu categoría es flequillo?
3: Mira, fíjate en el...
1: Ahí.
3: Ahí está, más o menos.
2: En mi categoría... ¿Entra Olmedo?
3: La verdad que yo no tengo suficiente información para contestarte.
1: ¿Para mí?
2: Sí.
3: Sí.
2: ¿No?
1: ¿Por agenda? Sí.
2: Sí. Ah, uy, la puta madre. Bien.
3: Bueno. En mi categoría... ¿Entra Javier el Jabo Milei?
1: No.
2: No.
1: No.
3: Ok, muy bien.
1: No, no.
3: Muy bien.
1: En mi categoría entra... Del Potro.
3: Sí, señor.
1: ¿Sí?
3: Sí, sí, señor. Sí, sí, señor.
1: Boludo, pero estaba en nones y ahora estoy en un sí muy,
2: muy rotundo.
3: Rotundo. Rotundo.
2: Uno solo rotundo. Yo viste que dije un sí.
1: Del Potro.
2: Del Potro. En mi categoría...
3: Famoso que ganaron el US Open.
2: Al Roland Garros. Mi categoría... ¿Puede estar... Miguel Granados?
1: No.
3: Sí.
2: ¿Sí?
1: Sí.
3: Sí.
1: A mí no.
3: Sí.
1: Va, bueno, sí,
3: tengo el,
1: sí,
3: tengo
1: sí.
3: Ahí el sí de Cristian.
2: ¿Sí?
1: Sí, sí, sí, está Miguel Granados.
3: En mi categoría... Ingresa... La anteriormente mencionada en este programa conocida como Isabelita.
2: Sí.
1: Sí. Sí. Sí,
4: no.
1: Sí.
4: No, no, no, no.
2: Ah, no. No.
3: No.
4: No, todavía no.
3: Todavía no.
2: No.
3: Ah, ok.
1: Clipéalo vos del programa después.
2: Claro.
1: Lo roto. La concha bien puta de tu madre.
2: Amigo.
1: En mi categoría está Manu Ginóbili. Sí.
2: Para mí no.
3: No, para
1: ¿no?
3: mí
1: tampoco. Está en el Potro y no está Ginóbili. ¿Qué es esta categoría? Gente no compró tierras privadas.
4: Famosos y
3: no, no, no entró en tu categoría, amigo. No, no, no, no, no, no, no, no, no. O sea, por definición, no está en tu categoría.
1: Ah, bien, bien, bien.
2: En mi categoría.
3: Después vas a entender. Cuando sepas vas a entender.
2: Como persona femenina, ¿ha estado Nati J?
3: Sí, sí, sí, sí, sí, sí, sí, sí, sí, sin duda, sin duda.
2: Bien.
3: En mi categoría.
1: El tío famoso Tetone, está... porque dijo Olmedo, Granado y Nati J.
2: Rompe portones en mi categoría, famoso rompe portones.
3: En mi categoría, ¿está Frondizi?
1: Sí
2: sí. Sí. Ah, sí,
1: sí. Sí, sí. Sí, está Frondizi.
3: Ya. ¿Cuándo puedo?
1: Cuando
3: se
1: vuelva
3: puede?
1: A ser tu turno.
3: Sí, papá. Sí, papá.
1: Pero es así, cuando vuelva a ser el turno claro. De él, ahí arriesgás.
2: Claro.
1: No te podemos decir sí, que voy al toque.
3: Claro.
1: En mi categoría está. Pará. En mi categoría está la Peque Pareto.
2: No,
1: no,
2: no. No,
3: no, no.
2: No es la propaganda de.
3: No, no.
2: De lo
3: no,
2: seguro,
3: no,
2: boludo.
3: No, no, no.
4: Lo engañaste con el potro, boludo.
2: Claro.
3: ¿Los míos son famosos auspiciados por Río Uruguay Seguro?
1: Mío, son todo de la segunda.
3: No.
2: En mis famosos. Hay uno que se fue a Brasil.
3: ¿Qué?
2: Uno de los famosos que está ahí se fue a Brasil. ¿A vivir?
3: No, tío, contesta preguntas, amigo.
2: Perdón,
1: ¿qué?
3: No, no, contesta por persona, boludo.
2: Listo.
3: Bien.
4: Claro, te vas a acercar más rápido, incluso.
2: Sí.
1: ¿Aquí? ¿Quién se fue a Brasil, boludo?
2: No,
3: ¿vos
2: bueno,
3: estás preguntando
2: no,
3: por Charlie?
4: ¿Qué, gordo
2: no,
4: de Fórmula 1?
2: ¿Sí? No, no, no, no, no. Estoy, quiero tirar, pero no sé si es. Quiero tirar, quiero arriesgar.
3: Vos estás arriesgar? No lejos. Vos estás de los tres, creo
2: ¿sí?
3: que soy el que más lejos está.
2: ¿Más lejos estoy?
3: Sí.
4: No, no.
1: Puede ser.
4: Sí, el rey igual también está perdido.
1: Yo te
4: ¿sí?
1: re perdido.
3: No, el rey está perdido, pero vos, tío, estás...
1: Más perdido que Turco en la neblina.
2: No, no, yo tengo una aproximación de lo que podría llegar a ser.
1: Bueno, preguntá o arriesga.
2: Arriesgo.
1: Dale.
2: ¿Famosos cancelados?
1: No.
3: Uy,
0: Uy, le pegaste en el palo.
2: ¿En serio?
3: Le pegaste en el palo.
1: Te quedó así rodando el rebote, ¿eh?
3: Sí,
1: vamos,
3: sí,
1: Juancho,
3: sí.
1: Arriesga,
3: sí.
1: Dale.
0: No puedo creer.
1: Arriesgado, jugá.
3: ¿Puedo preguntar y arriesgar?
4: No.
1: ¿Arriesgás o no preguntás?
3: Famosos presidentes muertos.
1: No.
4: No.
2: No.
4: También otro le pegan en el palo.
2: Sí, espérate, muy en el palo.
1: En mi categoría está del potro, boludo. En mi categoría está
3: tenista estadounidense. Era increíble.
1: Chacinado estadounidense. En mi categoría está ¿Nalbandián?
4: Sí.
2: Sí.
1: Pará.
2: No, pero pará, no, pará.
4: Tenés que pegar tu turno.
2: No vayas ahí, vale. Yo te veo que...
3: No, pero la respuesta es sí.
2: Sí.
1: Sí, está en Nalbandián.
3: Sí, en un momento.
2: Ha estado.
3: En un momento Nalbandián estuvo en la categoría.
2: Ha estado.
3: Sí, en un momento.
4: No, sea que no sea un análisis simplista de la...
1: Ah, bien, ya tengo mi próxima pregunta, a ver, Dale.
4: Esta.
1: A ver, Gastón.
2: En esto están... ¿Soy Rada?
1: No. Lejísimo, no. Pero lejísimo.
2: La despejó la que tiré, le tiré y le re, boludo, cuando re, arriba.
1: La despejó el central. Vos pensás que fue palo y te quedó bollando de adentro del área.
2: Ahí va.
1: Juancho.
3: En mi categoría está... ¿Macera?
2: Pues.
1: Sí.
3: Bueno, está bien. Muertos es seguro. Eso lo tengo sin lugar a duda. Entonces era algo. Lo que estaba mal era presidentes.
1: Mi categoría está. ¿O estuvo? Maravilla Martínez.
3: Sí, señor.
2: Sí, señor.
3: Pero por favor, está y estuvo y está. Olvídese usted.
1: Deportistas que estuvieron con actrices porno.
2: Los que mostraban la tarjeta. Está en mis famosos Santiago Motorizado.
3: No,
1: para mí sí, manso gordo puto.
3: No, para mí no.
1: Por lo que hace con la música, sí.
2: No, para mí no.
1: No, está.
2: Me perdí más ahora con el, nada, cuando me dijeron pegar el palo.
3: No, para
2: no, me, no estoy recalculando. Es difícil, ponete vos a ver si la sabes tan fácil.
3: En mi categoría estuvo...
2: ¿Nos vamos a la mierda?
3: Mi categoría son famosos militares muertos.
2: No.
1: No.
2: Sacale el...
1: Pará, pajero.
3: Tranquilo. Una ronda más.
1: Lo mío es famosos que vivieron en el exterior.
3: No. Igual la tuya es difícil, ¿eh?
2: No, por cómo él fue, como él lo fue distribuyendo, se le hizo difícil.
4: Claro.
3: Puede ser.
2: Yo la mía me perdí. No sé cuál puede llegar a ser.
4: Y acordate que había dicho cancelables.
2: Cancelables, no cancelados. Famosos no cancelados.
1: Dale, viejo, a ver.
2: No sé, boludo, no me sale decir la palabra. Famosos.
4: No lo
3: vi. Hay uno. Yo te voy a dar una ayudita.
2: Dale.
3: Pensá en dos cosas. Uno es en que te dijimos que pegó en el palo cuando dijiste cancelables.
2: Sí.
1: Claro, va por ahí.
3: Y otra.
2: Famosos cancelados.
3: Sí, cancelados, exacto. Y la otra es, hay uno que es el famoso cancelado por antonomasia. Que lo va a preguntar, nosotros te vamos a decir que sí y te tiene que caer. Polémico.
1: ¿Qué sí. es antonomasia?
2: ¿Qué significa? Y no es que yo no quiero decir la palabra, hablo del famoso, porque se me ocurre uno que...
1: A ver, decilo.
2: No lo voy a
1: decir. Decilo, bebé.
2: Cargala. No lo voy a decir.
1: Cargala.
2: Era de...
1: Canta, garganta con arena.
2: ¿Era de la iglesia?
3: No.
2: ¿Famoso?
3: No.
2: Sí, bueno.
1: No.
3: ¿Famoso muerto?
2: Sí.
1: Muy bien, Juan.
3: Cuando me dijeron Perón y Videla, yo dije, bueno, vamos por ahí, ¿no? Por la milicia.
4: Famoso muerto, boludo.
1: En el mío está

0: ¿Hasta cuándo vas a tratar de adivinar, no?
1: Para ver.
2: Pero no, porque encima los otros dos que. Los otros. Sí, ya son las 9.
3: Son 9 y media ya.
0: Última bala.
2: Mi. Oh, mi. Pará, o sea, puede estar.
0: Se me ocurre una manera de cerrar tu juego.
2: A ver.
0: Yo te voy a decir tres personas.
2: Dale.
0: Que integran ese grupo. Dale. Y vos la tenés que sacar. Pero te voy a decir tres obvias,
2: A ver.
0: Tres personas que integran tu grupo son Brad Pitt.
4: Ah, pero no lo
0: entendí. ¿Cómo se llama el modelo nuestro por antonomasia que está en la tele?
3: Iván de Pineda.
0: Iván de Pineda.
2: No, che.
4: No, pero, sí
3: pero Pineda, pensá.
0: Y Azaro. Leandro Paredes.
3: Azaro.
0: Leandro Paredes.
1: Pero sí, si vos, ya va a entender.
3: ¿Qué dijo Azaro?
4: Sí, ya entendí.
3: En su gran.
0: Pero decirle la palabra también, boludo.
2: Que es famoso Lloroni, boludo.
3: No. Lo
0: hubiese dicho Vinicius.
4: Lo que le hace Dami.
2: ¿Famoso? Sí, cancheros.
0: Muy
2: sí,
0: bien.
5: Muy bien.
0: Delpo, escúchame, Delpo Canchero. No, ni a Canchero. Maravilla, cancherísimo.
2: Mirá, boludo, pero yo no tenía Del Potro como canchero.
0: Sí, cuando era más joven y no estaba descaderado.
3: En Albandián.
1: Sí, en
3: Albandián hace 20 años.
0: Chupé la pija el tribunal.
3: ¿Sacó?
0: No, a ver.
2: Pará,
0: te tiro el Diego.
3: ¿El Diego?
2: El Diego.
3: ¿Qué?
2: ¿Qué hubiera hecho el Diego?
3: ¿Qué hubiera hecho el Diego?
1: ¿Qué era el Diego?
3: ¿Qué era el Diego?
2: Claro.
1: El Diego era todo.
3: El Diego era todo. Lástima, lástima a nadie, maestro.
0: Relacionado a cancelable. A cancelado o a cancelable.
3: ¿Cómo relacionado
0: yo
3: a cancelable?
0: Yo te lo dije, de hecho,
1: boludo, para, tres personas también. El Diego, Chilaver y uno más.
0: Y Juan Ben Susan.
1: Y Juan Ben Susan.
3: Famoso. No me sale la palabra, boludo.
2: Pole position.
3: ¿Eh?
2: Pole position.
3: Famosos. No me sale la palabra.
1: Encima de Juan la dijo acá la palabra hoy.
3: Sí, pero no me sale, boludo.
0: Y la pole position.
2: Pole position. Pole position de milicos.
3: ¿Qué?
0: Polé de Grecia, polé miconos.
3: Me estoy componiendo mal.
0: Polémico, pa'.
3: Ah, polémico, boludo.
1: Dele la pastilla al abuelo, de la vez, boludo.
3: Chao.
2: Chao, no, gracias por todo, gente.
3: Vamos a poner famoso polé.
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6: 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No preguntes por Rusia.
8: Eso es muy bueno.
9: Eso es muy bueno. Por el
8: fin hay que valorar a los de Talleres que igual vinieron.
9: Eso es
8: a
9: sí,
8: la
9: cara.
0: Muchas gracias.
10: Una pregunta. ¿Torley ya paga numerada?
8: No, él tiene su plata.
0: Torley tiene su
8: platea. Es su platea.
0: Tiene su platea.
8: Es el palco de Román. Es el palco de Román lo de Torley.
0: ¿Qué quiere? ¿Qué dice Torley? ¿Qué dice?
8: Espera. Primera intervención de
9: Torley. A ver cómo se siente.
11: Me dicen. Me he sentado en Juzgador Central de Talleres, se salió de eso.
8: Claro.
11: Talleres, ser un perdedor.
0: No, pará.
8: No. ¿Qué dijo? Ya sé lo que es ser un perdedor.
0: Me sentaron junto a las hinchas de Talleres y San Lorenzo, ya sé lo que es ser un perdedor. Pero estás ahí, Torley.
9: Pará, toda la cara trompada,
10: Torley. Pará, Torley.
0: Vamos a recibir, antes de empezar a hablar, así lo recibimos y hablamos con él. Porque si de Córdoba se trata, es un especialista.
10: Sí,
0: pido un aplauso.
10: Es puteado por todos los equipos de Córdoba, así que...
0: Un aplauso para el señor Guancho Pe.
9: ¡Dale, Guancho!
8: ¡Dale, Guancho, dale!
0: ¡Guancho!
8: ¡Dale, Ramón!
0: Tenía que ser él el primer...
9: ¡Mirá! ¡La ovación, la ovación!
0: ¡Huracán!
8: Por
5: mucha gente de Huracán.
12: Hay muchos huracanes.
5: Huracán.
12: Que están hoy celebrando.
13: Valorado por Belgrano también.
14: Hoy estoy tranquilo.
0: Y le decimos a la gente.
14: Estos están como todos ustedes, tanto locos.
0: Estos están todos locos. Cálmale. Tanto se loco. Tiene que mantener.
5: No, le pedimos calma y a vos, Guancho, también, porque sabemos que te subís un poquito a la moto.
14: Yo soy parcial hoy.
5: Y arrancá, pero.
14: Mirá un vaso acá. Con papel.
5: No, no,
14: no. No, no, dejá, está así, papel.
5: Bueno, Guancho, ¿cómo andás?
14: ¿Todo bien?
5: ¿Todo bien?
14: ¿Todo tranquilo?
5: Te presentamos como
14: raro, todo esto,
5: el cordobés que putean todos los cordobeses.
14: Sí, todos. Nah,
5: pero
14: todos
5: te putean.
14: Los míos y los otros. Los tuyos. Cuando quedan a ustedes me putean todos, quédate tranquilo. Ahí no me discriminan.
5: Pero también hay mucha gente de Huracán, sí, contenta por el sábado.
13: Bien valorado
5: te quieren acá.
15: Amado Guancho en Huracán.
13: Valorado.
5: Porque la producción buscó, a ver, invitados para el tribunero post-playoff.
15: Sí.
5: Y el único que reunía todas las condiciones era vos, porque
13: te adivino, Tomás, hay unos meses en Barracas también.
14: Para sumar un poquito más.
5: Exactamente, porque para la canción también te tenemos acá.
13: Sí, sí, sí.
14: No, la canción.
13: La canción sí, la
14: canción. No, yo pierdo el patrullero de tiro. No. Yo boludo no soy.
5: Bueno, gracias por venir, Guancho.
0: Bueno, empezamos por el clásico cordobés.
15: Sí, empecemos, por favor.
5: La gente de verano, sobre todo.
12: Felicitaciones, muchachos.
0: Y con gol de nuestro amigo.
12: No.
0: Pensé que sí.
5: Jugó bien, estaba contento.
15: ¿Cómo?
5: Es nuestro conductor.
14: Sí. Está totalmente desinformado.
0: Este fin de semana encima vine metidísimo. Tengo una opinión para todo.
5: ¿Levantaste justo la vista?
0: No, es que eso fue viernes.
5: No, fue el sábado.
0: Sábado, no, yo empecé el domingo.
5: Arrancaste el domingo.
14: Pero ya lo que me dijo en el audio me dice. Está complicado, boludo, me dice, porque están los dos equipos y no sé con cuál vos te identificás. Con ninguno de los dos. No me importa, le digo. Me dice, no, boludo, te van a putear. ¿Qué me van a putear a mí? Me lo putean a
5: nadie.
14: Me van a putear por otra cosa, por el partido.
5: El otro día hablábamos de la estadía de Ramón en
13: al aire,
5: Qatar.
13: Al aire.
15: Sí, no, sí, al aire no fue.
5: Sí, fue al aire.
15: Sí.
13: Qué momento.
14: Fue en otras circunstancias.
13: ¿Cómo lo recibe, boludo?
5: El barco de Guanchope.
0: Sí, el barco de Guanchope.
5: 900 cabardos que tenía el barco de Guanchope.
13: Utilizando la patria, utilizando todas las instalaciones del lugar
14: todos
13: y
14: comiendo
13: todo lo posible.
14: Solo por 50 euros al día. Estábamos haciendo.
5: ¿Cómo fue?
15: ¿Cuánta pureza sacaste ese día?
5: ¿Cómo? ¿Viviste? ¿Lo viste del clásico?
14: Sí.
15: La verdad es, si no lo viste, no lo viste. ¿Y por qué dudaste tanto?
14: Lo vi de fondo.
13: Sí,
14: porque no me interesaba el resultado, pero lo vi.
5: ¿Cuántos empates seguidos traían?
13: Siete.
5: Empates seguidos. Y ganaron el que había que ganar.
12: De hecho, ahora se disparó el duelo para ver cuál era el más importante, porque en las redes se explotó el duelo si el clásico más importante fue este o el de la final por el ascenso del 98, ¿es así?
5: ¿Y cuál fue?
12: Cada uno hizo una cosa.
5: Vamos a decir una cosa.
15: Mirá cómo trajo la mierda el panza.
0: Está
15: bien,
0: ¿eh? Hoy está sobrado el panza.
14: ¿Cómo sufriste hasta el final ayer?
5: El clásico por el ascenso, ¿cuándo fue?
12: 92,
15: 98.
5: Si hoy, si Belgrano sale campeón de este torneo...
15: ¿Qué pasa?
5: Lo tapa.
13: Sí, sale campeón, sí.
5: Si sale campeón de este torneo...
0: ¿Cuándo salió campeón?
13: Hay uno muy bueno con gorra que solamente ríe.
15: Es burlón. Sí,
5: vamos a dejarlos hablar a ellos. ¿Cómo? Lleva al ejército.
0: Voy.
13: Ahí va el bro.
15: Pará que ya empezamos con el debate.
0: ¿Qué
15: para.
0: Maestro?
15: Ahí vamos para ahí.
0: Que googleen la palabra campeón, dice el hombre acá.
5: Pero.
0: Torli.
16: No me siento como medio. Mal cuando los mandan a la nave que va para el sol.
0: Es de viejo ya hacer referencia a los Simpsons, Torli.
15: No puede volver eso.
0: Pero estamos viejos.
5: Vamos a hablar a los de talleres, a ver qué les pasa.
0: ¿Alguno tiene algo para decirle a los...
5: Ahí, el que se ríe.
17: El hombre que ríe. Es injusta la comparación de un título a unos cuartos de final, o sea...
5: Octavos.
17: Si vamos al grano, nosotros le ganamos 32avos, los eliminamos un montón de veces. De 18 mano a mano ganamos 13.
5: Upa.
17: Entonces, llevamos 19 partidos arriba. Creo que es medio injusto, ¿no?
5: Pero pará.
12: Me gusta el tono, ¿eh?
5: Sí, a mí...
13: Sí, docente
5: y sobrado.
13: Por supuesto.
15: Pará, pero, Freddy, mirá. Sí. Contesta al hincha de Belgrano. Si no contesta, me caga trompado.
5: No, sí,
13: O le doy el micrófono, me pone una mano.

0: Asistente, Freddy, por mi salud.
1: ¿Cómo andas? Hola, hola, probando. Ah, están los muertos de talleres. Ah, cierto, son cuatro. Perdón. Bueno, gente, así la movida. Estos muertos se creen campeones primero. Copa Internacional, Copa Mostaza. Dejate joder, culo. Nosotros por eso que tenemos 20 copas a la bola interior y te rompemos los ojos, listo, boludo. Vamos a hablar seriamente. Vamos a hablar seriamente. Todos los clásicos para Belgrano son clásicos y son puntos. Por ende, ganamos 134 y ustedes 133. Por ende, ¡opa!, son hijos nuestros.
2: Risas acá.
3: El rey de
2: risas.
3: El gran rey de Argentina.
4: Le hago una pregunta a todos. Una pregunta para todos. A ver, ¿los amistosos cuentan? ¿Se cuentan los amistosos, los clásicos?
3: Los porteños miran anonadados las situaciones.
5: Sí, Ger, sí.
3: El porteñismo mira anonadado.
6: Los amistosos no se cuentan.
7: Mira, honestamente.
5: Pará. Sí, no. Eso lo dice Alfred Montedoca, que tampoco es la Biblia. El fútbol no es
3: pancero. Exactamente.
5: Pancero. Tranquilo.
6: Tranquilo.
1: ¿Cómo vas a contar los amistosos? Para Luis del año 2004 al 2016.
5: Pará. Sacado está, es sacado.
1: ¿Cómo va, gente? Mi nombre es James Bond. Che, Julián, escuchen. Del año 2004, escuchen esta pregunta, es muy importante. Quiero una...
5: Dejame el micrófono.
1: Quiero una respuesta clara para la gallinona acá. Del año 2004 al 2016, ¿a dónde estuvieron? ¿Pueden explicarle a esta gente? Porque hablan 25 años que no nos ganaban, que esto, que lo otro. Que no le ganamos. A ver, decime el 2004.
5: Tranquilo, tranquilo.
1: Decime, ¿a dónde estuvieron?
5: Acá tiene.
3: Tiene que terminar con un grito, ¿viste? Grito de guerra.
5: ¿Dónde estuvieron? ¿Dónde estuviste, gorrito?
8: Te dimos 12 años de ventaja, hermano, y no saliste campeón. Y encima te eliminé en la Copa Argentina con suplente. En el Argentino A te eliminé.
3: Se cayó. Sí.
2: Robert, ¿cómo no le encontré?
5: ¡Respóndeme la pregunta!
2: ¿Cómo no le preguntaste a Ricardito Alfonsín
3: Correa? ¡No! ¡Un aplauso para Ricardo!
5: ¡Ricardo!
3: Como Alfonsín, Ricardo.
2: ¿Está contento? Con el...
6: ¿Y es cordobés, Ricardito?
9: No, claro. En realidad fue un trámite, porque ya nos dan lástima a ellos. Yo te digo, yo siento
5: sobrador, Ricardito.
9: Cuando perdieron con Independiente. Para acá vivo teniendo lástima por esta gente. ¿Qué nos parió?
5: ¡Qué programón se viene, boludo! La puta va.
3: Ricardito es...
2: ¡Qué programón! ¡Qué lo parió!
5: ¡Qué programón se viene, boludo! Bueno, está que complicado. Se calienta el clásico en Córdoba, loco.
10: No,
5: ¿eh?
10: No, lo viven, muchachos. Está bueno.
5: Y son muy graciosos, boludo. Cuando se empiezan a picantear, no es como acá. Acá empieza a subir la temperatura, ¿viste? Con
10: acá me parece un poco más de violencia física.
5: Por suerte no. Claro. Por suerte no, pero acá la chicana es ya más agresiva. Sí. Acá el que contesta te hace reír, boludo. Esto es muy lindo.
10: Ahora empieza a pagar las apuestas, ¿viste? Tenés que empezar a pagar lo que juegan.
5: Sí, juegan todo el tiempo, ¿no?
10: Sí, juegan todo el tiempo.
2: ¿Pero cómo venía Talleres? Previamente al clásico, digo.
6: ¿En qué?
2: Previamente al clásico.
6: Venía mejor Belgrano.
2: Porque acá la super hoja dice, Tevez ante Belgrano como DT de Talleres, dos empates y una derrota.
5: Ah, bueno.
2: ¿Debe irse? Yo lo voy a bancar a Tevez.
3: Ramón, muy amigo encima.
2: No.
1: Ramón toca a todos.
5: Unánime.
6: Acá piden la renuncia.
5: Pero,
2: aguante Carlitos, dice.
5: ¿Cuánto hace que está Carlitos en el Talleres? ¿Tres
3: añito,
5: meses?
3: Un añito.
5: ¿Y ya se tiene que ir?
6: No, tres
2: yo
6: meses.
2: Lo
6: no.
2: ¿Tres yo meses? Lo voy a bancar.
5: Bueno, es un montón.
3: ¿Y a quién lleva, chicos?
5: Ya demasiado.
6: ¿Cómo, Guancho, en qué lugar se ubica dentro de ese clásico instituto?
10: Nosotros somos
5: no te rías más, flaco. Terminala.
3: No te puedes reír de todo.
10: Nosotros somos el un... Ellos me van a odiar. Ellos me van a odiar y ellos también me van a odiar. No somos el único club de Córdoba.
5: ¡Vamos!
10: El único. Mis amigos, porque son mis amigos, porque los quiero, y hay gente amiga, y ahí tengo muchos amigos de los dos lados.
6: Claro. Sí, obvio, boludo. Está claro.
10: Ellos saben que ellos han quebrado y han sido sociedades anónimas. Nosotros nunca fuimos sociedades
5: anónimas.
6: Guacho,
5: somos institución.
1: Guacho, cruza las piernas.
10: Somos una institución avalada por los socios. Desde el día cero hasta hoy somos por los socios.
2: Mirá qué bien.
10: Nada más, después tienen su argumento, son un equipo grande, los queremos, los necesitamos. Los muchachos son todos amigos, pero el único club de Córdoba somos nosotros. Guancho. Después discutan lo que ustedes quieran, que se lo voy a aceptar, los quiero, pero el único club de Córdoba somos nosotros.
6: Bien, perfecto. Entonces, queda claro que...

0: sustituto no entra
1: en no, no entra. Nosotros tenemos que estar jugando en Miami. Estamos locos, nosotros tenemos que estar jugando en otro lado.
0: Pero pará, el verdadero clásico de Córdoba, hablamos para entenderlo,
2: para aprender,
0: todo.
2: Para aprender. Desde Villa Crespo para
0: no,
2: el mundo.
0: Porque la realidad es que en las ciudades se vive distinto lo clásico. Sí. El verdadero clásico es Talleres Belgrano, Belgrano Talleres.
3: Lisandro López, te cuento. Bien. Alfredo dijo, el 68% de la provincia está feliz, es todo celeste.
4: 68.
3: 68. Electoral. Un porcentaje electoral el de Lisandro.
0: Agarró dos o tres mesitas. Sí.
1: Pero... Nah, pero Licha se volvió loco, desde que se separó de... No, de Mica, se volvió loco. Ya te separás ahí, te volvió loco. Desde que se volvió para separarte ahí. Ya desde que momento se separó ahí, ya está loco. Ya te das cuenta que no hay un parámetro.
0: Pero
1: para,
0: ¿por qué 68? ¿Dónde está el número? Bueno, pero pará.
2: Es fácil.
0: Pará.
4: ¿Pero de dónde sale el 68?
0: A favor de ustedes ganaron. No sé si hubieran sido la misma cantidad. Si en... Pará, Ricardito, no me putees más.
2: Ricardito verborrágico, no es Ricardito.
0: No es una campaña esto, Ricardo.
5: Ustedes hubiesen venido si perdían. Les tengo que creer. Les creo, muchachos. Les creo.
0: ¿Ustedes son filial de Buenos Aires? ¿O alguno viene de Córdoba?
5: Alguno que no.
0: ¿Directo de Córdoba?
4: ¿Alguno vino de Córdoba?
0: Muy bien. ¿Y ustedes? De acá de Capital. Ah, filial. Mirá, ahí está. Capital Federal.
3: ¿Qué? ¿De México?
0: De México, dicen.
3: De México.
5: Pero pará.
3: Pero son de Pachuca.
0: Claro, porque eso...
4: Sí, sí.
5: Pero paren. No son menos hinchas por vivir en Capital o en Córdoba.
0: No, pregunté. No.
5: O sea, por ahí hay gente de Córdoba que se vino a vivir acá.
0: Pará, boludo, lo pregunto.
5: No te lo digo a vos, viejo, no te lo digo a vos. Porque... No saqué la mano. No, guardá la mano.
0: Saco la mano porque yo me siento parte de la filial de Buenos Aires, estudiante.
5: Ah, mira.
0: Yo soy banco la filial.
5: Claro,
4: filiales porteñas.
3: ¿Vos sos parte de alguna filial de acá?
0: Sí, de la estudiante de Capital me siento parte.
3: Ah,
0: no,
3: te siento parte.
0: Hace rato no participo, pero...
1: Mira, pará, boludo. 40 minutos.
2: Sí.
0: Pero en la época, en otra época, la única forma de conseguir entradas en Capital era a través de la filial.
1: Poniendo la plata. Si ibas a Capital y llamás la plata,
0: no podía.
1: Porque era gratis la
0: filial.
5: Está más lejos la filial de Loma de Zamora. Mirá.
0: No, más lejos la boca que la filial de estudiantes. Pero banco las filiales y la organización de todas las filiales.
1: Sí.
5: Bueno, qué picante, me sorprendió.
3: Bien, empezamos bien. Vamos a seguir, va a estar atravesado todo el programa por el Clásico Cordobés, pero quiero introducir a la mesa preguntando si vieron el partido de Boca, quizás.
5: Yo no vi nada.
4: Tranquilo, yo espero tranquilo.
5: Yo, si me permiten...
4: ¿Qué fin de semana,
5: Si me permiten, si vamos a hablar de Boca...
4: Boca.
3: Mirá, la gente de River aplaude, sí.
5: Si me permiten dos minutos, quiero decir dos palabras. Pero, por favor, más que nada a mis compañeros, que son bastante burlones. Yo fui a trabajar el domingo a la gente de Boca. Guancho, ¿te cuento?
1: Pero pará.
5: Pido, por favor, que me dejen hablar, ¿eh?
1: Pero
5: pido
1: pará.
5: Que me dejen hablar. Te vi
1: por Cángel y Grande.
3: Una foto histórica.
1: Ese verde.
3: Y una foto histórica.
1: Ese Cángel no es argentino.
5: Pero vos
1: ese Cángel está depositado afuera, ¿sabes?
5: No. Yo después te muestro, me sacan un montón.
1: Eso está depositado afuera.
5: No es justo la que me sacan, No es justo la que me sacan, ¿eh? No es justo la que me sacan.
2: Escuchá. Hay un galgo tímido en la foto.
5: Yo aprendí, vi un video de Alfredito Monteoca que no abraza el
0: sala,
2: está bien, porque estás a medio metro.
5: Sí, yo con los bracitos tranquilos, pero no voy a eso.
0: Mirá si sale
5: no
0: a esto, la cagada.
5: No
0: una vez.
5: Quiero un minuto, Robbie. 40 segundos. Yo fui a trabajar, gracias a Dios, 15 años guancho laburando y por primera vez me lleva una marquita a laburar. Bien, tranquilo, llegué.
1: ¿Cómo?
5: La gente me trató muy bien. Bien.
0: La marca, ¿no?
5: Pero, lamentablemente, el resultado no fue el que esperábamos.
1: Piedra buena.
5: Claro. Y a mí me han tratado mufa. Me han maltratado.
1: Y entrate en
5: Cuba. Maltratado.
1: Entró la bala.
5: Me han tratado mufa.
0: Injusto.
5: Y yo quiero decir acá una cosa. El Mufa es Arjona, viejo. ¿Qué carajo tengo que ver yo? Arjona no vino nunca. Yo 200 veces lo vi de ganar a Boca. Pues una vez pierde. Este hijo de puta no tiene que ir más.
2: Soltale la mano, Robin.
3: Te tocó tirar a tu mejor amigo al agua, boludo.
2: Sí,
3: boludo. ¿Estaba en la cancha?
0: No hay que conocer a su...
3: No te daban cara, Robert. Yo fui a la cancha.
5: Ya sé, boludo.
3: Yo fui a la cancha, y me quedé solo en el palco. Pues la gente con la que fui a la cancha, a los 30 minutos del segundo tiempo, dicen, che, nos vamos así salimos antes.
2: Te quiero decir.
3: Y yo dije, yo me voy a quedar acá.
4: Después.
2: Te quiero
3: yo me quedé en la concha de tu hermana. Me quedé y dije, Boca va a empatar el partido. Y grito el gol solo en los palcos del costado con los suplentes de Huracán. Y le pego a las cosas.
0: Ah, o sea que tus amigos con los que fuiste no vieron el empate.
3: No vieron el empate.
2: Estuvo solo en el palco que
3: y después termino dialogando con los suplentes de Huracán. Le mando un saludo a todos. Lescano me regaló su camiseta. Además de pegarme una cogida histórica, ¿no?
0: Bueno, te cogió y te puso la camiseta
3: encima, ¿sabes lo que pasó? Los dos penales, todos los suplentes de Huracán mirando la tele del palco diciendo...
0: Era que estaba vos.
3: Te lo cobran, ¿eh? Te lo van a cobrar, te lo querés matar, ¿sí? Lucas, te querés matar. Sí, sí, yo le decía, Dilolo es un chupa.
2: El tema, para mí, el tema Mufa, nosotros quedamos medio inmunizados después de Qatar. Para mí, para mí. Vos sos campeón del mundo y tenés un peso para ir a la cancha.
0: Bueno, Guancho.
1: Sí. Yo llegué después de Arabia, no sé, muchachos. Yo llegué a partir del segundo partido.
2: Sí. Ah, ya vos no viste perder.
5: No te lo vi perder. No te lo querés adjudicar.
0: Nosotros nos limpiamos igual después.
5: Más allá, sí. Más allá de Qatar, el que piensa que una persona es mufa.
2: Y bueno,
4: es un mala leche.
3: Salvo Arjona, Robert.
2: Hay talismanes y anclas.
0: Los
5: hay. Sí,
1: te había llevado un peso pesado ahí a la cancha. Ahí entraste con un peso pesado a la cancha.
3: Ah, sí.
1: De sponsor. Pensado, ese es el problema. No, el que
2: ¿Y si el problema era Zaya? ¿Y si el problema era Zaya?
1: Capaz, claro. Capaz
5: si le haces
1: la verdulería del lado de tu casa, no
5: puede
1: pasa
5: ser
1: nada.
5: Eso también.
1: ¿Gana?
0: Claro. Te tiran por eso, por la envidia.
5: No, no, no sé si por la envidia, pero. Me trataron muy mal.
2: Lo que pasa es que.
5: Me trataron muy mal. He borrado no menos de 500.
2: Roberto sube la historia después del partido. Y encima iba borrando y volviendo a meter.
4: Poniendo agregándole cosas.
3: No. Encima no podías. No subías. No
5: fue y ya lo cuento a la gente. Ya está. No fue el mejor momento para subir la historia.
0: No.
5: ¿Qué pasa? Hubo un pequeño error, ¿eh? Entonces la subí 5 veces la historia.
3: ¡Ah!
5: La borré había 2 veces.
2: Borró, volví a meter.
5: Y la gente ya, incluso que estaba enojada, claro, me decía, dale, viejo pelotudo. No supe cómo.
0: ¡Mufa el pelotudo!
5: ¡Una pelota con mate! Bueno, loco.
3: Claro.
5: El laburo. Así que nada.
3: ¿No? ¿Quién se equivoca del primer gol? ¿Brel?
0: Le quería hacer una pregunta al rey de las primeras veces.
3: A ver.
0: ¿Y es la primera vez en la historia que que hermanos mellizos meten goles en un alargue de un partido de fútbol?
2: Sí, sí.
4: Seguramente, es la primera vez en la historia. Hay muchas primeras veces en este fin de semana. Esa es una.
0: Sí. ¿Es raro o no?
3: Y es verdad,
0: hermanos,
3: verdad.
4: Y de hecho casi
3: pero no
4: un
3: hay,
4: alargue.
3: Raro. Esquelotos.
4: No, y además hermanos iguales, además es increíble. Sí, alguien que no conoce les dice
0: pero raro.
3: Se reía el banco de Huracán con la salida. Dijeron, entró, hizo 2 goles y está saliendo.
0: Está saliendo.
3: Terrible.
0: Y el otro metió el gol también.
3: Sí.
0: Son iguales.
4: Es la primera vez. Bueno, pero hablen un poco de Boquita.
5: Para no te agrandes, boludo.
2: Está grande eso, está grande eso.
4: Vamos a hacer algo.
2: Hablemos
4: de Boquita hoy.
2: Yo lo conté ayer.
5: Llévate la marca, Germán.
2: Le termino pidiendo a Dios después de 30 años.
5: Me encomiendo al Señor.
2: O sea, de la infancia que no lo hacía, pidiendo por Dios un gol de Boca.
3: ¿El empate?
2: Dios, claro, en los últimos
3: ¿y
2: minutos.
3: ¿Y te lo dio?
5: No.
3: El último empate. Sí. Lo que pasa es que Dios no contaba con los 2 penales en 7 minutos, ¿no?
2: No, Dios no contaba nada. Pero, viste, volver a pedir a Dios es...
4: Y eso que Chavarría... Todo lo humanamente
3: ¿qué?
4: Posible.
3: ¿Qué? No.
4: Todo lo humanamente posible.
5: 2 penales, de 2 penales.
4: Imagínate.
3: No lo puedo creer.
2: Era increíble que iba a salir por ahí.
3: No lo puedo creer, le dieron 2 penales en 7 minutos.
5: Cada vez. River. Siempre juega con uno más, boludo. Es increíble. Siempre juega con uno más.
2: Sí, sí, regresa los partidos.
5: No,
2: no
5: pega,
2: contra
5: boludo.
0: Es increíble. No le quedaba repetición a Chavarría para buscar.
4: Che, pero va a
5: seguí buscando. Son muy antiguos, viejo. Son muy antiguos, viejo.
3: No, pero
5: vos. Son viejo. Se un poco, boludo. A ellos no le tirá nunca, viejo.
2: No, sí, le tira. Pasa que le tira más a Boca. Le tira más a Boca.
4: Claro,
2: le tira más a Boca.
5: Y bueno, pero, está bien, Iván.
2: Sí,
5: ¿a quién va de así?
4: Muchacho, lo dije en lo propio de Boca. ¿Qué? Bueno.
5: Tienes razón. Bueno,
3: pero si tenés el árbitro a favor.

0: el primer penal no lo da.
1: Ya está bien. Pero igual el penal. Tema del árbitro.
0: ¿El queda? Primero. Es cobrar, no es un penal.
1: Es Twitter, boludo,
0: y tengo a todos los huracanes atrás. Sí, tengo el primero.
2: No, los dos penales son penales.
0: Si está a favor, es el boludo.
3: Pará, tenemos un jugador acá.
4: ¿Qué pasó?
5: ¿Fueron penales?
0: ¿Fueron penales los dos?
1: Primero, sí. Dale. Mojate la pata, mojate la pata, Guancho.
3: No, no hable con
5: la verdad, Guancho.
4: El de la mano es penal. El de la mano es penal.
0: El de la mano, y la mano es penal. Penal. Adalberto Román, parecía.
4: El otro...
2: Los dos son penales.
4: Es penal.
5: ¿Y la patada de Costa es roja?
4: Lamentablemente penal, ¿qué querés?
5: ¿Y la patada de Costa es roja o no?
4: Sí.
2: Sí, también era
4: rojo.
2: Pero bueno, pará. Los dos jugadores de Huracán bien echados.
4: Sí, también.
5: La protesta
4: no.
5: La protesta no. La roja sí, la roja, la primera sí, la patada sí. La roja,
0: la patada sí. Si no es para pulsión, ya.
5: La patada sí, la patada.
2: Y el otro tiene amarilla.
5: Pero la protesta.
1: Yo no entro a discusiones de Twitter. Esto ya me cansa.
0: ¿Pero cuál? ¿Esto se está discutiendo?
1: Pero ganaron, boludo. Ahora están seguís llorando. Ganaron.
0: Él está llorando, yo.
1: Otra vez llora con el... Salió caliente con el superclásico, boludo. Dejate echar la pelota. Ya pasó. Ya lo cogimos, boludo.
4: Como la que pegó Eric, que van de atrás. Eso tiene que entrar la policía y tiene que decir, vení. Hoy van a estar acá. Hoy no te duchas, te quedas acá con la ropa puesta.
5: No, esa pata es terrible.
1: Che, boludo.
4: Mañana te espero
5: la... Esa es roja.
2: No es sentido común, chico. Sí. Sentido común, no, chiquito.
4: Me cuenta también, obvio.
1: Sentido él se da cuenta, el Ecuador
4: sí, cuenta.
5: Pero además,
4: no,
5: esta es roja.
2: Yo te digo
5: sí,
2: que la de
4: sí. Si te llevan el tendón a tu casa, ¿cómo no te das cuenta?
5: Costa.
6: Pero estaba... el partido de gimnasia, de Vélez Gimnasia, hubo una patada igual. Y... pega mucho así.
4: Sí, ya.
5: Y bueno, cada vez más. Hermana, la de Real y también.
6: Cada vez más. La de Real y también.
4: La de Real también.
6: ¿Por qué van tan arriba?
2: Y se te no va, sé, se te va, Fred.
4: ¿Por qué pegan tanta pata, boludo?
5: ¿Pero qué es calentura?
4: A mí no me echaron nunca para pegar patada
5: ¿pero
4: así.
5: ¿Es calentura o calculo?
4: No, calcula recalculo. Mal. Yo calculo mal, ¿sí? Boludo. No sé por qué.
0: Porque... No, ahí calculó mal. Mirá si se va a exponer a que lo echen.
4: Eric sí llega tarde, pero no lo quiere lastimar.
6: Claro, pero va.
4: Sí,
5: para mí esa va a pegar.
2: Claro.
4: Que va con la doble ahí.
1: Quiero bueno, felicitar a la gente de Huracán, sí. ganaron
0: bien,
1: ahí
0: está, mirá,
1: ganaron, muy bien. Ganaron muy bien.
0: Está el gallego veloso, lo vi ayer, muy contento.
1: Se emociona el gallo ayer,
2: Se emocionó, gran video ese, boludo.
6: Gran video.
1: ¿Sufriste, galle? Pará, lo veo.
6: Ahí, llévale el micrófono.
1: Voy yo.
6: Quédate.
1: Bien, papá.
6: Gallego.
7: Para que ustedes entiendan, en un momento a mí se me durmió el brazo y yo no lo sentía de la presión arterial casi.
1: Infarto,
7: no,
6: amigo.
7: No, no llegaba a infarto, todavía tenía un poco, pero viste, contra la cosa nostra, ganarle con sus reglas, es una cosa maravillosa, ¿no? La mafia, el padrino, Vito Corleone. Así, con sus reglas, un muchacho chupó una goma y lo hicieron ídolo, así.
2: Bueno. Dios. Lo increíble es que hasta el minuto 90 de Lolo era, pero iba, se hablaba de venta al extranjero directamente. Y
6: claro.
2: Van los de suplementario así.
6: El tema lo hablamos igual, siempre de las sentencias.
0: La mano es como que Lolo. Le queda arriba la mano.
5: Para
0: ¿no?
5: mí fue reflejo.
0: No es que él intenta pegarle un manotazo. No,
6: bueno, pero ya sabes.
0: Obviamente,
6: no
0: igual.
6: No
0: se
6: puede,
5: Luki, para mí,
0: obviamente,
5: que para mí fue,
0: pero digo, no es que él hace así.
5: Para mí sí, pero fue de reflejo de fútbol. Que viste cuando te ganaron la posición.
6: Pero no pueden tener pones... más ese reflejo.
5: Bueno, ya sé, fue un error.
6: No pueden tener más
5: pero
6: ese reflejo.
5: Le salió así. Pará, como Piqué.
0: Sí, nadie está defendiendo, Alfredo. Que yo estoy con vos, es un hijo de mil millones de putos.
5: Te salió de reflejo, ¿eh?
0: No, boludo.
2: Claro, salta
5: cabeza. ¿No pone la mano?
4: ¿Cómo
1: te levantas? Esa es otra también. ¿Cómo te levantas?
5: Está bien, boludo.
0: ¿Pero qué intentas saltar y vaciar así?
6: Pero usted...
1: Sí, pero tenés un chico puso, ¿eh?
6: Escuchame una cosa, Guancho. Usted tiene que aprender a saltar así ahora.
1: No, mirá vos, che.
4: Un curso de salto. Estamos dando negocio. Un curso de salto nuevo.
2: En corner, en
6: tiene
2: corner.
6: Que aprender.
1: Curso así, de salto sin manos, como, yo.
2: Alfred, pero si uno pone las manos.
6: Está bien, pero viste que ya.
2: Puede ser violado
6: cuando,
2: en un
6: ahora
2: área.
6: Cuando van a tirarse.
5: Van con la mano atrás.
6: Ya casi ninguno va así.
1: No, pero incluso también, Guancho, decímelo vos como jugador. No solo el salto ahí para tratar de cabeza, sino que tenés un tipo, dos o tres tipos queriendo hacer gol también. Algo
6: tenés
1: que mover
6: la
1: boludo.
6: ¿Sabes lo que pasa?
4: Pero te agarra una vez, te en velocidad.
1: Sí, bueno, para mí salió un reflejo.
5: Le ganó la posición.
6: Lo que dice el gallego. Los jugadores de Boca en su área están acostumbrados a saltar.
0: Mirá.
5: Muy bien, ahí.
0: Muy bien. Con los pibes no. ¿Tenés una explicación?
6: La cosa no te estás acostumbrado.
8: Hay una explicación, una anécdota. Pero vengo a dar la cara porque yo lo banco mucho. Fue el responsable, pero lo banco mucho y es un gran defensor. igualmente me la vendieron, me la vendió un hincha de River, no la quería tener más y me la dejó en un buen precio y es una gran camiseta, tela de jugador, entonces dije, bueno, la compro igual, no pasa nada. En este momento era juvenil, recién arrancaba, pero lo bancamos. Todavía no, quizá el próximo mercado de pases.
9: Pero pará, ¿está en la prelista del Mundial?
8: ¿Está en la prelista del Mundial?
0: Bien. ¿Vos decís que queda?
8: No creo, no la veo, pero bueno, tiene su mérito.
0: Jorge, perdón, vení. ¿Qué?
10: Cortale los brazos y llevarlo al Mundial de una, así. Está
5: buena. Con toda la cámara que hay en el Mundial, que no vaya, ¿o no?
1: Banco a Di Lolo.
0: Sí, es un
5: gol para Boca. El primer tiempo jugó bien en serio.
1: Él estaba haciendo un buen partido.
2: Sí, era el mejor de Boca, capaz.
1: Sí, y bueno, lo que pasa que...

0: Toda la cámara que hay en el Mundial, que no vaya o no.
1: Banco a Di Lolo.
2: Sí, es un
3: jugador para Boca. Jugó, el primer tiempo jugó bien en serio.
1: Él está haciendo un buen partido.
4: Sí, sí, sí, el mejor de Boca, capaz.
1: Sí. Y o bueno, lo que pasa que tengo miedo de que se dé vuelta lo ¿qué? Que venía pasando, que vos decías, bueno, parece que Boca cambió el... Ahora es un equipo serio, no es más sí. boludo, como venía siendo sí. últimamente. Yo pedía, terminaba siempre con uno menos, sí, sí, sí. pegaban una piña. Y dije, bueno...
5: Y no, pero eso cambió, en Cruzeiro también le pasó.
1: Por eso mismo. Por eso mismo estoy diciendo.
2: No, volvió a la pelotudez. Volvió a la pelotudez. Pero, ¿y el proceso Úbeda? ¿Cómo está la mesa?
1: No, bueno, yo, bueno.
6: A ver, ¿cómo está la votación? ¿Cómo está la votación? Tiene que haber una votación ahora.
1: ¿Qué votación?
6: ¿De cómo está la
1: votación? No hay votación, boludo.
6: ¿Para votar positivo o negativo?
1: Fui a la cancha, no lo quiere nadie, boludo. De verdad. O sea, no hay votación.
2: Pará, abajo, Rubén.
1: No, cariño, ¿eh?
2: ¿Estás abajo?
1: Siempre estuve abajo.
4: No, no, no, no, siempre no, no, no, no. No seas el hijo de mil putas. Vamos a votar la semana.
2: Rubén, Rubén ya está abajo, Rubén ya está abajo. Y ahora vos.
4: Pero no, no, no, no. A mí me parece un hijo de puta. Este, no, me deja tirado.
1: Yo si querés vamos a comprarle café a Habana. Lo que vos quieras vamos, pero yo no, te acompaño.
4: No, no, yo digo no, lo que hay que hacer. Hay que esperar los partidos de que arregla la Copa.
1: Vamos a esperar,
4: y los dos partidos de la Copa, no puede. Y después sí.
2: Claro, o sea, votas arriba.
3: Después, sí. La semana pasada.
4: Y si Boca queda afuera, chao, afuera.
3: La semana
4: si
3: afuera,
4: pasa, va a seguir. Y si pasa, va a seguir.
3: La semana pasada o la anterior.
4: Claro.
6: Dijimos, no hace falta tranquilidad, güey.
3: Sí, no, sí, verdad, ¿cuándo fue? Sí. Cuando la semana sería pasada durísimo. La anterior, dijimos, te pregunté.
2: La semana pasada, Alfredo, se había ganado llegar hasta.
3: Hasta octubre.
2: Hasta el Pop Mundial.
4: Hasta el final de Boca en la Copa. El final de Boca.
3: No, ya te voy a poner porque vos me dejaste a mí como que era el loco que decía. Que no
1: yo después de River dije, bueno, que se quede hasta el final de la Copa, a ver qué pasa. Lo dije.
4: Y capaz me que el final de la Copa es
3: no
4: ahora.
3: Sé. No, pero si pasa, si clasifica, tiene que dar.
1: ¿Sabes cuál es el problema? Que lo veo y digo, no, no, no puede ser el técnico.
4: No, pero te la agarré con Claudio. Esta es la jugadora de Claudio.
1: Por supuesto, que los dos penales no, no son culpa de Claudio, como le decís vos.
3: Los jugadores.
1: Pero no les transmite nada, Germín, de verdad, no les transmite.
4: No te puedes bajar.
3: Los jugadores que son bichos, que son bichos.
1: Si este tipo va a dar vuelta a esto, si sale
4: no
1: a comprar,
4: tiene, es bueno, verdad, que es verdad que el rostro no es ganado.
3: El alargue, cuando arrancan el alargue.
0: ¿Qué?
3: Lo dejan como... Bueno, vos quedate ahí. Que
2: no ah, ¿sí?
0: ¿Hablamos
2: no
0: con Ander Herrera?
2: ¿Qué? ¿Le hacen un Croacia, un post-Croacia?
1: Hablan todo con Herrera. Que
4: todos van a hablar con Herrera, no. Es terrible.
3: Hablan todo con Herrera.
2: El... Andy H.
3: Andy H.
6: ¡Habla, Chope, no te cagues! No lo vi. No, no puedo hablar porque no lo vi. Vi el resumen.
2: Paul, pero vos sabías que el programa era así, ¿no?
6: Sí, sabía que el programa era así. Pero pará, llegué en pelota como vos. Porque no vi el partido de Huracán. El de Huracán no lo vi. Vi el resumen, pero vi el primer tiempo que Galinde tenía las manos quemadas tanto atacando.
1: Sí, sí.
6: Ahí,
1: sí,
6: los primeros minutos. Veía que era gol de Huracán. Entonces, pero ¿qué partido? Si está inclinando la balanza. No entendía.
1: Es verdad, es verdad.
6: Sí, iba mirándolo de a poco.
0: Hay algunas que son la de Blondel también, la en contra de Blondel, que saca a Galinde no se sabe cómo.
4: Sí.
3: Bueno, pero...
0: Fueron bien, boludo.
3: Pero volviendo al técnico, es un técnico que realmente ha demostrado...
2: ¿Qué?
3: Y no tener el manejo del grupo.
2: Úbeda, dos puntos. Si uno analiza el trámite, tuvimos dominio absoluto. Sí, ¿qué claro. opina Ger?
4: Y es verdad.
1: Pero,
3: pero acá el título dice Boca 2, Huracán 3.
1: Ahí ese es el tema.
4: Ahí está el problema.
3: Hay que avisar la
1: que viene, que viene esta clase de orangutanes, que no te analiza absolutamente nada, y dice 1, 2. El que ganó es el que dice
4: 2. Vos
1: que 2 es más que 1, entonces este mejor.
6: Bueno, pero,
3: por suerte Úbeda se puede llevar la libretita del partido para ver cómo le fue. En el verano, boludo.
0: El mapa de calor.
3: ¿Eh? Claro.
6: Lo que importa es el resultado.
3: Y claro, hermano.
6: Un milagrita de esto.
1: Pongamos música entonces.
3: ¿Están contentos que pasaron?
1: Pongamos música.
3: ¿Están tristes porque los cagaron a pelotazo?
6: Bueno, no se acuerda nadie.
1: ¿Por qué pregúntase, viejo? ¿Qué gusto tiene la sal, chicos? ¿Qué gusto tiene la sal? ¿Es caliente el agua del mate?
3: Sí, lo veo triste. Gallego, sacate la lágrima, boludo, porque llenaste al pedo. Porque Úbeda dijo que lo dominaron.
1: No festejen. ¿Pero qué te van a decir? No festejen, chicos, la verdad. No festejen. Pasaron, pero jugó mejor Boca. Dejate joder. Claro que querés ganar. Incluso hoy se le cae a Úbeda. También porque el resultado es este, boludo. Es que sigue perdiendo cosas. Claro. Entonces...
3: Pero si sigue perdiendo, entonces no puede analizar que jugaron bien 60 minutos, 120...
4: Aparte, fíjate la mierda en la que claro, está Boca, boludo.
3: Y bueno.
4: Claro.
2: Y encima los primeros 10 le costó a Boca.
7: O sea, no es que todo el partido dominó Boca. Hasta que le hicieron el gol, estaba medio en bolas.
3: Y le metieron tres goles, no le metieron.

0: ganan uno.
1: Sí. Sí, sí, sí.
2: Mirá, es así. Se lleva a la gente.
3: Se sí, ganó, se ganó, se ganó el aplauso a la gente.
2: Quiero preguntar, la gente de Boca, hay gente de Boca hoy, ¿no? Además de Torli, ¿están para que Úbeda siga? ¿Cómo la ven?
4: A ver, Rulo, afuera. Allá afuera.
2: Pero perdóname, perdóname.
4: Alguien que sí, alguien que sí.
2: Desde la tranquilidad.
3: Al Negro Medina.
4: A ver,
3: al
4: Negrito Medina.
1: Al Negrito Medina.
3: Al Negro Medina que está ahí.
1: Al
3: Negro Medina. Está el Negro Medina.
4: Figura Medina en Botafogo, ¿eh?
2: ¿Qué decís, loco?
5: Buena soga, Negro Medina.
6: Basta, por favor, lo pido. Basta.
2: Pero perdóname, basta, basta, basta aquí, basta aquí, que se vaya ya.
6: Y todo.
2: Antes de los partidos Copa Libertadores.
1: ¿Jugadores también?
6: Claro que sí.
2: ¿Cómo se va a ir ahora?
6: Nos quedamos afuera ahora. ¿Qué va a pasar?
4: Y se tiene que ir.
2: ¿Quién dirige, Ron?
6: Se tiene que ir Úbeda. No podemos estar contentos por haber ganado un par de clásicos. Banco. Y un par de partidos importantes.
4: Pero vos lo podés sacar ahora. Falta una semana para jugar.
2: ¿Cómo se va a ir ahora? Por Dios.
3: Faltan cuatro días.
5: Es lo mismo. Un capricho. Te juro que es lo mismo. Te lo juro.
1: Que Ander.
5: Es lo mismo.
1: Ander. ¿Qué decís? Técnico jugador. Ander Herrera.
5: No sé. El de Boca Shop, que lo pongan ahí. Es lo mismo.
4: ¿Cómo te bajaste, Roberto? ¿Cómo te
5: No lo aguanto más.
2: ¿Vos decís que se tiene que ir?
4: Su cara es terrible.
7: Si Boca no pasó octavos, Úbeda fue que tiene que ir.
2: ¡Y sí! ¡Torli!
4: ¡Sentido común!
2: ¡Y sí!
4: ¡Sentido común!
2: ¡Torli!
8: ¿Qué está pasando en este programa hoy?
9: ¡Torli! Pediste el micrófono como si hubiera descubierto la piedra Rosetta, hermano.
7: Vos no podés hablar porque te ganó.
9: Yo puedo hablar lo que quiero.
4: Él siempre se lleva uno.
9: Por ahora soy el campeón del fútbol argentino, Torli. Hace 3 años que no gana nada, dale, seguí.
4: Siempre se carga uno.
7: ¿Y ustedes?
9: Hace 6 meses, Torli, dale, sigamos.
7: Boca, que es el plantel más boludo del fútbol argentino. Ahora.
5: Ese es mi miedo, doctor.
7: No, bueno, también fuimos nosotros que aprendimos cualquier cosa.
9: ¡Papá!
2: Estaba sacado la semana pasada acá.
5: ¿Cómo?
9: Mirá, ahí está.
2: A vos también te dejó fuera Costa, dice uno de Racing.
7: Pero fue que hay un plan que no.
5: Hijo de puta. Lo querían rajar a todo. La semana pasada.
2: ¡Querían rajar todo! ¿Sabes qué me estoy dando cuenta con este programa? Toda la dinámica. La semana pasada estaba todo Racing diciendo que se meta el brazo en el orto.
4: Lo quisieron matar.
9: Es la máxima presión del fútbol argentino.
2: Loco.
5: Está bien.
2: Esto es un camper estudio. ¿En serio? Gran buzo. Camper estudio.
9: Bueno, sí. lo que pasó...
4: Buen chivarro del pasito.
2: Sí, sí.
4: Orgánico, el famoso
2: no
4: orgánico.
2: Mío, no.
3: Ahí se lo llevó, se lo llevó.
9: Lo que pasó con River ayer, que aplaudimos como buenos tribuneros.
1: Sí.
2: Dale, River. Entramos en River.
9: Como buenos tribuneros que somos, hay que aplaudir el insulto y la aprieta al jugador y al instante gol de River. Al instante.
1: La realidad.
5: Nos pusieron a todos.
4: En Boca, en Boca lo van a cagar a piña un día a un jugador y va y no, a ser no sucedió bueno. Nada, no sucedió nada igual.
9: Bueno, pero ayer empezaron a cantar que se vayan todos, que sí, no todo, quede ni uno solo.
1: El gol fue con esa canción. Con sí. Esa canción de fondo.
9: Para mí,
2: ¿cantaste?
9: Para mí el arquero de San Lorenzo la estaba entonando directamente.
1: ¿Qué?
9: El arquero de San Lorenzo la estaba entonando directamente.
5: Che, ¿Juanfer los puteó?
1: Sí. Juanfe Putí está bien.
5: Puteó,
1: Y está bien, están bien las dos
4: y
1: cosas.
4: Y con Acuña se puteó también.
5: O sea que...
1: Ese primer caso que están bien las dos cosas. Porque, mira, ¿qué le vas a decir?
5: Que tu jugador
1: ¿a
5: te
1: qué
5: puteé? No, no sabía.
1: ¿Qué? No, boludo, ¿para qué quieren que diga?
9: No.
4: Uy, me encanta este
5: interés.
1: ¿Con qué? ¿Que me la juegue con qué?
8: ¿Cómo te van a putear tus jugadores, viejo?
1: Pero ustedes se están pidiéndole racionalidad a un tipo que está en minuto 120 con las pulsaciones. Así que no, es verdad. Tiene
5: a los 90,
8: no tiene caliente, bolsa de cale del hombro, viejo. Ese tiene problema.
1: Que se levanta a las 5 de la mañana.
2: ¿Cómo lo viviste en la cancha?
1: En la cancha sobre...
8: Cuenta con una carretilla el tipo. Está jugando un fútbol.
1: En la cancha nunca estuve tan enojado y tan feliz en una misma noche.
2: Qué bronca, me da lo contento que está, boludo.
1: Es que es increíble, boludo. Se disfrutó.
2: Está canchero encima.
1: Puede pasar cualquier cosa, pero se disfrutó como un título. Realmente.
2: ¿Por qué abrís el paraguas?
1: Se disfrutó como un título. No, porque es una realidad.
5: Los hiciste mierda, Úbeda. Úbeda, me subo. Los hiciste mierda, Úbeda. Festejan esto con un título, los destruiste,
1: Robert,
5: los destruiste,
1: escúchame.
5: Sifón.
1: Trajiste la camiseta del sifonazo, vos también
5: lo destruiste,
1: Sifón.
5: Imagínate.

0: La ulti, la ulti, la ulti.
1: Ricaleta, como siempre,
2: vos. La volave hace una.
3: No, no, fue una alegría.
0: Esta es la que más duele.
3: Esta es la que más duele. Esta duele de decir
0: reputado.
2: Aparte no la esperaba. No, no.
0: Lo hiciste mierda, duda, por
4: pero está bien porque te pegaron mucho el sifonazo. En el sifonazo te pegaron mucho.
3: En el sifonazo te pegaron mucho. Estoy tranquilo hoy. Vamos de a poquito. Soy el único ganador de esta mesa. El único que sigue con vida del torneo. Hasta ahora.
2: Mirá, mirá.
3: Así que estoy tranquilo. El miércoles vamos a ir a la cancha.
5: Una cosa acá arriba de la mesa, porque San Lorenzo tiene un atenuante, que es haber jugado con 10 casi todo el partido, pero ayer estuvimos en presencia de una de las máximas gallineadas de la historia.
3: ¿Por lo de San Lorenzo?
1: ¿San Lorenzo?
4: Sí. No.
1: Y pero jugó con uno menos todo el partido.
5: ¿Cómo? El atenuante es ese. Pero estar ganando hasta los 120 minutos.
4: Sí. ¿Qué querés, boludo?
5: Pero pará, boludo.
3: Los penales sí.
5: Mi pregunta es...
3: Los penales fue una gallineada.
5: Perdiste el en el resultado solamente. Perdiste el partido a los 120. Sí. Y te lo empataron. Fuiste a penales. Tuviste dos oportunidades para ganar. Y lo perdiste. ¿Qué es?
4: Los penales puede ser, pero el partido no. Los penales puede ser, pero el partido no. El partido con 10 hizo 2 goles, boludo. Demasiado.
0: La verdad. Y vos lo reconociste, que hacen 2 goles con 10 jugadores.
3: Exactamente. Pero por eso también justifico en un punto, la gente estaba sacada porque no te pueden hacer 2 goles con 10 equipos.
5: Exactamente.
3: Después de todo lo que había pasado.
5: Pero yo digo, el atenuante es estar con 10, por eso no lo hace lo que debería hacer.
3: Sí.
5: Pero una vez que aguantaste todo el partido y lo tuviste hasta la última jugada, te lo empatan. Sí. Tenés 2 oportunidades para ganar en los penales.
0: Ya estás igual. Métete, Guancho, por favor, métete un poquito
3: los
0: más.
3: Los penales.
4: Porque no me corresponde ninguna bala.
2: Acá está bien.
4: No hablemos.
3: Pero, no, estoy feliz. Una alegría total.
4: Estoy feliz.
3: Chicos. Realmente estoy feliz.
2: Te voy a preguntar algo y quiero que seas honesto. ¿Te preocupa Boca y la Copa Libertadores?
3: Por supuesto. ¿Qué quiere que te diga?
0: Hoy viendo a Boca estás más tranquilo que la semana
3: anterior. Hoy estoy un poquito más tranquilo, pero ya estuve tranquilo en otros años. Que la cosa se dio vuelta. Mira que Bianchi entregaba los torneos.
0: No regala nada.
3: Igual, tranquilidad. Vamos bien.
4: Falta que esto cambia. Sí.
3: Esto tiene
4: si
3: que cambiar.
4: Si a Cruzeiro, cambia totalmente, porque ahí vuelve el espíritu.
5: Siempre
4: todo.
5: Cambia.
3: De hecho, Boca va a jugar ya cuando se hayan jugado las semifinales.
5: O sea, claro.
3: River puede perder en semifinales.
5: River juega con Gimnasia. 7 partidos seguidos ganando.
3: Sí.
5: La pataneta.
3: Sí.
5: Primera vez
1: la
5: en
1: pataneta.
5: Historia.
3: En el Monumental.
2: Sí. Yo lo conozco.
1: Lo conozco a Boca.
3: Es la misma escuela que la mía.
5: 7 partidos seguidos ganando Gimnasia.
1: La pataneta, decía.
5: Y la pataneta.
2: Afuera Vélez, ¿no? Dejó.
0: Qué sobrador que se te viene.
5: Dejó afuera Vélez. Y el campeonato pasado le ganó en cancha de River. ¿Te acordás de la tasa penal del último minuto?
3: Sí, es verdad. Pero bueno, esto es un mata-mata. En un mata-mata puede ser diferente.
2: Es un cruce de personas diciendo no podemos ganar.
3: Yo estoy confiado con River en este. Ahora estoy confiado, ahora sí.
5: Bueno, acabamos entonces.
3: Ahora sí estoy confiado, pero...
0: Hay una hincha San Lorenzo que está sacada.
2: Ella es la tribunera de la lucha pasada. ¿Tenés algo para decir, para excusarte?
6: ¿Confiado con qué equipo? Es el peor River que vi. Fui a la cancha de River infiltrada.
3: ¿Por qué?
1: Mal hecho.
3: O sea...
6: Les pregunto a ustedes que vienen de la Boca,
0: Sí.
2: ¿No te sentiste un poco decepcionada por los 2 penales que...?
3: O sea que no pudiste gritar los goles. Fuiste y no pudiste gritar los goles.
6: No, casi me muero de un desmayo. Estaba temblando cuando vi
3: ¿para
6: eso.
3: ¿Para qué vas?
1: No hay que...
6: Yo lo presencié y lo grabé como la gente se iba de la cancha. La gente se iba de la cancha antes de que terminara el partido. No pueden hablar, es el peor River que vi en la historia. El único jugador bueno es Acuña. Porque no puede ser que te traigan a Salas que valió 11 palos y nosotros entre Gulli que...

0: tres partidos en primera.
1: ¿Qué? Hay una chica
2: de tribunera, tribunera.
3: De tribunera,
4: tirale, tirale, tirale.
0: Eso nada más. Y así todo le rompimos el ojo.
1: Ahí. Está bien, está bien.
2: Todo lo que vos digas está bien, pero está bien, le rompimos
1: el ojo. Vale, vale. Ya que ahí.
5: Siempre se destaca la tribunera.
1: Ahí está. Hay tribunero de River histórico. Hay tribunero de River.
3: La platita de River. Esta es la San Martín.
4: Pará,
3: la
4: no está contento.
2: Igual,
4: a
2: ver. Igual la mesa del tribunero no avala infiltrarse en
1: no,
2: cancha.
1: No, no, no. De hecho, no, para, no solo no, no avala, sino que advierte que si vos venís un lunes al tribunero
3: claro,
1: y el domingo siguiente vas a una cancha de infiltrado,
3: riesgo.
2: Y es probable.
6: Hay un riesgo. Y si son la tribunera de la fecha, además.
2: Fuiste siendo la figura de la fecha. No, no era yo, sí.
6: No, ah, pero
3: mira, sube la apuesta, sube la apuesta.
2: No, ve, ya, también vi un video de una chica de Huracán en cancha
3: vi,
2: de Boca.
3: Lo vi, riesgo ahí.
2: Grave, grave, grave. Con sí. Camiseta.
6: Ah, están locos, wow. Están locos. No, pero por eso.
2: ¿En serio?
3: Juega camiseta.
6: River, de verdad no tiene que... Video.
1: Porque River es River.
6: Tiene que... Está obligado a ganar. River, a por lo menos jugar la final de este campeonato. Realmente. Una vez se tiene que poner los pantalones y decir, loco...
1: Pero si hace una semana vos me decías que River es un desastre.
6: Sí, es un desastre. Le
1: ¿y cómo está obligado a jugar la final?
6: Porque tiene que jugar todo el local, boludo. Todo en su cancha hasta la final.
2: Juanito,
6: tenemos
2: ¿qué preferís? ¿Este campeonato o la Sudamericana que gane River?
6: Este campeonato.
2: ¿Sí?
6: Realmente. ¿Eh?
2: Sí, ¿preferís que se quede afuera de Sudamericana y que gane este?
6: Sí. Me parece más importante. Sí, boludo.
2: Nah, uno de Boca. Pensé que uno de Boca. Pensé que
6: uno de Boca. ¿A usted le parece más importante la Sudamericana en el torneo local?
2: Y Boca te va a decir eso. Lo de Boca te va a decir.
6: No, boludo.
4: Pero si hasta la semana pasada decía que esta copa era una poronga.
6: No importa, es el torneo local, es el torneo más importante de acá.
4: No, no, hasta la semana pasada vos decías que esta copa era una poronga.
6: No, dije que el partido con Atlético Tucumán.
4: Bueno, sí, siempre.
3: Que no es lo mismo que el torneo.
2: Igual te casó que te dijo carpetea de los
6: compañeros.
2: ¿Qué carpetea de los compañeros? ¿Viste? Porro.
4: Porque me carpetean a mí, boludo.
3: Si yo no carpeteo, me carpetea.
4: Si no carpetean, hay que carpetear antes para
2: verte carpetear. No, estamos así, estamos
6: ¿ustedes qué piensan? ¿Qué es más importante la Sudamericana en el torneo local?
7: No, coincido.
6: De verdad
7: sí.
6: Lo digo, ¿eh?
3: Sí, yo creo que sí.
6: Para mí,
3: sí,
2: bueno, para mí sí. Entonces este campeonato no es tan mierda como dice la gente.
4: No, yo...
6: Es una mierda por el formato, pero es lo más importante que tenemos.
2: Mufa y se canuca todo, ¿eh?
4: No se queda ninguno.
1: No, pero hay que decir
6: Libertadores, el fin de semana. Libertadores, torneo local y sudamericano.
4: No, yo en un torneo de 19 fechas, todo contra todo, te banco.
3: Claro.
4: En esto no te lo banco nada.
1: El fin de semana fue un espectáculo, man.
4: Sí,
1: lo mata,
4: no,
1: mata.
2: Y yo te lo dije la semana anterior.
4: Poneme la llave de vuelta, poneme la llave de vuelta.
2: Te lo dije la semana anterior.
4: Perdieron todos los locales, salvo River.
1: Lo dijiste eso.
4: Salvo River y...
6: Sí, sí. Y perdieron...
2: De verdad.
6: Perdieron...
1: Y Taller.
6: Y perdieron 7 de los 8 equipos del supergrupo. Es el supergrupo difícil que decían, perdieron 7.
2: El supergrupo.
1: No, ¿qué? Vélez, no. Vélez es increíble, es rarísimo.
4: No, es que
1: Vélez
4: ganó,
1: no había sido un super eso, equipo.
4: En contra del formato de este torneo, ganó el Nacional B, boludo, está bien.
6: Y bueno, ¿qué querés? Lo grande.
1: Ah, callate, dice la. Una chica de la cántica. Ah, callate.
2: ¿Por qué te dijo que me tiene la pelota?
1: No lo dijo mal, no lo dijo. Ah, callate.
8: Callate, Alfredo. Estás recogido vos también.
1: No, ahí
6: está. El único del grupo B que perdió, estudiante.
3: Vamos.
6: Usted fue los únicos que perdió en nuestro grupo, creo.
3: Perdón. Vamos a recordar la regla de que no se nos ataca, Alfredo, porque realmente...
2: Tenés razón, perdón, mala mía, Freddy. Perdón, mala mía, Freddy, mala mía.
7: Te llevó porque te atacaban a vos.
2: Mala mía, perdón, no me di cuenta, no me di cuenta.
4: Te dolió la carpeta, te dolió la carpeta.
2: No me di cuenta, no me di cuenta, perdón.
4: No, igual, pará, tenés razón, estoy cogido, pero soy el campeón. O sea, dentro de todos los cogidos, el único campeón soy yo, por ahora.
3: Y central.
4: Por ahora.
1: Alfredo, vi el partido de Estudiantes también.
4: Sí, malo, malo.
1: Sí, fue aburrido.
4: Fue aburrido.
1: Pero era un golazo el de C3.
4: Qué golazo
1: era
4: el C3.
1: Era un golazo, boludo.
4: Y qué lástima
3: de
4: Carrillo.
3: ¿Boleto picado?
4: No, por ahora no. Ahora tenemos que hacer lo mismo. Ojo, si nos quedamos fuera de la copa.
3: Ahí boleto picadísimo.
4: Vení casi que por acá.
3: ¿Volvió a Talleres?
4: Acá tenemos el...
2: ¿Cómo le va, Edu? ¿Puede volver, Edu?
1: ¡No,
2: Edu,
1: pará! Edu, si fue hace 5 minutos.
2: Edu,
4: sí,
2: a Boca.
4: Pero estaba... En algún momento estaba complicado. Lo que pasa es que en Brasil...
7: Sí, jugó tantos partidos,
4: informarte
3: una semana y luego 6 fechas.
4: Sí, partidos. No,
3: es una locura,
7: ya se fue a Fluminense.
2: Sí. En realidad...
7: el torneo.
4: Claro.
2: Dejá de ver 2 semanas y no están mal los técnicos.
4: No están mal. Se quedaron afuera de una copa. Están en la final de otra. Están descendiendo.
7: No, se cagaron a palos. Se cagaron. Sí, sí. La cancha,
4: bueno, así que Edu en un momento estaba tecleando y en otro momento
3: levantó y era valorado.
4: Meaba a los periodistas, no sé.
1: Y en esa misma lógica, ahora Costas, si pierde, no pasa.

0: ganado o si pierde todavía
1: no
0: está
1: sé, el está la gente de Racing, Luqui.
2: No, para mí tiene handicap.
0: ¿Se queda?
3: ¿Se queda?
2: Para mí tiene handicap, boludo.
0: ¿Y sí?
2: Sí, tiene, tiene.
3: Uy, pocos hinchas de Racing.
0: La semana que viene.
3: Allá, allá, mirá.
2: Allá está la banda, boludo.
3: ¿Se queda?
0: ¿Se queda?
2: Sí, tiene.
3: Pero pará.
4: El otro día lo
3: querían. ¿Con quién juega Racing? ¿Con Central?
5: Sí.
1: Sí.
5: En Rosario.
3: Si pierden con Central en Rosario. ¿No pasa nada?
1: No tiene nada que perder, dijo.
3: ¿Tiene que pasar a la Sudamericana?
1: ¿Con la Sudamericana?
3: La mesa...
4: Sí, como la afiliadcita, una afiliadcita.
3: bueno, entonces, ¿está obligado a ganar la Sudamericana, Costas?
0: No, pasar,
3: pasar. Pasar de grupo. Tiene buen equipo, Racing.
2: Tiene buen equipo, sí.
3: Tiene buen equipo, Racing.
4: Puede ganar.
3: ¿Qué le pasa?
4: Así como lo ganó Estudiantes.
3: Puede ganar perfectamente el torneo para mí. Tiene buen equipo.
1: ¿Qué le pasa a Maravilla Martínez?
3: ¿Qué?
1: El penal no es el mismo.
4: Hizo un gol el otro día.
3: Igual, se le abre el arco a ese tipo. Se les abre.
2: Hizo un gol.
3: A ese tipo se les abre el arco y
4: sí.
1: Los goleadores son así, no la tocan, pero cuando la tocan...
2: Sí, a mí hace rato que no se me abre el arco, pero sí.
3: Bueno, pero
2: el mío está hecho con una pared de cemento rebocado.
3: ¿Cuánto se te va a abrir el arco, guacho?
0: Tenés que poner la puerta, guacho.
2: Estoy jugando una sandía, una cancha sin arco. Hace rato que no se me abre el arco, pero sí.
3: Tenés que ponerle la puerta, boludo.
2: Creo que es así.
3: Pero no, Maravilla no podés nunca decir. No, porque un día te la pone y no para.
1: ¿Te la pone? Y que te la saque el tordo después, ¿no?
3: Y bueno, y Estudiante perdió, ¿qué vamos?
1: Bueno, no, venía mojando el tordo en Boca también.
2: ¿Ocho cuántos son los que pueden salir campeones? ¿Y los ocho tienen la misma posibilidad?
3: Los ocho, sí.
2: ¿Quién es el visitante ahora?
3: Y aparte, realmente, el visitante en estos torneos, este tipo de torneos, bueno, Platense salió campeón así, Estudiante salió campeón así.
0: ¿Con quién quedó ahora?
5: Y en este fue 3-5, ¿no? 3-5
0: visitantes. Unión.
3: ¿Mañana?
2: No.
0: Y le decimos a la gente también, ¿sabía que este jueves hay tribunero?
3: Este jueves hay tribunero.
0: Sí, señor.
1: Yo no vengo los jueves.
0: Bueno, puede venir, si no vengo igual. Si no vengo,
1: ¿cómo no voy a venir?
0: Este jueves hay tribunero porque se juegan ahora y hacemos del post.
1: Me encanta.
0: Es buena.
3: ¿Cuándo juegas? ¿Cuándo es la
0: fecha?
3: Me
0: encanta.
3: ¿Le tengo que pedir a Robert o no?
1: ¿Qué?
3: Yo vengo. Tengo que pedir el miércoles, Robert.
1: ¿Por qué?
3: Y jugar a banda.
1: Sí, te cambio.
0: Ah, bueno.
1: Te cambio.
4: Mira.
1: ¿Y qué no vengo? ¿Cuándo no vengo
0: no,
1: yo?
0: No, sé lo...
4: Después queda. Te queda uno.
0: ¡Ah, me garcha! ¡Boludo!
1: No, me garcha.
4: Qué rápido aceptaste, güey. Me sorprendí.
3: Yo me di cuenta. Pero no había entendido que algo.
1: ¿Por qué?
3: ¿Con qué? Porque vos no viniste de 2 días y yo vine 3.
5: ¿Qué?
3: 4 vine.
5: Upa, la.
0: Estadística.
4: La batalla por las faltas es.
2: Sí, sí.
0: Juega la banda, dice Joaquín, que la semana pasada estaba total.
5: No, no sé cómo estaba en la cancha.
3: Che, ¿cuándo es la fecha? O sea, ahora, ¿cuándo
0: miércoles.
3: Se juega?
0: Mañana arranca.
5: Martes y miércoles.
3: ¿Y a qué hora juega River?
5: 9:30. A las 7 creo que es el partido de Racing Central y a las 9:30 River, creo. Y mañana no sé cómo es. Ay, el orden. No,
2: igual. Debe ser lo mismo, igual.
5: Sí, no sé el orden, ¿cuál es el primero?
2: Huracán es el último.
5: ¿Huracán es el último?
1: Tiene una pregunta la gente de Belgrano, ¿eh?
0: ¿Qué? A ver.
1: ¿Cómo? Qué malo que son.
0: ¿Cuándo?
1: Qué malo que son, boludo. Qué malo que son. No, nosotros jugamos a los Libertadores.
5: Claro.
1: Nosotros jugamos a los Libertadores. ¿Te suena? Libertadores. Ah.
0: No venga.
1: Te quedaste caliente. No querés ese gol. ¿Querés que Roberto te volvamos a coger, hermano? A ver, listo.
3: Es verdad.
4: Roberto, no lo había pensado.
0: No, no estoy, ¿eh?
4: Si quedas afuera de la Libertadores, vas a la Sudamericana.
3: Ahí es lo peor, gente.
0: ¿Vos estás?
3: Ahí es lo peor, gente.
1: ¡Vamos!
3: Ahí es lo peor que es.
0: ¿Vos estás? ¿A fuerza de café y latte?
4: No, hay que pasar al
5: hay algo peor. Si Boca pierde con Cruzeiro y Universidad Católica le gana a...
1: Le brillan los ojos al
5: Barcelona.
0: Ya sacó todas las cuentas ya, boludo.
5: Juegan con Universidad Católica ya eliminado.
0: Se ríe.
5: De local.
0: Es Germán, decirle algo.
5: Bueno,
0: se lo está diciendo a vos especialmente.
4: Sí, se lo
2: va. ¿Es verdad ese dato que está tirando?
5: Es verdad.
0: ¿Cómo es?
5: Si Boca pierde con Cruzeiro la próxima fecha, la quinta fecha.
3: Pero en la Boca, boludo, no va a perder.
5: En la Boca. Obvio que no. Pero si llegara a pasar, es un
0: poco. Que no.
5: Y después Católica le gana a Barcelona en esa misma fecha. La última fecha es Boca Católica en la Bombonera, ya eliminado.
4: Ya un,
5: Boca ya sin chance de jugar octavos.
0: ¿Y qué te parece?
5: Es demasiado soñado como para poder ser real. Es
2: para
5: un sueño demasiado lindo
2: para poder ser real.
3: Es demasiado perfecto.
0: Soñemos, como le dice Maradona.
3: Es tan perfecto que asusta, ¿no?
5: Es tan perfecto que asusta, así que nada.
3: Pará, el otro día vi a Martín Souto, ahora reconocido.
1: Sí,
5: ya está, sí.
3: Reconocido en Chaloca.
1: Che, no quieren a nadie ustedes.
3: Decir que la Bombonera ya no da miedo.
5: Bueno. Ya dijo que la Bombonera ya no gana partidos.
1: Qué antiboca que es este tipo.
5: No, no, lo dijo Souto.
0: ¡Soy un vehículo!
1: Todo
0: pará, boludo. Escuché que el césped lo trajeron a ti.
3: Pero escuchá.
0: Pero Souto acá no está, viejo.
3: Es fake.
5: No, fue real el tweet.
1: Es fake. Es fake, yo no me di cuenta.
3: Me baitearon, me baitearon.
0: ¿Hay una fake news?
3: ¿Me baitearon?
0: Igual sí.
3: ¿Qué?
0: Que se devaluó un poco. Ay, el peso de la Bombonera se, y empezó todo el día de...
1: Podemos hablar de fútbol. Hablemos un rato de fútbol. ¿No te gusta hablar de fútbol, no?
0: La semifinal, boludo. La semifinal de Copa Libertadores que Boca pierde en cancha de Boca con...
3: Cúcuta.
0: No, ¿qué Cúcuta le ganó? Con Independiente del Valle. Esa noche empezó.
4: Ahí arrancó, ¿sí?
0: Esa 2017, noche empezó el proceso en el que la Bombonera de a poco...
4: Ya no tiembla.
0: No es que no tiembla, claro. Sigue siendo.
5: Ya no tiembla, ya no la
1: tiembla. Tampoco claro. Nada, chicos, claro. Nunca se gana una. ¿Qué la cancha gana un partido? Sí, eso no. Es. Las cosas. La cancha no gana partido.
3: Pero
1: ahora.
3: Una cosa.
1: Eso es una terminada si no, pelotuda sí. De Twitter. Dejen echar las pelotas.
2: Si no Santelmo estaría jugando la final del Mundial de Clubes.
1: ¿Cómo?
2: Si no Santelmo jugaría la final.
5: Ni la
2: Santelmo.
3: No, pero
5: la
3: difícil es llegar.
2: El toque estaría jugando la Libertadores, boludo. Y no juega Libertadores.
3: Pero no juega porque no llegan los equipos rivales, boludo.
1: Ahora,
2: claro, que trae juega, boludo.
1: Quiero terminar esto. Este debate. De tuitero. Pero qué pasa, la gente de Boca no gana partido y no gana. Sí, hay una realidad que es que donde se escucha más a la gente es en la cancha de Boca, boludo. Le duela a quien le duela, es así. Pero, si vos vas a
0: perdóname
1: la
0: Roberto
1: de Boca,
0: porque acabo de escuchar algo increíble.
1: El rugido de Boca.
0: El argumento de un nene de 10 años acabo de escuchar.
5: Si
0: ¿qué, Joaquín?
5: Si ponen los parlantes, volumen 20 suenan todo igual,
0: no
5: te
0: ahí lo llevo, ahí lo llevo. No lo escuchaba del colegio central.
1: Hasta los parlantes llego. No
0: lo escuchaba del colegio, boludo.
2: No se puede discutir eso.
1: El argumento es un parlante.
3: Escuchá. Yo traje eso porque lo leí en Twitter y digo, bueno, vamos a generar un debate. Y porque yo nací con la gente de Boca diciendo...
1: ¿Quieres hablar en serio o crees que terminemos?
3: Pero yo nací con la gente diciendo... la gente de Boca diciendo que la Bombonera ganaba partido.
4: Te llevaba apuesta.
0: Sí, sí.
1: No es que gana partido, sí. Boludo. Es que la Bombonera, cuando empiezan a gritar todo lo negro, diría Coso, empiezan a gritar todo... Boludo, es una locura. El equipo no se puede quedar parado, boludo, cuando ve todo eso.
2: Bueno,
1: sí, claro
2: guerra.
1: Que te tira para adelante, boludo.
2: Guerra, estudiante.
4: Sí, lo mismo.
2: No claro que te tira para adelante. No, el equipo no, sí, no se tira de cabeza.
3: Pero también quedamos afuera.
2: Está bien, pero...
1: Sí, boludo.
2: Pero te sentí identificado.
0: Sí.
2: Vos lo sentí ganador. Sí.
5: Pero bueno, Bancho, sin decir clubes, las canchas, ¿es verdad que pesan en los triunfos de los equipos?
2: Sí, pesan.
5: ¿Todavía?
2: Pesa, sí, boludo.
1: Pero si no da dos pases seguidos...
2: Pero si le da el compañero...
1: Claro, boludo.
0: Ya está.
1: Si no se da compañero,
3: hay que tener cancha, dice.
2: Sí, sí. Yo tengo cancha. Yo tengo la mía. Yo estoy acá.
1: Pero ese debate, boludo, es medio choto.
3: Hay que tener cancha porque Talleres juega.
1: Volvemos un ratito ahí.
0: ¿Por qué se ríe?
5: Ricardo, ¿cuánto pesa la cancha de Talleres?
2: Ricardo es tremendo, no, Ricardo es tremendo.
4: Es bravísimo, Ricardo.
5: Che, Julio, los terrenos, qué sé yo, ¿cuándo van a comprar terrenos? Tanto vuelta. Juan el Kempe, qué muertos que somos, boludo. Posta, hagan una mega culpa ustedes. Pongan guita, hablen con Crédito Horizonte, a ver si le fía o algo.
0: ¿Sí?
1: Contesta, Luqui, contesta acá.
6: Callate un rato y vení a sentarte acá si tanto hablabas,
3: boludo. ¡Epa!
1: No.
5: Sin agresiones personales.
1: No lo hago personal.
5: No. Argumentos, sin agresiones personales.
0: Mira a Torli, boludo.
4: Mirá a Torli. ¿A dónde te metiste, Torli?
1: ¿Cómo?
0: Su única alegría es una promoción. Burros.
1: Ah, ya se fueron de ellos.
3: ¡Ey! Argumentos. Tienen que ser argumentos deportivos.
4: Deportivo.
1: Pero pará, ¿esto es verdad?

0: ¿Estará bien Luquita se la rayan esto?
1: Sí. Yo quiero saber una cosa, Luqui. Si me permite, Luque, quiero saber una cosa. Paren, paren. Les hago una pregunta. Paren, tranquilícense. No lo hagan personal. Tranquilícense. Yo quiero saber, porque muchas veces en las canciones, en la letra de las canciones, hay algún IVA, ¿viste? Que va a decir, le tiro, pero
2: Brasil, esto, decime ¿verdad que se siente?
1: Dieron la vuelta a eso. ¿Cuándo? 98.
0: 98.
1: ¿Verdad esto?
0: 98.
3: Ahí hay uno, mirá.
1: Allá. ¿Cuánto lo vieron de ustedes eso? ¿Vos lo viste?
0: Estaba en la cancha.
1: Tres, dice.
2: ¿Cuántos vieron cómo los culiamos
1: para,
2: el sábado?
1: Para que hay uno sacado, hay uno sacado. Para.
0: El porteñismo para, mira tranquilo, como...
1: Tranquilo.
3: Esto va así. De allá hubo uno solo que vio el partido del 98. Pero yo te puedo asegurar que todos ellos vieron bien cómo nos los culiamos el sábado.
4: Bolean acá.
3: Brutal. Lo mejor que hicieron los mitómanos, aquello fue instalar el más 20. Porque el más 20, la diferencia que tienen en Liga Cordobesa, partido.
1: Pará, explícame a mí que no
0: soy una madrada. Ahí está.
3: Ellos instalaron que tienen más 20 partidos de ventaja. Perfecto. Bueno, ellos cuentan partidos de Liga Cordobesa. ¿Dónde eran? 9 contra 9. Había partidos que no se terminaban. Era cualquier cosa. Partidos difíciles. Faltamos arriba nosotros, pa. No te lo conté más. Son una mentira.
1: Ahí voy.
5: Con el tema de los clásicos, la Liga Cordobesa era la liga que se jugaban todos los clubes hasta los 70. Talleres Venado jugaban solo eso, no jugaban otra cosa. Son partidos oficiales. No cuenten los amistosos porque ese chamudo no va más. Es más 19 hoy en día. Pará, tengo una cosita. Sí. Hay un chico que debe tener 23, 24 años. Ella tiene 24. No lo vio perder a Talleres con Verón, la primera vez. Es la primera vez en 24 años.
0: Gracias.
1: Voy, una más, última.
6: Aclarar un dato técnico. Que por...
1: No.
0: Tienen la misma.
6: Cuando nosotros le cantamos que ellos se fueron al argentino, es porque jugaron 8 años en la categoría semi-amateur. Descendieron 2 veces al argentino A y al federal A. Jugaron una categoría semi-amateur. Dos veces descendieron a la tercera categoría del fútbol, culiao.
7: Che, pero bueno. Pará, entonces, a mí me interesa lo de...
1: Pará. Ahora vamos, pará.
7: Escuchame, loco, ponete un tribunero, hermano. El historial, entonces. ¿Ustedes cuentan los amistosos? Es un papelón.
1: Juega bien,
2: tiene razón.
6: Primero me gustaría hacer un poco de memoria y de historia, ¿no?
7: Pará. Respóndeme eso.
6: ¿Qué cosa, culo?
7: Si cuentan los amistosos.
6: A ver, seamos sinceros, a ver. Para ustedes, ¿qué vale más? ¿Un partido de la Liga Cordobesa clásico o un clásico ahora?
2: Alfredo.
6: Amistoso, decime.
2: Tengo a alguien acá.
6: ¿Qué vale más? ¿Un amistoso estando en primera hora o hace 100 años en la Copa de Córdoba, culo?
2: Alfredo.
6: Decime.
0: Amigo, pará, repartir un poco, la pelota,
6: hablar,
0: pasar la pelota a uno.
2: Vení acá.
0: No, sacás.
6: Pará. El primer clásico. El primer clásico lo ganamos porque abandonaron. El primer clásico le ganamos.
2: Mirá todos los hinchas que hay acá de todos los clubes y tenemos que escuchar hablar de la Liga Cordobesa que no chupa un huevo.
6: ¡Oh, no, culiao! ¡El país federal, culiao!
2: Se termina muriendo. Tenía un buen remate.
6: ¡Qué
0: no, pero esto es terrible.
6: ¡Qué pez cordobés! ¡Para!
0: No, ya está.
1: A ver. Tranquilos. ¿Qué? Vamos a seguir hablando de ustedes, porque ustedes...
7: Es el
1: clásico de ustedes.
7: Es el especial
1: no
7: de Córdoba.
1: No estoy de acuerdo con vos, flaco. ¿Por qué no? Hicimos un clásico para Boca River. Claro. Ahora estamos haciendo un clásico para ellos. Es también parte del fútbol, boludo.
7: No, aparte... Muy bien.
2: ¡Aplaude Belgrano!
7: ¡Unión! ¡Unión a las dos hinchadas!
0: ¡Federalismo!
1: La gente independiente es así.
0: Hay que hacer el tribunal.
2: La gente independiente. Qué hermoso que es el fútbol, que siempre deja a alguien afuera. O sea, siempre cuando decís algo te estás metiendo en el campo del otro y te dicen no.
7: Salí, vamos con todo.
2: ¿Azaro?
6: Sí, porque lo pegó.
2: Ah, porque Azaro
6: dijo. Lo pegó al ningún.
7: ¿Por qué lo putea?
6: Porque dijo que no le importa a nadie.
2: Se suma uno Almirante Brown contra él.
1: Aguanta Almirante, amigo.
7: Allá hay otro Almirante. Allá, mirá.
2: Allá hay otro Almirante.
1: Le mandamos un cariño a Flavio, lo queremos acá.
0: Sí, un cariño.
7: Los pibes tablada, somos la matanza.
2: ¿Sabés que no sabía?
7: Hay que ir a jugar ahí, ¿eh? Atrás de Jesse.
1: Acá este tenía que ser campeón del mundo.
0: Vení.
1: Andá, métete en Almirante, boludo.
7: Hay que saludar a la banda monstruo.
2: Joaquín.
1: Divertido, ¿eh? Divertido.
2: ¿Es Coudet el técnico con más orto de River del último tiempo?
6: Hasta el momento sí. Hasta el momento lo
2: no,
6: es.
2: Igual Gallardo tenía un orto bárbaro.
6: No, pero esto es...
2: No, que Joaquín.
6: Esto, puede ser, pero esto es a prueba de bala. Esto es increíble, ¿no? Este tipo es increíble.
2: ¿Pero se gastó toda su suerte o le queda?
6: Y es posible que se haya gastado, pero hay que aprovecharla. Mientras
7: pero pará, ganaron el miércoles en la última. Sí. El martes.
6: Miércoles. El jueves en la última.
8: Sí, pero
6: los últimos tres ganamos
8: el heredado. No hay que echarle todavía, me parece, la culpa. Hay que dejarlo que haga un mercado y lo tiene heredado todavía el culo.
6: Por eso.
8: Pero hay que dejarlo un poquito. Lo tiene que dejar un poquito, me parece.
1: Pero lo está haciendo.
6: Ganó mucho más de lo que se creía con el equipo como está jugando, por eso hay que abrazar eso.
7: Pero
6: hay que abrazar la suerte
7: para.
6: Y hay que empezar a tener mentalidad.
7: Pongamos paños fríos sobre el partido de ayer.
0: Sí.
7: Hasta el último segundo. El que se vayan todos ya es enojo de todos.
6: Pero es con los jugadores.
7: Jugadores, dirigentes, todos.
6: Es solo con los jugadores. Es solo con los jugadores.
0: Yo estoy seguro que algún platillista lo puteó ayer.
7: ¿Cómo es el aplausómetro al principio?
6: Sí, solo con los jugadores.
0: Ya el día de Atlético Tucumán
2: perdóname, que se vayan todos. Son todos.
1: Yo estoy con Juaco.
7: Yo no escuché. Que se vayan todos.
2: Y todos.
7: Y seguía.
1: Hacer una encuesta de cinco y quedan los cinco que no es para estar.
6: Es para los jugadores.
7: Si hubiera perdido, es que se vaya a poder también.
6: Sí. Bien pedo. ¿Cómo se va a
2: poder? Mirá. Hay una de River.
7: Obvio que sí, Rulo sabe, boludo.
0: Nuestro Valentín de River sabe.
1: Sí, llegó hace 10 minutos y ganó más de...
6: Ni en pedo, Valentino.
9: Que tenemos cifrón en el audio, el mensaje para que me quede sin voz. Pero sí, Codé lo pone a Galopo, Codé lo pone a Sala.
1: ¿Y a quién quiere que ponga? A Berratti, boludo, si tiene a eso.
9: Juan Cruz Mesa lo dejó afuera de los convocados, Lautaro Pereira afuera de los convocados. Santiago del Cine.
2: Y un hincha de River que aplaude.
0: Valorado, che.
9: Sigue jugando Galopo, que Rocco en Independiente Rivadavia no le hace un gol a nadie.
2: ¿Qué?
9: No, le da un pase al compañero. Así que tampoco para tanto, ¿eh? Tampoco para tanto.
2: Acá tengo a alguien que responde, ¿eh? Pasame acá que estoy recaliente, dijo.
10: Es una cosa de loco esto. ¿Qué? Ayer...
2: Medio coroniti.
1: Es una cosa de loco.
10: No me agarré piña en mi vida yo. Pero si yo me cruzo a Colidio, lo peleo. A él y a cinco más.
1: Que me puteo, lo peleo.
10: Y si...
7: ¿Sí?
10: Si River quedaba afuera o queda afuera de la Sudamericana, no es culpa de Caudet. Son 10 hijos de puta. El único que salvo de esto es al arquero. Al único. Después, 10 hijos de puta. Al arquero, a Beltrán. Es el único. Y a Beltrán ahora, en los últimos partidos, porque que llegó caminaba. Entonces...
1: ¿El 10?
0: Juan Fernando Quintero. Te
10: y Juanfer ayer un poquito cuando puteó a la gente.
7: Y cambió de partido.
10: Acuña por eso, Acuña, pero en los últimos partidos. Juanfer ayer cuando entró cambió el partido.
7: Cambió.
10: Pero después todos los demás son unos hijos de puta. Los dos nueve que tenemos.
1: Pero
10: uno
1: no se
10: que el otro. Mi viejo
1: bien,
10: borracho.
8: Claro, no quedó muy claro el concepto.
10: Mi viejo borracho de nueve. Pelé al lado de los dos muertos que tenemos. Subiabre no lo quiero putear porque es un pibito, pero no se puede sacar un tipo de encima.
0: Puteaban, él le importaba que era pibe.
10: Sí. Freita, dale un año y está jugando en Europa, acordate.
7: Y Galván,
1: pero pará,
2: perfecto.
1: ¿No le puede pasar lo mismo que a Subiabre?
7: ¿No?
1: ¿No le puede pasar lo mismo que a Subiabre si lo pone a Freita?
10: No, pará.
1: Freita
10: es el jugador. Dejame,

0: Freitas es el jugador Freitas. Más parecido a y Julián si tiene, Álvarez que vi desde que salió Julián.
1: Perfecto. Y si tiene... Pará, déjame preguntarte una cosa. Y si tiene cinco partidos malos, ¿lo vas a putear?
2: Ya tiene remera.
1: ¿O lo vas a bancar?
0: Para nada.
3: El lagarto.
0: Okay. Para nada, ni loco.
3: El lagarto Freitas.
0: Perfecto.
4: El lagarto Freitas.
5: Mirá, entonces Freitas es la esperanza rioplatense.
2: Hay una realidad que en River las dos figuras, sean el arquero y el lateral izquierdo, habla de que es un equipo que su funcionamiento es discretito. Es la realidad. Hoy los dos mejores de River son...
6: Pero pará, yo hoy a la mañana me levanto con la lista, la prelista de Scaloni y está... Aníbal Beltrán, Moreno.
5: En la prelista de Scaloni.
6: Acuña.
3: Pesela.
6: No importa, hay seis jugadores de River, del resto no hay nadie, boludo. Está
5: hasta Nico Quiato está en la prelista de Scaloni.
6: Exactamente.
4: Perfecto.
1: Morena Beltrán está en la lista.
3: Taranda,
1: no es ese Beltrán.
4: Mandó mensaje, no sé, diciendo que estaba viendo.
7: Yo no entré yo porque no le contesté el mensaje a tiempo. Si yo le contesto, entraba en la lista. Esa de 55 es para llenar un chart.
2: Está bien, boludo.
7: Pero bien el feel.
4: Pero al mismo tiempo...
7: van a ir lo mismo que ganaron todos.
4: Pero al mismo tiempo son seis jugadores de River que están en esa prelista, más los que están en la de Colombia, más los que... Tiene mejor equipo
7: para
4: que todo, boludo.
7: Exactamente. Puede ser
1: ¿quién? ¿River?
2: Sí, River coincido. Tiene mejor equipo.
7: El tercer arquero puede ser Beltrán.
5: El tercer arquero decir que puede ser Beltrán.
7: No, tranquilamente. No. Puede ser, dije. Ah. Dije, puede ser, dije. Puede ser Beltrán.
1: Pero, ¿quién es ahora el tercero de Argentina?
2: No, Musso y Rulli.
1: No,
2: son esos tres. Musso, Rulli y...
4: Musso está en el segundo. Y
7: claro, pero todo lo que digan de ellos no saben nada.
3: Musso está en el Atlético.
7: A este pibe lo vemos atajando los fines de semana.
4: Sí, lo vemos atajando los fines de semana contra Central Córdoba, ¿no?
3: Bueno, Alfredo pero, dice que eso baja el nivel de los jugadores.
7: Sí, pero ¿qué cree que es el ataje del Bayern Múnich si juega acá? Acá lo tiro a la noche
4: para acá. Por eso, pero por eso pedimos a Musso.
7: Que venga a practicar con...
4: Está bien, hace lo que quiera.
3: Tú le puedes enseñar todo el día.
5: Voy con el Chivo. 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Juancho, te quiero agradecer porque
1: solo
5: viniste acá y te la bancaste. Va a ser difícil que otro protagonista
3: pueda esquivar gambeteado
5: de esta manera.
7: Así, no, bien infiltrado, bien infiltrado. Me putean todos. La banda de acá izquierda. Sí, sí, la banda izquierda. Los boteros también. Los boteros también.
5: Mira,
7: mira.
2: Nunca viste esto, guacho. Nunca viste esto.
7: Sí, nunca. Nunca me pasó. Porque voy al aeropuerto, me putean. Voy a la calle, me putean.
5: Pero acá.
7: Voy a la cancha, me putean. Acá me aplauden.
1: Escúchame. ¿Me debes todavía ir a un baile de la Mona? Da. Y lo quiero hacer con vos, ¿eh?
7: Pero
1: ese
7: quiera,
1: tour lo quiero hacer con vos.
7: El 24 de mayo.
1: Es el tour de la Mona, lo quiero hacer con
4: vos. Si vos vas a un baile de la Mona, vas a Guanchope. ¿Por qué te pedís que te
3: claro.
7: O sea, googleá cuando toque el Guancho, voy para la lista.
1: Pero
7: yo cancelo cualquier cosa hoy por ahí en baile de la Mona.
1: Quiero ir con vos.
7: Es como que en ese momento, el único momento que baja Dios a la tierra y le dice: le voy a dar un mensaje. Estoy bien. De quédense tranquilos que vamos a disfrutar todos hoy.
5: Fuerte aplauso para Guanchope. Vamos a una pausa y venimos con más Tribunero.
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7: Sí, claro.
6: Mira, se acomoda la gente.
7: Se acomoda la gente que va al baño, aprovecha para ir al baño. Gente,
8: esto es como el Super Bowl, papá.
6: Hay tribunero, claro, tribunero que...
7: Ahora se vacía un poquito.
8: Claro.
6: Bueno, che, ahora quedamos...
7: Hola, vi el video, lo compartí hoy. De
9: video,
7: porque vos me decís que soy anti Boca, yo soy anti Boca directamente.
9: Ah.
7: Y
8: pero
7: video,
8: más Boca que River.
7: Vi el video de los hinchas de River yéndose de la cancha.
8: Pero, sí.
7: Lo compartí.
9: ¿Lo compartiste?
8: Lo compartiste.
7: Lo compartí acá en el grupo. Ah. En el grupo que no me leen, ¿no? Pero
6: a las 7 de la mañana.
7: Algún día me van a leer y me van a dar.
6: Algún día me van a
7: dar bola.
9: Hoy mandaste un meme de Germán que pasé yo hace 15 días.
10: Sí, eso es verdad. Eso es
8: el
10: de
8: bailando en la ventana de
7: Tifa. Te leí.
8: Y eso me sorprendió.
7: Bueno, y a mí me sorprende todavía que la gente se siga. Ahí está, mirá.
10: Yendo antes.
7: La gente, shut up. Mirá. Con horario y todo. ¿Se escucha o no?
8: Y
9: enojado.
11: Gol. Parece que fue gol.
6: Gol, y vuelve.
7: Vuelve.
10: Terrible.
9: Tenemos un equipazo.
11: Vamos, ¿no? Vuelvo. ¿No volvés?
12: ¿Te vas con el 2-2?
6: ¿Cómo te vas?
10: Es terrible.
7: Mano arriba.
6: Lo que, pero ya ni siquiera es por una cuestión de hincha. Si no, es una cuestión de un ser humano que quiere saber cómo termina eso.
8: Claro, claro, claro, curiosidad.
6: Es como que alguien te esté contando una historia y vos, sobre el final, te des vuelta y te vayas.
9: ¿Sabés qué pasa? Si Juan José, el señor ese que está...
6: Pasa en toda la cancha.
9: Vive, claro.
10: Sí, sí.
9: No, incluso... No, nunca. No, es verdad, nunca, no. En ninguna cancha se van, la verdad. Voy a quebrar una lanza por Juan José que se estaba yendo. Y quizás si vive...
8: ¿Sabes el frío que hacía?
9: ¿Sabes
8: el frío que hacía?
9: Sí, boludo.
6: No, es que entiendo.
9: Una hora y media más.
6: Pero es para Juanjo. Juanjito, no vas.
9: Las 12 de la noche.
6: Míralo en tu cara.
7: Esto no va apuntado, a ningún hincha porque... Así como...
6: Es del ser humano.
7: Así como digo esto, también pasa en todas las canchas. Absolutamente en todas las canchas. Yo a lo que voy, y lo digo siempre...
13: Si vos vas a la cancha, vos sabés que son 90 minutos. En este caso, vos sabés que estás yendo un octavo de final y puede haber alargue y penales.
10: Sí.
13: Entonces, sí, agarra en tu cabecita ansiosa, agarra y decís, no, me voy a tomar, me voy a tomar dos horas antes del partido y me voy a tomar dos horas después. Si son cinco de viaje, me voy a tomar cinco horas antes y me voy a tomar cinco horas después. Y después ves el partido entero, boludo. ¿Qué mierda tenés que hacer?
8: Es para cagarle.
9: Le devuelvo. Le devuelvo.
6: Pero tómatela, pero tómatela.
9: Le devuelvo por izquierda, le a devuelvo ver, por izquierda.
8: Sí, acá funciona fácil, correr por izquierda.
9: Es fácil cuando vos salís de la cancha, te subís a tu autito y te volvés a tu casa.
8: En
9: es
8: tu patio.
9: Muy fácil. Ahora, cuando te tenés que levantar a las 6 de la mañana porque laburás, bueno, es normal que digas, che, la verdad quiero dormir dos horitas.
8: El equipo no me contagia, el equipo no me contagia.
13: ¿Sabés lo que tenés que hacer?
9: No es tribunero
13: esto. ¿Sabés lo que tenés que hacer? Tenés que ser responsable. Si laburás el otro día a las 6 de la mañana, quédate en tu casa descansando y lo ves por tele y lo escuchás por radio como cualquier persona.
9: El tipo tiene. Pero el tipo tiene ganas de ir a la cancha también.
6: O lo escuchás por radio.
8: Sí. Ah, por radio, terrible.
9: El tipo no puede tener ganas de ir a la cancha.
13: Sí, pero que no se vaya antes, boludo. Porque le está sacando el lugar a una persona que quiere ver todo el partido.
9: E irse.
8: Qué bárbaro, boludo, qué bárbaro.
10: Es una máquina, ¿eh?
6: Si lo da vueltas es una bestia.
8: Pero no, tenés herramienta,
9: No tengo herramienta porque el viejo es de cancha y acá la gente es de cancha. Pero
13: es una pelea eterna mía, ¿eh? Y aparte yo soy de Buenos Aires y voy a ver a Estudiantes de La Plata. Entonces todos esos pijazos me los comí.
9: Viejo, pero no
13: y
9: te levantás
13: quedo,
9: a las 6 de la mañana, viejo.
13: Sí, me cariño, levanto, que no me levanto a las 6 de la mañana. Todos los días de mi vida me levanto a las 6 de la mañana. ¡La puta que te parió!
9: ¡Tres horas de siesta!
13: ¡Todos los días de mi vida!
9: ¡Tres horas de siesta, meté! ¡Mentiroso! ¡Mentiroso! Y voy a decir algo.
13: ¡No duermo nada!
9: ¡Voy a decir algo! Si te gustaría ver Estudiantes, no me cambié, lo diga a mí, hijo de puta.
6: Lo que pasa con la gente de la cancha sabe perfectamente que si termina el partido, tiene una hora y media de tránsito, que es un pijazo. Sí. Entonces dice, uy, me voy ahora y llego antes a casa.
13: Pero,
6: y para decirle, ¿por qué querés llegar antes?
13: Pero el tipo, ponele, el tipo, los pibes que fueron el otro día con vos a la cancha.
8: Sí.
13: Se perdieron. Tres goles.
8: Bien, sí.
13: Todo el alargue. Los pibes que se estaban yendo ayer que vimos en el video. Se perdieron. El gol del final. Dos goles del alargue y los penales, boludo.
10: Posiblemente la mejor noche del Monumental en el año.
9: A ver si
10: esa, realmente.
9: Si no entra esta, me domaste, viejo. ¿Y si esa gente se tiene que ir a laburar en ese momento?
13: Tanto se fueron a laburar en ese momento.
9: Me domaste. Estoy domado.
6: Eran todos serenos los hinchas.
13: Eran todos serenos, claro, boludo. Todos proseguros eran.
9: No puedes laburar en un garaje, boludo.
8: Minuto 48, te vas acercando a la salida, pitazo final y te vas. ¿Sirve o no sirve?
13: Sí, sirve. Si estás viendo el partido, sí sirve.
9: Sirve.
6: Vos tenés que ver la totalidad del encuentro.
13: Yo no entiendo que ese tipo, aparte, para llegar hasta Udaondo y Figueroa Corta, como estaba el chico de Sharap.
9: Sí,
6: Sharap.
13: Por lo menos salió 8 minutos antes.
8: Es verdad.
13: ¿Entendés? Y ni siquiera llegó a ver el gol.
8: No, se fue indignado. Esos eran todos hinchas indignados.
13: Claro, porque están enojados.
10: Claro.
9: Y la gente no puede estar enojada.
13: Hay negación a la
10: derrota. No ver el pitido final. Exacto. De no estar ahí cuando termina el partido.
6: Y Alfredo, ahora que estás...
9: Yo estoy defendiendo a la gente de River igual. No soy un pelotudo.
13: No.
9: ¡Se
13: pelonante, viejo! ¡Tenés razón! ¡Tenés razón!
6: Alfredo, así como venís metiendo todo, quiero que acá pida disculpas por la Eurolepra que quedó afuera. Y vos venías diciendo que era el Real Madrid.
13: ¿Quién?
6: La Eurolepra.
8: Ah, la Eurolepra.
13: Pero me putearon en la semana, así que se la pone.
10: ¿Quién te putearon los Euroleprosos?
13: Sí, porque dije no sé qué cosa de Godoy Cruz en nuestra estadía en Mendoza, entonces me putearon todo.
9: Dijiste que en Mendoza.
13: ¡Oh, como boludo Alfredo de Vigila! Dije. Y los mandé a... No, bueno, perdido no lo vi el partido, sinceramente.
8: ¿Cuántas horas de fútbol? Y Barcelona-Real Madrid también sucedió.
13: Barcelona-Real Madrid.
6: Yo vi al Arsenal.
13: ¿Viste al Arsenal?
10: Es increíble.
6: ¿Puedo aportar
8: el partido? Llegó el bambino Pongo.
13: Llegó a Bonetti.

0: Y a la, pues lo estaban todos viendo en Arsenal, dije, a ver. Y le anulan un gol al final, bien anulado.
1: Nenazo, era falta contra el Nenazo total. Sí, Nenazo en total. Esta fecha de playoff. Dedicar dos horas al Arsenal, pero no, ¿ya está? ¿Salió campeón o no?
0: No, falta. Estamos pero campeón, está, ¿no? Sí, ya está. Sí, virtualmente campeón.
1: Ya está todo, está bien. Ahí está. Perfecto. Ah. Tocá lo que se le ¿qué? Canta a los gente.
2: Me dejaste solo.
3: El 5 de Boca, vamos a decir no. algo.
0: ¿Qué? ¿Qué?
3: El 5 de Boca, vamos a decir algo. Porque pasó de largo.
0: ¿Qué querés decir? A ver.
1: No, me bonita parece hermano, Robert.
0: ¿Qué?
3: ¿Cómo lo vieron?
0: ¿Qué? ¿Qué?
2: No. No, el 5 de Boca que le rompió bien el orto hace un par de semanas atrás.
0: Sí,
2: ¿el
0: 5
2: de Boca? Ah, es el mismo. Me olvidaba.
3: El guapo contra
2: el guapo.
0: ¿Cómo?
1: ¿Cómo es?
3: El guapito.
0: Hoy va a ir a
2: Vareiro.
0: Porque la...
2: A Vareiro.
0: Vareiro.
1: Se lesionó, ¿no?
0: Sí. Tirando una chilena encima, boludo.
1: Mirá vos.
0: ¿Qué? Se escucha un torni de fondo, ¿no? Anda, Juan.
3: Voy. Decime, Tom. Terrible. Igual, Tony, déjame decirte. Cagate, te doy la...
0: ¡Ah, bueno, Tony! ¡Ah, bueno, Tony!
3: ¡Joaquín! ¡Bien,
1: Joaquín! ¡Bien, Joaquín!
4: ¡Se sirve frío, Joaquín!
0: La
5: culpa mía por confiar en
0: los boludos. Dorley siempre se lleva uno.
1: A mí me preocupa, no sé si ustedes están al tanto de la cara del Tribucasla ese.
2: ¿Qué?
1: Que lo mira Torli, estaba a nada de sacudirle un sopapo.
0: No.
1: Pero a nada, lo está mirando así.
2: No se pelea, boludo.
0: San Lorenzo ayer tenía su chance realmente para enderezar un poco.
3: Sí.
0: Porque, ¿te acuerdas que siempre que habíamos hablado acá de San Lorenzo estaba mucho quilombo sí. dirigencial y qué sé bueno. yo? Ayer sí ganaba.
3: Además, hay una cosa terrible. El viernes estuve con el Tano Di Genaro y con el Gallego.
0: Sí. ¿Cómo me hace reír el Tano? Ayer se quería matar.
3: El Tano habló en zona liberada y el Tano lo primero que dijo fue como todo lo que casi pasa. Dijo, yo lo único que le pido a los jugadores de San Lorenzo es que una vez nos den una victoria épica con 10 jugadores, que hace 1000 años no nos dan un triunfo.
1: Se le daba.
3: Increíble, boludo. Porque exactamente lo que había dicho.
1: Y encima...
3: Fue justo el fútbol con San Lorenzo, es una realidad.
1: Realmente.
0: ¿Qué te
1: reías?
0: Se te da la justicia divina, habla.
3: Es una realidad, pero es así.
1: Fue injusto el fútbol con San Lorenzo.
0: Los dioses del fútbol, los dioses del fútbol.
1: Dante Pansini de la tumba. se le daba todo, qué? Pero realmente...
3: Los penales es imperdonable igual, ¿eh?
2: No lo voy a cambiar el miércoles, que se vaya a la mierda. Está muy canchero, muy canchero.
0: Ay, bueno. No le cambio. Boludo.
2: Muy canchero, boludo.
0: Para ver a quién. No, lo que no, pasa es que me parece que ya hay ticket comprado. O sea, no. Es
2: la bonita. Voy a cambiar.
3: Tu TLM, tu lugar monumental.
1: No, ni eso, boludo.
2: Che, boludo. Con estudiante no vamos a hablar. Estudiante Racing no vamos a tocar. El tema no lo vamos a tocar.
1: Boludo.
2: No,
3: nunca se habla de estudiante. Nunca se habla de estudiante.
1: Hablamos.
0: No, pero igual ahí
1: tengo.
0: Nunca se saca estudiante. Lo quieren sacar hoy porque perdieron para burlarse de vos.
1: Injusto. ¿Qué quieren? Vamos a hablar.
3: ¿Quiénes son los responsables de la eliminación de estudiantes?
1: Nadie.
0: ¿Nadie? No. Bueno, pero un culpable
1: que
0: buscar.
1: ¿Quieren que le diga?
0: Sí.
1: No, porque voy a aparecer llorón. Pero la altura.
0: ¿Eh?
1: Tres jugadores se cayeron.
2: ¿Qué jugaron en La Paz, boludo? ¿Dónde jugaron?
1: En Cusco. Pero jugaban en Cusco.
0: Bien Alfredo, dice alguien.
1: Ah, terminó. Thiago Palacios internado. Internado, mesa con fiebre.
2: ¿Por qué le tomaron Viagra, viejo?
1: Porque se le paraba la pija.
2: Porque tomaron, pero estaban todos con la pija parada.
1: No podían parar, casi que se los quería culiar a todos. Tres jugadores menos por la altura. Y bueno, y se resintió el equipo. Y la verdad que lo sintió, realmente lo sintió. Racing, que jugó, hizo su partido.
2: No vi el partido, fue parejo.
0: Aburrido.
1: Fue parejo, aburrido, ¿no?
0: Sí, aburrido. Yo lo vi, el Negrito Cetré metió un gol.
2: Bueno, golazo, era un golazo. Todo el partido se lo vi. El gol de Negrito Cetré lo vi.
0: ¿Qué jugador Negrito Cetré?
2: ¿Cómo le pega hacia la
3: pelota? ¿Muslera podía haber cortado el centro, Alfredo, o no? ¿O yo no llegaba?
2: A ver, ya te digo que yo soy arquero.
1: Esta es la que cerró Carrillo.
0: Esta es terrible. Ay, Guido.
2: Ay, Guido.
0: Ay, mi Guidian, mi Grancio. ¿Vos cómo estabas con él? Bien. Sí.
2: Es verdad, ese gol no lo agarra por la altura.
1: No.
0: Estaba
1: asfixiado. En ese sentido. Me refiero, Robby, me refiero al funcionamiento en general.
2: Sí, ya se
1: que
2: ve,
1: lo terminó sintiendo. Razón. Aparte, Palacio realmente es un jugador importante de estudiante. Y Mesa, puteado.
5: El que levantó
1: infinitamente. O sea, es un jugador que sirve. Es che, funcional
5: el
1: equipo.
5: El Teclita Faría está bien, ¿eh?
1: El Teclita Faría está mejor. Y el gol que cerra Carrillo, después el gol de C3, que lamentablemente...
5: Le grita C3.
1: Lo grité muchísimo.
0: Sí. Sí, encima boludo, se había... Hasta en cancha.
1: Estaba en la cancha.
0: En la tele parecía
1: offside. Estaba en el borde y Tomás Palacios queda de frente gritándolo. Entonces, nunca suponés que,
0: sí, que, se, va
1: que se anuló. O sea, porque no daba, pero bueno.
5: ¿Pire responsable? Pires.
1: ¿En el gol?
5: Sí.
1: Y pierde la marca. Sí, a ver, pero es cuestión de encontrar un responsable.
5: Y buscarle uno.
1: Es buscar uno.
3: Hablando de...
1: ¿Pero qué?
3: Hay... No, era algo de River. No,
1: y
3: no.
1: La de...

0: en el gol.
1: Sí.
0: Y pierde la marca. Sí, a ver. Pero es cuestión de encontrar un responsable.
1: Y
0: es
1: buscarle uno. Buscarle.
0: Es buscar uno.
2: Hablando de...
0: ¿Pero qué?
2: Hay, no, no, no, algo de River. No,
0: y
2: no.
0: La de... Y ahí, ponémelo de vuelta. Mulera y yo, yo que soy arquero.
1: Como arquero,
0: ¿no?
1: Yo como arquero.
0: No quiero jugar como si fuera un espectador,
2: está
0: sino
2: difícil,
0: como arquero. Como arquero.
3: Es un
4: como colega.
0: Como colega, la pelota se abre mucho, sí, y vuelve.
2: Y va rápido, ¿no? Es un centro fuerte.
4: Ah, es un centrazo.
1: No, es bueno.
0: Es un centrazo. No, para mí no
1: tiene. Es más golazo que culpa de
0: arquero. Es más golazo que culpa de arquero. Y bueno, y la
4: verdad
0: que...
4: música entonces, che.
0: Y la verdad que...
1: Racing... ¿Decimos una realidad?
0: No, porque si ustedes quieren sangre, no, como ustedes, le sacan la boca. No.
1: Esperá, igual.
4: ¿Te gusta la sangre de los demás? Ah,
1: esperá que...
2: Ya no me la con River. No,
1: esperá que... Si tu gente queda fuera de la copa, vas a ver a Alfredo muy disgustado.
0: Ahí sí.
1: Pero...
4: Ah, los estoy esperando.
0: Yo soy la misma persona que acá picó boleto sin parar, ¿eh? Era un chancho, me decía el chancho.
1: Eduardo Domínguez estuvo picadísimo.
3: Lo último antes de ir a los triunfactos, Chelito Wengan.
1: Bueno, jugar con una menos.
4: Tiene una teoría, yo estuve en la cancha, te dije, ¿no?
3: Me contó Zaira.
4: Y yo digo, el otro día, bueno, vos tenés una teoría bastante buena. Que me lo dijiste arriba, ¿lo puedo decir o no?
1: Sí. No me...
4: Que él en el entretiempo, para Germán, pidió que lo saquen. Realmente cada vez que le tocaba era insoportable.
1: Y la gente contra él.
4: Con razón igual, ¿eh? Porque no terminaba una jugada bien. Es y era para decirle, loco, no lo ponga más a este pibe. No, de hecho,
3: entra
4: jugar más hasta para hacerle un favor.
3: Para nada que no...
1: Braida.
4: No, entra Braida.
1: Bien,
4: que
1: correcto.
4: Juega por derecha.
3: Claro, juega del otro lado.
4: Nunca. pero bueno, puede ser tu teoría, porque no se notaba nada.
0: ¿Cuál?
1: Pidió el cambio.
4: ¿Y por qué lo sacas en el entretiempo?
0: Por la estaban
1: volviendo, ya lo estaban puteando.
2: ¿Y él jugaba, para él estaba, jugaba gente nervioso? ¿Él estaba jugando nervioso?
4: Sí.
2: ¿En River pasó, con Colidio pasó eso? River,
4: hablando
2: Colidio
4: en serio,
2: estaba jugando
4: hablando
2: nervioso.
4: En serio, Juaco, él era, no podía tocar la pelota porque se lo veía nervioso.
3: A lo Pavón, ¿te acordás una época de Pavón?
1: Sí.
4: Lo que pasa es que también, boludo, es un poco darle la razón. ¿A quién? La gente que dice, che, no puede jugar esto. Vos estás dándole la razón a la gente. Diciendo,
0: y otro,
4: bueno, listo,
0: y otro tema, es lo que hablábamos con Luquita Serrarayán en su momento, que... Jugar de local, es con la presión que hay en el fútbol argentino, es difícil, boludo.
2: Sí.
0: Es difícil.
2: Sí.
0: Es realmente difícil.
3: Chino grita a la gente.
4: Es difícil, viejo.
2: Hay dos cosas para mí. Es una mezcla de... Hay una histeria colectiva en las canchas Real. Ayer en el Monumental pasaba también que le expulsaron a Real y a los 3 minutos un jugador de River perdía la pelota y había escándalo cuando faltaban 60 minutos para terminar el partido.
4: Igual,
2: y pasaba eso, ¿eh?
4: Igual a favor también de la gente... Wegan viene jugando mal así.
0: Sí,
1: el otro día.
0: Pero pará,
4: muy mal.
2: Y hay una generación de cristal de jugadores también. Y hay una generación de cristal de jugadores que les cuesta jugar con presión.
3: Sí, igual es muy difícil, boludo. En situaciones estas, es particular la situación de Wegan con Lidio. O sea, ya está muy generalizado que tiene toda la gente esperando a que se le vaya
1: una cagada.
3: Hay una situación donde necesitas oxígeno. No puede trabajar una persona.
4: Está bien, yo no te banco cuando es al azar que decís, bueno, te queda mal un jugador, pero esto?
3: No.
4: Le tocó el 8, amigo.
3: Pero
4: vení
3: viste
4: jugando,
3: cuando
4: vení
3: te tenés que sentar con basta, tu esposa y decirle, ya
2: hasta acá, hasta acá.
1: Ya estamos forzando
4: acá.
3: ¿Qué vamos a seguir así?
0: Aparte,
3: y bueno, y si nos separamos, y bueno.
0: Pero aparte, en teoría, jugar en Boca o en River justamente es superar esa presión.
2: Exactamente.
0: Sí. O sea, si vos estás preparado para jugar en... Hay un montón de jugadores, y eso es real, que juegan muy bien
2: en otros equipos,
0: pero en Boca o en River les cuesta.
4: ¿Sabes que me hablaron muchos hinchas de Boca? Yo escucho a la gente.
0: Sí,
4: a mí me pueden traer de mufa, me pueden tratar de todo.
0: No vamos a permitirlo eso.
1: Nadie te va a decir en la vida.
0: Vos sos
1: campeón del mundo.
4: A vos. Mucha gente de Boca se pregunta por qué no prueban a Dylan Gorosito.
1: Sí.
0: La gente se pregunta qué pasó con Boca.
1: Es inexplicable.
3: ¿Qué?
1: Un chico Flores también.
4: Pero lo de Talleres me responde que es horrible.
5: Es horrible, Lila.
0: ¿Cómo?
5: Es horrible.
4: Pero pará.
0: Pero Torri, no querés a nadie.
4: Bueno,
0: podés ir a
4: la contra todo, Torri.
0: Vos no podés ir a la cancha, no querés a nadie.
5: Solo mi Lila con los cistos. Jugando al refreno con que me pediste y le pegó un baile bárbaro.
0: Pero yo lo vi en el sub-20 y andaba muy bien.
4: ¿Pero jugó en la selección o no jugó en la selección?
0: Bueno, sub-20 jugó bien.
3: Lo último sobre Boca, para mí, el error es de Bray, pero Delgado tendría que haber tocado para atrás.
4: Y pero lo
3: tenía que, tenía que rebotar para
4: lo comen enseguida.
3: No,
0: pero es lo que dice Calón.
3: Se toma un tiempo para salir jugando.
0: Es lo que dice Calón.

0: Y no le den mal, pase no. Al tipo de.
1: Pero
0: de
1: si espalda. No te estoy diciendo que Bray estuvo
0: la
1: bien.
0: La concha de tu madre, Bray. Tirala para el costado, tirala para arriba.
1: Desde ya. Pero él tendría que haber rebotado para atrás.
2: Igual le pedimos mirá. Siempre a los jugadores. Mirá, a los
1: intenta, se toma un. Tenía sí, tiempo sí. Para rebotar.
2: Sí, aquí. Sí, tenía.
3: ¿Sabés lo que interpreta? ¿Sabés lo que interpreta el tipo? Que si se la da,
1: lo no, mata.
4: No, pero lo comen a Bray.
0: Lo matan.
3: Fíjate cómo hace el control para salir para.
1: Pero obvio que sí. El
3: bueno,
1: error,
3: si me la da, porque
1: el, no sé. El error es de Bray. El error es de Bray. Pero él lo podría haber resuelto.
2: Sí, así me pasa. No, le pedimos, desde la época de Paul Fernández, pedimos un mediocampista que vaya para adelante. Cuando el chico este arriesga, ya está, no le puede caer.
0: Pero
2: no
0: yo,
2: te da vuelta.
1: La gente de Huracán se queja de el reconocimiento al mérito de la presión.
2: Ah, la está presión bien, de Didito sí. Martínez.
0: El golito Gil. Pero de Blondel. Luquita. ¿Quién va a apretar ahí?
4: Blondel.
0: Luquita. Jugador nuestro.
1: Vamos con los tribufactos.
3: Dale.
0: Che, pero pará. Hay un tribu viejo en la fecha, hincha de Ferro y de Estudiantes.
1: A ver.
0: ¿Dónde está?
1: Un tribu viejo de la fecha.
0: No, hincha
1: de Ferro y de Estudiantes.
0: 85 años, dice.
2: No sé dónde lo sacaste, Freddy.
0: Y acá dice, boludo.
1: Sí, obvio.
0: En el papel.
1: No vino, capaz.
2: Evidentemente no.
0: Che, Luqui. Quédate en casa, le dijeron. Quédate en casa.
3: Conseguí un regalo para el tribufacto.
1: Tengo. Sí. Hay de todo, mirá.
0: Tengo uno. Ahí está la pelota.
1: Sí, genial. O sea, hay mucho.
0: Che, y está Guti Fernández acá, campeón.
1: ¡Guti!
0: ¡Guti, boludo! 10 grandes lamas hay ahí, ¿eh? 10 grandes
2: lamas.
1: Y todavía te rompe.
2: Mi toalla favorita.
0: Y ahora vamos, hay que ganar a la japonesa en Roland Garros. Le rompemos el orto a ese japonés.
1: Bueno, ¿quién Guti. Tiene un tribufacto?
2: Guti, ¿tenés un tribufacto?
1: Hay una persona levantando la mano que dice que tiene. Voy a dar toda la vuelta, tranquilo, voy a dar toda la vuelta. Maestro, ¿cómo anda? ¿Tiene un tribufacto?
5: Sí, señor. Quiero que la gente de River, la entidad, deje de darle el hincha de River, entidad a la viuda de Gallardo. Basta la viuda de Gallardo.
1: Opa.
5: Que se hacen los exigentes, que decir, no, River no puede ganar más así. Basta. Antes perdíamos con Riestra, con Sarmiento de Junín, con Gimnasia, y ahora ganando de pedo, River por lo menos gana. Basta de exigir como si fuésemos Real Madrid. Por lo menos ahora hasta que traigan refuerzo como la gente y una pretemporada.
1: Perfecto, así lo dijo el hijo de Chacho Gómez. Perfecto.
2: Tribufacto. Una pretemporada.
0: Tribufacto.
1: Tribufacto. Vení, loco. Vení hasta acá si querés. Puede no ser deportivo el tribufacto.
2: Sí, por supuesto.
0: 22 hinchas de Huracán había hoy, ¿eh?
4: Un tribufacto que me...
1: Una banda de Huracán,
0: muy bien,
6: ¿eh? Bueno, muchachos, yo quiero decir que es un escándalo que no se hable de Hernán Galíndez como uno de los mejores arqueros de la liga solo por no jugar en Boca y en River.
2: Tribufacto.
1: ¡Galí!
2: Tribufacto. Es un arquerazo.
1: A ver,
2: parece un
0: arquero de selecciones.
3: Galíndez es un arquerazo, amigo.
7: La solución con el lateral derecho es que Boca Juniors tiene que organizar un sorteo en Instagram. Tienen que venir los primeros 10 muñecos que se anoten y el que sale campeón de ahí, agarre y juega contra Cruzeiro. Porque bien. Cualquiera va a ser mejor que Weigan. Eso está clarísimo.
2: Tribufacto.
0: Tribufacto.
2: Incluso Figal de 4.
3: Agresivo igual el tribufacto. No me gustó.
8: El formato de la liga esta es una remil poronga.
0: Pará, pero, flaco, pará.
1: Pero.
2: Tribufacto.
1: ¡Ay! Pensé que íbamos a hacer el programa así.
0: Era
1: el primer programa así.
0: Te tuvieron respeto, Guachope.
8: Pero la pimienta que tienen los playoffs no la tiene ningún otro partido de liga.
0: Exactamente.
2: Sí,
1: fue un fin de semana. Fue un buen fin de semana. Fue un buen fin de semana.
0: Es verdad.
1: Shakira, ¿tenés un tribufacto?
0: Tal cual.
1: ¡Shakira!
9: Es mentira que en todas las canchas la gente se bante. El ejemplo son los de Talleres que ni siquiera vinieron.
0: No.
2: Mira Shakira tirando.
0: No.
1: Acá tengo.
4: Shakira está sacado.
2: No, tranquilo.
0: Y va a cobrar, Shakira.
10: Disfrutemos todos el fútbol argentino porque cuando nos demos cuenta que lo mejor es salir octavo, va a ser una mierda todo, ¿eh?
0: Claro,
10: así que disfrutémoslo
0: razón,
10: ahora.
0: Muy bueno,
10: salir octavo, imagínense.
0: Tenés razón.
1: Tenés razón, dice Alfredo. ¿Hay tribufactos? A ver.
0: Tranquilo, ¿eh?
2: Risita.
4: Todos saben que Taller es más grande que Belgrano, pero nada más lo quieren por ganarle una promoción a River.
0: No es mala, ¿eh?
2: Y hay algo.
0: No es mala.
2: Tribufacto.
1: ¿Es un tribufacto?
2: Es un tribufacto. Tribufacto.
11: River va a ser el campeón más puteado de la historia.
1: ¿Eh?
0: Mirá.
2: ¿Por qué?
4: Por los propios hinchas,
11: Don Líder. Por los propios hinchas, por
3: ¿pero vos decís que va a salir campeón?
1: Uy, se levantó para un triunfo.
12: Parece que lo ponía Torri. Hijo de puta, ¿te fuiste a Córdoba por los bailes de la mona?

0: no depende de recursos mexicanos para poder ser un club. Así que la tengan bien clara.
1: Ah, caca, me quedaron. ¿Qué hace, loco? Vos ganaste el otro día.
2: Santiago de Botines Rosas.
3: Que nada, mi opinión es que la lista de Scaloni es una vergüenza. No puede haber un tipo retirado como Germán Pesela y que no esté nuestro amigo Valentincito Gómez.
1: ¡Vamos! Igual lo bancamos a Pesela también.
4: Ahí sí, no tomamos partido, digamos.
1: Toyorcito entre vos, Pesela. Bueno, acá.
5: Los chicos están esperando el Mundial, pero los bosteros queremos la séptima, nada más.
1: Bueno, perfecto. Sí, sí. Vení. Arriba, arriba. Venite.
6: Decirle
1: vengan,
6: a los hinchas, mejor dicho, tuiteros, que piden a los pibes están verdes. Después tenés a su viabre que no se la banca.
7: Muy bien, banco. ¿Eh? Banco esa cosa.
1: Colidios.
5: Le dije eso.
7: Luquitas,
5: por eso le decía eso a aquel.
7: Solo quiero decir que nos dieron por muertos y le demostramos a todos que el sexto grande es Huracán. Y todos nos chupan la pija, el sexto grande es Huracán.
0: Gran camiseta.
4: Buena casaca, buena camiseta.
7: Muy buena camiseta. Muy buena camiseta y Huracán tiene la mejor canción de fútbol de Argentina, que es esa.
0: ¿Cuál?
7: Todos me chupan la pija, soy de la quema, soy de Huracán.
1: Mirá la de San Lorenzo.
2: La canción
1: es increíble.
7: Es espectacular.
2: Pero lamentablemente.
8: Mi triunfacto es corto y certero.
7: ¿Qué?
8: Colidio es un hijo de remil.
4: ¡Ah! La jovencita.
8: Se tiene que ir, urgente.
4: Y la jovencita que trajo la casaca de Colidio.
1: A ver, loco.
5: El clásico cordobés es el peor del país.
4: No, tranquilidad. ¿Para qué te buscas?
0: Lo haces enojar a Ricardo.
7: Amigo, te van a culiar, ¿eh?
9: Son todos hinchas de Boca y de River.
7: Le faltó el respeto,
4: se
7: muchacho.
4: Se lo buscan, ¿eh?
10: La victoria de River ayer es la victoria más bostera de la historia de River. Y el segundo triunfacto, Leandro Paredes, fuiste a todos lados, fuiste con Dao, fuiste a Luso. Si no venís acá, no vas a ganar la Libertadores. Acordate lo que te digo.
1: Bueno, ¿tenés uno? Y dice que cerramos con Cos. Con Jax.
11: No vino nadie de sentar para discutir, así que solo quiero decir que Fito Páez debutó con un hígado.
7: ¡No! No.
2: ¿Qué dice este tipo?
1: Eso lo contó él.
0: Sacado, ¿eh?
2: ¿Qué dice este tipo?
7: Sacado.
1: Lo contó
2: él. Debutó con un hígado, dijo este. Ah, sos una bestia.
1: Pero es una anécdota, güey.
4: ¿Cómo una anécdota?
1: Sí, boludo, una vez Fito Páez contó que le hizo.
2: Ya está.
0: Tuvo sexo con un hígado.
2: No te tengo que explicar qué le hizo al hígado.
7: No, claro.
4: Se aprende.
0: Corte.
4: Son prácticas.
7: Yo conozco gente que le metía una bolita de cuadril.
1: Ay, Dios mío.
2: Ah, pero más caro.
7: Con aceite. Está Jotapota.
4: Sale
7: el buquebús, el sábado. ¿Tenés pasaporte? Vamos a Uruguay, ¿eh?
1: Porque Jota fue a lugares.
7: Eso te iba a decir.
1: Sí.
4: Espera.
12: Tuve la suerte de estar en algunos de los partidos. Los jugadores miran el tribunero, quieren venir acá, me preguntan cómo hacen para venir.
7: Invitalo, Jota.
12: Y las hinchadas se mira mucho el tribunero.
7: Bien.
12: Cuando nombran el tribunero lo conocen, así que felicitaciones.
7: Jotapo, Jotapo,
1: el cronista del tribunero. Vamos a elegir el tribunero del día de la fecha y se va a llevar la pelota. ¿Qué pasó?
4: No, me había olvidado el tribunero.
1: La pelota de Seco.
7: Bien.
1: Acá, la pasión por ganar se comparte. Destapá una Seco, cargá tu código y ganá. No mandó nadie la barrida. Y dice acá tiene barrida. Bueno, vamos a elegir el. Vamos a elegir el tribunero del día de la fecha. Uno que no se repita, ¿no?
7: No.
4: No.
0: Yo voy a.

0: votar.
1: Yo voy a votar a
0: Don Ricardo.
2: Don Ricardo.
0: Ahí. Sí. El santo Don Ricardo.
1: Yo voy a ir con él.
0: Saludo, Raigán.
1: Sí. Yo voy a ir con
2: realmente
1: él.
2: Realmente se
0: lo
2: merece.
0: Es.
1: Voy con Ricardo.
2: Pero para no ir todo con el mismo, yo voy con Sonrisita.
3: Sonrisita Talleres.
2: El más expresivo de Talleres. Solamente Sonrisita.
1: Voy a darle la... Y hay que ver si Ricardo... Ricardo...
3: ¿Qué? ¿Ah? Primer título que gana Ricardo. Este, qué malo me queda.
2: Con el cargador, el Richard, ¿Qué?
4: Que si no le dará un poco de envidia y siento lástima, ¿por qué me la dan a mí?
1: Te ganaste la pelota del seco.
4: Bueno, agradecido por el momento, la verdad que vinimos y nos hemos sentido como en casa y esperemos volver a visitarlo.
1: Bueno, muchas gracias, muchas gracias.
5: Muchas gracias. Rica, rica, rica.
1: Mirá, mirá. Y tenemos dos camisetas para destacados. Le damos Sonrisita.
5: Se comparte seco, se comparte seco, se comparte seco.
1: Mirá. Una camiseta de Se Comparte.
3: Cosita de la Volpe, Ricardo.
0: Sí,
3: Volpe,
0: sí.
1: Exacto. Y...
0: El de Globo estuvo bien también. El
3: sí,
0: que gritó
3: el Globo.
0: Con la camiseta, la gran camiseta.
3: Gracias, lo del sector grande, una boludez, pero allá, allá.
1: ¿La querés?
3: Vení.
1: Dale.
3: Vení, vení.
2: Sí, sí.
3: Muy buena camiseta.
1: Ahí está, loco. Van.
0: Ahí va.
3: Tribuaforo. Vamos a leer el Tribuaforo. ¿Cuánto?
0: Dale. 263 personas, 51 hinchas de Belgrano, 50 de Talleres, 49 de Boca, 42 de River.
3: Pará, pará, pará.
2: Pide el bar, la gente pide el bar, ¿eh? La gente pide el bar, ¿eh?
0: Yo digo de 21.
1: ¿Qué?
0: Sacado.
2: ¿A quién? ¿A quién?

0: Che, por uno nomás.
1: Che, acá al parecer no habría 50 y 51. Pero es verdad, capaz que... No.
0: Capaz que hay alguno que...
1: No. Seco. Hay que tener en cuenta que el frío, ¿viste?
0: Eso quería decir. Escuchame una cosa.
1: Eso quería decir vos. Pará.
0: Alfredo.
1: ¿Qué?
0: Le decimos a la gente que el jueves hay tribunero.
2: Bien. Sí.
0: Y es el tribunero de los más...
2: Eso te iba a decir.
0: ¿Es Tribu Viejos o no?
3: No lo sé.
2: ¿Has?
1: No sé.
3: No, porque
1: es el de los cuartos.
0: Bueno, el jueves hay tribunero.
1: Después, no mañana definimos la dinámica.
0: La gente pide Tribu Ascenso también.
4: Tribu Ascenso va a pasar.
3: Va a haber,
4: Y Tribu Ascenso también va a haber.
1: Tribunero va a haber todo el año, así que tranquilo que va a haber para todos.
0: Sí. Mejor, nos quedan 100.000 cosas por hacer.
1: Por eso.
0: O sea, el próximo tribunero es el jueves y el próximo ya con campeón.
1: El lunes.
3: No, con semifinalistas.
1: Con finalistas.
3: Ya clasificados los finalistas.
1: Con finalistas y estaría bueno.
0: ¡Ulala!
1: Estaría bueno que en la previa vengan los finalistas.
3: Hinchas de los dos finalistas.
1: Exactamente.
5: Ay, ojalá que pierda River.
0: Voy a volver al grupo. Aparte, si gana. Es una murga.
3: No puedo ni saborear.
5: Yo lo único que espero.
3: No, pero es joda lo que dijeron. Ayer en la cancha, mucha gente me habló del tribunero. Era, por favor, hace algo. No sé, cogételo. Después de lo que te hicieron en el clásico, vengate.
5: Yo no me presto para nada.
0: Demasiado, boludo.
3: No, pero muchos hablando solo del tribunero.
5: Yo, si River sale campeón,
0: ojo,
5: estoy dispuesto a que vos me cargues, sí, como te la bancaste.
1: Ah. Igual ganamos nosotros. Va con la pataneta, no la veo yo.
0: ¿Pataneta?
5: ¿Qué malo, son peor.
0: ¿Qué decís? Son el gran pataneta.
1: Ganó en toda la cancha.
3: Gimnasia le gana a River.
1: Ganó en toda la cancha visitante.
0: Aparte, lo conozco.
4: No.
0: Y ese es el terror.
4: Sí, está preocupado por eso. Está más preocupado por eso que por la eliminación de estudiantes.
0: Pero obvio que sí.
4: Dijo. Seco se comparte igual, Roberto.
0: Mirá la barrida de Seco.
1: Se comparte.
0: ¡Barrida!
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0: Señoras y señores, hemos llegado al final de este tribunero. Les agradecemos a todos por venir. Gracias a todos, Córdoba. Gracias.